nombre del Padre, del Hijo y del Espíritu Santo. Amén. La gracia de nuestro Señor Jesucristo, que nos ha llamado a la santidad, el amor de Dios nuestro Padre y la comunión del Espíritu Santo, estén con todos ustedes y con tu espíritu. Amadísimos hermanos, amadísimas hermanas, bienvenidos todos ustedes a nuestro encuentro diario con el Señor a través de la Santa Eucaristía. Hoy, mi familia querida, la Iglesia se regocija en la vida de los santos y recordamos hoy a San Bruno, este gran hombre que entregó su vida al silencio, a la oración, al sacrificio y que fundó la Orden de los Cartujos, una orden que podríamos llegar a decir, como han dicho muchos papas, ángeles en la tierra, custodiando la Iglesia y custodiando la humanidad. Pidámosle a Diosito nuestro Señor a través de San Bruno que bendiga a la Iglesia, que nos bendiga a nosotros, que nos protejan con su intercesión. Pedimos esa gracia en este día mientras oramos por todas las intenciones que ustedes tienen para esta Santa Eucaristía, por las almas benditas para que descansen en paz, por sus seres queridos para que encuentren paz, consuelo, fortaleza en sus corazones. Oramos por las familias, por los matrimonios, para que Diosito los proteja y los bendiga, para que hayan matrimonios llenos de fidelidad, del amor de Dios. Oramos por los niños, oramos por los jóvenes, que Diosito los ampare y los favorezca en estos tiempos de tanta dificultad contra ellos, tanta maldad contra nuestros niños. Señor, protégelos, ampáralos. Por los abuelitos, las abuelitas, especialmente los que se sienten solos, abandonados, tristes, por todas las personas que sufren, por los enfermos, por las personas que no tienen trabajo, por los que están privados de la libertad. Bendice, Señor, a todas estas personitas y dale, Señor, paciencia y ayúdanos para no perder nunca la confianza en ti. Por la paz de Colombia, por la paz del mundo entero, seguimos orando. Los países que están en conflicto, Señor, transforma los corazones de estas personas que están en la guerra. Ayúdanos, Señor. Seguimos orando también, pidiéndole a Diosito, pues para que bendiga la naturaleza, bendiga el Señor, el planeta, nuestro planeta, y paren tantos desastres naturales. También oramos por todas las personas que hoy están de aniversario matrimonial. Feliz aniversario, los que están de cumpleaños, feliz cumpleaños, que Diosito los bendiga grandemente. Todas estas intenciones las ponemos aquí sobre este altar, Señor, y con humildad les invito ahora a pedirle al Señor perdón de corazón por todos los pecados que hemos cometido.

Señor, ten misericordia de nosotros, porque hemos pecado contra ti. Muéstranos, Señor, tu misericordia y danos tu salvación. Y que el Señor Todopoderoso y Eterno tenga piedad y misericordia de todos nosotros. Nos perdone el Señor nuestros muchos pecados y nos lleve a la vida eterna. Amén.

0: Oremos. Señor Dios nuestro, tú que llamaste a San Bruno para que te sirviera en la soledad, concédenos por su intercesión que en medio de las vicisitudes de este mundo vivamos entregados siempre a ti. Por nuestro Señor Jesucristo, tu Hijo, que vive y reina contigo en la unidad del Espíritu Santo y es Dios por los siglos de los siglos. Amén. Escuchemos, mi familia querida, la palabra del Señor para este día.
1: Lectura de la carta del apóstol San Pablo a los Gálatas. Hermanos, habéis oído hablar de mi conducta pasada en el judaísmo, con que saña perseguía la iglesia de Dios y la asolaba, y me señalaba en el judaísmo más que muchos de mi edad y de mi raza, como partidario fanático de las tradiciones de mis antepasados. Pero, cuando aquel me escogió desde el seno de mi madre y me llamó por su gracia, se dignó revelar a su Hijo en mí, para que yo lo anunciara a los gentiles. Enseguida, sin consultar con hombres, sin subir a Jerusalén a ver a los apóstoles anteriores a mí, me fui a Arabia y después volví a Damasco. Más tarde, pasados 3 años, subí a Jerusalén para conocer a Cefas y me quedé 15 días con él, pero no vi a ningún otro apóstol, excepto a Santiago, el pariente del Señor. Dios es testigo de que no miento en lo que os escribo. Fui después a Siria y a Cilicia. Las iglesias cristianas de Judea no me conocían personalmente. Solo habían oído decir que el antiguo perseguidor predicaba ahora la fe que antes intentaba destruir y alababan a Dios por causa mía. Palabra de Dios, te alabamos, Señor. Guíame, Señor, por el camino eterno. Guíame, Señor, por el camino eterno. Señor, tú me sondeas y me conoces. Me conoces cuando me siento, me levanto. De lejos penetras mis pensamientos. Distingues mi camino y mi descanso. Todas mis sendas te son familiares. Guíame, Señor, por el camino eterno. Tú has creado mis entrañas, me has tejido en el seno materno. Te doy gracias porque me has escogido portentosamente, porque son admirables tus obras. Guíame, Señor, por el camino eterno. Conocías hasta el fondo de mi alma, no desconocías mis huesos. Cuando, en lo oculto, me iba formando y entretejiendo en lo profundo de la tierra. Guíame, Señor, por el camino eterno.

Dichosos los que escuchan la palabra de Dios y la cumplen, dice el Señor. El Señor esté con todos ustedes y con tu espíritu. Lectura del Santo Evangelio según San Lucas. Gloria a ti, Señor. En aquel tiempo entró Jesús en una aldea y una mujer llamada Marta lo recibió en su casa. Esta tenía una hermana llamada María, que sentada a los pies del Señor escuchaba su palabra. Marta se multiplicaba para dar abasto con el servicio hasta que se paró y dijo: Señor, ¿no te importa que mi hermana me haya dejado sola con el servicio? Dile que me eche una mano. Pero el Señor le contestó: Marta, Marta, andas inquieta y nerviosa con tantas cosas. Solo una cosa es necesaria. María ha escogido la mejor parte y no se la quitarán. Palabra del Señor. Gloria a ti, Señor Jesús. Queridos hermanos, queridas hermanas en Cristo Jesús, sean ustedes todos bienvenidos a este momento, que es el momento del banquete espiritual, donde ustedes y yo, mi familia querida, dejamos que nuestro Señor nos nutra el alma, el corazón, de su mensaje, que cada día trae algo nuevo y novedoso. Hoy el Evangelio nos presenta una escena profundamente humana. Jesús entra en la casa de Marta y de María, y Marta, por supuesto, lo recibe. Me imagino que llena de alegría, con muchas cosas en su corazón. Está llegando el Mesías, está llegando a Jesús, y ella empieza a servirle. Recuerde que son muchas personas, los apóstoles, todos los que los acompañan. Entonces la tarea del servicio es una tarea muy grande, y Marta se desespera y empieza a servir. Y en cambio la otra, María, se sienta a los pies de Jesús y empieza a escucharlo. Cuando Marta le dice: Señor, ¿no te importa que mi hermana me deje sola con todo el servicio? Entonces la respuesta que le da Jesús a Marta, podríamos nosotros pensar que le está diciendo que servir está mal. Y no es así. El servicio es algo hermoso y además es algo necesario. Lo que Jesús le quiere decir verdaderamente a Marta y también a todos nosotros es que podemos estar haciendo muchas cosas buenas y, sin embargo, olvidarnos de lo esencial, que es estar con Dios. Y por eso le va a decir a Marta: tu hermana María ha escogido la mejor parte y no se la van a quitar. Es decir, servir es bueno, pero cuando el servicio no está acompañado de escuchar la palabra de Dios, de escuchar al Señor, de postrarnos delante de Él, se puede convertir nuestro servicio en una parroquia, en lo que hagamos a la familia, como sacerdotes, en un servilismo. Servimos por servir, y cuando se sirve por servir, incluso a veces empezamos a servir mal, servimos de mala gana, hacemos las cosas porque nos tocan, hacemos un servicio en la iglesia, una misa porque toca, hacemos la comida en la casa porque toca, no servimos con amor. Si nosotros no nos postramos primero delante de Jesús, por eso el verdadero servicio tiene que estar acompañado primero de postrarnos delante de Jesús para escuchar su palabra, y de esa manera nuestro servicio ya no va a ser un servilismo, sino que servimos por amor a Jesús. Jesús servía, atendía enfermos, daba de comer, predicaba, pero dice siempre la palabra que se retiraba a la montaña a orar, a postrarse delante de su Padre. El verdadero servicio que nosotros damos tiene que ser en ese sentido: me postro delante del Padre, delante de Jesús, y así mi servicio va a ser un servicio con mucho amor. Entonces aquí encontramos una pregunta muy importante para nuestra vida. ¿Estoy tan ocupado haciendo las cosas de Dios y para Dios que no tengo tiempo para estar con Dios? Y ahí es importante. Yo recuerdo mucho a un santo, San Benito Abad, decía: ora et labora, es decir, ora y trabaja. Y San Benito decía: siempre hay que parar el trabajo para ir a orar, pero nunca debemos parar de orar para ir a trabajar. Esto lo decía San Benito diciendo: el trabajo es bueno y el servicio es maravilloso, pero nunca sin dejar la oración. A veces en nuestra vida podemos incluso estar haciendo muchas cosas para Dios, pero se nos olvida lo más importante, que hay que estar con Dios, que hay que orarle a Él,
que hay que vivir con Él, que hay que sacar el tiempo para Él. A veces nuestra vida se parece mucho a Marta. Tenemos preocupaciones, responsabilidades, trabajo, familia, compromisos, problemas económicos, dificultades. Y todo esto a veces nos empieza a separar de postrarnos delante de Dios, de escuchar su palabra y de entregarle nuestra vida a Él. Que Él conoce nuestras dificultades, nuestras preocupaciones. Por eso le dice: Marta, Marta, andas muy inquieta y muy nerviosa. No anden inquietos y no anden nerviosos. Póstrate delante del Señor. El Señor sabe tus preocupaciones. El Señor sabe tus dificultades. El Señor conoce lo que te hace falta. Pon todo en las manos del Señor y el Señor se encargará de ayudarte en lo que tú necesites. Por eso no significa que nuestras responsabilidades no importen. Claro que importan, claro que son necesarias. Hay que trabajar para comer, hay que trabajar para llevar la comida a la casa, hay que hacerlo, por supuesto que sí, pero verdaderamente lo que significa y lo que Jesús le quiere decir es que ninguna responsabilidad debe ocupar el lugar de Dios en nuestra vida y en nuestro corazón. Primero Dios, me postro ante Él, le oro a Él y entonces el Señor mismo va a mirar lo que necesitamos y nos va a ayudar. Entonces María comprendió que era lo fundamental. Eso se lo dice el Señor a Marta. María escogió la mejor parte antes de hacer cosas por Jesús, porque después María va a hacer muchas cosas por Jesús. Primero María estuvo con Jesús, quiso escucharlo, quiso saber cómo tenía que obrar mejor. Por eso muchas personas cuando sirven en cualquier cosa, en su casa, como sacerdotes en una iglesia, muchas veces servimos mal y servimos con rabia, con ira, con enojo, mirando lo que el otro está haciendo. Miren lo que está haciendo Marta. Marta está sirviendo, pero está mirando a su hermana lo que no está haciendo su hermana. Y muchas veces nosotros en nuestro servicio podemos hacer lo mismo. Sirvo, pero mirando lo que el otro no está haciendo bien. Por eso María primero escucha lo que Jesús tiene para decir: sean misericordiosos, sean buenos, amen a sus amigos, amen a sus enemigos, no, bendigan a los que los maldicen. Jesús primero da todas las lecciones, María las escucha y luego María se va a su servicio. Entonces, antes de hablar de Dios, antes de trabajar para Dios, necesitamos escucharlo a Él primero que todas las cosas. Antes de querer cambiar a los demás, nosotros necesitamos permitir a Dios que nos transforme nuestro corazón para poder amar y servir como lo tenemos que hacer. Por eso Marta y María están siempre dentro de nosotros. Nosotros tenemos que tener siempre a Marta y a María de nuestro lado. A María para estar en la escucha de la palabra de Dios y a Marta para ir a servir después de escuchar a Dios, porque también nos va a decir el apóstol Santiago: una fe sin obras no sirve para nada. Hay que obrar. Después de escuchar, hay que ir a orar. Tenemos que ir a dar lo que nosotros hemos recibido. Y hoy, mi familia querida, de una manera muy linda y especial, la iglesia celebra a San Bruno. San Bruno nació en Colonia, en Alemania, en el año 1030, muere en el año 1101, de 71 añitos. Fue un sacerdote alemán, maestro y fundador de la Orden de los Cartujos. La iglesia celebra cada año el 6 de octubre su gran fiesta. San Bruno nació entonces en Alemania. Desde muy joven se destacó por tener una inteligencia muy grande y una dedicación muy grande al estudio. Nació de una familia noble, de una familia muy pudiente, que le ayudaron a poder desarrollar todos estos dones y talentos que tenía. Fue ordenado sacerdote y llegó a ser reconocido en una gran universidad como profesor de teología en Reims, en Francia. Sin embargo, estando enseñando y como profesor, y a pesar de que le iba muy bien, Bruno sentía una profunda llamada a una vida más espiritual, a una vida de silencio, de oración, de sacrificio, de contemplación. Y aunque tenía un prestigio académico muy grande y posibilidades de ocupar importantes cargos eclesiásticos, buscó algo diferente: retirarse del ruido de este mundo para encontrarse más profundamente con Dios. Por eso, en el año 1084, junto con algunos compañeros sacerdotes, se retiraron a un lugar en los Alpes franceses llamado Chartreuse, que significa cartujo. Allí comenzó una forma de vida caracterizada por la oración, el silencio, la penitencia, el trabajo, la oración, el sacrificio, y allí
Entonces nació la orden de los cartujos por el nombre de este lugar. Más adelante el Papa Urbano II, que fue un antiguo discípulo de San Bruno, lo llamó a Roma para que lo ayudara como consejero. Fue muy difícil, pues, San Bruno dejar su comunidad porque él vivía allí en oración, en penitencia. Lo saca de su comunidad y lo lleva a Roma porque necesitaba de sus consejos. San Bruno era un hombre muy espiritual y daba unos consejos muy grandes. El Papa lo llama Bruno. De pronto no sentía ese llamado, pero obedeció, por supuesto. Y después de que un tiempo, después de trabajar en Roma, fundó en Roma también la comunidad, volvió otra vez pidió permiso y otra vez volvió al silencio y murió en el año 1101 en Calabria, en Italia. Nos enseña entonces San Bruno que el silencio no es un vacío, que estar a solas no hay verdaderamente una soledad. Cuando en mi soledad estoy con Dios y cuando en el silencio no es un vacío, sino que el silencio mío lo llena Jesucristo nuestro Señor. Por eso nosotros podemos convertir cualquier lugar en un encuentro con Dios, como lo hizo San Bruno, retiradito por allá en una montañita. Allá estaba feliz porque estaba siempre acompañado de Dios. La verdadera soledad no se da simplemente en no tener a nadie al lado. Podemos tener muchas personas al lado y sentirnos solos. La soledad es un estado del alma. Cuando en el alma está Dios, así no haya nadie al lado, nos vamos a sentir siempre acompañados. Tenemos momentos de silencio, muy importante sacar entonces momentos de silencio para nuestra vida, para nuestro encuentro con Dios, meditar como lo hizo María, postrada a los pies de nuestro Señor Jesucristo. También nos damos cuenta que San Bruno renunció a todo lo que tenía para ir y seguir únicamente a nuestro Señor. Siendo de una familia noble, le tocaba una herencia muy grande, a la cual renunció. Con la herencia ayudó a muchas personas, también ayudó a su comunidad, y al final San Bruno pues muere dejando un legado espiritual muy grande, una entrega muy generosa a Diosito nuestro Señor. San Bruno hoy lo recordamos como un hombre de oración, un hombre de penitencia, un hombre que se entregó profundamente a la vida espiritual, a un encuentro con Dios. Que Diosito nos permita experimentar eso, que incluso en el servicio que nosotros prestamos en la iglesia, en la comunidad, en la familia, en donde sea, que nosotros siempre saquemos tiempo para encontrarnos con Dios y de esa manera lo que hagamos, nuestro ministerio, sea mucho más fecundo para las personas. Que Diosito nos bendiga y que San Bruno desde el cielo bendigan nuestras obras. Que Marta y María, esta grande familia a la que tanto Jesús amaba, nos ayuden desde el cielo a orar por todos nosotros. Amén, amén y amén.

Bendito sea el Señor, Dios del universo, por este pan y por este vino, frutos de la tierra y del trabajo del hombre, que recibimos de tu generosidad y que ahora te presentamos. Ellos serán para nosotros pan y bebida de salvación. Bendito seas por siempre, Señor. Acepta, Señor, nuestro corazón contrito, nuestro espíritu humilde, que este sea nuestro sacrificio y que sea agradable en tu presencia. Señor Dios nuestro, lávame, Señor, de todos mis delitos y límpiame, Señor, de todas mis culpas y de todos mis pecados. Oremos, queridos hermanos y hermanas, para que este sacrificio mío y también de ustedes sea agradable a Dios Padre Todopoderoso. Que el Señor reciba de tus manos este santo sacrificio para alabanza y gloria de su nombre, para nuestro bien y el de toda su santa iglesia. Dios Todopoderoso, humildemente imploramos que tu divina majestad y que estos dones que ofrecemos en honor de San Bruno y que testimonian tu poder y tu gloria, le alcancen a tu pueblo los frutos de la eterna salvación. Por Jesucristo nuestro Señor. Amén. Señor esté con todos ustedes y con tu espíritu. Levantemos el corazón. Lo tenemos levantado hacia el Señor. Demos gracias al Señor nuestro Dios. Es justo y necesario, en verdad, es justo y necesario, es nuestro deber y salvación darte gracias siempre y en todo lugar, Señor Padre Santo, Dios Todopoderoso y Eterno, por Jesucristo tu Hijo, porque nos concedes la alegría de celebrar hoy la fiesta de San Bruno, fortaleciendo a tu iglesia con el ejemplo de su vida, instruyéndola con su palabra y protegiéndola con su intercesión. Por eso con los ángeles y los santos te cantamos el himno de alabanza, diciendo así.

y santo eres en verdad, Señor, fuente de toda santidad. Por eso te pedimos, Señor, que santifiques estos dones con la efusión de tu Espíritu, de manera que se conviertan para nosotros en el cuerpo y en la sangre de Jesucristo, nuestro Señor, el cual, cuando iba a ser entregado a su pasión, voluntariamente aceptada, tomó pan, dándote gracias, lo partió y lo dio a sus discípulos, diciendo: tomen y coman todos de él, porque este es mi cuerpo, que será entregado por ustedes. Señor mío y Dios mío, te alabamos y te bendecimos, te adoramos y te damos gracias, Señor. Del mismo modo, acabada la cena, tomó el cáliz y, dándote gracias de nuevo, lo pasó a sus discípulos, diciendo: tomen y beban todos de él, porque este es el cáliz de mi sangre, sangre de la alianza nueva y eterna, que será derramada por ustedes y por muchos para el perdón de los pecados. Hagan esto en conmemoración mía. Señor mío y Dios mío, te alabamos y te bendecimos, te adoramos y te damos gracias, Señor. Cristo se entregó por nosotros. Por tu cruz y resurrección nos has salvado, Señor. Así pues, Padre, al celebrar ahora el memorial de la muerte y la resurrección de tu Hijo, te ofrecemos el pan de vida, el cáliz de salvación, y te damos gracias porque nos haces dignos de servirte en tu presencia. Te pedimos humildemente que el Espíritu Santo congregue en la unidad a cuantos participamos del cuerpo y de la sangre de Cristo. Acuérdate, Señor, de tu iglesia extendida por toda la tierra, con el Papa León XIV, con nuestro obispo Juan Vicente y todos los pastores que cuidamos de tu pueblo. Llévala, Señor, a su perfección por la caridad. Acuérdate de nuestros hermanos que durmieron en la esperanza de la resurrección y que hoy hemos pedido en esta Eucaristía. Admítelo, Señor, a contemplar la luz de tu rostro. Ten misericordia de todos nosotros, y así con María, la Virgen Madre de Dios, con San José, su castísimo esposo, los apóstoles y los santos, San Bruno, y cuantos vivieron en tu amistad a través de los tiempos, merezcamos por tu Hijo Jesucristo compartir la vida eterna y cantar tus alabanzas. Por Cristo, con Él y en Él. A ti, Dios Padre omnipotente, en la unidad del Espíritu Santo, todo honor y toda gloria por los siglos de los siglos. Amén. Y mi familia querida, pidámosle a Diosito nuestro Señor que siempre podamos estar como Marta, sirviéndole con amor y con el corazón, y como María, postrados delante de Él, para que nuestro servicio sea siempre grato a sus ojos, a su presencia. Oremos juntos diciendo: Padre nuestro que estás en el cielo, santificado sea tu nombre, venga a nosotros tu reino, hágase tu voluntad en la tierra como en el cielo. Danos hoy nuestro pan de cada día, perdona nuestras ofensas como también nosotros perdonamos a los que nos ofenden, no nos dejes caer en la tentación y líbranos del mal. Líbranos de todos los males, Señor, y concédenos la paz en nuestros días, para que, ayudados por tu misericordia, vivamos siempre libres de pecado y protegidos de toda perturbación, mientras esperamos la gloriosa venida de nuestro Salvador Jesucristo. Tuyo es el reino, tuyo el poder y la gloria por siempre, Señor. Señor Jesucristo, que dijiste a tus apóstoles: la paz les dejo, mi paz les doy. No tengas en cuenta nuestros pecados, Señor, sino la fe de tu iglesia, y conforme a tu palabra, concédenos la paz y la unidad, tú que vives y reinas por los siglos de los siglos. Amén. La paz del Señor esté siempre con todos ustedes y con tu espíritu. Allá en sus casitas, dense todos un gran abrazo de paz.

Queridos hermanos y hermanas, este es Jesucristo nuestro Señor, el Cordero de Dios que quita el pecado del mundo. Dichosos ustedes y yo que hemos sido invitados a este gran banquete. Señor, yo no soy digno de que entres en mi casa, pero una palabra tuya bastará para sanarme y que el cuerpo y la sangre de Jesucristo nuestro Señor guarden nuestras almas para la vida eterna. Amén.

Oremos. Que estos sacramentos, Señor, que hemos recibido, nos hagan dignos de los gozos eternos que mereció San Bruno, tu servidor bueno y fiel. Por Jesucristo nuestro Señor. Amén. Queridos hermanos, queridas hermanas, gracias por acompañarnos en esta hermosa Eucaristía. Que Diosito me los bendiga, que podamos nosotros crecer en santidad, siempre buscando la perfección, pero sobre todo buscando la coherencia de nuestra vida religiosa, espiritual, con nuestra vida diaria. Que el Señor nos otorgue esa gracia y que podamos nosotros vivir mayor plenitud nuestro encuentro con Dios. Desde las 5 de la mañana los esperamos cada día para que se conecten con nosotros, y si nos quieren ayudar a evangelizar, pueden enviar el link de la misa a todas las personas que ustedes quieran. Si quieren mandar sus intenciones para las Eucaristías, se pueden comunicar a los teléfonos que aparecen aquí en pantalla, y también pueden pedir ahí, si quieren, las medallas de San Benito, el rosario con las medallas de San Benito y la bendición de San Benito para colocar en la casa, en el carro, para llevarla con nosotros. Recuerden que todos los artículos religiosos que ustedes pidan, una vez que los pidan, se les bendicen y se les mandan bendecidos, y especialmente las medallas de San Benito exorcizadas. Así que los que las quieran, se pueden comunicar a los teléfonos que aparecen aquí en pantalla. Seguimos, mi familia querida, celebrando al Señor en la vida de sus santos, y mañana la bienaventurada Virgen María del Santo Rosario. Estamos en el mes del Rosario. Que Diosito nos otorgue la gracia de poder acompañar a la Virgencita rezándole el rosarito, y el viernes a San Luis Beltrán. Así que están invitados para que nos acompañen. 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Del 30 de noviembre al 10 de diciembre ya estaremos viajando a México, visitando la Virgencita de Guadalupe, la Virgen de Satanías, de Satanudos, Pueblo, Taxco, Pirámides, Cuevas. Vamos a hacer un recorrido bien lindo por México. A todos los que quieran venir, están cordialmente invitados. Y ahora, mi familia querida, darle las gracias de todo corazón a las personas que con su amor y cariño nos apoyan con su ofrenda, con su diezmo. Dios les multiplique mucho, mucho más. A mis hermanos del canal de TV Familia, un abrazo a todos ustedes, a todas las personas que son benefactores del canal. Gracias por apoyar esta obra, y a ustedes los televidentes, gracias por dejar que TV Familia sea el canal de sus hogares. Y ahora nos preparamos para la bendición de este día. Señor esté con todos ustedes y con tu espíritu, y la bendición del Señor Todopoderoso, Padre, Hijo y Espíritu Santo, descienda sobre todos ustedes y los acompañe siempre. Amén. Nuestra Santa Eucaristía ha terminado. Con la dulce compañía de María Santísima, nos podemos ir en paz. Demos gracias a Dios, y no olviden que junto con mi hermano el Padre Chucho los queremos mucho, pero mucho es mucho. Y por favor, sean amables, sonrían. Pues no.

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La piedad con los difuntos es uno de los primeros sentimientos del corazón humano. Cuando se está persuadido por la fe cristiana de que el alma vive después de la destrucción del cuerpo, cualquiera que sea la opinión que se tenga sobre el estado en que ésta se halle después de la muerte, no hay cosa más natural que hacer votos y oraciones para proporcionarle felicidad a las almas de nuestros parientes y amigos. Aquellos mismos que por sus principios parecen más prevenidos contra el uso, muchas veces confiesan, sinceramente, no poder detenerse en aquellos graves momentos de hacer votos secretos que la misma naturaleza arranca de sus corazones por aquellas personas con quienes tuvieron estrechamente unidos con dulces y caros vínculos. Señal evidente de que este es un sentimiento grabado por el dedo de Dios en el corazón de los hombres. He aquí por qué se encuentra en todo lugar y en todos los pueblos del mundo. Pero las tradiciones más veneradas y más puras de la piedad con los difuntos se hallan en los pueblos que adoran al Dios vivo, porque la verdadera religión trató siempre de acercar a las almas de los que murieron a la fuente de toda felicidad que es Dios, para hacerlas bienaventuradas en él y por él, de lo cual proviene el que, por medio de oraciones y sacrificios, procurasen hacer propicio al Todopoderoso para aquellas, y con obras expiatorias, tratasen de hacerlas dignas ante su divina presencia. Y efectivamente, estos son los dos modos empleados en la Santa Iglesia para socorrer a los difuntos: hacer propicio al Señor con las almas y hacer a las almas dignas de Él, lográndolo a través de la oración y el sacrificio y por las obras expiatorias a favor de las ánimas benditas del purgatorio.

Muy buenas tardes a todos ustedes. Como saben, son las 6:09 de la tarde. Es para hacer el Santo Rosario. Si usted gusta, puede marcarme al 559-442-1680 para poner cualquier petición que tenga.

En esta tarde vamos a pedir especialmente por toda la gente que ya han fallecido. Vamos a pedir por las almas del purgatorio también. Vamos a pedir por todas las personas que están enfermas. Por las personas que llevan la palabra de Dios. También vamos a pedir por todas las personas que hayan fallecido. Por las personas que están enfermas. Por las personas que llevan la palabra de Dios. También vamos a pedir por Bendito Cristo Radio.

Vamos a poner a Raquel Espinosa, Consuelo Martínez. Vamos a pedir por Ana Mendoza. Vamos a pedir por la gente que está en esas casas de recuperación, las personas que están en hospitales. Pedimos por el descanso de Venancio Macías.

Vamos a pedir por la familia Rangel Morales, por la familia Ramírez Arizaga, por la familia Fernando Morales.

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1: Buenas tardes.
0: Buenas tardes.
1: Quiero ofrecer este santo rosario a todas las benditas almas del purgatorio y por todas las almas también que están en agonía, por todos los que están enfermos en los hospitales, por todas nuestras familias que Dios ha mandado llamar a su presencia. Ofrezco este santo rosario también por todos los sacerdotes, por todos los que están enfermos de cáncer, los que están con diabetes, los que tienen diabetes como mi familia, y también pido por todos los voluntarios de la Eucaristía y a todas sus familias que Dios tiene de mucha bendición. Les pido muchas pido mucha bendición y para todas las personas que están enfermas y los que están en las casas de recuperación, también por la hermanita Petrita, que Dios la levante, la ayude para que vaya también, ya le estamos menos en la iglesia de San Juan, para que asista también allí a la misa. También pido por todas las personas que cuidan a las personas mayores, que Dios les dé mucha paciencia y mucha sabiduría para que sigan adelante con todos nosotros.
0: Claro, claro que sí, no es.
1: Bendiciones, hermana.
0: Bendiciones, y si ahorita gusta en un ratito más,
1: sí.
0: Volverme a marcar para acompañarme a hacer el Santo Rosario, lo puede hacer.
1: Ándele pues, muchísimas gracias.
0: Bendiciones.
1: Amén.

0: Vamos a pedir por toda la gente que ya haya fallecido. También vamos a pedir por toda la gente, los sacerdotes. Bendito Cristo Radio.
1: Sí, muy buenas tardes, mija.
0: Buenas tardes.
1: Pues aquí, mija, uniéndome a este Santo Rosario, a todas las peticiones de todas las personas que han estado hablando, por todos los enfermos del mundo entero, por la conversión del mundo entero, porque todos nos hagamos hombres y mujeres de oración, porque no está nada fácil, está el mundo muy mal y pues ya ves, necesitamos doblar rodilla, ¿verdad? Sobre todo le pido al Señor por cada uno de mis hijos, a María Santísima. Pongo a Luis Francisco, a Omar, a Emanuel y a Liliana, y a sus parejas, a sus esposos, y a cada uno de mis nietos. Y también por todos los matrimonios, sobre todo aquellos que se encuentran en crisis, que el Señor toque sus corazones y les dé nobleza a unos y a otros, y que traten de vivir lo mejor que se pueda, sobre todo por los hijos, ¿verdad? Y pues hay muchísimas todavía necesidades, pero le doy la oportunidad a otra persona. Y pues por todos ustedes, mija, que son tan bendecidos porque abren su corazón a Dios y le dan el servicio a Dios donde el Señor los pone. Muchísimas gracias, Cristi, y pues por todos los de Bendita Eucaristía.
0: Muchas gracias. Y también, al ratito, después de creo que unos 5 minutos más, si gusta volverme a marcar para comenzar el rosario, estaría bien.
1: Así está. Sí, mija, sí podemos, sí.
0: Bueno, bendiciones.
1: Igualmente, bendiciones.

Vamos a pedir por la paz del mundo. Pedimos por todas las familias que están enfermas, por toda la gente que necesita en estos momentos oración. Y pedimos por toda la gente que está llamando para poner sus oraciones. Vamos a poner también a toda la gente que necesita oración, de las personas que están enfermas, por las personas que están en rehabilitaciones, en casas de rehabilitación. Pedimos por los sacerdotes, por las religiosas. Pedimos más especialmente por la paz en el mundo.

Y en este momento vamos a poner todas las peticiones de oración que nos han hecho llegar en cualquier modo, a través de Bendito Cristo Radio, a través por sus cartas, por una llamada telefónica, pedir su petición. Pedimos todas para que nuestro Señor nos ayude. Y también pedimos por las personas que llevan la palabra de Dios.

y vamos a dar comienzo al Santo Rosario. Si usted gusta acompañarme, lo puede hacer llamando al 559-442-1680. Una vez más, si usted gusta acompañar a hacer algún misterio, lo puede hacer llamando al 559-442-1680.

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1: Estoy esperando para el rosario.
0: Ah, sí. Vamos a empezar. Por la señal de la Santa Cruz de nuestros enemigos, líbranos, Señor Dios nuestro, en el nombre del Padre, del Hijo y del Espíritu Santo.
1: Amén.
0: Amén. Creo en un solo Dios, Padre Todopoderoso, Creador del cielo y de la tierra, de todo lo visible y lo invisible. Creo en un solo Señor Jesucristo, Hijo único de Dios, nacido del Padre antes de todos los siglos, Dios de Dios, luz de luz, Dios verdadero, engendrado, no creado, de la misma naturaleza del Padre, por quien todo fue hecho, que por nosotros los hombres y por nuestra salvación bajó del cielo y por obra del Espíritu Santo se encarnó de María la Virgen y se hizo hombre, y por nuestra causa fue crucificado en tiempos de Poncio Pilato, padeció, fue sepultado y resucitó al tercer día según las Escrituras, y subió al cielo y está sentado a la derecha de Dios Padre, y de nuevo vendrá con gloria para juzgar a vivos y muertos, y su reino no tendrá fin. Creo en el Espíritu Santo, Señor y Dador de vida, que procede del Padre y el Hijo, que con el Padre y el Hijo recibe una misma adoración y gloria, y que habló por los profetas. Creo en la Iglesia, que es una santa, católica y apostólica. Confieso que hay un solo bautismo para el perdón de los pecados. Espero la resurrección de los muertos y la vida del mundo futuro. Amén.
1: Amén.
0: ¿Quiere hacer Señor mi Jesucristo?
1: No, muy bien.
0: ¿La quiere hacer?
1: Te hágalo.
0: Señor Dios mío, Dios siempre verdadero, me pesa de todo corazón haberte ofendido. Porque he merecido el infierno y he perdido el cielo, y sobre todo porque te ofendí a ti. A ti que eres tan bondad infinita, quien amo sobre todas las cosas, propongo firmemente con tu gracia enmendarme y alejarme de las ocasiones de pecar, confesarme y cumplir la penitencia. Confío que me perdonas por tu infinita misericordia.
1: Amén.
0: Hoy va martes vamos a meditar los misterios de dolor. Primer misterio de dolor, la oración en el huerto. Padre nuestro que estás en el cielo, santificado sea tu nombre. Venga a nosotros tu reino, hágase tu voluntad en la tierra como en el cielo.
1: Danos hoy nuestro pan de cada día, perdona nuestras ofensas como también nosotros perdonamos a los que nos ofenden. No nos dejes caer en la tentación, líbranos y guárdanos de todo mal. Amén.
0: Dios te salve María, llena eres de gracia, el Señor es contigo. Bendita eres entre todas las mujeres y bendito es el fruto de tu vientre, Jesús.
1: Santa María, Madre de Dios, ruega, Señora, por nosotros los pecadores, ahora y en la hora de nuestra muerte. Amén.
0: Dios te salve María, llena eres de gracia, el Señor es contigo. Bendita eres entre todas las mujeres y bendito es el fruto de tu vientre, Jesús.
1: Santa María, Madre de Dios, ruega, Señora, por nosotros los pecadores, ahora y en la hora de nuestra muerte. Amén.
0: Dios te salve María, llena eres de gracia, el Señor es contigo. Bendita eres entre todas las mujeres y bendito es el fruto de tu vientre, Jesús.
1: Santa María, Madre de Dios, ruega, Señora, por nosotros los pecadores, ahora y en la hora de nuestra muerte. Amén.
0: Dios te salve María, llena eres de gracia, el Señor es contigo. Bendita eres entre todas las mujeres y bendito es el fruto de tu vientre, Jesús.
1: Santa María, Madre de Dios, ruega, Señora, por nosotros los pecadores, ahora y en la hora de nuestra muerte. Amén.
0: Dios te salve María, llena eres de gracia, el Señor es contigo. Bendita eres entre todas las mujeres y bendito es el fruto de tu vientre, Jesús.
1: Santa María, Madre de Dios, ruega, Señora, por nosotros los pecadores, ahora y en la hora de nuestra muerte. Amén.
0: Dios te salve María, llena eres de gracia, el Señor es contigo. Bendita eres entre todas las mujeres y bendito es el fruto de tu vientre, Jesús.
1: Santa María, Madre de Dios, ruega, Señora, por nosotros los pecadores, ahora y en la hora de nuestra muerte. Amén.
0: Dios te salve María, llena eres de gracia, el Señor es contigo. Bendita eres entre todas las mujeres y bendito es el fruto de tu vientre, Jesús.
1: Santa María, Madre de Dios, ruega, Señora, por nosotros los pecadores, ahora y en la hora de nuestra muerte. Amén.
0: Dios te salve María, llena eres de gracia, el Señor es contigo. Bendita eres entre todas las mujeres y bendito es el fruto de tu vientre, Jesús.
1: Santa María, Madre de Dios, ruega, Señora, por nosotros los pecadores, ahora y en la hora de nuestra muerte. Amén.
0: Dios te salve María, llena eres de gracia, el Señor es contigo. Bendita eres entre todas las mujeres y bendito es el fruto de tu vientre, Jesús.
1: Santa María, Madre de Dios, ruega, Señora, por nosotros los pecadores, ahora y en la hora de nuestra muerte. Amén.
0: Dios te salve María, llena eres de gracia, el Señor es contigo. Bendita eres entre todas las mujeres y bendito es el fruto de tu vientre, Jesús.
1: Santa María, Madre de Dios, ruega, Señora, por nosotros los pecadores, ahora y en la hora de nuestra muerte. Amén.
0: Dios te salve María, llena eres de gracia, el Señor es contigo. Bendita eres entre todas las mujeres y bendito es el fruto de tu vientre, Jesús.
1: Santa María, Madre de Dios, ruega, Señora, por nosotros los pecadores, ahora y en la hora de nuestra muerte. Amén.
0: Gloria, gloria al Padre, al Hijo y al Espíritu Santo.
1: Como era en un principio, ahora y siempre, por los siglos santos. Amén.
0: María, Madre de Gracia, Madre de Misericordia.
1: En la vida y en la muerte, ampáranos, Gran Señora.
0: Oh Jesús mío, perdona
1: nuestros pecados, líbranos del fuego del infierno. Lleva todas las almas al cielo, especialmente las más necesitadas de tu infinita misericordia. Amén.
0: Sagrado Corazón de Jesús,
1: en vos confío.
0: Dulce Corazón de María,
1: ser la salvación del alma mía.
0: Segundo misterio de dolor. La flagelación de nuestro Señor Jesucristo. Padre nuestro que estás en el cielo, santificado sea tu nombre. Venga a nosotros tu reino, hágase tu voluntad en la tierra como en el cielo.
1: Danos hoy nuestro pan de cada día, perdona nuestras ofensas, como también nosotros perdonamos a los que nos ofenden. No nos dejes caer en la tentación y líbranos de todo mal. Amén.
0: Dios te salve María, llena eres de gracia, el Señor es contigo. Bendita eres entre todas las mujeres y bendito es el fruto de tu vientre, Jesús.
1: Santa María, Madre de Dios, ruega, Señora, por nosotros los pecadores, ahora y en la hora de nuestra muerte. Amén.
0: Dios te salve María, llena eres de gracia, el Señor es contigo. Bendita eres entre todas las mujeres y bendito es el fruto de tu vientre, Jesús.
1: Santa María, Madre de Dios, ruega, Señora, por nosotros los pecadores, ahora y en la hora de nuestra muerte. Amén.
0: Dios te salve María, llena eres de gracia, el Señor es contigo. Bendita eres entre todas las mujeres y bendito es el fruto de tu vientre, Jesús.
1: Santa María, Madre de Dios, ruega, Señora, por nosotros los pecadores, ahora y en la hora de nuestra muerte. Amén.
0: Dios te salve María, llena eres de gracia, el Señor es contigo. Bendita eres entre todas las mujeres y bendito es el fruto de tu vientre, Jesús.
1: Santa María, Madre de Dios, ruega, Señora, por nosotros los pecadores, ahora y en la hora de nuestra muerte. Amén.
0: Dios te salve María, llena eres de Dios te salve María, llena eres de gracia, el Señor es contigo. Bendita eres entre todas las mujeres y bendito es el fruto de tu vientre, Jesús.
1: Santa María, Madre de Dios, ruega, Señora, por nosotros los pecadores, ahora y en la hora de nuestra muerte. Amén.
0: Dios te salve María, llena eres de gracia, el Señor es contigo. Bendita eres entre todas las mujeres y bendito es el fruto de tu vientre, Jesús.
1: Santa María, Madre de Dios, ruega, Señora, por nosotros los pecadores, ahora y en la hora de nuestra muerte. Amén.
0: Dios te salve María, llena eres de gracia, el Señor es contigo, bendita eres entre todas las mujeres y bendito es el fruto de tu vientre, Jesús.
1: Santa María, Madre de Dios, ruega, Señora, por nosotros los pecadores, ahora y en la hora de nuestra muerte. Amén.
0: Dios te salve María, llena eres de gracia, el Señor es contigo, bendita eres entre todas las mujeres y bendito es el fruto de tu vientre, Jesús.
1: Santa María, Madre de Dios, ruega, Señora, por nosotros los pecadores, ahora y en la hora de nuestra muerte. Amén.
0: Dios te salve María, llena eres de gracia, el Señor es contigo, bendita eres entre todas las mujeres y bendito es el fruto de tu vientre, Jesús.
1: Santa María, Madre de Dios, ruega, Señora, por nosotros los pecadores, ahora y en la hora de nuestra muerte. Amén.
0: Dios te salve María, llena eres de gracia, el Señor es contigo, bendita eres entre todas las mujeres y bendito es el fruto de tu vientre, Jesús.
1: Santa María, Madre de Dios, ruega, Señora, por nosotros los pecadores, ahora y en la hora de nuestra muerte. Amén.
0: Dios te salve María, llena eres de gracia, el Señor es contigo, bendita eres entre todas las mujeres y bendito es el fruto de tu vientre, Jesús.
1: Santa María, Madre de Dios, ruega, Señora, por nosotros los pecadores, ahora y en la hora de nuestra muerte. Amén.
0: Dios te salve María, llena eres de gracia, el Señor es contigo, bendita eres entre todas las mujeres y bendito es el fruto de tu vientre, Jesús.
1: Gloria a Santa María, Madre de Dios, ruega, Señora, por nosotros los pecadores, ahora y en la hora de nuestra muerte. Amén.
0: Gloria al Padre, al Hijo y al Espíritu Santo.
1: Como era en un principio, ahora y siempre, por los siglos santos. Amén.
0: María, Madre de Gracia y Madre de Misericordia,
1: en la vida y en la muerte, ampáranos, Gran Señora.
0: Oh Jesús
1: mío, perdona nuestros pecados, líbranos del fuego del infierno. Lleva todas las almas al cielo, especialmente las más necesitadas de tu infinita misericordia. Amén.
0: Dale al Señor el descanso eterno.
1: Y luzca para ellos la luz eterna.
0: Que descansen en paz.
1: Así sea.
0: Quiero acompañarme porque todavía no hay nadie en la línea.
1: Está bien.
0: Tercer misterio de dolor. Jesús es coronado de espinas. Padre nuestro que estás en el cielo, santificado sea tu nombre. Venga a nosotros tu reino. Hágase tu voluntad en la tierra como en el cielo.
1: Danos hoy nuestro pan de cada día. Perdona nuestras ofensas como también nosotros perdonamos a los que nos ofenden. No nos dejes caer en la tentación y líbranos de todo mal. Amén.
0: ¿Quiere empezar el Dios te salve?
1: Dios te salve.
0: Bueno, Dios te salve María, llena eres de gracia, el Señor es contigo, bendita eres entre todas las mujeres y bendito es el fruto de tu vientre, Jesús.
1: Santa María, Madre de Dios, ruega, Señora, por ellas y por nosotros los pecadores, ahora y en la hora de nuestra muerte. Amén.
0: Dios te salve María, llena eres de gracia, el Señor es contigo, bendita eres entre todas las mujeres y bendito es el fruto de tu vientre, Jesús.
1: Santa María, Madre de Dios, ruega por ellas y por nosotros los pecadores, ahora y en la hora de nuestra muerte. Amén.
0: Dios te salve María, llena eres de gracia, el Señor es contigo. Bendita eres entre todas las mujeres y bendito es el fruto de tu vientre, Jesús.
1: Santa María, Madre de Dios, ruega por ellas y por nosotros los pecadores, ahora y en la hora de nuestra muerte. Amén.
0: Dios te salve María, llena eres de gracia, el Señor es contigo. Bendita eres entre todas las mujeres y bendito es el fruto de tu vientre, Jesús.
1: Santa María, Madre de Dios, ruega por ellas y por nosotros los pecadores, ahora y en la hora de nuestra muerte. Amén.
0: Dios te salve María, llena eres de gracia, el Señor es contigo. Bendita eres entre todas las mujeres y bendito es el fruto de tu vientre, Jesús.
1: Santa María, Madre de Dios, ruega por ellas y por nosotros los pecadores, ahora y en la hora de nuestra muerte. Amén.
0: Dios te salve María, llena eres de gracia, el Señor es contigo. Bendita eres entre todas las mujeres y bendito es el fruto de tu vientre, Jesús.
1: Santa María, Madre de Dios, ruega por ellas y por nosotros los pecadores, ahora y en la hora de nuestra muerte. Amén.
0: Dios te salve María, llena eres de gracia, el Señor es contigo. Bendita eres entre todas las mujeres y bendito es el fruto de tu vientre, Jesús.
1: Santa María, Madre de Dios, ruega por ellas y por nosotros los pecadores, ahora y en la hora de nuestra muerte. Amén.
0: Dios te salve María, llena eres de gracia, el Señor es contigo. Bendita eres entre todas las mujeres y bendito es el fruto de tu vientre, Jesús.
1: Santa María, Madre de Dios, ruega por ellas y por nosotros los pecadores, ahora y en la hora de nuestra muerte. Amén.
0: Dios te salve María, llena eres de gracia, el Señor es contigo. Bendita eres entre todas las mujeres y bendito es el fruto de tu vientre, Jesús.
1: Santa María, Madre de Dios, ruega por ellas y por nosotros los pecadores, ahora y en la hora de nuestra muerte. Amén.
0: Dios te salve María, llena eres de gracia, el Señor es contigo. Bendita eres entre todas las mujeres y bendito es el fruto de tu vientre, Jesús.
1: Gloria a Santa María, ruega por ellas y por nosotros los pecadores, ahora y en la hora de nuestra muerte. Amén.
0: Gloria al Padre, al Hijo y al Espíritu Santo.
1: Como era en un principio, ahora y siempre, por los siglos santos. Amén.
0: María, Madre de Gracia, Madre de Misericordia.
1: En la vida y en la muerte, ampáranos, Gran Señora.
0: Oh Jesús mío.
1: Oh Jesús mío, perdona nuestros pecados, líbranos del fuego del infierno. Lleva todas las almas al cielo, especialmente las más necesitadas de infinita misericordia. Amén.
0: Sagrado Corazón de Jesús.
1: En vos confío.
0: Dulce Corazón de María.
1: Sé la salvación del alma mía.
0: ¿Quiere permanecer para hacer el cuarto porque no hay nadie?
1: Está bien.
0: Cuarto misterio de dolor. Jesús con la cruz a cuestas. Padre nuestro que estás en el cielo, santificado sea tu nombre. Venga a nosotros tu reino, hágase tu voluntad en la tierra como en el cielo.
1: Danos hoy nuestro pan de cada día, perdona nuestras ofensas, como también nosotros perdonamos a los que nos ofenden. No nos dejes caer en la tentación, líbranos y guárdanos de todo mal. Amén.
0: Dios te salve María, llena eres de gracia, el Señor es contigo. Bendita eres entre todas las mujeres y bendito es el fruto de tu vientre, Jesús.
1: Santa María, Madre de Dios, ruega por ellas y por nosotros los pecadores, ahora y en la hora de nuestra muerte. Amén.
0: Dios te salve María, llena eres de gracia, el Señor es contigo. Bendita eres entre todas las mujeres y bendito es el fruto de tu vientre, Jesús.
1: Santa María, Madre de Dios, ruega por ellas y por nosotros los pecadores, ahora y en la hora de nuestra muerte. Amén.
0: Dios te salve María, llena eres de gracia, el Señor es contigo. Bendita eres entre todas las mujeres y bendito es el fruto de tu vientre, Jesús.
1: Santa María, Madre de Dios, ruega por ellas y por nosotros los pecadores, ahora y en la hora de nuestra muerte. Amén.
0: Dios te salve María, llena eres de gracia, el Señor es contigo. Bendita eres entre todas las mujeres y bendito es el fruto de tu vientre, Jesús.
1: Santa María, Madre de Dios, ruega por ellas y por nosotros los pecadores, ahora y en la hora de nuestra muerte. Amén.
0: Dios te salve María, llena eres de gracia, el Señor es contigo. Bendita eres entre todas las mujeres y bendito es el fruto de tu vientre, Jesús.
1: Santa María, Madre de Dios, ruega por ellas y por nosotros los pecadores, ahora y en la hora de nuestra muerte. Amén.
0: Dios te salve María, llena eres de gracia, el Señor es contigo. Bendita eres entre todas las mujeres y bendito es el fruto de tu vientre, Jesús.
1: Santa María, Madre de Dios, ruega por ellas y por nosotros los pecadores, ahora y en la hora de nuestra muerte. Amén.
0: Dios te salve María, llena eres de gracia, el Señor es contigo. Bendita eres entre todas las mujeres y bendito es el fruto de tu vientre, Jesús.
1: Santa María, Madre de Dios, ruega por ellas y por nosotros los pecadores, ahora y en la hora de nuestra muerte. Amén.
0: Dios te salve María, llena eres de gracia, el Señor es contigo. Bendita eres entre todas las mujeres y bendito es el fruto de tu vientre, Jesús.
1: Santa María, Madre de Dios, ruega por ellas y por nosotros los pecadores, ahora y en la hora de nuestra muerte. Amén.
0: Dios te salve María, llena eres de gracia, el Señor es contigo. Bendita eres entre todas las mujeres y bendito es el fruto de tu vientre, Jesús.
1: Santa María, Madre de Dios, Santa María, Madre de Dios, ruega por ellas y por nosotros los pecadores, ahora y en la hora de nuestra muerte. Amén.
0: Dios te salve María, llena eres de gracia, el Señor es contigo. Bendita eres entre todas las mujeres y bendito es el fruto de tu vientre, Jesús.
1: Santa María, Madre de Dios, ruega por ellas y por nosotros los pecadores, ahora y en la hora de nuestra muerte. Amén.
0: Dios te salve María, llena eres de gracia, el Señor es contigo. Bendita eres entre todas las mujeres y bendito es el fruto de tu vientre, Jesús.
1: Gloria a Santa María, Madre de Dios, ruega por ellas y por nosotros los pecadores, ahora y en la hora de nuestra muerte. Amén.
0: Gloria al Padre, al Hijo y al Espíritu Santo.
1: Como era en un principio, ahora y siempre, por los siglos santos. Amén.
0: María, Madre de Gracia, Madre de Misericordia.
1: En la vida y en la muerte, ampáranos, Gran Señora.
0: Oh Jesús mío.
1: Oh Jesús mío, perdona nuestros pecados, líbranos del fuego del infierno. Lleva todas las almas al cielo. Socorre especialmente a las más necesitadas de tu infinita misericordia. Amén.
0: Sagrado Corazón de Jesús,
1: en vos confío.
0: Quisiera quedarse para hacer el quinto misterio.
1: ¿Cuándo?
0: Que sí, porque no hay nadie en la línea, solo se quiere quedar para hacer el quinto misterio.
1: Okay. Sí, está bien.
0: Quinto misterio de dolor. La crucifixión y muerte de nuestro Señor Jesucristo. Padre nuestro que estás en el cielo, santificado sea tu nombre. Venga a nosotros tu reino, hágase tu voluntad en la tierra como en el cielo.
1: Danos hoy nuestro pan de cada día, perdona nuestras ofensas como también nosotros perdonamos a los que nos ofenden. No nos dejes caer en la tentación y líbranos de todo mal. Amén.
0: Dios te salve María, llena eres de gracia, el Señor es contigo. Bendita eres entre todas las mujeres y bendito es el fruto de tu vientre, Jesús.
1: Santa María, Madre de Dios, ruega por ellas y por nosotros los pecadores, ahora y en la hora de nuestra muerte. Amén.
0: Dios te salve María, llena eres de gracia, el Señor es contigo. Bendita eres entre todas las mujeres y bendito es el fruto de tu vientre, Jesús.
1: Santa María, Madre de Dios, ruega por ellas y por nosotros los pecadores, ahora y en la hora de nuestra muerte. Amén.
0: Dios te salve María, llena eres de gracia, el Señor es contigo. Bendita eres entre todas las mujeres y bendito es el fruto de tu vientre, Jesús.
1: Santa María, Madre de Dios, ruega por ellas y por nosotros los pecadores, ahora y en la hora de nuestra muerte. Amén.
0: Dios te salve María, llena eres de gracia, el Señor es contigo. Bendita eres entre todas las mujeres y bendito es el fruto de tu vientre, Jesús.
1: Santa María, Madre de Dios, ruega por ellas y por nosotros los pecadores, ahora y en la hora de nuestra muerte. Amén.
0: Dios te salve María, llena eres de gracia, el Señor es contigo. Bendita eres entre todas las mujeres y bendito es el fruto de tu vientre, Jesús.
1: Santa María, Madre de Dios, ruega por ellas y por nosotros los pecadores, ahora y en la hora de nuestra muerte. Amén.
0: Dios te salve María, llena eres de gracia, el Señor es contigo. Bendita eres entre todas las mujeres y bendito es el fruto de tu vientre, Jesús.
1: Santa María, Madre de Dios, ruega por ellas y por nosotros los pecadores, ahora y en la hora de nuestra muerte. Amén.
0: Dios te salve María, llena eres de gracia, el Señor es contigo. Bendita eres entre todas las mujeres y bendito es el fruto de tu vientre, Jesús.
1: Santa María, Madre de Dios, ruega por ellas y por nosotros los pecadores, ahora y en la hora de nuestra muerte. Amén.
0: Dios te salve María, llena eres de gracia, el Señor es contigo. Bendita eres entre todas las mujeres y bendito es el fruto de tu vientre, Jesús.
1: Santa María, Madre de Dios, ruega por ellas y por nosotros los pecadores, ahora y en la hora de nuestra muerte. Amén.
0: Dios te salve María, llena eres de gracia, el Señor es contigo. Bendita eres entre todas las mujeres y bendito es el fruto de tu vientre, Jesús.
1: Santa María, Madre de Dios, ruega por ellas y por nosotros los pecadores, ahora y en la hora de nuestra muerte. Amén.
0: Dios te salve María, llena eres de gracia, el Señor es contigo. Bendita eres entre todas las mujeres y bendito es el fruto de tu vientre, Jesús.
1: Gloria a Santa María, Madre de Dios, ruega por ellos y por nosotros los pecadores, ahora y en la hora de nuestra muerte. Amén.
0: Gloria al Padre, al Hijo y al Espíritu Santo.
1: Como era en un principio, ahora y siempre, por los siglos santos. Amén.
0: María, Madre de Gracia, Madre de Misericordia.
1: En la vida y en la muerte, ampáranos, Gran Señora.
0: Oh Jesús mío.
1: Jesús mío, perdona nuestros pecados, líbranos del fuego del infierno. Lleva todas las almas al cielo. Socorre especialmente a las más necesitadas de infinita misericordia. Amén. Amén.
0: ¿Quiere todavía ser el Padre Nuestro? Porque no hay nadie en la línea.
1: Sí.
0: Ok. Este Padre Nuestro, oh soberano santuario sagrado del Verbo Eterno.
1: Libra Virgen del infierno, los terrestres santos rosarios.
0: Emperatriz poderosa de los mortales, consuelo.
1: Ábranos Virgen del cielo con una muerte dichosa y danos pureza de alma y ángeles tan poderosos.
0: Este Padre Nuestro y tres Aves Marías lo vamos a dedicar por el Papa León XIV y por todos los sacerdotes. Padre nuestro que estás en el cielo, santificado sea tu nombre. Venga a nosotros tu reino, hágase tu voluntad en la tierra como en el cielo.
1: Danos hoy nuestro pan de cada día, perdona nuestras ofensas, como también nosotros perdonamos a los que nos ofenden. No nos dejes caer en la tentación, líbranos y guárdanos de todo mal. Amén.
0: Dios te salve María Santísima, hija de Dios Padre, Virgen purísima y castísima. En tus manos encomiendo nuestra fe para que la alumbres. Llena eres de gracia, el Señor es contigo. Bendita eres entre todas las mujeres y bendito es el fruto de tu vientre, Jesús.
1: Santa María, Madre de Dios, ruega por ellas y por nosotros los pecadores, ahora y en la hora de nuestra muerte. Amén.
0: Dios te salve, María Santísima, Madre de Dios, Hijo. Virgen purísima y castísima, en tus manos encomiendo nuestra esperanza para que la alientes. Llena eres de gracia, el Señor es contigo. Bendita eres entre todas las mujeres y bendito es el fruto de tu vientre, Jesús.
1: Santa María, Madre de Dios, ruega por ellas y por nosotros los pecadores, ahora y a la hora de nuestra muerte. Amén.
0: Dios te salve María Santísima. Esposa de Dios Espíritu Santo, Virgen purísima y castísima, en tus manos encomendamos nuestra caridad y nuestro amor para que la inflames, y nuestras almas para que las salves, y nuestras necesidades para que las remedies. Llena eres de gracia, el Señor es contigo, bendita eres entre todas las mujeres, y bendito es el fruto de tu vientre, Jesús.
1: Santa María, Madre de Dios, ruega por ellas y por nosotros los pecadores, ahora y en la hora de nuestra muerte. Amén.
0: Dios te salve María Santísima, templo, trono y sagrario de la Santísima. Virgen concebida sin pecado original.

0: clemente, oh piadosa, oh dulce siempre Virgen María. Ruega por nosotros, por ella, Santa Madre de Dios, para que seamos dignos de alcanzar las divinas gracias y promesas de nuestro Señor Jesucristo.
1: Amén. ¿Quiere quedarse para la letanía? ¿Que no hay nadie?
0: Sí.
1: Señor, ten piedad de nosotros.
0: Señor, ten piedad de nosotros.
1: Cristo, ten piedad de nosotros.
0: Cristo, ten piedad de nosotros.
1: Señor, ten piedad de nosotros.
0: Señor, ten piedad de nosotros.
1: Cristo, óyenos.
0: Cristo, óyenos.
1: Cristo, escúchanos.
0: Cristo, escúchanos.
1: Dios Padre Celestial, que eres Dios.
0: Ten piedad de nosotros.
1: Dios Hijo Redentor del mundo, que eres Dios.
0: Ten piedad de nosotros.
1: Dios Espíritu Santo, que eres Dios.
0: Ten piedad de nosotros.
1: Santísima Trinidad, que eres un solo Dios.
0: Ten piedad de nosotros.
1: Santa María.
0: Ruega por nosotros.
1: Santa Virgen de las Vírgenes.
0: Ruega por ella.
1: Madre de Jesucristo.
0: Ruega por ella.
1: Madre de la Divina Gracia.
0: Ruega por ella.
1: Madre Purísima.
0: Ruega por ella.
1: Madre Castísima.
0: Ruega por ella.
1: Madre Intacta.
0: Ruega por ella.
1: Madre sin mancha.
0: Ruega por ella.
1: Madre amable.
0: Ruega por ella.
1: Madre del buen consejo.
0: Ruega por ella.
1: Madre del Creador.
0: Ruega por ella.
1: Madre del Salvador.
0: Ruega por ella.
1: Madre de la Iglesia.
0: Ruega por ella.
1: Virgen prudentísima.
0: Ruega por ella.
1: Virgen venerable.
0: Ruega por ella.
1: Virgen digna de alabanza.
0: Ruega por ella.
1: Virgen poderosa.
0: Ruega por ella.
1: Virgen misericordiosa.
0: Ruega por ella.
1: Virgen fiel.
0: Ruega por ella.
1: Espejo de justicia.
0: Ruega por ella.
1: Trono de sabiduría.
0: Ruega por ella.
1: Causa de nuestra alegría.
0: Ruega por ella.
1: Paso espiritual.
0: Ruega por ella.
1: Paso honorable.
0: Ruega por ella.
1: Rosa mística.
0: Ruega por ella.
1: Torre de David.
0: Ruega por ella.
1: Torre de marfil.
0: Ruega por ella.
1: Casa de oro.
0: Ruega por ella.
1: Ruega por los ángeles.
0: Ruega por ellas.
1: Reina del Santo Rosario.
0: Ruega por ellas.
1: Reina del Santo Rosario.
0: Ruega por ellas.
1: Cordero de Dios que quitas el pecado del mundo.
0: Perdónala, Señor.
1: Cordero de Dios que quitas el pecado del mundo.
0: Ten piedad y misericordia de ellas.
1: Cordero de Dios que quitas el pecado del mundo.
0: Ten piedad y misericordia de ella.
1: Bajo tu amparo nos acogemos, Santa Madre de Dios. No desprecie las súplicas que te dirigimos en nuestras necesidades. Antes bien, líbranos de todos los peligros. Oh Virgen gloriosa y bendita, ruega por nosotros, Santa Madre de Dios.
0: Para que seamos dignos y merecedores de alcanzar las divinas gracias y promesas de nuestro Señor Jesucristo. Amén.
1: Oh Dios, cuñigénito Hijo, con su vida y muerte y resurrección, nos alcanzó el premio de la vida eterna. Concédenos a los que recordamos estos misterios del Santo Rosario, imitar lo que contienen y alcanzar lo que prometen por el mismo Jesucristo nuestro Señor.
0: Amén.
1: Por estos misterios santos de que hemos hecho recuerdo, te pedimos, oh María de la Fe Santa, el aumento, la exaltación de la Iglesia, del Papa del mejor acierto, y de nuestra nación, la unión y feliz gobierno, que el no cristiano conozca a Dios y el que se haya alejado conozca sus errores, que todos los pecadores tengamos arrepentimiento, que todos los cristianos perseguidos puedan practicar su fe. Goce puerto navegante y de salud de los enfermos. Que en el purgatorio logren las ánimas refrigerio. Y que este santo ejercicio tenga efecto tan completo en toda la cristiandad. Que alcancemos por su medio de ir a alabar en su compañía en el cielo.
0: Amén.
1: Reina del Santo Rosario,
0: ruega por nosotros.
1: Viva la gracia
0: y muera el pecado.
1: Ave María Purísima,
0: sin pecado

0: Bendita sea tu pureza
1: eterna
0: y lo sea, pues todo un Dios se recrea en tan grandiosa belleza. A ti, celestial princesa, Virgen Sagrada María, yo te ofrezco en este día alma y vida y corazón. Míranos con compasión, no nos dejes, Madre mía, sin tu santa bendición. Dulce Madre, no te alejes, tu vista de mí no apartes. Ven conmigo a todas partes y nunca solo me dejes. Ya que nos proteges tanto como verdadera Madre, cúbreme con tu manto y haz que nos bendiga el Padre.
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Hola, queridos amigos, gracias por estar aquí en la sintonía de Fe Hecha Canción. Aquí con ustedes, Douglas Archer, el arquero de Dios. Bienvenidos.

Dios, gracias. Oh, no sé ni qué decir ni cómo hablar, porque hace más de una semana que no me siento ante los micrófonos de este Estudio 3 para pasar esta hora con ustedes escuchando la música de los grupos y cantantes católicos. Digo en vivo porque, claro, toda esta última semana hemos puesto pregrabados para ustedes durante mi ausencia, pero hoy estoy de regreso en vivo y en directo en este día, amigos, penúltimo día del mes de septiembre, mes más bonito. El día de hoy, martes 29 de septiembre. Sí, ¿verdad? Ya, claro, fiesta de los arcángeles. Y amigos, contentísimos de estar aquí nuevamente con ustedes para escuchar la música de nuestros grupos y cantantes católicos de todo el mundo hispano. Y, oh, tenemos mucho trabajo el día de hoy, amigos, para que nos pongamos al día con todos los lanzamientos que han salido en esta última semana. Estamos bien atrasados aquí en Fe Hecha Canción, amigos. Así que nos tenemos que actualizar y lo vamos a ir haciendo en esta semana con toda la nueva música que ha salido durante mi ausencia, que estuve en Austin, Texas, porque, bueno, tengo a dos hijas que se mudaron a Austin, Texas hace un año, pero dos de mis hijos también querían irse para allá. Así que, pues, los mudamos, o les ayudé a mudarse a Austin, Texas, toda la semana pasada. Así que, pues, todos están viviendo juntos bajo un mismo techo. Así que yo estoy, pues, contentísimo y súper aliviado de que estén todos juntos y apoyándose ahí como familia en Austin, Texas, en una casa hermosa, amigos. Una casa bien bonita en una zona linda que me siento aliviado y voy a poder dormir en paz cada noche sabiendo que mis hijos estén bien allá en Austin, Texas. Y bueno, pude escuchar, amigos, pude escuchar un poco de, bueno, de, no solo de Fe Hecha Canción, pero de varios otros programas a través de la Radio Católica de Austin, Texas, 1560 AM, allá en capital del estado de Texas. Así que, pues, muchas felicidades. Gracias a todos los que hacen posible que se pueda escuchar Fe Hecha Canción allá en Austin a través de la Radio Católica 1560 AM. Y bueno, amigos, entonces, bueno, ¿qué más les puedo decir? Pues gracias por su comprensión y su paciencia durante esta última semana que han tenido que escuchar programas repetidos, pregrabados, y lo siento si alguien estuviera, pues, confundido y pensando que era en vivo y me haya mandado un mensaje y no ha recibido respuesta mía. Así que, bueno, me voy a poner a revisar todos los mensajes que han llegado también y, pues, tratar de responder y poner las canciones que ustedes querían escuchar en estos días. Y bueno, no voy a hablar mucho más, amigos, porque primero tenemos muchas canciones para escuchar. ¿Cuántas tengo aquí? A ver, tengo mi lista hoy. Let's see. 1, 2, 3, 4, 5, 6, 7, 8, 9, 10, 11, 12. 12 canciones nuevas que han salido. Bueno, entre ellas un par de discos también. Así que, pues, una o dos en la lista, pues, valen para, no sé, 6 o 7 o 10, porque son parte de todo un disco del artista en cuestión.
Así que tenemos muchísima música nueva para escuchar esta semana. Bueno, eso primero. Y segundo, si hablo demasiado, amigos, me voy a poner a llorar porque, ay, la despedida allá en Austin, Texas fue bien dura. Porque bueno, hasta mi perro Milo se mudó. Porque Milo, mi perro, se mudó allá para estar con mis hijos. Entonces se llevaron al perro y yo estoy, bueno, además de todo, pues de no tener a mi perro en casa, pues, híjole, me tiene el corazón hecho pedazos. Así que no voy a hablar mucho hoy porque voy a llorar como ayer cuando nos despedimos, que fue un río de llantos y de lágrimas despidiéndonos. Pero bueno, estoy contentísimo de estar aquí con ustedes nuevamente, amigos. Así que gracias a Dios que podamos estar aquí cada día en Fe Hecha Canción para escuchar esta maravillosa música. Y vamos a comenzar, amigos, con lo nuevo que tenemos. Y primero vamos con una canción que llega desde Colombia de Felipe CB. No sé por qué se llama CB. Tengo que buscar, pero bueno. Felipe CB junto con la cantante Mara. Y esta nueva canción se llama Con Todo Mi Corazón.

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1: Ahí comenzamos, amigos, con Felipe CB y Mara y la canción Con Todo Mi Corazón. Y seguimos con los estrenos y las novedades, amigos. Otra canción a María, o por lo menos una que la menciona, como la que acabamos de escuchar. Esta vez es del cantante cubano Fer Torres, junto con Arturo Álvarez. Y esta canción se llama Sé Mi Guía. Aquí está.

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1: Seguimos, amigos, con más estrenos, más novedades el día de hoy en Fecha Canción, que estamos aquí de regreso en vivo y en directo, amigos. Y vamos con una nueva canción de Paola Pablo. Se titula Que se me pegue.

¿Qué les parece, amigos? Esa es la nueva de Paola Pablo. Se llama Que se me pegue. Y seguimos con más estrenos. Y vamos ahora con una nueva de Nico Cabrera junto con Ricky Vázquez. Hace unas cuantas semanas que están lanzando canciones como, pues, ¿cómo se dice? Duetos entre ellos, entre estos dos, Ricky y Nico. Y la más reciente acaba de salir y se llama Dando Gracias. Aquí está.

¿Qué les parece, amigos? Nico Cabrera junto con Ricky Vázquez. Y esta nueva se llama Dando Gracias. Y bueno, pues, amigos, nos da tiempo. A ver, ¿nos da tiempo para escuchar? Sí, sí, sí. Nos da tiempo para una más en este primer segmento del programa. Y es nueva canción de Itala y Juanjo featuring Joaquín Chávez. Y esta nueva se llama Tu Palabra. Aquí está.

Deposítala y Juanjo nunca decepciona. Y esa es su nueva, se llama Tu Palabra. Y bueno, pues tenemos más canciones nuevas para escuchar en el segundo segmento del programa, amigos, luego de estos mensajes. ¡No se me vayan!

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1: La riqueza de Dios. ¿Te has hecho esa pregunta? ¿Cuán rico es Dios? ¿Cuáles son sus posesiones? ¿Qué tiene Dios guardado allá en el cielo? Él bien nos dice, no guardes tu riqueza aquí en la tierra, en los bancos, en los graneros, sino que acumules tus tesoros allá en el cielo. Creo que Dios es un experto acumulador de amor. Amor que nos da gratuitamente e incondicionalmente a ti y a mí. Su gracia que se desborda en misericordia con nosotros. ¿Se dan cuenta de lo increíble que es esto? No se trata de lo que hayamos hecho o dejado de hacer. No se trata de cuántas cosas buenas hemos podido acumular para sentirnos dignos. Dios te ha amado primero y no necesitamos hacer grandes cosas. Sencillamente recibir este amor con el corazón abierto. Y sencillamente en ese amor nos da a ti y a mí una nueva vida. ¿Quieres regalarnos cada día una nueva vida a su lado para que tú y yo la usemos para hacer el bien, para traer luz a este mundo que tanto lo necesita? Así que hoy los invito a reflexionar en esto. ¿Cómo estamos utilizando el regalo de la gracia, del amor de Dios en nuestra vida? ¿Cómo estamos viviendo con gratitud su amor y acumulándolo en el cielo?
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¿Qué tal, queridos amigos? Aquí estamos listos para comenzar el segundo bloque de Fecha Canción a través de EWTN, Radio Católica Mundial, a través de nuestras emisoras afiliadas a lo largo y ancho de todo el mundo hispano, a través de nuestras plataformas también, EWTN.com/es y la aplicación de EWTN. Si tienes un speaker de Alexa en tu casa, puedes decir: Alexa, reproduce Radio Católica Mundial, y vas a poder escuchar este programa a través de Alexa. Así que yo lo hago en casa todo el tiempo. Alexa, play Radio Católica Mundial. No sé cuántas bocinas están disparándose ahora mismo. Si me tienes en el speaker en el iPhone y Alexa me ha escuchado, pues está sonando ahí también. Así que bueno, si nos quieren enviar algún mensaje, algún saludo, amigos, si quieren echarnos una mano escogiendo la música para este segundo segmento, nos pueden llamar. Tengo las líneas abiertas desde los Estados Unidos, 1-866-398-6377. O desde fuera de los Estados Unidos, 1-205-271-2976. Si el correo electrónico fehechacancion@ewtn.com, Facebook, Fehecha Canción, Insta, Arquero de Dios, Paola Pablo, que se me pegue su más reciente.

es lo más reciente de Paola Pablo, que se titula Que se me pegue. Y bueno, si tú quieres escuchar fecha canción en cualquier momento del día, está siempre disponible a través de los podcasts de EWTN por la aplicación. 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Y aquí está Pablo Sanz de España y su más reciente, Contigo, contento como tú.

Ahí está Pablo Sanz de España y esta es su más reciente que se titula Contigo, contento como tú. Y vamos con este nuevo disco del cantante mexicano Alex Patrón, que salió hace unas semanas. Se llama Recuerda quién eres. Y vamos con la canción Te amo por tu cruz. Aquí está.

Ahí escuchamos a Alex Patrón de México y el grupo Tiempo de Dios y esta canción de su disco Recuerda quién eres, te amo por tu cruz. Y seguimos, amigos, seguimos aquí en Fe Hecha Canción con lo más reciente. Bueno, una de las canciones de este disco de Simón Dumas, que es un disco bilingüe, pero esta es una versión en español, una adaptación musical suya del Ave María. Aquí está.

0: Simón Dumas y su canción, bueno, su musicalización del Dios te salve. Bueno, lo hubiera dejado para mañana, ya que tenemos la fiesta de Nuestra Señora del Santo Rosario el día de mañana, pero bueno, tengo cantidad de canciones de Ave Marías, Dios te salve, en diferentes versiones que vamos a poder escuchar de todas maneras el día de mañana. Bueno, pues, amigos, seguimos. Seguimos aquí en Fecha Canción. Vamos con, ¿qué tal si vamos con lo más reciente de Felipe Gómez? La suya se llama Me Rindo.
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Quiero enviar saludos a Midori. No sé de dónde me escribe, pero me mandó un correo electrónico. Muchísimas gracias, Midori, por tu mensaje, por escuchar Fecha Canción. Y quiere que terminemos con una de sus favoritas de Rafael Moreno. Es un clásico de Rafael, la de Dime Señor. Aquí está una versión que Rafael lanzó en el 2013. Gracias, Midori.

Ok, amigos, llegamos al final de Fecha Canción. Nos despedimos de todos ustedes hasta el día de mañana. Como les dije, amigos, ¿verdad? Mañana, como ustedes saben, 7 de octubre, fiesta de Nuestra Señora del Rosario. No sé qué les parece si ofrecemos una... una decena del Santo Rosario en canción el día de mañana. Voy a buscar 10 Dios te salves para escuchar el día de mañana. ¿Ok? Así que bueno, un abrazo, amigos. Hasta mañana en Fecha Canción.

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0: Germán.
1: Bienvenidos una vez más a Solo el Amor Crea, el programa dedicado a resaltar el amor, la vida, a todo el contenido y belleza del verdadero evangelio de la vida. Soy la hermana Alejandra, del equipo de NSE Argentina. Antes de empezar, doy un cordial saludo a Jorge Graña, que nos acompaña desde los estudios en Alabama, a la hermana Ofelia, que está en la parte técnica desde los estudios de NSE Argentina en Buenos Aires, y por supuesto le damos la bienvenida a todos nuestros oyentes de habla hispana de Radio Católica Mundial y a los oyentes de NSE Internacional. Pues hoy es un día muy especial en nuestra familia de NSE porque son las vísperas de nuestra patrona. Llevamos las iniciales de Nuestra Señora del Encuentro con Dios, que se celebra mañana, el 7 de octubre. Ella es la que nos sustenta y nos rige, como sustentó también y dirigió los pasos del mismo Creador del mundo como Madre de Dios, y a quien le pedimos que como Madre dirija nuestros pasos porque vamos de camino y queremos ir por el camino seguro, por el camino acertado, que es Cristo. Y para eso la necesitamos, porque ella es quien propicia el encuentro con Dios, ¿no? Que en definitiva es para lo que estamos llamados. Y porque vamos de camino, queremos hoy presentar una nueva iniciativa, y también como vamos de camino en la misma dirección, como quien peregrina, resulta que esta nueva iniciativa está totalmente en sintonía con los deseos del Santo Padre. Porque hoy vamos a hablar de un proyecto relacionado con la salud mental, y por eso quería comenzar con la intención de oración del Papa para octubre de 2026, que es precisamente por la pastoral de la salud mental. Dice el Santo Padre, recemos para que la pastoral de la salud mental se acoja e integre en la vida y misión de las comunidades cristianas, convirtiéndose en un signo vivo de cercanía, de escucha y restauración para quienes sufren y para quienes los cuidan. Dios de la vida, dice, tú conoces lo más íntimo de nuestro corazón, las luces y sombras que nos habitan, las heridas silenciosas que a veces nadie ve. Hoy te presentamos a nuestros hermanos y hermanas que enfrentan dificultades en su salud mental, que sufren en soledad, con ansiedad, depresión o cualquier otra enfermedad mental. Tú los llamas por su nombre, con ternura, y en ti encuentran dignidad y esperanza. Perdónanos por las veces que hemos mirado hacia otro lado, alimentando el estigma y la discriminación hacia las personas con enfermedades mentales. Haz que tu iglesia sea casa abierta, espacio seguro, donde todos tengan lugar, comunidad que acompaña y no descarta, que escucha sin juzgar y se acerca sin miedo. Te pedimos, Señor, por quienes cuidan, profesionales, familiares, voluntarios, hombres y mujeres, que con paciencia y amor tienden puentes de comprensión y consuelo. Dales fortaleza y compasión para sostener. Envía tu Espíritu sobre nosotros para que aprendamos a acoger e integrar el cuidado de la salud mental en la vida y en la misión de nuestras comunidades y de toda la Iglesia, y así lleguemos a ser un signo vivo de tu misericordia que nunca abandona y siempre restaura. Amén. Bueno, pues esta es la oración que publica el Apostolado de la Oración con ocasión de esta intención especial del Santo Padre, ahora en este mes, por la salud mental. Casi una de cada 7 personas, nos dice la Organización Mundial de la Salud, vive con un trastorno de salud mental en todo el mundo. Alrededor del 14% de la población mundial padece algún problema de salud mental. La ansiedad, con más de 350 millones de personas afectadas, la depresión, son, dice, las afecciones más habituales a nivel global. Hay grupos también más vulnerables, donde se encuentran, por ejemplo, los jóvenes, ¿no? Bueno, pues vamos a presentar a quienes durante este curso, si Dios quiere, van a dirigir la programación de un programa que va dirigido, baja la redundancia, va dirigido a la salud mental. El programa Vamos de Camino, que va a salir al aire todos los miércoles por la app de NSE y la señal corta de NSE. Ellos son Valeria y Jorge. A ver si están por ahí. Bienvenidos, Valeria y Jorge.
2: Aquí Valeria. Muchísimas gracias por la invitación, hermana.
3: Jorge. Muchas gracias.
1: Bueno, bienvenidos. Bienvenidos a la familia de NSE y de Radio Católica Mundial. Vamos a presentarlos porque queremos que nuestros oyentes los conozcan. Realmente nos van a contar hoy un proyecto muy necesario y muy en sintonía también con la Iglesia. Valeria Andersen es licenciada en Psicología por la Universidad de Buenos Aires. Realizó el ciclo de formación pedagógica para profesionales y técnicos superiores en el profesorado San José de Calasanz. Actualmente trabaja en el área clínica, brindando atención psicológica de manera particular. Y Jorge Alejandro Cabral es esposo de Paola y padre de Alejandro, Sofía, Caterina. Es licenciado en Psicología también por la Universidad de Buenos Aires. Ejerció profesionalmente como psicoterapeuta en distintas instituciones en la atención de niños y adolescentes con TEA, es decir, autistas, también personas con discapacidad y familias. Fue docente en la Universidad de Buenos Aires del Museo Social e Salud. Desde 2002 se desempeña como director del Centro Incluir, institución que realiza tareas de atención psicológicas y psiquiátricas y de auditoría en la ciudad de Buenos Aires. Y ambos forman parte del proyecto Santa María, que es un proyecto apologético católico de psicología tomista que busca difundir la íntima relación entre la psicología y la fe a través de la actividad académica y los medios de comunicación. Bueno, pues antes de preguntar por todo esto que estamos hablando, tanto de la salud mental en sí como del programa y este nuevo proyecto, quería que ustedes, quería preguntarles en primer lugar por la experiencia personal, porque según estuvimos hablando con la hermana Ofelia, con ustedes también compartiendo información, están en un nuevo camino, en un proyecto, en una alternativa en psicología, en la psicoterapia, que quizás también parte de un camino más real, ¿no? En cuanto al modo de abordar al hombre. Y por eso quería preguntarles por esa experiencia previa. ¿Qué experiencia han tenido como profesionales de la psicología y qué les lleva a buscar algo más? A ver, ¿quién quiere empezar?
2: Bueno, empiezo yo.
1: Claro.
2: Por mi parte, como bien decía hermana, yo estudié en la Universidad de Buenos Aires. Allí, como muchos saben, la orientación de la profesión, de la carrera, en realidad, es psicoanalítica. O sea, allí no tenemos muchas opciones, Freud o Lacan. Sí. Así que una vez recibida, empecé a trabajar, como muchos hacemos al principio, pero noté un poco las limitaciones de esa corriente de la psicología, y la realidad es que allí empezó una búsqueda que duró bastantes años, porque luego de orientar mi profesión desde el psicoanálisis, pasé más a la línea que se conoce como cognitiva conductual, y después evidentemente había en mí una búsqueda más bien espiritual, por decirlo de algún modo, y entré más en la línea de Jung y la psicología transpersonal. De ahí salté, esto es resumidísimo, pero la realidad es que me llevó años, pero fue de salto en salto, de tropiezo en tropiezo también, a lo que hoy es más una psicología católica desde el punto de vista de Santo Tomás. Insisto, se lo resumo en un minuto para no alargarla, pero la realidad es esa, fue toda una búsqueda y a veces un poco esto, ¿no? De caer en la realidad en que lo que uno había estudiado, más bien que ayudar al otro, honestamente, lo hundía. Entonces, ahí hay que ser honesto con uno mismo, ver la realidad y seguir buscando y estudiando también, ¿no? Investigando. Así que hoy me encuentro aquí, pero después de una búsqueda, insisto, que llevó muchos años.
1: Perfecto. Jorge.
0: Bueno, sí, un recorrido parecido. Uno cuando accede a esta profesión, hermosa profesión, creo que va de la mano de ayudar al otro, ¿no es cierto? Y internarse en aquello tan misterioso y grandioso que es el alma humana, ¿no es cierto? Lo que sucede es que en la facultad, digamos, uno entra con esa aspiración del estudio del alma y se encuentra con algunas enseñanzas que tienden más a lo técnico, ¿no es cierto?, y a lo materialista, podríamos llamar así, que si bien tiene su aspecto y su su dominio en el sentido de poder ayudar en cosas concretas al ser humano, bueno, uno con el tiempo ve que se queda corto, ¿no es cierto? Y que necesita profundizar en aquellas cosas que son las de siempre, de alguna manera, pero que lamentablemente en los últimos años su enseñanza o sus valores han ido decreciendo en la sociedad occidental, ¿no es cierto? Y la psicología, en principio, es digamos, el estudio del alma, ¿no? Psyché es alma. Y eso no puede ser confundido con la conducta, con la sexualidad, con el materialismo, ¿no? Entonces, si vemos que la psicología, en el sentido profundo, es el estudio del alma, no hay otra cosa que nos acerque a la fe, ¿cierto? Entonces, si bien uno como profesional hizo su tarea técnica, llega un momento donde esto se plantea de manera más genuina y más real, y creo que no hay otro camino que aquellas cosas que siempre enseñó la Iglesia Católica, ¿no? Y en eso estamos. Y contamos también acá en Argentina con un espacio de psicología tomista que se viene generando de hace tiempo, pero que ha tomado un caudal muy importante a partir de la enseñanza del padre Ignacio Andereguen, que es el presidente de la sociedad tomista, y que, bueno, su enseñanza se ha ido difundiendo no solo acá en Argentina, sino en el mundo, y esto está tomando cada vez un cuerpo más importante dentro de la psicología y la filosofía y la teología, siguiendo los dictámenes de los santos padres, ¿no? Que de volver a la enseñanza de Santo Tomás.
1: Sí, ahora que ha nombrado al profesor Ignacio Andereguen una gran eminencia, yo lo he tenido como profesor que está aportando mucho tanto a la teología como a la filosofía, tanto católica, y tiene varios libros también sobre antropología y filosofía y sobre la psicología y la gracia, todo muy recomendable. Pues han dicho conceptos muy importantes, desde la honestidad con uno mismo hasta la búsqueda, ¿no?, auténtica y esa misión, ¿no?, que tiene la psicología de, en ese estudio del alma, ayudar al otro, ¿no? Y la mayor respuesta que uno puede dar, que es la fe. Entonces, este proyecto de Santa María, a ver si nos pueden comentar un poquito de qué se trata y cómo lo están llevando a cabo. Si quién quiere empezar, si Valeria o Jorge.
2: Para empezar, arranco, después te dejo, Jorge, pero creo que una de las de los puntapiés inicial fue, bueno, cómo promocionar, como decía Jorge, la psicología tomista, ¿no? Desde el campo académico, porque cada programa implica un estudio también y una profundización sobre los temas, y la difusión de eso de diferentes maneras. Entonces, para empezar, lo que podríamos decir es eso, la idea es difundir y volver a conectar con cuestiones que se han olvidado, como por ejemplo, y es por donde empezamos, los santos y la psicología. O sea, muchas veces se lo toma como campos separados, y sin embargo, y esto hablo por mí, para nosotros, para mí por lo menos es un descubrimiento con cada santo que hemos elegido, al menos hasta ahora, han dicho tanto sobre la psicología. Uno a veces busca en esta cuestión de buscar las novedades, ¿no? Porque a veces uno también cae en la trampa de la psicología, lo que dicen los nuevos psicólogos, etcétera. Y cuando uno empieza y vuelve a lo que nos han dejado, todo el legado que nos han dejado los santos, no hay nada nuevo bajo el sol. Y entendemos que hay que volver por ahí. Entonces, para empezar entonces, eso, difundir la psicología empezando por nuestras propias raíces, que son nuestros santos.
1: Antes de que hable Jorge, recuerda a la audiencia, Jorge y Valeria van a comenzar ahora con el programa Vamos de Camino, este nuevo curso de psicología orientado a una psicología que desde la óptica de Santo Tomás de Aquino, como recién hablaba el licenciado Jorge. Jorge, ¿cómo ve usted este proyecto de Santa María?
0: Sí, bueno, es una gracia para nosotros poder participar y contribuir desde la psicología tomista de manera de asociar psicología y fe. Creo que eso es lo más importante, pero que en el terreno práctico se manifiesta en algo muy importante, que es retrotraer la psicología a la ética, ponerla en función de la ética, ponerla en función de la teología, de la fe, y eso nos lleva a poner la psicología también en función de la familia y del otro. Porque lo que ha sucedido en la psicología occidental es que se fue retrayendo muchos problemas a problemas psicológicos. Pareciera que hoy en la sociedad occidental todos son problemas psicológicos. Y de alguna manera se desdibuja todas aquellas cosas que influyen en el ser humano, ni hablar digamos, el lugar directivo que tuvo desde siempre la fe en Occidente. Y podríamos decir, voy a hacer una simplificación, ¿no? Que en la medida que disminuía la fe, aumentaban los problemas psicológicos. Y este panorama que se manifiesta en lo que le pasa a los niños, a los adolescentes, a lo que pasa con las familias, a lo que pasa con las personas adultos mayores que van quedando solas, bueno, un montón de situaciones, las adicciones, etcétera. Muchas de esas cosas tienen que ver con esta pérdida de la fe que ha tenido Occidente. Bueno, nuestro granito de arena y nuestra contribución sería volver a poner la psicología respecto a ese orden, que es un orden que nos viene, no es un orden que podamos decidir arbitrariamente nosotros, sino es un orden que nos está dado, ¿no es cierto? Y que debemos respetar y que debemos orientar nuestras conductas y nuestros pensamientos y nuestras acciones en relación a
1: Así es.
0: eso, ¿cierto?
2: Tiene que
0: De
2: ver
0: hecho, si
1: con...
2: me permite, hermana, esto es un poco el detrás de escena de nuestros programas, pero nosotros empezamos encarando este proyecto, como decía hace un ratito, asociando los santos y la psicología, y en un principio pensamos entrar por el tema, muchos temas de los que hoy se hablan, ¿no? La ansiedad, la tristeza, pero, y esto fue una idea de Jorge, si me permitís decirlo, él propuso en un momento hacer un giro y decir, no, empecemos por fe y razón. O sea, y por eso tomamos al santo Papa, ¿no? San Juan Pablo II, y ese fue nuestro primer programa, Fe y Razón. Luego sí nos metimos más en temas, bueno, San Francisco de Sales y la tristeza, o San Hildegarda y las virtudes, etcétera. Pero empezamos por Fe y Razón, porque ese creo que también es uno de los temas un poco olvidados. Se asocia a la psicología más bien con el tema emocional. Pero vamos, si hay algo que nos caracteriza y que creemos que en esta época falta es el tema de abordar más el tema de la inteligencia humana, ¿no? Entonces, por eso viramos y empezamos más por ese tema.
1: Claro que
2: Eso
1: es lo
2: quería.
1: propio del hombre, ¿no? Que es empezar por esa esencia, lo que hace que el hombre sea hombre, ¿no? Y esa ética de que hablaba Jorge, que es la que guía el obrar humano hacia su plenitud y que nunca se puede separar precisamente de lo que es
0: Sí,
1: la formación del alma, ¿no?
0: exactamente, porque la creación de la psicología moderna coincide con un movimiento que podríamos decir que es el abajamiento de la razón, porque durante toda la cristiandad la razón estuvo unida a la fe y estuvo llevada hacia lo alto.
1: Así es.
0: Y la psicología moderna vemos una tendencia hacia lo bajo.
1: Así
0: Por eso
1: es.
0: los modelos psicopatológicos o los modelos desviados que con la justificación de los estudios científicos de alguna manera se promueven. Entonces esto hay que decirlo y hay que cambiar el sentido de esta visión. Es un poco la propuesta, como decía Valeria, al comenzar con ese gran encíclica de San Juan Pablo II, Fides Ratio, ¿no? Fe y Razón, que vuelve a poner sobre la mesa aquellas tareas que tenemos los católicos para volver a redirigir el sentido de la acción humana.
1: Unir la fe y la razón. Pues yo quiero invitar, recordar e invitar a nuestra audiencia a escuchar este nuevo programa que va a salir al aire, vamos de camino, va a salir al aire todos los miércoles por la app de NSE y también la señal de onda corta de NSE Argentina a la 1 del mediodía de Argentina. Se va a retransmitir a las 7 de la tarde de ese mismo miércoles y los domingos también a las 12. Que aprovechen porque además estoy viendo los temas que se van a ir tocando. Valeria comentaba lo de los santos y la psicología, el tema de la fe y razón de Juan Pablo II, San Francisco de Sales y la tristeza, San Pablo y el amor, la serenidad de San Francisco de Sales. Bueno, todo muy, muy bien orientado desde una sana psicología católica, que precisamente es lo que yo creo que el mundo de hoy más está necesitando. Como hemos comenzado el programa con la oración que propone León XIII para el apostolado de la salud mental, quería que escuchemos sus palabras, las palabras, perdón, de León XIV, no León XIII, León XIV, a dos mujeres que desde la prisión le comentan su experiencia al Papa. Vamos a escuchar las
3: Me
1: palabras.
3: siento edificado por el testimonio que nos han compartido Montse y Josefina. Muchas gracias. Agradezco también las palabras del Padre Jesús, que ponen de manifiesto el compromiso de los capellanes y voluntarios de la pastoral penitenciaria diocesana de San Feliu de Llobregat. Todo ser humano es digno por el mero hecho de haber sido querido, creado y amado por Dios. No existe pues ninguna situación que haga al Señor apartar de nosotros su mirada. Es una verdad consoladora que nos acompaña en todo momento y que nos recuerda cómo su amor misericordioso está siempre por encima de cuanto bien o mal hayamos hecho. Esto es válido de manera particular para vosotros, queridos hermanos y hermanas, que lleváis el peso de estar lejos de vuestros seres queridos y sufrís además a causa de vuestra actual condición. Cuando os venga la tentación de sentiros menos o penséis que no vale la pena seguir adelante, alzad vuestra mirada hacia aquel que, a través de la presencia de tantas personas, nunca deja de mostraros su amor y cercanía. Aunque el agobio y la tristeza marquen algunos momentos de vuestro camino, recordad que los errores de la vida no determinan la identidad de una persona. San Agustín, en sus Confesiones, nos comparte su itinerario vital y nos habla de ello. Si confiamos en la gracia divina y nos dejamos guiar y transformar por ella, descubrimos cómo en nuestra vida el pasado no condena el futuro, sino que nos ofrece la posibilidad de cambiar nuestras decisiones y elecciones. Hagamos espacio al Señor en nuestro corazón y busquemos su rostro. Dejémonos acompañar por su amor. Aferrémonos a Él, que nos invita continuamente a la esperanza y nos muestra un horizonte maravilloso que ninguna barrera física puede impedirnos alcanzar. Hoy, Él continúa hablándonos en lo profundo de nuestras conciencias para hacernos descubrir que tiene su morada en medio de nosotros. Solo espera que le demos una oportunidad. Queridos amigos y amigas, os invito a seguir soñando el sueño de Dios. A cada uno os digo, Dios te ama como eres, pero te sueña mejor. El Señor nos permite a todos empezar siempre de nuevo. Pues ser humano, ser cristiano, no consiste en no equivocarse, sino en crecer en la capacidad de convertirse, arrepentirse, enmendarse y sobre todo de reconciliarse.
1: Pues este es el mensaje que transmite el Papa a Montse y Josefina, dos internas de la prisión Brians en Barcelona, que compartieron su sufrimiento, el perdón y cómo hallaron en la fe una vía para liberarse del rencor, ¿no? El Santo Padre les recuerda que los errores de la vida no determinan la identidad de una persona, que todo ser humano posee un valor infinito por haber sido deseado, creado y amado por Dios. Que Dios te ama, les llega a decir, como eres, pero te sueña mejor, animándolos a no ceder a la tentación de sentirse inferiores, ¿no? O pensar que no vale la pena seguir adelante, y les invita a elevar la mirada, ¿no? Viendo en ella la presencia activa de Dios, a buscar el rostro de Dios. Valeria, ¿qué te sugieren a ti estas palabras de León XIV a estas personas que han pasado por estas experiencias, ¿no?
2: Para empezar, debo decir que cada vez que escucho este audio es para profundizar más y más y más. Uh-huh. Es emocionante y a la vez hace pensar. Para empezar, salvando las distancias, porque acá está hablando con mujeres concretamente en la cárcel, ¿no? Pero sí. Vamos, salvando las distancias, insisto. ¿Cuántas veces uno se siente preso en otro sentido, de los propios errores, de los vicios, de la ignorancia sobre todo, ¿no? Así que en parte vivimos así, y eso por un lado pensaba. Por otro lado, esto de que el pasado no condena el futuro, y esto también es un tema para profundizar, hablando un poco de los errores y de la psicología al menos moderna y que de esos errores queremos un poco echar luz con Jorge, cuidado con el error de una y otra vez volver al pasado, volver al futuro, ¿no? Volver al pasado, volver a nuestros errores, creyendo que así uno va a encontrar la solución a los problemas, y ese es un grave error, al contrario. Y por último, bueno, esta frase que usted también remarcaba, Dios nos ama, pero nos sueña mejor. Ese, al menos a mi entender, también es una materia previa de la psicología actual, que es hacer hincapié en lo bueno, no solamente en lo malo, en lo, entre comillas, traumático, sino también en nuestra vocación como seres humanos, a lo que estamos llamados, ¿no? Y ahí el padre lo resume en esa frase que me parece maravillosa. Dios nos ama, pero nos sueña mejor.
1: Nos sueña mejor. Precioso. Jorge, ¿qué le sugieren a usted estas palabras de León XIV?
0: Me sugiere primero dos cosas, o sea, esperanza, ¿no? O sea, que tanto a veces faltan en nuestras sociedades y en las personas que se sienten abatidas, porque también la sociedad promueve una especie de horror al sufrimiento, al dolor, por supuesto, nadie quiere tenerlo, ¿no es cierto? Pero uno sabe que la vida nos va a enfrentar a eso, pero si nos ilusionamos que nunca lo vamos a enfrentar, cuando nos toque nos va a voltear en la primera de cambio, como se dice acá, ¿no es cierto? Y tener la esperanza de poder sobrellevar esto. La esperanza es un bien arduo superior, ¿eh? Lo podemos definir así. Y esto a veces uno ve que falta mucho en el ser humano actual, en la búsqueda ardua de ese bien superior. Que ese es un bien superior que nos perfecciona, por otro lado. Entonces es muy importante que uno busque ese bien superior. Y la otra es que la vida es un don, uno esté donde esté. Por eso también... esto que ha hecho y que viene haciendo el Santo Padre últimamente, la defensa de la vida, ¿no? A ultranza, cuando tantos ataques estamos viendo por parte de muchísimas situaciones y leyes incluso que atentan contra la vida y que son un mal ejemplo psicológico para cada persona. si el acto de abrir los ojos cada día es una donación y lo vemos como una donación, a partir de ahí tenemos todo. Tenemos ese acto de amor que habla el Santo Padre. Y nos hace retrotraer a esa frase, a ese párrafo de San Agustín, ¿no? Tarde te amé, hermosura tan grande. Y ahí está todo, creo. Ahí está todo lo que uno puede hacer, tener los cimientos psicológicos como persona. Bueno, es muy importante. Obviamente daría para comentar muchísimas cosas, porque está también el acto de arrepentirse, ¿no? Que es, la verdad que también es algo, porque estamos viviendo una situación donde se confunde mucho el bien y el mal, entonces, claro, no podemos cambiar psicológicamente si no tenemos claridad sobre lo que está bien y lo que está mal. Y esto, bueno, creo que en lo que dice el Santo Padre, es una materia pendiente para todos nosotros, ¿no es cierto?
1: Pues ya estamos llegando a la hora de la pausa, pero antes de ir a la pausa quiero invitar a nuestra audiencia a escuchar este nuevo programa Vamos de Camino con Jorge, con Valeria, el programa que va a salir al aire todos los miércoles por la app BNSE y la señal corta, la señal de onda corta BNSE a la 1 hora argentina, se retransmite también a las 7 y se va a retransmitir los domingos a las 12 también por la app BNSE y la señal de onda corta BNSE. Voy a dar los teléfonos para los que quieran comunicarse después de la pausa gratuitamente desde Estados Unidos y Puerto Rico. Nos pueden llamar al 1-866-398-6377, 1-866-398-6377. 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Parecen largos, pero una vez que uno ya se los apunta en el teléfono, puede luego estar enviando audios en los distintos programas. También nos pueden escribir a nsargentina@nsradio.com. Vamos a ir a la pausa y a continuación luego seguimos con Valeria y Jorge hablando de este nuevo proyecto Santa María.
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1: Para los que se incorporan a nuestra programación, bienvenidos. Estamos en Solo el Amor Crea, hablando con Valeria y Jorge. Ellos son licenciados en psicología por la Universidad de Buenos Aires y forman parte, porque de esto estamos hablando, del proyecto Santa María. Es un proyecto apologético católico de psicología tomista que busca difundir la íntima relación entre la psicología y la fe a través de la actividad académica y los medios de comunicación. Y por eso van a comenzar el miércoles que viene, si Dios quiere, por la apps de NSE y la señal de onda corta de NSE con el programa Vamos de Camino. Este programa se va a retransmitir a la una, se va a transmitir a la una en Argentina, y se va a retransmitir luego por la tarde también y los domingos a las 12. Bueno, pues ojalá que puedan escucharlo. Ciertamente la formación, la sanación de la mente, del corazón de la persona exige por parte de quienes están ahí para ayudarla, pues un trabajo dirigido hacia una doble finalidad, ¿no? Que es la de formar al hombre en el más alto significado de la palabra y al cristiano hasta conducirle a una elevada vida espiritual, a la santidad, ¿no? Porque una personalidad bien formada es el resultado de muchos elementos que se integran y se influyen mutuamente. Y es necesario iniciar esa labor desde lo más elemental para ir ascendiendo a ese punto más elevado, ¿no? A la vida sobrenatural. La gracia constituye en la vida humana un factor gratuito que es insospechado, cuya influencia nunca podrá calibrar ningún estudio psicológico, como un poco nos adelantaba Jorge. Pero por otra parte, no es menos cierto que la naturaleza y la gracia no son dos realidades independientes. Existe entre ellas una continuidad, ¿no? Y este don de Dios, que es la gracia, por inesperado que sea, en el momento de la vida que llegue, siempre se adapta misteriosamente, ¿no?, al alma que lo recibe. Por eso en el programa de Vamos de Camino también ellos van a hablar desde la psicología, también desde los santos, ¿no? Para también ir como dando esa luz sobre esa secreta osmosis entre la naturaleza y la gracia. Bueno, me dice la hermana Ofelia que hemos recibido algunos audios de nuestros oyentes, así que si Dios quiere, pues los vamos a escuchar ahora mismo. Hermana Ofelia, si puedes ponernos el primer audio.
2: Hola hermana, soy Gabriel de Venezuela. Un saludo a Valeria y a Jorge. Ojalá haya muchos psicólogos como ellos que se preocupen del bienestar, sí, también espiritual de sus pacientes. Creo que muchos de nuestros problemas, por los que a veces podemos terminar con psicólogos, con psiquiatras, con problemas también de salud, tienen que ver con que nos falta como orden en nuestra vida, poner prioridades y centrarnos un poco más en Dios. Es verdad que hay enfermedades mentales, pero a veces nuestra ansiedad y nuestra zozobra viene de no contar más con Dios en nuestra vida. Uh-huh. Un saludo a todos.
1: Perfecto. Valeria, Jorge, ¿están por ahí?
3: Sí, aquí.
1: Pues han visto lo que dice, sí, Gabriel, la necesidad de contar con Dios, ¿no? Que si le queréis decir algo a Gabriel desde Venezuela.
3: Muchísimas gracias, Gabriel. Y dio en la tecla porque es un poco el corazón de por qué la sociedad en general está enferma. Sin fin no hay orden, o sea, uh-huh, sin una finalidad última real no hay orden, se pierde las prioridades pasan a ser otras que nunca sacian, ¿no?
1: Claro.
3: Y que nunca completan, entonces es como que al cuerpo se corta la cabeza, o sea, empieza a girar en círculos, pero no va hacia ningún lado, eso cansa y genera todo tipo de malestares. Así que muchísimas gracias, Gabriel, diste en la tecla.
4: Bueno, pues le decimos al oyente que, bueno, uno de los programas es sobre la virtud de la prudencia, una virtud que nos viene ya desde Aristóteles, pero que Santo Tomás la retoma, y que tiene que ver con ese orden interno que está en relación con el orden superior. Así que, bueno, es un lo dejamos con la inquietud para que escuche el programa.
1: Claro que sí, muy bien, por la APNC. Seguimos, hermana Ofelia, siguiente audio, que creo que había otro también.
5: Hola, hermana Alejandra, ¿qué tal? Soy la hermana Clara, de Perú. Yo creo que la falta de armonía de hoy, el nerviosismo en las personas, las prisas, las ansiedades, vienen por la ausencia de Dios en nuestras vidas, porque el hombre es un ser espiritual, y si solo nos quedamos en lo material, como que no podemos cuajar. Pues eso, un saludo a todos.
1: Muy bien, la hermana Clara desde Perú, muy bien. Bueno, pues lo mismo que Gabriel de Venezuela, ¿no? Siguiente audio, hermana Ofelia.
6: Hola, soy Erika Fuentes de Guatemala y quería saludar a los doctores Valencia y Jorge, muchas gracias. Les quería preguntar si hay realmente tanto TDAH entre los niños, si es una realidad de diagnóstico. ¿Tanto hoy tan día o realmente tal vez podría ser ya como algo social de que solo los niños ahora son súper hiperactivos y se les diagnostica TDAH de manera inmediata? O no sé, ustedes cuéntenme qué opinan sobre este acontecimiento de tanto TDAH ahora en el mundo. Muchas gracias.
1: Gracias, Erika de Guatemala. Esta se la dejamos a Jorge, que es especialista, ¿verdad?
4: La respuesta corta es no, por supuesto. No puede haber tantos diagnósticos de este tipo con los niños. Uno no lo puede decir de manera absoluta, y habrá algunos niños especialmente que, pero no es lo que estamos viendo de un carácter generalizado, con muchas propuestas de medicación.
1: Sí.
4: No, obviamente la psicología, en principio, es psicología social, o sea, está relacionado, y más en los niños, con la familia, no solo con la familia, sino con los modos de crianza de la familia, con la educación y con los valores que la sociedad promueve. Si esos valores, familia, educación, no están en relación a lo que el niño necesita, obviamente se van a producir otras conductas y se van a producir fenómenos que a veces la psicología en esos casos, si los cataloga, si los diagnostica, si le pone etiquetas, flaco favor le hace al desarrollo que requiere el niño y la tutoría, claro, que requiere el niño. Esta sería, por ahí sería la respuesta, y por supuesto nos parece algo que hay que tomar mucha atención, pero justamente para ayudar y encaminar la crianza, no por el sentido del diagnóstico, sino por el sentido que siempre tuvo en la sociedad cristiana y occidental de la crianza de los niños.
1: No se puede generalizar, muy bien. Siguiente audio, hermana Ofelia.
7: Hola, hermana Alejandra, soy Olga. Hola. Os estoy escuchando desde Extremadura, desde Cáceres, en España. Es maravilloso escuchar a Valeria y a Jorge. Aquí, lamentablemente, en España los psicólogos no pueden hablar de Dios en consulta porque se considera una imposición de sus convicciones personales. Es una pena, pero es así. Creo que todos tarde o temprano necesitamos que nos recuerden que tenemos que convertirnos a Dios, que no te quita sufrimientos ni cruces, pero le va dando sentido a todo. Un saludo, un abrazo a todos.
1: Gracias, Olga, desde Extremadura, creo que dijo, en España. Bueno, pues es una realidad que sí que se vive en España, que no se puede hablar de Dios, ¿no? Como ella dice en el terreno de la psicología, que es como imponer, ¿no? Pero sí que es un gran sesgo al hombre, ¿no? Y a esa parte espiritual del hombre. ¿Verdad, Valeria?
3: Sí, y solamente un comentario, y aprovecho las palabras de la oyente para agradecer a las hermanas de Nuestra Señora del Encuentro que nos permiten hablar con libertad. Al contrario, nos arengan a seguir hablando, que es verdad, porque uno tiene a veces una cuestión, ¿no?, de ciertos temores naturales, pero no hay muchos espacios donde uno pueda hablar libremente de estos temas, profundizar también sobre los temas, ¿no? Porque a veces en esta moda de los videitos cortos, de que todo tiene que ser, bueno, los 10 tips para solucionar ciertas cuestiones, bueno, nosotros ahí también los invitamos a los oyentes a oírnos, porque intentamos también ir profundizando en los temas, no hacerlo todo tan breve y tan superficial. Entonces, bueno, eso mismo, agradezco las palabras del oyente.
4: Si me permiten, perdón. También hay una cierta noción que pareciera que habría una psicología aséptica o científica. Y en realidad, cuando uno habla de psicología y habla de alma, y observa algunas escuelas o algunos enfoques, puede llegar a notar otras creencias, ¿no? Solo una cuestión científica, ¿no? Por ejemplo, una psicología que hace enfoque en el individualismo, en el individuo, ahí uno puede ver ciertas creencias, por ejemplo, de raíz protestante. Entonces, y así podemos, o cuando una psicología hace hincapié en la sexualidad, uno ahí puede ver otros tipos de creencias por detrás. Esto, si uno profundiza, no hay ninguna psicología aséptica, esto hay que decirlo. Uh-huh. Sí, hay psicologías que son contrarias al espíritu católico, y esto también hay que decirlo.
1: Aunque, bueno, pues quería preguntarles también, esto, porque cuando comenté que iba a entrevistar a dos psicólogos, varias personas me decían, pregúntales, porque fuera de las enfermedades mentales que pueden tener obviamente un soporte fisiológico, sí, real, ¿no?, orgánico, real, ¿cómo prevenir el que una experiencia o una actitud llegue a resultar enfermiza, ¿no?, que deriven en una enfermedad mental? Y también me decían, es que todo hay que llevarlo al psicólogo, porque hoy en día es como lo que antes era el sacerdote, ¿no?, al psicólogo. Jorge, ¿cómo prevenir que una actitud enfermiza, una situación, una experiencia, pues derive en una enfermedad mental?
4: Digamos, obviamente esto daría para mucho. Hay que decir primeramente que si uno habla de enfermedad hay que tener cuidado, porque digamos, la noción de enfermedad está relacionada con lo fisiológico, anatómico, lo corporal, y no son cuestiones estrictamente del alma, ¿no es cierto? O sea, un problema psicológico no es lo mismo que una pulmonía, ¿no es cierto?
1: Así es.
4: Entonces, eso es lo primero. ¿Cuál sería la diferencia? Que uno tiene la razón que dirige nuestros actos y en cierta medida nuestras emociones. Entonces, la primera noción de prevención es el uso de la razón, que como vos misma marcabas, nos distingue de los animales, ¿sí? Y en ese sentido, todas las situaciones que podamos enfrentar, si lo encaramos con el uso de la razón y de la inteligencia, es una gran prevención. Esa inteligencia debe estar sujeta a un orden, y ese orden es el cultivo de las virtudes, que son una gran prevención de todos los problemas psicológicos. Entonces, este sería el primer eslabón. El segundo, podríamos decir, que aquellas cosas que son un menoscabo en nuestra vida espiritual, en nuestra vida psicológica, las pérdidas, ¿sí?, las situaciones emocionales, los duelos, aquellas frustraciones. Santo Tomás decía que hay que estar prevenido de la molicie, ¿no es cierto?, y de la pereza, que uno desde siempre se sabe que son fuente de todos los problemas, ¿no? La molicie es aquella blandura, decía Santo Tomás, ¿no? O sea, cualquier cosita nos voltea, cualquier cosita nos hace decaer, nos quiebra. Porque, y esto sí, nos hace decaer, nos quiebra. Porque, y esto sí es muy importante en la sociedad actual, que promueve

0: permanente, no, nada que ver. Justamente todo lo contrario, la fortaleza para enfrentar las situaciones y prepararse para las situaciones. Esa es la mejor prevención, ¿no es cierto?
1: Perfecto. Pues nos va
0: No, y,
1: quedando, sí, nos va
0: sí.
1: quedando un minuto, así que nos ha llegado perdón, mensaje desde Nueva York, Estados Unidos. Dice, si estoy de acuerdo con Gabriel de Venezuela, necesitamos de Dios en todo momento para así poder combatir este problema mental y ansiedades. Creo que si todos los psicólogos comienzan a hablarnos de Dios o buscar la Biblia como un medio de ayuda para los problemas, ayudaría más a los pacientes. Pues muchas gracias a nuestro oyente desde Nueva York. Pues se nos ha pasado el tiempo volando. Quisiéramos seguir escuchándolos a Jorge y a Valeria, pero tenemos que seguir con la programación, aunque sí quiero invitar a toda nuestra audiencia a este nuevo programa. Vamos de camino con los licenciados Jorge y Valeria. Este programa va a salir al aire todos los miércoles por la app de NSE y la señal de onda corta de NSE a la 1 del mediodía de Argentina. Se retransmite a las 7 de la tarde y también los domingos a las 12 por la app de NSE y la señal de onda corta de NSE. Agradecerles también a Jorge y a Valeria por la disponibilidad de este rato, también por el compromiso, por esa labor diaria que emprenden. Que Santa María, Nuestra Señora del Encuentro con Dios, bendiga este proyecto y a todos los que forman parte de él.
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Hola, muy buenas. Ante todo, demos gracias a Dios por este nuevo día de su creación que nos regala.

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Hola, ¿qué tal, mis queridos? ¿Cómo están ustedes? Bien. Cuánto me alegro, porque aquí estoy feliz, encantado de la vida. Bienvenidos a este espacio, Pasa la Luz de la Luna, en esta, su primera hora. Bendiciones. Bienvenidos ustedes, queridos, que a través del continente americano, el Caribe, Europa, África, Asia, Oceanía, nos unimos en un solo cuerpo, en un mismo espíritu, en un único corazón para orarle a nuestro Señor, a Jesús, a Dios. Bienvenidas las radios emisoras católicas del mundo, que también estamos unidos, precisamente para hacer posible que esta señal llegue ahí, hasta los confines de la tierra. Reciban todos un abrazo, así de grande, en Cristo Jesús.

Hoy, en la costa este de los Estados Unidos de Norteamérica, ese miércoles 7 de octubre del año 2026. Mi querida hermana, mi querido hermano, en el día de hoy estamos celebrando la fiesta de Nuestra Señora la Virgen del Rosario. Así que si usted conoce a alguien que se llame Rosario, felicítela, porque precisamente hoy es su santo. Y por qué no, también pudiera ser su cumpleaños.

La Madre de Dios, en una aparición a Santo Domingo de Guzmán, le enseñó a rezar el rosario. Esto fue por allá por el año 1208. Le dijo que propagara esta devoción y la utilizara como arma poderosa en contra de los enemigos de la fe. Domingo de Guzmán era un santo sacerdote español que fue al sur de Francia para convertir a los que se habían apartado de la iglesia por la herejía albigense. Esta enseña que existen dos dioses, uno del bien y otro del mal. El bueno creó todo lo espiritual, el malo todo lo material. Como consecuencia para los albigenses, todo lo material es malo. El cuerpo es material, por tanto, el cuerpo es malo. Jesús tuvo un cuerpo, por consiguiente Jesús no es Dios. También negaban los sacramentos y la verdad de que María es la Madre de Dios. Se rehusaban a reconocer al Papa y establecieron sus propias normas y creencias. Durante años los papas enviaron sacerdotes celosos de la fe que trataron de convertirlos, pero sin ningún éxito. También habían factores políticos envueltos. Domingo de Guzmán trabajó por años en medio de estos desventurados. Por medio de su predicación, sus oraciones y sacrificios, logró convertir a unos pocos. Pero muy a menudo, por temor a ser ridiculizado y a pasar trabajos, los convertidos se daban por vencidos. Domingo dio inicio a una orden religiosa para las mujeres jóvenes convertidas. Su convento se encontraba en Pouillé, junto a una capilla dedicada a la Santísima Virgen. Fue en esta capilla en donde Domingo le suplicó a Nuestra Señora que lo ayudara, pues sentía que no estaba logrando casi nada. La Virgen se le apareció en la capilla. En su mano sostenía un rosario y le enseñó a Domingo a recitarlo. Dijo que lo predicara por todo el mundo, prometiéndole que muchos pecadores se convertirían y obtendrían abundantes gracias. Domingo salió de allí lleno de celo, con el rosario en la mano. Efectivamente, lo predicó con gran éxito, porque muchos albigenses volvieron a la fe católica. Lamentablemente, la situación entre albigenses y cristianos estaba demasiado vinculada con la política, lo cual hizo que la cosa llegase a la guerra. Simón de Montfort, el dirigente del ejército cristiano y a la vez amigo de Domingo, hizo que éste enseñara a las tropas a rezar el rosario. Lo rezaron con gran devoción antes de su batalla para la más importante en Muret. De Montfort consideró que su victoria había sido un verdadero milagro y el resultado del rosario. Como signo de gratitud, de Montfort construyó la primera capilla Nuestra Señora de Rosario.

Un creciente número de hombres se unió a la obra apostólica de Domingo y con la aprobación de Santo Padre el Domingo formó la orden de predicadores, más conocidos como dominicos. Con gran celo predicaban, enseñaban y los frutos de conversión crecían. A medida que la orden crecía, se extendieron a diferentes países como misioneros para la gloria de Dios y de la Virgen. El rosario se mantuvo como la oración predilecta durante casi dos siglos. Cuando la devoción empezó a disminuir, la Virgen se apareció al Ano de la Trupe y le dijo que reviviera dicha devoción. La Virgen le dijo también que se necesitarían volúmenes inmensos para registrar todos los milagros logrados por medio del rosario y reiteró las promesas dadas a Santo Domingo referentes al rosario.

Primero, quien rece constantemente mi rosario recibirá cualquier gracia que me pida. Segundo, prometo mi especialísima protección y grandes beneficios a los que devotamente recen mi rosario. Tercero, el rosario es el escudo contra el infierno, destruye el vicio, libra de los pecados y abate las herejías. Cuarto, el rosario hace germinar las virtudes para que las almas consigan la misericordia divina. Sustituye en el corazón de los hombres el amor del mundo con el amor de Dios y los eleva a desear las cosas celestiales y eternas. Quinto, el alma que se me encomiende por el rosario no perecerá. Sexto, el que con devoción rece mi rosario, considerando sus sagrados misterios, no se verá oprimido por la desgracia, ni morirá de muerte desgraciada. Se convertirá si es pecador, perseverará en la gracia si es justo, y en todo caso será admitido a la vida eterna. Séptimo, los verdaderos devotos de mi rosario no morirán sino los sacramentos. Octavo, todos los que rezan mi rosario tendrán en vida y en muerte la luz y la plenitud de la gracia y serán partícipes de los méritos bienaventurados. Noveno, libraré bien pronto del purgatorio a las almas devotas a mi rosario. Décimo, los hijos de mi rosario gozarán en el cielo de una gloria singular. Décimo primero, todo cuanto se pida por medio del rosario se alcanzará prontamente. Décimo segundo, socorreré en sus necesidades a los que propaguen mi rosario. Décimo tercero, he solicitado a mi hijo la gracia de que todos los cofrades y devotos tengan en vida y en muerte como hermanos a todos los bienaventurados de la corte celestial. Décimo cuarto, los que rezan rosario son todos hijos míos, muy amados y hermanos de mi unigénito Jesús. Décimo quinto, la devoción al Santo Rosario es una señal manifiesta de predestinación de gloria.

Europa, con ella toda la cristiandad, estaba en grave peligro de extinción. Sabemos, por las promesas de Jesucristo, que eso no puede ocurrir, pero, humanamente, no había solución para la amenaza del Islam. Los musulmanes se proponían hacer desaparecer a punta de espada el cristianismo. Ya habían tomado Tierra Santa, Constantinopla, Grecia, Albania, África del Norte y España. En esas extensas regiones el cristianismo era perseguido y muchos mártires se derramaron su sangre. Muchas diócesis desaparecieron completamente. Después de 700 años de lucha por la reconquista, España y Portugal pudieron librarse del dominio musulmán. Esa lucha comenzó a los pies de la Virgen de Covadonga y culminó con la conquista de Granada, cuando los reyes católicos, Fernando e Isabel, pudieron definitivamente expulsar a los moros de la península en el año 1492. La importancia de esta victoria es incalculable, ya que en ese mismo año ocurre el descubrimiento de América y la fe se comienza a propagar en el nuevo continente. La batalla de Lepanto. En tiempos del Santo Padre Pío V, 1566-1572, los musulmanes controlaban el mar Mediterráneo y preparaban la invasión de la Europa cristiana. Los reyes católicos de Europa estaban divididos y parecían no darse cuenta del peligro inminente. El Papa pidió ayuda, pero no se le hicieron mucho caso hasta que el peligro se hizo muy real y la invasión era certera. El 17 de septiembre del año 1569 pidió que se rezase el Santo Rosario. El 7 de octubre de 1571 se encontraron las 12 flotas, la cristiana y la musulmana, en el Golfo de Corinto, cerca de la ciudad griega de Lepanto. La flota cristiana, compuesta de soldados de los estados papales de Venecia, Génova y España, y comandada por don Juan de Austria, entró en batalla contra un enemigo muy superior en número y buques de guerra. Se jugaba el destino de Europa cristiana. Antes del ataque, las tropas cristianas rezaron el Santo Rosario con mucha devoción. La batalla de Lepanto duró hasta las altas horas de la tarde, pero al final los cristianos resultaron victoriosos. Mientras la batalla transcurría, en Roma el Papa recitaba el Santo Rosario en su capilla. En eso, el Papa salió de su capilla y por aparente inspiración anunció a todos los presentes y con gran calma que la Santísima Virgen le había concedido la victoria a los cristianos. Semanas más tarde llegó finalmente el mensaje de la victoria de parte de don Juan de Austria, quien desde un principio atribuyó el triunfo de los cristianos a la poderosa intercesión de Nuestra Señora del Rosario. Agradecido con Nuestra Madre, el Papa Pío V instituyó la fiesta de Nuestra Señora de las Victorias y agregó a las letanías de la Virgen Santísima el título de auxilio de los cristianos. Más adelante, el Papa Gregorio III cambió el nombre de la fiesta a la de Nuestra Señora del Rosario. El sitio de Viena. Los turcos seguían siendo poderosos en tierra y en el siglo siguiente invadieron Europa desde el este y después
de tomar enormes territorios, sitiaron a Viena, capital de Austria. Una vez más, las tropas enemigas eran muy superiores. Si conquistaban la ciudad, el resto de Europa caería rendida. El emperador depositó su confianza y rogó protección a Nuestra Señora del Rosario. Hubo una gran batalla y gran derramamiento de sangre y ya, cuando todo parecía perdido, el alivio llegó el día de la fiesta del Santo Nombre de María, 12 de septiembre de 1683, cuando el rey de Polonia, Jan Sobieski, llegó con al rescate al frente de un ejército cristiano, derrotando y finalmente a todos los turcos. La batalla de Temevar. Los turcos sufrieron otra gran derrota a manos del príncipe Eugenio de Saboya, comandante de los ejércitos cristianos, en Temesvar, en la Rumanía moderna. El 5 de agosto de 1716, en aquel entonces era la fiesta de Nuestra Señora de las Nieves. El Papa Clemente XI atribuyó esta victoria a la devoción manifestada a Nuestra Señora del Rosario. En acción de gracias, mandó que la fiesta del Santo Rosario fuera celebrada por la Iglesia Universal. A lo largo de los siglos, los papas han fomentado la pía devoción del rezo del Rosario y le han otorgado indulgencias. Dijo nuestro Señor: donde dos o tres estén reunidos en mi nombre, allí estoy yo, en medio de ellos. El rosario en familia es algo maravilloso. Es un modo práctico de fortalecer la unidad de la vida familiar. Es una oración al alcance de todos. Los papas, especialmente los más recientes, han hecho gran énfasis sobre la importancia del Santo Rosario en familia. El Papa Dominico San Pío V dio el encargo a su congregación de propagar el Santo Rosario. Desde entonces los papas han sido grandes devotos del Rosario y de su propagación. Su Santidad San León XIII escribió dos encíclicas referente al Rosario. Insistió en el rezo del Rosario en familia, consagró el mes de octubre al Rosario e insertó el título de Reina del Santísimo Rosario en la Letanía de la Virgen. Por todo esto, mereció título de El Papa del Rosario. Todos los papas del siglo XX han sido hijos devotísimos del Santo Rosario. Su Santidad San Juan Pablo II insiste en el rezo del Rosario en familia, en grupos, en privado. Pide que se invite a todos a rezar, a no temer el compartir tan hermosa devoción que es una catequesis de la fe. No alerta a que el mundo está en crisis y nuestras fuerzas humanas no bastan. La victoria, dice el Papa, vendrá nuevamente de la mano de la Virgen María. Es la victoria de su Hijo Jesucristo, el Señor, Rey del Universo. La importancia del Rosario como medio eficaz de los creyentes ha sido confirmado no solo por los pontífices, sino por nuestra Madre misma, la Virgen María. En la oración de los sencillos y de los grandes, está al alcance de todos, en todo tiempo y lugar. El Rosario honra a Dios y a la Santísima Virgen de un modo especial. En Lourdes, la Virgen llevaba un rosario en la mano cuando se le apareció a Santa Bernardita, y también llevaba un rosario
cuando se les apareció los tres pastorcitos de Fátima, y fue en Fátima donde ella misma se reveló a los niños su título: Nuestra Señora del Rosario.

Comenzamos, mis queridos, a recibir sus llamadas con sus peticiones. Para ello les recuerdo los números de teléfono a llamar. En los Estados Unidos de Norteamérica, en Puerto Rico, tenemos un número de teléfono que es gratis. 1-866-398-6377. 1-866-398-6377. Fuera de los Estados Unidos de Norteamérica, fuera de Puerto Rico, tenemos este otro número de teléfono que es internacional. 001-205-271-2976. 001-205-271-2976. Les recuerdo, queridos, que este número de teléfono lo podemos usar también dentro de Puerto Rico, dentro de los Estados Unidos de Norteamérica. 205-271-2976. Hay un correo electrónico donde usted nos puede escribir con sus intenciones. catolicapaz@hotmail.com. Y no olvide, nos encuentra usted también en Facebook. Paz a la luz de la luna.

Ahora, queridos, los invito para compartir juntos la oración a la consagración al Sagrado Corazón de Jesús. Mi querida hermana, mi querido hermano, ahí donde usted se encuentre, unidos todos, decimos así.

amable Jesús mío. Como testimonio de mi agradecimiento y en reparación de mis infidelidades, yo, Pedro, te doy mi corazón. Me consagro enteramente a ti y propongo con tu gracia no ofenderte ya más. Amén.

Las lecturas de la liturgia del día de hoy, miércoles 7 de octubre del año 2026, son las siguientes. Primera lectura. Lectura de la profecía de Zacarías, capítulo 2, versículos 14 al 17. Primera lectura. Lectura de la profecía de Zacarías, capítulo 2, versículos 14 al 17.

Salmo responsorial, Lucas 1. Salmo responsorial, Lucas 1. Evangelio. Lectura del Santo Evangelio según San Lucas, capítulo 1, versículos 26 al 38. Lectura del Santo Evangelio según San Lucas, capítulo 1, versículos 26 al 38.

0: Bien, hermanos, vamos a comenzar ya a recibir sus llamadas con sus peticiones. Pasa la luz de la luna. Adelante, está usted en el aire. Adelante, es con usted. ¿Está usted ahí? ¿Se quedó dormida? ¿Dormido? Bueno, por lo visto. Pasa la luz de la luna. Adelante, está usted en el aire.
1: Buenas noches, Pedrito. Buena madrugada.
0: Buena madrugada, Paola, mi vida.
1: Sí, Pedrito, aquí estoy para unirme, ¿verdad? A pedir por todas las peticiones que se pongan en esta bendita madrugada, ¿verdad?
0: Amén,
1: y para Paola. Pedir por usted y su familia, y pedir por todas las familias, Pedrito, del mundo entero, de todo el mundo, porque hay muchas cosas malas, ¿verdad?, que están pasando, y pues que Dios proteja a todas las familias.
0: Amén, muchacha, amén. Vamos a orar por estas intenciones.
1: A los jóvenes, pues, a los niños, ¿verdad?
0: Claro, hay que orar mucho por nuestra juventud. ¿Desea usted acompañarnos?
1: Sí, aquí me quedo, Pedrito. Y bendiciones para todos los hermanos y hermanas que del día a día hablamos.
0: Gracias, mi vida. Muchas bendiciones para usted.
1: Amén, Pedrito.
0: Amén. Pasa la luz de la luna. Adelante, está usted en el aire. Adelante, es con usted. ¿Está usted ahí, mi vida? Bueno. Adelante, amor. ¿Está usted en el aire? Buenas noches. Bájeme radio para que no se produzca la retroalimentación. Escúcheme por el auricular del teléfono.
2: Sí, buenas noches.
0: Buenas noches. ¿Con quién tengo el placer de hablar?
2: Saluda Juan Diego.
0: ¿Qué tal, Juan Diego, mi querido? Cuéntenos.
2: Sí, le saludamos de Guatemala.
0: Desde Guatemala. Es un gusto, Juan Diego. Bienvenido, muchacho.
2: Gracias. Pedrito, fíjese que es la primera vez que me comunico. Y gracias a Dios, logré conectarme.
0: Claro que sí, mi querido hermano.
2: Solo tengo mi petición para la coronilla sobre mi nena.
0: ¿Cómo no? ¿Cómo se llama su niña?
2: Se llama
0: Rita Magdalena.
2: Ajá.
0: ¿Qué edad tiene Rita Magdalena?
2: Tiene 7 años.
0: Ay, amor, que debe ser muy amorosa Rita, ¿eh? Vamos a orar mucho por ella. ¿Cuál es el nombre de su esposa, mi querido, para mantenerla en la oración?
2: Mi esposa se llama Magdalena Mendoza.
0: Magdalena Mendoza. ¿Tienen más hijos?
2: No, solo tengo una niña.
0: Vamos a orar mucho por ella, ¿eh? Estamos orando por su esposa y vamos a orar mucho por usted también, Juan Diego.
2: Muchas gracias, hermanos. Y otra petición, pues, sobre mis hermanos, como tengo 3 hermanos que son sacerdotes.
0: Óigame, usted es una familia muy bendecida, ¿eh?
2: Sí, por la gracia de Dios, pues así. Mi familia está bien bendecida. Y también queremos que el Señor proteja a mis hermanos, aunque ellos están cerca de Dios, pero siempre los son perseguidos por el mal también.
0: Oh, seguro.
2: Y quiero tener esta petición en la coronilla por mis hermanos, que son sacerdotes.
0: Como no, mi querido, me da el nombre de sus hermanos, el padre por
2: ahí. Uno se llama Tomás Pablo.
0: Padre Tomás Pablo.
2: Padre Tomás Pablo, Padre Diego Pablo y Padre Nicolás Pablo.
0: Padre Nicolás Pablo. Vamos a estar orando por ellos porque los sacerdotes necesitan mucha, pero mucha oración. Fíjese que ellos son la, digamos, el pilar fuerte de la iglesia, pero a su vez tienen la debilidad porque el maligno

0: Hay veces
1: Gracias.
0: que no podemos conectarlos por la radio, pero sí, por medio de internet nos conectamos siempre. Pero sí, todos los días escuchamos el programa.
1: Gracias, Juan Diego. Le agradezco mucho, infinitamente, mi querido hermanazo. Es un gusto, un privilegio para nosotros que usted nos sintonice.
0: Así estamos. ¿Listo?
1: Gracias, mi querido. No le digo que se quede para la coronilla porque sé que es una larga distancia y le va a salir muy caro, pero síganos usted por la radio, por el internet.
0: Ay, muchas gracias.
1: No, gracias a usted, mi querido hermano. Un abrazo en Cristo Jesús para usted y tenga por seguro que estamos orando por sus tres hermanos sacerdotes, ¿eh?
0: Gracias, hermano. Gracias.
1: Amén. Hasta siempre, mi querida
0: Amén.
1: hermana.
0: De siempre.
1: Una llamada bien interesante, la de Juan Diego. Tres hermanos sacerdotes. Qué maravilla de familia, mis queridos. Ay, se me olvidó preguntarle por los papás.

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El Señor así lo permite. Por eso estamos nuevamente aquí, en paz a la luz de la luna en esta, su segunda hora. Bienvenidos, bendiciones. Bienvenidos ustedes, queridos, que justo en este momento, a través del continente americano, el Caribe, Europa, África, Asia, Oceanía, se nos unen, nos unimos, bendiciones. Bienvenidas las radios emisoras católicas del mundo, que en este instante también se nos unen, nos unimos, bendiciones. Jamás olviden que ustedes hacen posible que esta señal llegue ahí, hasta los confines de la tierra. Reciban todos un abrazo así de grande en Cristo Jesús.

Continuamos recibiendo sus llamadas con sus peticiones, preparándonos para el rezo de la coronilla a la Divina Misericordia. Para los hermanos que nos acaban de sintonizar, vamos a recordarles los números de teléfono a llamar. En los Estados Unidos de Norteamérica, en Puerto Rico, tenemos un número de teléfono que es gratis. 1-866-398-6377. 1-866-398-6377. Fuera de los Estados Unidos de Norteamérica, fuera de Puerto Rico, tenemos este otro número de teléfono que es internacional. Les recuerdo, queridos, que este número de teléfono lo podemos usar también dentro de Puerto Rico, dentro de los Estados Unidos de Norteamérica. 205-271-2976. Hay un correo electrónico donde usted nos puede escribir con sus intenciones. catolicapaz@hotmail.com. 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

0: Bien, mis queridos, vamos a continuar recibiendo sus llamadas con sus peticiones. Pasa la luz de la luna. Adelante, está usted en el aire.
1: Buenas noches, ¿es conmigo?
0: Con usted misma, mi vida.
1: Clemencia, ¿cómo está, Pedrito?
0: ¿Qué tal, mi querida hermana Clemencia? Yo estoy feliz, encantado de la vida.
1: Pues gracias a Dios que yo también.
0: Amén, mujer. Cuéntenos, Clemencia, ¿qué intenciones tenemos?
1: Ay, pues, principalmente dar gracias a Dios por el don de la vida, la salud, que siempre estamos quejando, pero gracias a Dios estamos vivos. Y gracias porque nos ha mandado la lluvia. Y el motivo principal es para dar gracias a Dios porque ya nació mi nieto, tengo puras nietas y ahora sí me llegó un varón.
0: Ay, mi vida, el varón amado, ¿verdad?
1: Sí, gracias a Dios, ahí está uno. Te digo que ahora sí.
0: Y usted está súper contenta, ¿eh?
1: Oh, sí, bien emocionada cuando me dijeron, es un niño. Pues yo estaba bien deseosa de que fuera niño. Dije, niña la voy a querer, pero si es niño voy a estar bien agradecida con Dios porque ya tenemos muchas niñitas y hace falta un niño también.
0: Claro, claro. El niño siempre es el querubín de la familia.
1: Sí, gracias a Dios tenemos.
0: ¿Cómo se llama el niño?
1: Mi hijo se llama Benjamín y también le pusieron Benjamín.
0: Benjamín, nombre bien bonito. Vamos a orar mucho por Benjamín Padre y Benjamín Junior.
1: Sí, sí, por favor, que esté.
0: ¿Y la esposa?
1: Pongan el banco de oración a él y al papá y a la mamá y a las hermanitas.
0: ¿Me da el nombre de la mami?
1: Pero mamá es Taylor.
0: ¿Cómo?
1: Taylor.
0: Taylor.
1: Ajá.
0: Taylor.
1: Ajá, las niñitas, las tres. Son tres niñas, las primeras.
0: ¿Me da el nombre de las niñas?
1: Una es Marisol.
0: Marisol.
1: Otra es Liana.
0: Juliana.
1: Y la otra es Lili.
0: Lili. Mm. Entonces, usted tiene cuatro nietos ya ahora.
1: Por parte de mi hijo y por parte de mi hija, cuatro también.
0: Óigame, está usted muy bendecida por el Señor, mi vida.
1: Sí, gracias a Dios, son ocho.
0: ¿Me da el nombre de su hija para mantener en la oración y el esposo de su hija?
1: Mi hija es Alicia Cruz y papá, el esposo es Oscar González.
0: Oscar González.
1: Sí, te pido mucho que los pongan en el banco de oración para que tengan la luz de Dios y sepan guiar a sus niñitos, niñas.
0: Amén.
1: Que traten de llevarse lo mejor posible porque es necesario para salir adelante.
0: Seguro, mi vida.
1: Sí, vamos a orar. Por todos los matrimonios, por todas las parejas, por todos los niños huérfanos, por la paz del mundo, por todos los líderes de los países, todas las autoridades de cada lugar, de cada ciudad, por el presidente en especial de este país y de México y de todos los lugares que es necesario que Dios.
0: Amén.
1: Esté.
0: Vamos a orar mucho por estas intenciones que usted nos ha presentado, Clemencia. ¿Desea usted acompañar? Gracias.
1: Por su familia, por mí también, y por las benditas almas del purgatorio, por mis padres, hermanos, tíos y todos los familiares y por todos los que han fallecido y Dios les perdone y les permita descansar en paz.
0: Amén. Acompáñenos, Clemencia, en una decena de la coronilla si puede.
1: Sí, pues, Dios, aquí estoy.
0: Gracias, mi vida. Muchas bendiciones para usted, Clemencia. Pasa la luz de la luna, adelante está usted en el aire.
2: Aló, hermano Pedro.
0: Buenas madrugadas, mi querido.
2: Buenas noches, hermano. Buenos días.
0: Buenas noches.
2: Llamo porque, bueno, saludos a esta cadena y pido personalmente, ¿no? Yo creo mucho en estas oraciones. Soy José y tengo unos, estoy como bloqueado en muchas cosas. Pido a, en esta oración, ¿no? Que como somos bastantes, cada uno tiene sus cosas personales, ¿no? Pero yo estoy pasando por unos momentos críticos y estoy bloqueado en muchas cosas. Y pido a Dios que me apoye, que me dé sabiduría para tomar buenas decisiones y salir de este bloqueo en todo sentido, ¿no? El Señor sabe a qué me refiero. Y pido también por la salud de mi mamá y también los trámites de mi mamá, que estamos en Canadá, ¿no? Y todavía estamos esperando los trámites. Muchas cosas están bloqueadas todavía. Y yo creo, varias veces he pedido, estar enfermo y he pedido por la salud y se me
0: sí,
2: ha...
0: Usted tuvo,
2: que he pedido, se me
0: usted
2: ha
0: tuvo un problema con la con una rodilla, ¿verdad? En algún momento dado.
2: Sí, también tuve un accidente.
0: Sí.
2: Ya lo recuerdo. Grave y, sí, y me recuperé, gracias a Dios. Grave, fue el accidente, tuve que recuperarme, tuve que irme a Perú a curarme. Mi mamá también lo operaron, me acuerdo que lo operaron, pedimos por la... Le operaron sí, de los ojos, sí, pedimos sí, por sí, las enfermeras, sí. Usted pidió por las enfermeras, la gente, y salió bien de la operación. Entonces, son cosas que suceden, que es verdad. Como dije la vez pasada, no, el mundo invisible, lo que no vemos, pero está ahí. Entonces ahora pido el desbloqueo de mis cosas personales, que estoy bloqueado en muchas cosas, y le pido a Dios que me dé buenas decisiones y que se normalice todo, salir de este problema. También por la salud, repito, de mi mamá, y también por los trámites de inmigración de mi mamá. Estoy pasando estos momentos un poquito difíciles, ¿no? Todo el mundo pasa por sus momentos, ¿no? Pero necesito yo el apoyo porque solo no puedo.
0: Claro, vamos a estar orando. Vamos a orar por esas necesidades suyas, José.
2: Muchas gracias.
0: Yo tengo la sensación que usted es una persona muy inteligente y muy avivada. Le iba a preguntar, ¿tiene usted un director espiritual?
2: Sí, tenía, pero ya, y como he viajado, no, ahorita no, pero voy a ir a la iglesia y converso con el padre. Bueno, sí es mi el que me ofrece, el que me guía, ¿no? Pero voy a volver a conversar con el padre.
0: Sí, háblele, y háblele claro, dígale, mire, padre, yo he hablado con usted varias veces, pero yo no le he pedido esto. Yo le pido que usted sea mi director espiritual, ya, para que usted se comprometa con el padre y el padre se comprometa con usted, si puede. Y si no puede, le va a ser muy sincero, le va a decir, mira, hijo, yo no puedo ahora, estoy muy ocupado, pero te puedo orientar hacia un director espiritual, preferiblemente sacerdote, sí. Preferiblemente sacerdote, obviamente.
2: Sí, voy a volver a ver al padre a conversar con él. Y bueno, pido eso, ¿no? El desbloqueo de mis problemas. Y yo sé que se va, con fe, o sea, yo siento, ¿no?, que yo necesito de eso para poder salir y estoy recurriendo claro. A eso ahora.
0: Claro.
2: Muchas gracias a los hermanos también, bueno, todos pasamos por problemas, la gente también los que se enferman, los que pasan por los problemas también, ¿no? Tomar las buenas, Dios nos dé sabiduría, ¿no?, para tomar las buenas decisiones.
0: Seguro, mi querido, vamos a orar. Vamos a estar orando mucho por usted y usted va a ver como en cuanto usted se ponga en comunicación con el sacerdote le va a ayudar grandemente, porque va a ser de tú a tú, ¿verdad? O sea, van a estar ustedes de presente y él le va a estar orientando y usted va a seguir las indicaciones que el sacerdote le diga. Y yo no sé, pero a mí me luce que usted tiene una buena... pudiéramos decir, una buena aceptación dentro de su iglesia. Usted es una persona muy querida ahí en esa parroquia que usted va.
2: Sí, muchas gracias, hermano. Un abrazo también a todos. Y bueno, quisiera estar con hacer la Divina Misericordia.
0: ¿Quiere acompañarnos?
2: Sí.
0: Por supuesto, mi querido Manazo. ¿Se atreve a la doxología?
2: No soy tan experto, hombre, pero bueno, voy a...
0: Nos acompaña en una decena.
2: Sí, mejor, sí.
0: Claro. Y me promete que se va a aprender la doxología, ¿verdad?
2: No, sí, de seguro. Lo sí. Tengo que aprender.
0: Sí, es una oración muy hermosa. Gracias, sí, mi querido.
2: Sí, bien, muy hermosa.
0: Acompáñenos entonces, ¿de acuerdo?
2: Sí, hermano, un abrazo.
0: Un abrazo para usted y para su mami. ¿Me recuerda el nombre de su mamá?
2: Nardi. Sí, ¿cómo? Ella está... Marvin. Estamos esperando sus papeles también.
0: Marvin.
2: Su de inmigración. Nardi, sí.
0: Vamos a orar mucho por ella, para que esos papeles lleguen antes de lo que usted mismo se imagine. De acuerdo. Gracias, mi querido.
2: Muchas gracias, hermano Pedro. Un abrazo para su familia igual.
0: Amén. Gracias. Pasa la luz de la luna, adelante está usted en el aire.
3: Buena madrugada, Pedrito.
0: Buena madrugada, Julia. Mi vida. Esa risa suya no se me escapa.
3: Ya. Bueno. Ay, Pedrito, pues yo quería darle gracias a nuestro Señor, pues puede entrar bien rápido.
0: Y pues dígame.
3: Unirme a las oraciones de nuestros hermanos.
0: Claro que sí, muchacha.
3: Y pido también por todas las personas que están sufriendo mucho, como de cáncer. Sí. El Señor tiene todos sus santos manos, Él es el único. Pido por todos los camioneros. Que Dios los bendiga en su camino, les ilumine el camino. Especialmente a la de mi hijo, que viene en camino también.
0: Su hijo, su hijo Pedro, ¿verdad?
3: No, Jesse.
0: No. Yo no sé por qué yo le digo Pedro a su
3: hijo. Pedro, pero está bien, dijo usted que casi da lo mismo. Pedro, no sé. Y Jesse.
0: No, es que Pedro es muy importante, usted sabe.
3: Sí, pues entonces vamos a ponerle Pedro, pues.
0: Ya es tarde, mi vida, ya es tarde, pero bueno. Vamos a orar por él, claro que
3: y también
0: sí.
3: También por mi hija que hoy cumple años en este 7 de mi yerno. Es la pareja, pero los dos cumplen el día 7, los dos, para que Dios me los bendiga siempre.
0: Ay, amor, sí. Qué bendición, mi vida. Hay sí, que sonar un poquito las mañanitas, ¿eh?
3: Pues ellos no las van a escuchar, pero bueno, están en su casa,
0: espiritualmente sí la escuchan. El espíritu gracias, recibe. Gracias, ¿ve usted? No solamente de pan vive el hombre, decía Jesús. No solamente de oír la música él vive, sino el espíritu sí vive, comprende. El espíritu va más allá que de nuestra condición humana. La materia es algo bien, digamos, limitada. En cambio, el espíritu está en todas partes. Así que de alguna forma el espíritu va a asimilar, el espíritu de él, esta bella melodía. Y nada más y nada menos.
3: Para Esperanza y Sergio.
0: Seguro, mi cariño. También por Sergio.

0: Con este trocito de las mañanitas, ya, pues su hijo puede decir que está cumpliendo años.
1: Ay, gracias, Tony.
0: No, gracias a usted.
1: Y pues muchas bendiciones para usted, sabe que lo queremos mucho.
0: Gracias, mi vida.
1: Yo a su familia también, y a todos los hermanos en Cristo Jesús, y aquí me espero pedirte.
0: Gracias, mi amor. ¿Me recuerda usted el nombre de su esposo?
1: Epifanio. Ah, y lo escuché hablando con Norma, que ella yo quería entrar, pero tenía muy poquito de la, y dijo, bueno, el poquito que me queda lo voy a escuchar. ¿Cuál fue mi sorpresa? Que oigo a Norma.
0: La tía, ¿se acuerda? Sí. Norma se coló.
1: ¿Se acuerda? ¿Le habló?
0: Sí, como no.
1: La que no caminaba, la que siempre lo mirábamos allá en San Diego, a El Pilar.
0: Yo la recuerdo. Usted sabe que yo
1: no
0: la recuerdo.
1: ¿No se recuerda a Materito?
0: Sí, la recuerdo, Norma. Que le digo que la recuerdo.
1: Sí, y Norma le habló. Y dice, Pedrito, soy Norma, hermana, la amiga Julia.
0: Sí, ella se identifica como la amiga de Julia.
1: Sí,
0: me dice, Norma, la amiga de Julia. Y así, claro, ¿cómo no la voy a conocer, mi vida?
1: Y sí, los escuché. Ay, me hicieron llorar. No, porque yo no podía creer.
0: Ay, amor, ya está, pues ya si está caminando.
1: Y no pude ir hoy, yo me quedo oyendo el radio. Y justo cuando eso, yo lo encuentro hablándose con él.
0: Acompáñenos usted, Julia, en una decena, así si sí puede.
1: Está bien.
0: En la doxología, ¿le parece?
1: Espero un descanso en mi vida, porque a veces ya ve que cuando ando repitiendo yo hablando y de repente se me puede, pero aquí estoy.
0: ¿Cómo es? Vuelvo otra vez, repítame todo lo que me digo.
1: A veces, ando diciendo, pero ya ve que a veces se pone uno nervioso.
0: No, pero...
1: Y no se me vaya a ver, pero espero un Dios que no.
0: No, pero no tiene por qué ponerse nerviosa, siente. Usted la está orando, usted para mí, y ya está.
1: No. Esperemos en Dios y no me ayuda.
0: Nadie la está escuchando, nadie la oye. ¿De acuerdo?
1: Okay. Muchas gracias.
0: Muchas bendiciones, muchacha.
1: Igual.
0: Amén. Pasa la luz de la luna, adelante está usted en el aire.
2: Buenas madrugadas, Pedrito. Soy María de Fresno.
0: Buena madrugada, María de Fresno. Bienvenida, muchacha.
2: Sí, pues algo rapidito. Nomás quería poner en oración una hermana mía que se llama Anita. Y Anita tiene una infección muy fea en su piel. Y pues para ver si me deja hacer una decena para la coronilla.
0: Por supuesto, María, no faltaba más. Se lo iba a pedir también.
2: Ay, muchas gracias. Pues aquí no. Espero para que no se nos haga noche, porque mañana trabajamos.
0: Eso, mi vida. Aquí es madrugada. Por allá es noche, pero sí. Aquí es madrugada.
2: Pues muchas gracias, y aquí voy a esperar, Pedrito.
0: Gracias, mi vida. Claro que sí, espere un poquito, pero nos va a acompañar
2: gracias,
0: usted.
2: Gracias, Pedrito. Dios muchas lo bendiga a usted y a su familia.
0: Gracias, mi vida. Muchas bendiciones para usted también. Hasta siempre.
2: Gracias.

Bien, hermanos, llega la hora de orar juntos la coronilla a la Divina Misericordia. Este es un momento muy especial. Es un instante único. Vamos a suplicar misericordia a nuestro Señor, a Jesús, a Dios. Unidos en un solo cuerpo, en un mismo espíritu, en un único corazón, orémosle, llenos de fe, de confianza, sabiendo que el Señor nos concede todo lo que le pedimos, absolutamente todo, siempre y cuando no vaya en contra de nuestra santificación.

Mi querido Señor Jesús, aquí estamos todos ante tu presencia. Hemos venido para suplicar tu infinita misericordia. Ante todo, Jesús, te suplicamos misericordia, Señor, para nuestros hermanos, esos que justo en este preciso instante, en algún lugar del mundo, están partiendo de este cuerpo físico para sus familias. Rogamos misericordia también. Nuestros hermanos, enfermos físicos, enfermos espirituales, familiares, necesitan tu misericordia, Señor. Te la suplicamos, Jesús. Nuestros hermanos, presos físicos, presos espirituales, familiares, ten misericordia de todos y cada uno de ellos. Para este mundo, Jesús, imploramos tu infinita misericordia. Cada hogar, cada familia, cada matrimonio, nuestros hijos, nuestra juventud, ten misericordia, Jesús. Su Santidad el Papa, derrama misericordia en él, en todo el clero, tu iglesia. Nuestros hermanos seminaristas, hermanas novicias, hermanos diáconos, hermanas y hermanos de vida consagrada. Te pedimos misericordia, Jesús. Derrama tu misericordia, Señor, en nuestros hermanos que están ahí, en el purgatorio, por nuestros hermanos que se encuentran conduciendo en las carreteras del mundo, camioneros, taxistas y demás. Ten misericordia también, Señor, para nuestros hermanos que están navegando en el cielo, en los mares de tu creación. Ten misericordia, Jesús, para nuestros hermanos mineros, hermanos vigilantes, hermanos agricultores y familiares de ellos respectivamente. Ten misericordia, Jesús, por todas las intenciones, peticiones que se te han estado entregando durante la madrugada, la noche del día de hoy. Recíbelas. Dale cumplimiento, Jesús, según tu santísima voluntad. Gracias, Señor. Gracias, Señor, porque tú siempre nos escuchas. Gracias, Jesús, por la paciencia que nos tienes a cada uno de nosotros, comenzando por mí. Gracias por tu amor. Gracias por tu infinita misericordia, Señor. Amén. En el nombre del Padre, y del Hijo, y del Espíritu Santo. Amén. Expiraste, Jesús, pero la fuente de vida brotó para las almas, y el mar de misericordia se abrió para el mundo entero. Oh, fuente de vida, insondable misericordia divina, abarca al mundo entero y derrámate sobre nosotros. Oh sangre y agua que brotaste del corazón de Jesús como una fuente de misericordia para nosotros, en ti confío. Oh sangre y agua que brotaste del corazón de Jesús como una fuente de misericordia para nosotros, en ti confío.
Oh sangre y agua, que brotaste del corazón de Jesús como una fuente de misericordia para nosotros, en ti confío. Amén. Padre nuestro que estás en el cielo, santificado sea tu nombre. Venga a nosotros a tu reino. Hágase tu voluntad en la tierra como en el cielo. Danos hoy nuestro pan de cada día. Perdona nuestras ofensas, como también nosotros perdonamos a los que nos ofenden. No nos dejes caer en la tentación. Líbranos del mal. Amén. Dios te salve María, llena eres de gracia. El Señor es contigo. Bendita tú eres entre todas las mujeres y bendito es el fruto de tu vientre. Jesús, Santa María, Madre de Dios, ruega por nosotros, pecadores, ahora y en la hora de nuestra muerte. Amén. Creo en Dios Padre, Todopoderoso, Creador del cielo y de la tierra. Creo en Jesucristo, su único Hijo, nuestro Señor, que fue concebido por obra y gracia del Espíritu Santo, nació de Santa María Virgen, padeció bajo el poder de Poncio Pilato, fue crucificado, muerto y sepultado, descendió a los infiernos, al tercer día resucitó de entre los muertos, subió al cielo y está sentado a la derecha de Dios Padre Todopoderoso. Desde allí ha de venir a juzgar a los vivos y a los muertos. Creo en el Espíritu Santo, la Santa Iglesia Católica, la comunión de los santos, el perdón de los pecados, la resurrección de la carne y la vida eterna. Amén.

0: Padre eterno, te ofrezco el cuerpo y la sangre, el alma y la divinidad de tu amadísimo Hijo, nuestro Señor Jesucristo, como propiciación de nuestros pecados y los del mundo entero. Paola, por su dolorosa pasión, ¿Paula? Se nos quedó dormida Paula. Bueno. José, por su dolorosa pasión,
1: ten misericordia de nosotros y del mundo entero.
0: Por su dolorosa pasión,
1: ten misericordia de nosotros y del mundo entero.
0: Por su dolorosa pasión,
1: ten misericordia de nosotros y del mundo entero.
0: Por su dolorosa pasión,
1: ten misericordia de nosotros y del mundo entero.
0: Por su dolorosa pasión,
1: ten misericordia de nosotros y del mundo entero.
0: Por su dolorosa pasión,
1: ten misericordia de nosotros y del mundo entero.
0: Por su dolorosa pasión,
1: ten misericordia de nosotros y del mundo entero.
0: Por su dolorosa pasión,
1: ten misericordia de nosotros y del mundo entero.
0: Por su dolorosa pasión,
1: ten misericordia de nosotros y del mundo entero.
0: Por su dolorosa pasión,
1: ten misericordia de nosotros y del mundo entero.
0: Amén.
1: Amén.
0: Gracias, José.
1: Gracias, hermano. Un abrazo a todos.
0: Un abrazo para usted en Cristo Jesús, Padre eterno. Te ofrezco el cuerpo y la sangre, el alma y la divinidad de tu amadísimo Hijo, nuestro Señor Jesucristo, como propiciación de nuestros pecados y los del mundo entero. Clemencia, por su dolorosa pasión,
2: ten misericordia de nosotros y del mundo entero.
0: Por su dolorosa pasión,
2: ten misericordia de nosotros y del mundo entero.
0: Por su dolorosa pasión,
2: ten misericordia de nosotros y del mundo entero.
0: Por su dolorosa pasión,
2: ten misericordia de nosotros y del mundo entero.
0: Por su dolorosa pasión,
2: ten misericordia de nosotros y del mundo entero.
0: Por su dolorosa pasión,
2: ten misericordia de nosotros y del mundo entero.
0: Por su dolorosa pasión,
2: ten misericordia de nosotros y del mundo entero.
0: Por su dolorosa pasión,
2: ten misericordia de nosotros y del mundo entero.
0: Por su dolorosa pasión,
2: ten misericordia de nosotros y del mundo entero.
0: Por su dolorosa pasión,
2: ten misericordia de nosotros y del mundo entero.
0: Por su dolorosa pasión,
2: ten misericordia de nosotros y del mundo entero.
0: Amén.
2: Amén. Gracias, Pedrito. Bendiciones.
0: Bendiciones para usted, Clemencia. Cuídese, la quiero mucho, ¿eh? Padre eterno, te ofrezco el cuerpo y la sangre, el alma y la divinidad de tu amadísimo Hijo, nuestro Señor Jesucristo, como propiciación de nuestros pecados y los del mundo entero. Julia, por su dolorosa pasión,
3: ten Ten misericordia de nosotros y del mundo entero.
0: Por su dolorosa pasión.
3: Ten misericordia de nosotros y del mundo entero.
0: Por su dolorosa pasión.
3: Ten misericordia de nosotros y del mundo entero.
0: Por su dolorosa pasión.
3: Ten misericordia de nosotros, del mundo entero.
0: Por su dolorosa pasión.
3: Ten misericordia de nosotros y del mundo entero.
0: Por su dolorosa pasión.
3: Ten misericordia de nosotros y del mundo entero.
0: Por su dolorosa pasión.
3: Ten misericordia de nosotros y del mundo entero.
0: Por su dolorosa pasión.
3: Ten misericordia de nosotros y del mundo entero.
0: Por su dolorosa pasión.
3: Ten misericordia de nosotros y del mundo entero.
0: Por su dolorosa pasión.
3: Ten misericordia de nosotros y del mundo entero.
0: Amén.
3: Amén. Bendiciones.
0: Bendiciones, Julia. Padre eterno, te ofrezco el cuerpo y la sangre, el alma y la divinidad de tu amadísimo Hijo, nuestro Señor Jesucristo, como propiciación de nuestros pecados y los del mundo entero. María, por su dolorosa pasión,
4: ten misericordia de nosotros y del mundo entero.
0: Por su dolorosa pasión.
4: Ten misericordia de nosotros y del mundo entero.
0: Por su dolorosa pasión.
4: Ten misericordia de nosotros y del mundo entero.
0: Por su dolorosa pasión.
4: Ten misericordia de nosotros y del mundo entero.
0: Por su dolorosa pasión.
4: Ten misericordia de nosotros y del mundo entero.
0: Por su dolorosa pasión.
4: Ten misericordia de nosotros y del mundo entero.
0: Por su dolorosa pasión.
4: Ten misericordia de nosotros y del mundo entero.
0: Por su dolorosa pasión.
4: Ten misericordia de nosotros y del mundo entero.
0: Por su dolorosa pasión.
4: Ten misericordia de nosotros y del mundo entero.
0: Por su dolorosa pasión.
4: Ten misericordia de nosotros y del mundo entero.
0: Amén.
4: Buen día, Pedrito.
0: Buen día, mujer. Cuídeseme mucho, mi vida. Padre eterno, te ofrezco el cuerpo y la sangre, el alma y la divinidad de tu amadísimo Hijo, nuestro Señor Jesucristo, como propiciación de nuestros pecados y los del mundo entero. Por su dolorosa pasión. Adelante es con usted. ¿Es con usted? Uy, bueno. José, por su dolorosa pasión.
1: Ten misericordia de nosotros y del mundo entero.
0: Por su dolorosa pasión.
1: Ten misericordia de nosotros y del mundo entero.
0: Por su dolorosa pasión.
1: Ten misericordia de nosotros y del mundo entero.
0: Por su dolorosa pasión.
1: Ten misericordia de nosotros y del mundo entero.
0: Por su dolorosa pasión.
1: Ten misericordia de nosotros y del mundo entero.
0: Por su dolorosa pasión.
1: Ten misericordia de nosotros y del mundo entero.
0: Por su dolorosa pasión.
1: Ten misericordia de nosotros y del mundo entero.
0: Por su dolorosa pasión.
1: Ten misericordia de nosotros y del mundo entero.
0: Por su dolorosa pasión.
1: Ten misericordia de nosotros y del mundo entero.
0: Por su dolorosa pasión.
1: Ten misericordia de nosotros y del mundo entero.
0: Por su dolorosa pasión.
1: Ten misericordia de nosotros y del mundo entero.
0: Amén.
1: Amén.
0: Gracias, José.
1: Gracias, un abrazo.
0: Amén. Vamos ahora, mis queridos, a orar la doxología. Le pedimos a nuestra hermanaza Julia nos acompañe en este propósito. Santo Dios, Santo fuerte, Santo inmortal.
3: Ten piedad de nosotros y del mundo entero.
0: Santo Dios, Santo fuerte, Santo inmortal.
3: Ten piedad de nosotros y del mundo entero.
0: Santo Dios, Santo fuerte, Santo inmortal.
3: Ten piedad de nosotros y del mundo entero.
0: Oh sangre y agua.
3: Oh sangre y agua, que brotaste del corazón de Jesús como una fuente de misericordia para nosotros, en ti confío. Amén.
0: Amén. Oh Dios eterno.
3: Oh Dios eterno, en que la misericordia es infinita, el tesoro de compasión inagotable, vuelve a nosotros tu mirada bondadosa y aumenta tu misericordia a nosotros, para que en momentos difíciles no nos desesperemos ni nos desalentemos, sino que con gran confianza nos sometamos a tu santa voluntad, que es el amor y la misericordia misma. Amén.
0: Amén. Oh María.
3: Oh María, Madre y Señora mía, te ofrezco mi alma y mi cuerpo, mi vida y mi muerte, y todo lo que vendrá después de él. Pongo todo en tus manos, oh mi Madre. Cubre mi alma con tu manto virginal y concédeme la gracia y la pureza de corazón, alma y cuerpo. Con tu poder defiéndeme de todo enemigo, especialmente de aquellos que esconden su malicia bajo una máscara de virtud. Fortalece mi alma para que el dolor no la quebrante. Madre de la gracia, enséñame a vivir en Dios. Oh María, una espada terrible ha traspasado tu santa alma. Nadie sabe de tu sufrimiento, excepto Dios. Tu alma no se quebranta, sino que es valiente porque está con Jesús. Dulce María, une mi alma a Jesús, porque solo entonces podré resistir todas las pruebas y tribulaciones. Y solo mediante la unión con Jesús, mis pequeños sacrificios complacerán a Dios. Dulcísima Madre, continúa enseñándome sobre la vida interior, que la espada del sufrimiento no me abata jamás. Oh Virgen pura, derrama valor en mi corazón y protégelo. Amén.
0: Amén. Gracias, Julia. Le quedó muy bien hermosa la oración.
3: Gracias a usted, Pedrito.
0: Muchas
3: que lo queremos mucho y que Diosito nos lo cuide y lo proteja siempre.
0: Gracias, mi vida. Le agradezco. Usted también está muy protegida del Señor.
3: En Cristo Jesús para todos los hermanos.
0: Amén. Hasta siempre, Julia.
3: Hasta siempre, Pedrito.

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Hola, queridos amigos. Gracias por estar aquí en la sintonía de Fe Hecha Canción. 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

Amigos, gracias. No sé ni qué decir ni cómo hablar, porque hace más de una semana que no me siento ante los micrófonos de este Estudio 3 para pasar esta hora con ustedes escuchando la música de los grupos y cantantes católicos. Digo en vivo porque, claro, toda esta última semana hemos puesto pregrabados para ustedes durante mi ausencia, pero hoy estoy de regreso en vivo y en directo en este día, amigos, penúltimo día del mes de septiembre, mes más bonito. El día de hoy, martes 29 de septiembre. Sí, ¿verdad? Ya, claro, fiesta de los arcángeles. Y amigos, contentísimos de estar aquí nuevamente con ustedes para escuchar la música de nuestros grupos y cantantes católicos de todo el mundo hispano. Y, tenemos mucho trabajo el día de hoy, amigos, para que nos pongamos al día con todos los lanzamientos que han salido en esta última semana. Estamos bien atrasados aquí en Fe Hecha Canción, amigos. Así que nos tenemos que actualizar y lo vamos a ir haciendo en esta semana con toda la nueva música que ha salido durante mi ausencia, que estuve en Austin, Texas, porque, bueno, tengo a dos hijas que se mudaron a Austin, Texas hace un año, pero dos de mis hijos también querían irse para allá. Así que, pues, los mudamos, o les ayudé a mudarse a Austin, Texas, toda la semana pasada. Así que, pues, todos están viviendo juntos bajo un mismo techo. Así que yo estoy, pues, contentísimo y súper aliviado de que estén todos juntos y apoyándose ahí. Como familia en Austin, Texas, en una casa hermosa, amigos, una casa bien bonita en una zona linda, que me siento aliviado y voy a poder dormir en paz cada noche sabiendo que mis hijos estén bien allá en Austin, Texas. Y bueno, pude escuchar, amigos, pude escuchar un poco de, bueno, de, no solo de Fe Hecha Canción, pero de varios otros programas a través de la Radio Católica de Austin, Texas, 1560 AM, allá en capital del estado de Texas. Así que, pues, muchas felicidades. Gracias a todos los que hacen posible que se pueda escuchar Fe Hecha Canción allá en Austin a través de la Radio Católica 1560 AM. Y bueno, amigos, entonces, bueno, ¿qué más les puedo decir? Pues gracias por su comprensión y su paciencia durante esta última semana que han tenido que escuchar programas repetidos, pregrabados, y lo siento si alguien estuviera, pues, confundido y pensando que era en vivo y me haya mandado un mensaje y no ha recibido respuesta mía. Así que, bueno, me voy a poner a revisar todos los mensajes que han llegado también y, pues, tratar de responder y poner las canciones que ustedes querían escuchar en estos días. Y bueno, no voy a hablar mucho más, amigos, porque primero, tenemos muchas canciones para escuchar. ¿Cuántas tengo aquí? A ver, tengo mi lista hoy. Así, 1, 2, 3, 4, 5, 6, 7, 8, 9, 10, 11, 12. 12 canciones nuevas que han salido. Bueno, entre ellas un par de discos también. Así que, pues, una o dos en la lista, pues, valen para, no sé, 6 o 7 o 10, porque son parte de todo un disco del artista en cuestión.
Así que tenemos muchísima música nueva para escuchar esta semana. Bueno, eso primero. Y segundo, si hablo demasiado, amigos, me voy a poner a llorar porque, ay, la despedida allá en Austin, Texas fue bien dura. Porque, bueno, hasta mi perro Milo se mudó. Porque Milo, mi perro, se mudó allá para estar con mis hijos. Entonces se llevaron al perro. Y yo estoy, bueno, además de todo, pues de no tener a mi perro en casa, pues, híjole, me tiene el corazón hecho pedazos. Así que no voy a hablar mucho hoy porque voy a llorar como ayer cuando nos despedimos, que fue un río de llantos y de lágrimas despidiéndonos. Pero bueno, estoy contentísimo de estar aquí con ustedes nuevamente, amigos. Así que gracias a Dios que podamos estar aquí cada día en Fe Hecha Canción para escuchar esta maravillosa música. Y vamos a comenzar, amigos, con lo nuevo que tenemos. Y primero vamos con una canción que llega desde Colombia, de Felipe CB. No sé por qué se llama CB. Tengo que buscar, pero bueno. Felipe CB junto con la cantante Mara. Y esta nueva canción se llama Con Todo Mi Corazón.

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1: Ahí comenzamos, amigos, con Felipe CB y Mara y la canción Con Todo Mi Corazón. Y seguimos con los estrenos y las novedades, amigos. Otra canción, A María, o por lo menos una que la menciona, como la que acabamos de escuchar. Esta vez es del cantante cubano Fer Torres, junto con Arturo Álvarez. Y esta canción se llama Sé Mi Guía. Aquí está.

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1: Seguimos, amigos, con más estrenos, más novedades el día de hoy en Fecha Canción, que estamos aquí de regreso en vivo y en directo, amigos. Y vamos con una nueva canción de Paola Pablo. Se titula Que se me pegue.

¿Qué les parece, amigos? Esa es la nueva de Paola Pablo. Se llama Que se me pegue. Y seguimos con más estrenos. Y vamos ahora con una nueva de Nico Cabrera junto con Ricky Vázquez. Hace unas cuantas semanas que están lanzando canciones como, pues, ¿cómo se dice? Duetos entre ellos, entre estos dos, Ricky y Nico. Y la más reciente acaba de salir y se llama Dando Gracias. Aquí está.

¿Qué les parece, amigos? Nico Cabrera junto con Ricky Vázquez. Y esta nueva se llama Dando Gracias. Y bueno, pues, amigos, nos da tiempo. A ver, ¿nos da tiempo para escuchar? Sí, sí, sí. Nos da tiempo para una más en este primer segmento del programa. Y es nueva canción de Itala y Juanjo featuring Joaquín Chávez. Y esta nueva se llama Tu Palabra. Aquí está.

Visítala y Juanjo nunca decepciona. Y esa es su nueva, se llama Tu Palabra. Y bueno, pues tenemos más canciones nuevas para escuchar en el segundo segmento del programa, amigos, luego de estos mensajes. ¡No se me vayan!

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1: Soy el padre José Mártir Galeano, diócesis de Yoro, Honduras. Mi experiencia en esta vida sacerdotal, fui un muchacho que quedó, un niño de 6 años, murió mi papá. Y en esa experiencia no podía estudiar porque tenía que ayudar a mi mamá en todos los trabajos. Y entonces esa espinita de ser sacerdote todavía no estaba porque surgió a los 18 años. Pero como yo no podía estudiar, tuve que pedir ayuda a otros sacerdotes, de los sacerdotes jesuitas, que quisieron colaborar con mis estudios. Saqué mi educación media en un colegio jesuita, y esos estudios de experiencia, de fe, trabajar con la gente, la celebración de la palabra, con jóvenes, con niños, con adultos en la catequesis, además de que venir de una familia religiosa, sí, porque ya se había ido mi hermana, a la que le sigo yo, y es religiosa también. Entonces esa experiencia, una familia religiosa, y eso me ha ayudado mucho a continuar en este proceso. Y eso es lo que yo puedo decir, una experiencia vivida desde mi compromiso en nuestra casa. Soy muy feliz porque siento que Dios me ha llamado, y nada más se necesita abrirse a la experiencia de Dios, a la experiencia de fe, y decirle: sí, Señor, aquí estoy con mis dificultades, pero que tú me has llamado a una misión especial.

¿Qué tal, queridos amigos? Aquí estamos listos para comenzar el segundo bloque de Fecha Canción a través de EWTN, Radio Católica Mundial, a través de nuestras emisoras afiliadas a lo largo y ancho de todo el mundo hispano, a través de nuestras plataformas también, EWTN.com/es y la aplicación de EWTN. Si tienes un speaker de Alexa en tu casa, puedes decir: Alexa, reproduce Radio Católica Mundial, y vas a poder escuchar este programa a través de Alexa. Así que yo lo hago en casa todo el tiempo. Alexa, play Radio Católica Mundial. No sé cuántas bocinas están disparándose ahora mismo. Si me tienes en el speaker en el iPhone y Alexa me ha escuchado, pues está sonando ahí también. Así que bueno, si nos quieren enviar algún mensaje, algún saludo, amigos, si quieren echarnos una mano escogiendo la música para este segundo segmento, nos pueden llamar. Tengo las líneas abiertas desde los Estados Unidos, 1-866-398-6377. O desde fuera de los Estados Unidos, 1-205-271-2976. Y el correo electrónico fehechacancion@ewtn.com. Facebook, Fehecha Canción. Insta, Arquero de Dios, Paola Pablo. Que se me pegue su más reciente.

es lo más reciente de Paola Pablo, que se titula Que se me pegue. 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Y aquí está Pablo Sanz de España y su más reciente, Contigo, Contento como tú.

Ahí está Pablo Sanz de España y esta es su más reciente que se titula Contigo, contento como tú. Y vamos con este nuevo disco del cantante mexicano Alex Patrón, que salió hace unas semanas. Se llama Recuerda quién eres. Y vamos con la canción Te amo por tu cruz. Aquí está.

Ahí escuchamos a Alex Patrón de México y el grupo Tiempo de Dios y esta canción de su disco Recuerda quién eres, te amo por tu cruz. Y seguimos, amigos, seguimos aquí en Fe Hecha Canción con lo más reciente. Bueno, una de las canciones de este disco de Simón Dumas, que es un disco bilingüe, pero esta es una versión en español, una adaptación musical suya del Ave María. Aquí está.

0: Simón Dumas y su canción, bueno, su musicalización del Dios te salve. Bueno, lo hubiera dejado para mañana, ya que tenemos la fiesta de Nuestra Señora del Santo Rosario el día de mañana. Pero bueno, tengo cantidad de canciones, Ave Marías, Dios te salve, en diferentes versiones que vamos a poder escuchar de todas maneras el día de mañana. Bueno, pues, amigos, seguimos aquí en Fecha Canción. Vamos con, ¿qué tal si vamos con lo más reciente de Felipe Gómez? La suya se llama Me Rindo.
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Quiero enviar saludos a Midori. No sé de dónde me escribe, pero me mandó un correo electrónico. Muchísimas gracias, Midori, por tu mensaje, por escuchar Fecha Canción. Y quiere que terminemos con una de sus favoritas de Rafael Moreno. Es un clásico de Rafael, la de Dime Señor. Aquí está una versión que Rafael lanzó en el 2013. Gracias, Midori.

Ok, amigos, llegamos al final de Fecha Canción. Nos despedimos de todos ustedes hasta el día de mañana. Como les dije, amigos, ¿verdad? Mañana, ustedes saben, 7 de octubre, fiesta de Nuestra Señora del Rosario. No sé qué les parece si ofrecemos una... una decena del Santo Rosario en canción el día de mañana. Voy a buscar 10 Dios te salves para escuchar el día de mañana, ¿ok? Así que bueno, un abrazo, amigos. Hasta mañana en Fecha Canción.

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1: Gracias por acompañarnos, amigos, en este subprograma de comentario de noticias por Radio Católica Mundial. Tenemos mucho que compartir con ustedes y sobre todo queremos, fieles a nuestra misión de bautizados, de miembros vivos de la Iglesia que buscamos crecer en la relación con el Señor que nos santifica, la gracia santificante, compartir también la perspectiva que nos da la fe católica, porque Cristo es la luz del mundo. Él ilumina todo, también por supuesto el acontecer mundial, y de esa manera nos permite también entender mejor cómo ilumina nuestra vida en medio de ese acontecer mundial, de modo que podamos cumplir con nuestra misión. Ser a nuestra vez, por nuestra amistad, por nuestra entrega a Él, luz del mundo. Gracias por acompañarnos en Más que Noticias. Los saluda Eddie Rodríguez Morel.
2: También recibe mi saludo, amigos. Les habla Guillermo Montezuma. Quiero citar a San Bernardo, que había escrito, amigos, siempre palabras que nos alientan a ir por un camino perfecto, preciso. Dice así: si se levantan los vientos de las tentaciones, si tropiezas con los escollos de la tentación, mira la estrella, llama a María. Si te agitan las olas de la soberbia, de la ambición o de la envidia, mira la estrella, llama a María. Si la ira, la avaricia o la impureza impelen violentamente la nave de tu alma, mira a María. Si turbado con la memoria de tus pecados, confuso ante la fealdad de tu conciencia, temeroso ante la idea de juicio, y comienzas a hundirte en la cima sin fondo de la tristeza o en el abismo de la desesperación, piensa en María. En los peligros, en las angustias, en las dudas, piensa en María, invoca a María, no se aparte María de tu boca, no se aparte de tu corazón, y para conseguir su ayuda intercesora, no te apartes tú de los ejemplos de su virtud. Sigue el texto, amigo, es precioso, bellísimo, porque nos alienta a que pongamos nuestra mirada y esta realidad en que necesitamos de Dios. El mejor camino para acercarnos a Él es el que utilizó el mismo Dios para acercarse a nosotros. San Bernardo, pues, nos exhorta a mirar a María, y queremos contarles una nota que recoge así prensa de un converso. Se llama Noah McKay. Siempre se consideró, al menos ligeramente, más probable que Dios existiera que lo contrario. Es un doctorando en filosofía en la Universidad de Princeton y ha anunciado su conversión al catolicismo, y nos cuenta muchos datos, pero entre otros ese acudir a María, justamente, que lo llevó a poder llegar a este puerto que es convertirse en católico. Y esto creo que nos debe ayudar a nosotros a que encontremos esa pista que deja rezar el rosario. Rezar el rosario es un camino que nosotros los católicos tenemos que tener como prioritario cuando nos pasen todas estas cosas que nos pasan en la vida, de todas las características, mirar a María, acudir a ella. Y esta nota es maravillosa para entender qué importante y valioso es el camino de la madre.
1: Noah, como otros, también son parte de una ola de conversos que se está dando justamente también en un alto perfil mediático, porque recientemente, también hace más o menos 2 meses, se anunció la conversión de otro doctorando de Princeton, también con muchísimos seguidores, que se dedicaba básicamente al tema de la verdad, pero argumentada, con demostraciones, con argumento, con gran cultura, y también se convirtió en la Iglesia Católica, y por eso la nota se llama Otro doctorando de Princeton se convierte en la Iglesia Católica. ¿Qué está pasando en el mundo académico? También vimos, por ejemplo, que en Yale, una de las principales universidades estadounidenses, el curso Tradición Intelectual Católica es el curso más buscado, con más matrículas, con más participación en todo el programa, de todos los cursos de bachiller, de los primeros 4 años en la universidad. Ciertamente, amigos, está buscando la verdad esta generación y debe encontrarla en la iglesia generosamente, pero si encuentra un engaño ambiguo, en el mejor de los casos simplemente lo pondrá entre paréntesis y se dedicará a buscarla donde lo puede escuchar y lo va a poder escuchar de gente como este nuevo converso, gracias a Dios. Por otro lado, amigos, veremos también los resultados de la reciente elección presidencial en Brasil, porque todas las encuestadoras, todas, daban por ganador a Lula da Silva, de repente ya con mayoría absoluta para ya gobernar, pero la gran sorpresa fue que lo superó el hijo del expresidente Jair Bolsonaro, de un partido que oficialmente es pro vida desde la concepción hasta la muerte natural. Ahora, el hijo del presidente Jair Bolsonaro, que ha resultado ganador en esta primera ronda de elecciones, primera vuelta de elecciones, no es católico, es un evangélico, pero es un evangélico claramente pro vida, mientras que el, entre comillas, católico de la contienda, Lula da Silva, implicado en gravísimos escándalos de corrupción, condenado por ella, pero luego, en fin, liberado por su amigo, el juez de Moraes, este juez supremo, que posteriormente él ha caído bajo acusación de corrupción, por ejemplo, toda una cosa bien sórdida, ese partido con ese católico, entre comillas, de presidente, bueno, ese sí busca liberalizar el aborto en Brasil, lamentablemente. Veremos justamente qué nos dicen los resultados de las recientes elecciones y qué podemos esperar de acá al 25 de este mes, donde será la segunda vuelta definitiva para comenzar. El Congreso ya quedó en mayoría, la mayoría abrumadora la tiene el señor Bolsonaro y la ha perdido justamente el contendor Lula da Silva.
2: Amigos, si podría ser que tengamos una cita para una misa o de repente un rosario, una procesión. Oh, pero no, está lloviendo, mejor no hay que ir, no hay que exponernos. Eso no han pensado 2,7 millones de fieles que han desafiado la lluvia. ¿En dónde, amigos? En Luján, porque han hecho récord histórico. ¿Para qué? Para ver a la Virgen María con impermeables improvisados, bolsas de plástico, paraguas compartidos, zapatillas empapadas. Esto es lo que queremos contarles, amigos, porque esto, muchachos, esta gente, estos jóvenes, porque serán algunos de repente adultos, pero jóvenes de alma, pues han ido al encuentro de la 52 peregrinación juvenil a Luján. Esto es ejemplar y conviene que todos lo sepamos.
1: 2,7 millones. Jamás en la historia de este santuario, jamás ha habido tanta afluencia de personas. Y esto ya a pocos días de la llegada de del Papa León XIV también a ese país. Por otro lado, amigos, la primera edición de los premios Fulton Sheen ha rendido homenaje a nada menos que a nuestra querida fundadora, la Madre Angélica. Y pensamos, bueno, qué bien que lo haga, porque ya este nuevo premio Fulton Sheen, qué bueno darle un reconocimiento a los católicos que están evangelizando en los medios. Bueno, nuestra querida fundadora evidentemente es una digna heredera, podemos decir, del apostolado mediático de Fulton Sheen, ciertamente con un estilo muy diferente, muy maternal, de una religiosa de claustro, con mucha sabiduría, con mucha sencillez, pero que justamente de esa cercanía con Dios, y como ella decía, de la Santa Escritura y del Catecismo, ella tomaba lo que ella compartía de una manera muy personal, ya muy asimilado, muy hecho vida, que ayudaba a las personas a encontrarse profundamente con el Señor Jesús. Les compartiremos esta primera edición de los premios Fulton Sheen, que van a nuestra querida fundadora, la Madre Angélica.
2: Amigos, una jubilación se presentó, era Monseñor Gregor María Hanke, uno de los prelados más críticos, de los cuatro prelados más críticos sobre el tema del camino sinodal y estas reformas, pues ha traído como consecuencia el nombramiento de un nuevo obispo, sucesor que ha sido nombrado por León XIV, y este nuevo obispo es partidario de casi todas las innovaciones alemanas contrarias a la fe y a la tradición de la Iglesia, y ha decidido volver a participar en el camino sinodal. Bueno, vamos a darle esta perspectiva que presenta InfoCatólica sobre este cambio de rumbo de uno de los nuevos obispos, pues ha sido nombrado, como les estoy mencionando, que ha hecho un giro de timón, yendo en contra de lo que pensaba el anterior. Por supuesto, sabemos que es ahora un partidario de la sinodalidad.
1: Bueno, eso, claro, nos pesa. Ojalá pese también en Roma. Ojalá se vea como un error que una persona que está a favor de prácticamente todas las reformas radicales que están en Alemania, que él sea el nuevo obispo y que esa diócesis que le decía no a ese proceso viciado destructivo de la fe y la moral, que ahora sea el nuevo obispo y por lo tanto haya solamente ahora 3 obispos en contra de ese proceso en Alemania. También veremos un interesante artículo de Casey Chalk en Crisis Magazine sobre el más reciente libro del cardenal Robert Sarah, con el título Un africano que quiere que Occidente sea el mismo. No le pide a Occidente que, en fin, que reinvente la pólvora, quiere que sea él mismo, el Occidente que le trajo la fe a África, que recupere la fe y la moral como para poder hacerlo también desde su tradición de grandes evangelizadores en el momento actual. Lamentablemente, no contamos con eso prácticamente en Europa, con contadas excepciones. Y hay que preguntarse entonces, ¿dónde comenzó esta pérdida de fe, que se puede caracterizar en algunos casos como una apostasía, porque parece que todo es discutible y que el camino adelante simplemente pasa por el consenso, invitando voces que incluso niegan públicamente la doctrina de la Iglesia? Eso no solamente es la sinodalidad alemana. Lo hemos visto también, por supuesto, y lo estamos viendo lamentablemente, en el proceso sinodal en Roma, con los documentos tan lamentables que se están produciendo en el contexto de esta supuesta reinvención de la Iglesia para ser sinodal, o sea, para hablar ambiguamente de modo que puedan avanzar causas que la Iglesia siempre ha condenado. Con esto y más regresamos después de una breve pausa.
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1: La izquierda brasileña está en crisis, sobre todo porque todas las encuestas la daban por ganadora, de repente en primera vuelta, con más del 50% para el señor Lula da Silva, que nació históricamente de las canteras de las comunidades de base de la Iglesia Católica. Cuando la Iglesia Católica se reinventó en Brasil en base a la influencia de ciertos prelados que socializaron básicamente el tema eclesial, lo importante era movilizar a la población para lograr objetivos sociales. Bueno, no es que la Iglesia no puede estar involucrada en buscar el bien social, pero cuando eso se convierte en la prioridad absoluta, que es lo que pasó en Brasil, poco después hubo un éxodo de millones de la nación católica, con mayor población católica del mundo, de manera que hoy en día, amigos, la participación eclesiástica, la participación dominical está en torno al 8%, o sea que la población con más católicos en el mundo, primer lugar Brasil, participación en la mística 8%, y muchos de esos que fueron bautizados pues ya o están en otras comunidades cristianas no católicas o simplemente han dejado de creer en nada. Bueno, en ese lugar, de ese experimento de la teología de la liberación, salió Lula da Silva como un tipo de líder social de las comunidades de base, eventualmente llegó a la presidencia, eventualmente estuvo absolutamente sumergido por todo tipo de escándalos y fue condenado a prisión. Pero luego un amigo suyo, el juez de Moraes, encontró una falla procesal y dijo, no, todo vuelve a foja cero, tiene que hacerse todo el caso de nuevo con el señor Lula da Silva, y de paso ganó la presidencia también con el respaldo de este poderosísimo juez, que ahora se ha visto implicado en actos de corrupción gravísimos, que ya es materia pública en Brasil, y esto en todo este entorno tan convulso, Pero no obstante, con todo este entorno convulso, iba a ganar Lula da Silva, según todas las encuestadoras, y en efecto ganó, lo superó el señor Bolsonaro, que es el hijo de Jair Bolsonaro, un cristiano evangélico. Lo muy rescatable de él es que es pro vida y pro familia, mientras que el señor Lula da Silva, producto de las comunidades de base católicas, entre comillas, es un partidario del aborto junto con su partido. Además, el señor Bolsonaro ha logrado tener la mayoría de ambas cámaras. Por lo tanto, incluso si llegara a ganar Lula da Silva en la segunda vuelta este 25 de octubre, ese gobierno tendría que llegar a acuerdos con la mayoría parlamentaria del partido liberal, que es el partido del señor Bolsonaro, tiene ese nombre, no se preocupen, en este caso significa que no queremos que el gobierno nos controle, queremos más libertades, significa eso en este caso. Para poder hacer cualquier cosa, el señor Lula da Silva va a tener que hacer las paces con sus enemigos políticos. Vamos a ver el análisis de Luca Volonté con ese interesante título. La izquierda brasileña está en crisis. Bolsonaro gana sorpresivamente la primera vuelta. A pesar de las encuestas que daban por ganador todas a Lula da Silva y la narrativa de los medios de comunicación de izquierda, Lula, confiado en la victoria, sufrió una aplastante derrota en las elecciones generales de Brasil. Perdió la primera vuelta ante Flávio Bolsonaro y perdió su mayoría en el Congreso y en los estados federados. Compartimos este análisis publicado el día de hoy en La Brújula Cotidiana.
2: La realidad de Brasil ha vuelto a desmentir las predicciones de las encuestas. Flávio Bolsonaro ganó la primera vuelta de las elecciones presidenciales con el 47,03% de los votos válidos, aproximadamente 56,1 millones por delante de la presidente en funciones, Luis Ignacio Lula da Silva, quien obtuvo el 45,16% y 53,9 millones. Nadie ha logrado la mayoría absoluta. La decisión se ha pospuesto hasta el 25 de octubre, sin embargo, ya se ha emitido un primer veredicto político.
1: El Instituto de Investigación Datafolia le dio a Lula el 45% y a Flávio solo el 42%. Otros institutos indicaron que el presidente iba por delante o empatado. Lula admitió que esperaba una victoria en la primera vuelta. Flávio, por otro lado, podría entrar a la segunda vuelta con una ventaja de más de 2 millones de votos y un grupo potencial de votantes para los otros candidatos, que suma alrededor del 7%, porque los demás candidatos que lograron alguna representación en las elecciones son todos de centro-derecha o de derecha, que podrían sumársele al señor Bolsonaro en segunda vuelta. Nada está decidido. La abstención superó el 21%. Hablamos de que unos más de 30 millones de brasileños habilitados para votar no votaron. Y Lula intentará movilizarla. Pero el candidato conservador parte como favorito tanto política como psicológicamente. Las encuestas rechazaron la idea de que la prohibición y condena de su padre, Jair Bolsonaro, pondría fin a la era del bolsonarismo conservador brasileño. Flávio obtuvo aproximadamente 5 millones de votos, más que su padre en primera vuelta de 2022. Lula perdió casi 3,4 millones. El Poder Judicial puede haber borrado a Jair Bolsonaro de la papeleta, pero no el tema político que representa. Aquí radica el error de cualquier uso político del Poder Judicial, lo cual ocurrió en Brasil matonescamente.
2: Esto, por supuesto, que le va a restar puntos y le ha restado puntos, porque usar el Poder Judicial para aplastar un contendor en cualquier parte del planeta, uno lo va a ver como un golpe bajo y sucio. Pero cuidado, lo que la prensa no está informando estas horas es que el cambio más profundo concierne al Congreso. El Partido Liberal de Bolsonaro y sus aliados han elegido a los 19 de los 54 senadores en juego, pasando de sus 15 actuales a 28 escaños de un total de 81. El Partido de los Trabajadores de Lula se mantendrá con 9, según el cuento del diario Globo. El Partido Liberal y sus aliados podrían obtener un total de 43 senadores, una mayoría absoluta. Este hecho importante justifica las expectativas positivas de Flávio Bolsonaro para la segunda vuelta. Los 43 senadores conservadores por sí solo no alcanzan los 54 necesarios para condenar y destituir al juez del Tribunal Supremo Federal Alexandre de Moraes. La Torquemada utilizada por Lula para perseguir a sus opositores conservadores, pero pueden restablecer la clara separación entre el Ejecutivo y el Judicial.
1: En la Cámara de Diputados, el Partido Liberal también se consolida como la fuerza dominante. Hablamos del Partido Provida, por si acaso se llama liberal, no hay que tenerle miedo a esa palabra, hay que saber qué significa en cada caso. En este caso es un partido Provida y Profamilia, por si acaso el partido del señor Bolsonaro se llama Partido Liberal. También se consolida como la fuerza dominante. Las proyecciones de Reuters, hablamos de la Cámara de Diputados, aún no definitivas, le otorgan 121 diputados frente a los 78 de la Federación Social Comunista, mientras que los centristas, Partido Popular y Unión Brasil, obtendrían alrededor de 69 escaños, y los republicanos cerca de 40 cada uno, y también el PSD. El centro parlamentario seguirá siendo decisivo, pero el centro de gravedad se ha desplazado significativamente hacia la derecha. Incluso si Luna gana la segunda vuelta, gobernaría sin mayoría y con un Congreso más hostil a él que el actual.
2: La misma tendencia es evidente en los estados. 20 de los 27 gobernadores fueron elegidos en la primera vuelta, un récord histórico. El Partido Liberal ganó 5, Paraná, Río Grande do Sul, Santa Catarina, Rondônia, Roraima. El Partido PSD de centro-derecha eligió a 4, el Partido de los Trabajadores Comunista y los Republicanos de centro-derecha conservadores ganaron 3 cada uno. En Sao Paulo, Tarcísio de Freitas de los Republicanos fue reelegido con el 62%, dejando al exministro de Hacienda de Lula, Fernando Haddad, con el 36%. En Minas Gerais, Cleitinho Acevedo, también de los Republicanos, ganó. En Paraná, Sergio Moro, exministro de Justicia de Jair Bolsonaro, superó por poco el 50%. El Partido de los Trabajadores conservó solo Bahía, Ceará y Piauí, sus principales bastiones del noreste. El 25 de octubre se decidirán 7 gobernaciones: Acre, Amazonas, Distrito Federal, Espírito Santo, Río de Janeiro, Río Grande do Norte, Tocantins, y el Partido de los Trabajadores de Lula estará presente en solo 2 de estas 7 segundas vueltas.
1: Sabemos que hay otra fuerza política acá en Brasil, se llaman los republicanos, que se les consideran de centro derecha, importante para entender el panorama electoral. Una derrota total. Brasil votó no solo para elegir a 2 candidatos presidenciales, sino que el pueblo brasileño optó por cambiar el equilibrio actual entre la presidencia, el Congreso, los gobiernos estatales y el Tribunal Supremo. El intento de derrotar a un sector del país por la vía judicial ha producido el resultado opuesto. El bolsonarismo ha regresado más amplio, más arraigado y más fuerte institucionalmente, y sus aliados, los partidos de centro-derecha, también se han fortalecido. El presidente será elegido el 25 de octubre. La primera vuelta ya ha dejado claro que Brasil no acepta ser gobernado por el comunismo pragmático y pro-chino de Lula, otro pseudo-católico que pretende domesticar la iglesia en sus jerarquías y doctrina hasta el punto de que apoyen su agenda abortista y LGTBista. Recientemente dio declaraciones, ¿no? Antes de las elecciones decía que la iglesia tiene que cambiar, tiene que ponerse al día, que por acá, como supuestamente la agenda política de Lula es lo que la iglesia tendría que apoyar si fuera una iglesia a la altura de los tiempos. Claro, a la altura de ser utilizada políticamente por Lula da Silva, que no sería la primera vez.
2: Creo que el continente hace un viraje porque ya después de tantos años que ha gobernado, para nosotros la progresía, el caviarismo, la izquierda, por supuesto no la extrema izquierda terrorista, pero sí muy amigos de ella, pues está llegando poco a poco a su fin, si es que tomamos conciencia de que tenemos que buscar gente que haya hecho una elección de vida por la familia, por la protección del niño por nacer, por la juventud, que todas estas ideologías tienen un factor y elemento común. Son absolutamente liberales en el sentido de que están tirados absolutamente por ese falso discernimiento, que cada quien decida. No, amigos, están metiendo la eutanasia, metiendo el aborto, metiendo toda la propuesta de desórdenes sexuales y que, por supuesto, son autodestructivas, dañan a la nación, y es el tiempo en que la gente despierte, sí, de una manera clara, de que hay que buscar gente que tenga valores cristianos, por supuesto, sinceramente cristianos y no deformes como los que la teología de la liberación ha impreso en muchísimas personas, diciendo que, sobre pretexto de que son cristianos, sabemos que hay detrás finalmente como elección.
1: Y lo que ha pasado, lamentablemente, es que esa gran nación católica hoy en día casi no lo es. Y uno diría, pero ¿cómo hablas así? Mira tú el santuario de Aparecida, mira tú la fe popular, y ciertamente hay mucha fe. Pero es una fe, pues, de una pequeña minoría en un país muy grande, por lo tanto, también capaz de llenar plazas y hacer grandes demostraciones de fe. Pero Brasil era más. Brasil era total, prácticamente totalmente católico, a pesar de una ideología progresista que se impulsaba desde el gobierno con ese lema kantiano de orden y progreso, incluso ellos tienen una sede de la religión de Kant, la religión de las grandes luminarias de la historia, no de Dios. Entonces, tipo de cosas, sí, había ese tipo de presión, pero el pueblo brasileño se mantenía firme, devoto, y empezó el experimento de convertir la iglesia en una fuerza de cambio social, priorizando el cambio social, y finalmente se volvió muy izquierdista y la gente se fue a buscar el sustento para su vida espiritual, lamentablemente, en otras confesiones cristianas. Pero ahora, amigos, vamos a una noticia que nos alegra mucho el corazón acá, cambiando decididamente de tema, porque la primera edición de los premios Shin rinde homenaje a nuestra querida fundadora, la Madre Angélica. El 25 de septiembre, un día después de la beatificación del arzobispo Fulton Sheen, miembros del mundo de los medios de comunicación y del entretenimiento, así como representantes de la iglesia, se reunieron en Peoria, Illinois, ciudad natal del ahora beato Fulton Sheen, para la primera edición de los premios Sheen. Entre las personalidades presentes estuvieron Monseñor Luis Tilca, obispo de Peoria, Monseñor John Bars, obispo de Rockville Center, Monseñor Robert Barron, conocido por su apostolado Word on Fire, el actor Jonathan Rumi, quien interpreta a Jesús en The Chosen, David Henry, conductor de serie de viajes de WTN Seeking Beauty, y Shibhan Fallon Hogan, conductora del podcast de WTN Catholics and Cappuccinos. Monseñor Tilca señaló que Sheen comprendió que el Evangelio merece ser proclamado con excelencia.
2: El premio Sheen reconoce a hombres y mujeres que llevan ese espíritu misionero a nuestro tiempo a través del cine y la televisión, los medios digitales, la escritura, la predicación, la música, la evangelización y el espíritu misionero, afirmó. Durante la ceremonia se entregaron 7 galardones: el premio al impacto en radio y podcast, el premio al impacto en la evangelización, el premio al impacto misionero y humanitario, el premio al impacto en la innovación, el premio al impacto de creadores digitales y el premio al impacto en televisión y streaming, y el premio a la trayectoria del arzobispo Fulton Sheen.
1: Madre Angélica, fundadora de WTN, recibió póstumamente el primer premio a la trayectoria del arzobispo Fulton Sheen. El reconocimiento fue otorgado por toda una vida de servicio a la iglesia y por su uso pionero de la televisión para anunciar el evangelio a través de Eternal Word Television Network. Monseñor Tilca destacó que Sheen fue pionero en el uso de los medios de comunicación para evangelizar y pasó la antorcha a otros. Madre Angélica llevó adelante esa antorcha, siendo pionera en la transmisión televisiva a través de lo que hoy es una red mundial, añadió.
2: Peter Gagnon, presidente de la EWTN Studios, recibió el premio en nombre de Madre Angélica. En nombre de Michael Warsaw, director ejecutivo y enemigo propio, queremos agradecer al obispo Tilca y al arzobispo Sheen Foundation por honrar a la Madre Angélica con este premio, afirmó Gagnon durante su discurso de aceptación. Gagnon trabajó durante muchos años con Madre Angélica y recordó que una de sus expresiones favoritas era decir: esto es increíble.
1: Simpatiquísima. Cuando ocurría algún acontecimiento papal, recordó que ella solía decir: no fue increíble. Por eso Gagnon afirmó que esa noche probablemente habría dicho: esto es increíble. Poco más de un año después de la muerte de Sheen, ocurrida el 12 de diciembre de 1979, EWTN fue constituido oficialmente por Madre Angélica. Al recordar esa coincidencia, Gagnon afirmó: no creo que sea una coincidencia. Madre Angélica tomó la antorcha del arzobispo Sheen porque vio el poder de llegar a las personas a través de los medios de comunicación, a través de la televisión, explicó. Según Gagnon, al igual que Sheen, Madre Angélica podía llegar directamente a las personas a través de la cámara.
2: Ella, al igual que el arzobispo Sheen, podía atravesar el lente de esa cámara y hablarte, y cuando te hablaba directamente, señaló. También destacó el amor de Madre Angélica por la iglesia y su celo por la salvación de las almas. Al igual que él, Sheen tenía un amor increíble por la iglesia y un celo por las almas. Nunca conocí a nadie que amara tanto a nuestro Señor como Madre Angélica, afirmó. Su impacto en persona en todo el mundo, añadió, es verdaderamente humilde y asombroso.
1: EWTN ha transmitido durante más de 20 años Vale la Pena Vivir, Life is Worth Living, el conocido programa de televisión de Sheen. Gagnon destacó que la cadena está orgullosa de compartir sus palabras y su mensaje en todo el mundo. En una declaración adicional sobre el significado del premio, Michael Warsaw, presidente y director ejecutivo de EWTN, destacó la importancia de ambos evangelizadores.
2: Entre los grandes evangelizadores católicos del siglo XX, el beato arzobispo Fulton J. Sheen y nuestra propia Madre Angélica destacan por las extraordinarias maneras en que abrazaron los medios de comunicación para proclamar el Evangelio, defender la dignidad de la persona humana y decir la verdad a un mundo que necesita desesperadamente a Jesucristo, señaló.
1: Warsaw consideró especialmente significativo que Madre Angélica haya sido homenajeada en nombre del arzobispo Sheen, cuyo uso pionero de la radio y la televisión mostró el poder de los medios al servicio del Evangelio. También indicó que el reconocimiento adquiere un significado especial al cumplirse 10 años de la muerte de Madre Angélica. Ella se habría sentido profundamente honrada de ser reconocida en los primeros premios Sheen y de ser contada entre los innovadores y comunicadores que llevan adelante el legado del arzobispo Sheen, añadió.
2: al referirse a la posibilidad de que se abra una futura causa de canonización de Madre Angélica, Worsow afirmó que sigue siendo consciente del discernimiento que corresponde a la Iglesia en estos casos. Personalmente puedo decir que rezo y espero que algún día Madre Angélica pueda ser contada entre los santos de la Iglesia que tanto amó y sirvió con tanta fidelidad, señaló Worsow. Concluyó agradeciendo el reconocimiento y recordando aquello que, según explicó, impulsó tanto a Madre Angélica como al Beato Fulton Sheen, el deseo de llevar almas a Jesucristo, que su ejemplo nos inspire a todos a utilizar los dones que Dios nos ha dado para proclamar el Evangelio con valentía, creatividad y alegría, afirmó.
1: Entre los demás ganadores de los premios Sheen estuvieron Katie McGrady, quien recibió el premio al impacto en radio y podcast, Jonathan Rumi, ganador del premio al impacto en televisión y streaming, y Robert Barron, quien recibió el premio al impacto en la evangelización. Recordamos su excelente apostolado, Word on Fire. El premio al impacto misionero y humanitario fue otorgado a las obras misionales pontificias de Estados Unidos, mientras que Hallow recibió el premio al impacto en innovación. Paul Kim recibió el premio al impacto de creadores digitales. El WDN también transmitió en vivo la cobertura de la alfombra roja de los premios Sheen. Una linda velada donde vemos nuevamente con gran alegría a una gigante de la evangelización de finales del siglo XX, inicio del siglo XXI, la Madre Angélica, digamos, considerada justamente en continuidad con su ilustre predecesor, el Beato Fulton Sheen. Vamos a la segunda pausa del programa, amigos, regresando. Un récord histórico. Jamás ha habido un desplazamiento de personas, una peregrinación a Luján, como la que hubo hace unos días, donde 2,7 millones, además de asistir al santuario, lo hicieron bajo una torrencial lluvia. Les compartiremos esa nota después de esta breve pausa.
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1: Una peregrinación es una imagen en miniatura de una vida, con la exigencia, el inesperado, los desafíos que surgen, camino al cielo. Y por eso un santuario se convierte en una imagen de la Jerusalén celeste, donde vamos al encuentro de Dios, también por supuesto acompañados de Santa María y con el destino de ver a Santa María también en la gloria, de ser parte de la sagrada familia de Dios que se extiende por la conversión hasta los confines de la tierra. Con eso como marco podemos apreciar que Luján, el santuario mariano histórico de Argentina, ha recibido 2,7 millones de fieles que han desafiado una lluvia torrencial. Impermeables improvisados con bolsas de plástico, paraguas compartidos y zapatillas empapadas. Tomamos esta nota de Religión en Libertad.
2: La lluvia, el frío y los más de 60 kilómetros de recorrido no fueron suficientes para detener a los millones de argentinos que este fin de semana participaron en la 52 peregrinación juvenil a Luján. Según datos difundidos por el Ministerio de Seguridad de la provincia de Buenos Aires, la tradicional peregrinación religiosa reunió a 2,7 millones de personas, convirtiéndose en una de las convocatorias más multitudinarias de los últimos años.
1: Bajo el lema Madre en tus brazos nos reconocemos hermanos, miles de grupos parroquiales, familias, jóvenes, ancianos y peregrinos de todas las edades se pusieron en marcha desde el santuario de San Cayetano, en el barrio porteño de Liniers, rumbo a la Basílica Nacional de Nuestra Señora de Luján. La imagen de la Virgen partió a las 10 de la mañana del sábado, acompañado por una delegación de la diócesis de Lomas de Zamora. Junto a los peregrinos caminaron también el arzobispo de Buenos Aires, Jorge García Cuerva, y el arzobispo de La Plata, Gustavo Carrara, quienes compartieron distintos momentos de la jornada con los fieles. Antes de iniciar la marcha, García Cuerva destacó el significado del lema elegido para este año y subrayó la necesidad de fortalecer la fraternidad en una sociedad marcada por tensiones y divisiones. María es madre de todos y nos une, afirmó, invitando a dejar de lado aquello que separa para poner el foco en lo que une a los argentinos.
2: Durante las primeras horas de la peregrinación, los participantes avanzaron bajo una lluvia persistente, impermeables improvisados con bolsas de plástico, paraguas compartidos, zapatillas empapadas, fueron parte de una postal repetida a lo largo del trayecto. Sin embargo, el mal tiempo no apagó el entusiasmo. Entre rezos, cantos y muestras de solidaridad, los caminantes encontraron apoyo en los numerosos puestos instalados por parroquias, movimientos, instituciones católicas que ofrecieron agua caliente, alimentos, asistencia médica y un gesto que volvió característico del recorrido: los abrazos gratis.
1: Agua caliente, muy importante en Argentina, donde se toma el mate, ¿no? Entonces la gente lleva su hierba mate, le das agua caliente y puede calentarse para el camino a través de ese característico envase en el cual ellos lo toman, este, de metal, justamente con su cánula de metal también, ¿no? Que todos los que hemos tenido, lo que tenemos amigos argentinos, conocemos, porque también un signo de amistad es que si te consideran amigo te ofrezcan a tomar de su propio mate. Con el paso de las horas, el cielo comenzó a despejarse y el sol acompañó a los primeros peregrinos que llegaron a la ciudad de Luján. Ahí se vivieron escenas de profunda emoción. Muchos arribaron con visibles signos de cansancio sostenidos por familiares o amigos, pero con la satisfacción de haber completado el camino.
2: La enorme cantidad de asistentes provocó importantes demoras en los accesos finales a la basílica. Algunos peregrinos relataron que las últimas cuadras les demandaron más de una hora debido a la concentración de personas que buscaban llegar al santuario mariano más importante del país. La celebración culminó el domingo con la misa central presidida por García Cuerva en la Plaza Belgrano. En su homilía, el prelado llamó a los argentinos a curar vínculos, los vínculos, y convertirse en artesanos de la fraternidad. Con millones de personas reunidas en torno a la Virgen de Luján, la peregrinación volvió a mostrar que la fe continúa siendo un poderoso punto de encuentro para una sociedad que busca esperanza, consuelo y unidad en medio de los desafíos cotidianos. Amigos, qué noticia para más refrescante, para más esperanzadora, porque estamos viviendo la dinámica que vivió Santa María, nuestra madre, desde el momento de la Anunciación. Ya ella se ponía en marcha para el servicio, la vida de compañía junto a Cristo, y en el previo nacer también peregrina, caminante. Creo que esto es algo que tendríamos que ver cómo copiarlo para poder revitalizar la fe en nuestro continente. Hacer esto de peregrinos, hacer esto de romeros, de caminar al encuentro de nuestra Madre la Virgen o con ella, para encontrarnos con Cristo. Mejor, excelente medio, amigos, que han encontrado los argentinos, y todos aquellos que quieran hacer esta práctica, promovámosla, vayamos, caminemos, cantemos, por supuesto, esa experiencia de fe que es sumamente atractiva y alentadora para todos en estos tiempos.
1: Solo tú tienes palabras de vida eterna, las palabras de Pedro a Jesucristo, y María Santísima es la que mejor las dice y mejor las vive. Así es que un momento de gracia en preparación para la visita del Papa León. Y recordemos que la gracia más importante que podemos recibir es ser firmemente fieles a Jesucristo, de modo que Él puede realizar con nuestra cooperación generosa su obra en nuestra vida. Oremos para que la próxima visita del Papa a Uruguay, Argentina y Perú esté llena de gracias, de esas gracias. Y la gracia, recordemos, de estar firmemente unido a Cristo, es una gracia, siempre es un don correspondido. Es un regalo que recibimos en la medida que lo correspondemos. Así es que oremos para que esta visita de León que se prepara en el continente suramericano esté lleno de esas gracias correspondidas de ser firmemente de Jesús, cooperar con su obra en nuestra vida. De esa manera podremos valorar rectamente, como dice el apóstol San Pablo, todo lo que es bueno y perfecto y agradable a Dios, que siempre la verdad, vivir en la verdad que nos hace libres verdaderamente, y no caer en un lenguaje ambiguo en el que se esconde la mentira y se esconde, por lo tanto, el padre de la mentira. Un lenguaje característico del proceso sinodal, que se abre camino justamente usando un lenguaje ambiguo, que uno se pregunta, ¿por qué un lenguaje ambiguo? ¿Por qué no hablar claramente según lo que la Iglesia ya cree? Recuerdo en su momento un artículo del entonces arzobispo de Pensilvania, Charles Chaput, que decía, la ambigüedad repetida y sostenida es siempre algo malvado, o sea, la word evil, o sea, algo que corrompe la bondad. Porque no solamente es malo, como, no sé, te robo $10, eso es malo, pero malvado, evil, es cuando corrompo la bondad. Y claro, usar un lenguaje ambiguo, sostenidamente, repetidamente en la Iglesia, es algo malvado. Por lo tanto, un proceso que se caracteriza por este tipo de lenguaje ambiguo, sostenido, es algo malvado. Y sin embargo, habían 4 obispos en Alemania que le decían no a ese proceso, decían esto está sirviendo solo para contaminar y meter todas las agendas del mundo en la Iglesia, desnaturalizarla como ya ha pasado con las iglesias protestantes en Alemania, querían hacer eso con la católica, obispos con una mentalidad tremendamente mundana, mundanizada, y de repente uno de esos obispos se jubiló anticipadamente por X motivos, y entró su accesitario y él dice que no, que él está de acuerdo con ese proceso, y entonces acaban de perder uno de los 4 que se oponían a este proceso, el episcopado alemán y el nuevo obispo nombrado hace poco por el Papa León. Es alguien que considera que, bueno, alguien que está encantado con las reformas del camino sinodal, digámoslo así. Monseñor Henke fue uno de solo 4 obispos contrarios al camino sinodal alemán y decidió no participar en ese proceso. El nuevo obispo nombrado para su diócesis tras la jubilación anticipada del obispo Henke, en cambio, es un firme partidario de casi todas las innovaciones alemanas contrarias a la fe y la tradición de la Iglesia y ha decidido llevar su participación de nuevo al camino sinodal. Compartimos este boletín de InfoCatólica.
2: Los documentos y las declaraciones oficiales son importantes para entender un pontificado, pero también lo son los nombramientos que se realizan en la práctica. Un buen ejemplo de esto es el obispo recientemente nombrado para la diócesis de Eichstätt, Alemania, sobre todo por contraste con su predecesor. El anterior obispo de Eichstätt era uno de los pocos que se oponían al camino sinodal alemán. Hasta la aceptación de su renuncia por edad en el año 2025, Monseñor Gregor María Henke fue uno de los 4 prelados alemanes más críticos con el camino sinodal junto a los obispos de Colonia, Passau y Ratisbona. Monseñor Henke renunció a participar en el camino sinodal en el año 2024 y fue especialmente crítico con las propuestas sobre moral sexual, sacerdocio, celibato y ministerio de las mujeres. En particular, rechazó el texto sobre moral sexual porque veía en él no una evolución de la doctrina, sino concepto del hombre distinto del cristiano. También se opuso a las bendiciones de parejas homosexuales, advirtiendo que podían confundir a los fieles por su semejanza con el matrimonio sacramental y señaló que no era posible ordenar a las mujeres.
1: Bueno, también me corrijo acá, Monseñor Gregor María Henke presentó su renuncia por edad. Ya tenía 75 años, eso es lo correcto, no anticipadamente. El nuevo obispo de Eichstätt, Monseñor Christian Wurz, no podría ser más distinto. Monseñor Wurz fue nombrado en julio por León XIV y tomó sucesión de su cargo el 4 de octubre. A pesar de lo reciente de su nombramiento, y ha indicado que tomará una postura diametralmente opuesta a la de su antecesor respecto al camino sinodal alemán. En efecto, como informa Kath.net, el prelado ha anunciado que participará en el camino sinodal, porque no ve inconveniente en ello, y la iglesia entera en Alemania está participando. Ya desde sus tiempos de obispo auxiliar de Friburgo, se mostró profundamente vinculado al camino sinodal y votó a favor de las reformas, entre comillas, que pretendían modificar aspectos importantes de la disciplina, de la fe y la moral de la iglesia. Votó, entre otras cosas, a favor de permitir la predicación de los laicos en la misa, las celebraciones de bendición de parejas homosexuales, la revisión de la valoración doctrinal de la homosexualidad, para que ya superemos este tema de que es un pecado grave, la creación de un consejo sinodal y el documento sobre las mujeres en los ministerios sacramentales, aunque se abstuvo en las votaciones sobre el sacerdocio y el celibato.
2: Que un obispo alemán esté a favor de propuestas contrarias a la fe de la Iglesia, por desgracia, no sorprende a nadie y no es noticia. Sin embargo, podría ser una indicación de las intenciones de León XIV con respecto a Alemania. Eichstätt era una de las cuatro diócesis en toda Alemania donde había un obispo contrario al camino sinodal, pero el nombramiento realizado por el Papa reduce a ese número a solo tres, aunque el nombramiento de obispos en las diócesis alemanas está más condicionado que en otros lugares del mundo. En el caso de Eichstätt, el Papa tiene un cierto margen de maniobra. En efecto, puede elegir de entre la lista de candidatos presentados por los canónigos de Eichstätt y también o también de cualquier otra lista presentada por las demás diócesis bávaras. Esto implica que había un amplio número de posibles candidatos entre los que seleccionara el nuevo obispo. Si bien existe la posibilidad de que todos los candidatos de todas las listas fueran similares al elegido, no parece muy probable, sobre todo teniendo en cuenta que Baviera es la zona menos protestantizada de Alemania y tres de los cuatro obispos contrarios al camino sinodal eran bávaros.
1: ¿Significa la elección de Monseñor Burz que León XIV no quiere oponerse eficazmente al camino sinodal alemán? ¿Ofrece, obedece el nombramiento a otros condicionamientos que desconocemos? No es posible tener certidumbre al respecto, pero el nombramiento de otro obispo favorable al camino sinodal alemán es, cuando menos, preocupante. Estaremos muy atentos de cómo se desenlaza esta situación, por supuesto, en Alemania. Ciertamente tienen casi todo el episcopado, no necesitan más respaldo los que quieren seguir por este camino de cuestionamiento sistemático de la moral y el gobierno jerárquico, apostólico, establecido por Cristo de la Iglesia. Una voz que nosotros saludamos y que gracias a Dios, una persona con una capacidad de oración y también de trabajo extraordinaria es el cardenal Sará, que acaba de publicar su nuevo libro, que Casey Chalk escribe una interesante reseña en un artículo de Crisis Magazine con el título Un africano, Monseñor Sará, su eminencia cardenal Sará, que quiere que Occidente sea él mismo, o sea, que fuera el Occidente que evangelizó África. En la más reciente entrevista en formato de libro con el cardenal Robert Sará, el querido prelado africano advierte una vez más a Occidente sobre las consecuencias de rechazar sus raíces cristianas. Compartimos esta reseña publicada en Crisis Magazine.
2: En 1875, Jean-Jacques Cati, hijo del rey Colón Cati, gobernante de la región del río Pongo, en lo que hoy es Guinea, en África Occidental, y educado en la fe católica, escribió al vicario apostólico católico con sede en Sierra Leona, solicitándole que enviara a misioneros a su tierra natal. Dos años después, sacerdotes alsacianos de la Congregación del Espíritu Santo, los espiritanos, establecieron la primera misión católica permanente en la región. Hoy en día, menos del 3% de la población de Guinea, de mayoría musulmana, es católica. Pero uno de los frutos de aquella primera misión francesa es el cardenal Robert Sará.
1: Desde hace décadas, los estudiosos de la religión han señalado como líderes eclesiales como Sará, representan el giro cristiano y católico hacia el sur global, dado que la mayor parte del crecimiento de la fe se produce al sur del Ecuador, especialmente en África, en la actualidad. Hoy en día, cerca de 20% del continente africano es católico, mientras que en 1950 esa cifra rondaba el 5%. Sin embargo, uno de los rasgos que hace tan interesante la perspectiva del cardenal Sará es su constante exhortación a Occidente para que revitalice nuestra fe moribunda y en declive. Esto se evidencia claramente en una nueva entrevista publicada en formato de libro titulada 2050. 2050, el año. Perspectivas para la Iglesia. Lejos de celebrar un giro inevitable hacia un futuro predominantemente africano, el cardenal Sará insta a Occidente a ser quien es verdaderamente, a ser él mismo.
2: Dado que el cardenal Sará pasó en gran parte de su formación en Francia e Italia, no sorprende que su libro 2050 esté plagado de citas de los grandes intelectuales del catolicismo europeo del siglo XX, entre ellos Lubac, Maritain y Ranner. Sin embargo, también es un hombre de tradición y sus reflexiones reflejan una sólida formación patrística. Romper con la tradición equivale a romper con la Iglesia, declara. Una sociedad sin memoria es una sociedad condenada a la ruina. Un niño sin padre, sin herencia, está condenado a vagar trágicamente. Una iglesia sin raíces se convierte en una institución vacía, una cáscara sin alma. De este modo, el cardenal Sará dirige gran parte de su poder retórico contra Occidente.
1: El viejo continente parece querer cuestionarse a sí mismo, redefinirse, hasta la misma naturaleza de la iglesia y su estructura orgánica. El catolicismo europeo abraza de manera inquietante el cuestionamiento, las dudas y las tendencias de la sociedad occidental. Lamenta que los católicos europeos parezcan completamente absortos en preocupaciones europeas y critica a los recientes sínodos eclesiásticos por descuidar la misión universal de la Iglesia, que es proclamar el Evangelio a todas las naciones. Una cosa es oír tales frustraciones de la pequeña minoría de católicos europeos fieles, o incluso de conservadores que simpatizan con la Iglesia y sus antiguas enseñanzas. Otra muy distinta es oírlas de un africano occidental que vivió el caos y la ruptura de la descolonización y que en lugar de expresar un amargo antagonismo hacia Occidente, sermonía a los occidentales por olvidarse de sí mismos, olvidarse de esa fe, esa cultura que les trajo la fe tan robustamente a los africanos. Los gobiernos occidentales lamentan destruido metódicamente la institución familiar. Los católicos occidentales son cada vez más incapaces de indignarse cuando se enfrentan a la ideología de género y a la negación misma de la naturaleza humana.
2: El cardenal Sarano quiere que la Iglesia de Europa o Norteamérica sea reemplazada por africanos. Desea que los occidentales redescubran sus tradiciones y su herencia. Es urgente dejar bien claro que toda civilización necesita una herencia. Europa negó sus raíces cristianas, afirma, al intentar emanciparse de sus raíces cristianas. Occidente, cegado por el alcoholismo, se está suicidando. Se trata de una crisis de fe, afirma el prelado guineano, pero también es el abandono gradual de tesoros invaluables que contribuyeron a fundar la identidad europea. El Evangelio, por supuesto, pero también la herencia de la cultura helénica, está perdida, no está exenta de consecuencias espirituales y civilizatorias. Esta valoración del valor objetivo de la civilización occidental constituye una refutación oportuna a académicos contemporáneos como el clasicista negro Dan El Padilla Peralta, exprofesor de Princeton, quien ha calificado de manera notoria a los clásicos como un atajo para dominar la blancura.
1: Además, el cardenal Sará, si bien insta a los países a respetar la dignidad inherente de los inmigrantes, también se ha pronunciado de forma controvertida sobre la drástica afluencia de inmigrantes a Occidente. En una entrevista de marzo de 2019, Sará presentó un contundente argumento en contra de los líderes cristianos, eclesiásticos, que parecen apoyar la inmigración sin restricciones de África a Europa. Es mejor ayudar a las personas a prosperar en su cultura que alentarlas a venir a una Europa sumida en la decadencia, afirmó. Es una interpretación errónea utilizar la palabra de Dios para promover la migración. También dirige duras palabras a los africanos tentados a priorizar su propia cultura sobre el poder transformador del Evangelio. Si África se niega a asistir a la escuela de los apóstoles y los santos, corre el riesgo de celebrar únicamente su folclore, costumbres y canciones, sin adentrarse en el misterio de la muerte y resurrección de Cristo, advierte. Con demasiada frecuencia en África, se le da una importancia excesiva a la cultura. Pero nuestras culturas no son lo que nos salva. Ellas mismas deben ser salvadas. La inculturación no es una concesión, es una transfiguración. Mira, la inculturación debe ser una transfiguración, donde está la cultura ahí, previa a Cristo, y se transfigura por la presencia de Cristo. ¡Qué hermosa y correcta apreciación! Esto se extiende a las prácticas litúrgicas de la Iglesia africana, que no deben ser una invención ni una puesta en escena.
2: Esto no significa ignorar el hecho de que el cardenal Sará y otros líderes eclesiásticos africanos prominentes como el cardenal Peter Turkson y el cardenal Fridolin Besungu se enorgullecen de ser africanos. Somos africanos, sin duda, y estamos orgullosos de ello, señala antes de añadir que su identidad africana está subordinada a su identidad en Cristo. Pero por medio del bautismo somos, ante todo, hijos de Dios. Nuestro verdadero nacimiento es espiritual, divino. Por eso nuestra prioridad es arraigarnos en nuestra identidad y no buscar una iglesia africana construida a una imagen de una cultura. No existe un evangelio africano, solo existe el evangelio de Cristo. Quizás debido a su cercanía con las creencias animistas precristianas del África Occidental, el cardenal Sará puede ofrecer una severa advertencia a quienes en Occidente buscan su supervivencia o renovación no en Cristo, sino en un pasado pagano precristiano. Critica duramente a quienes durante el infame sínodo sobre la región panamazónica llevaron una estatua de la Pachamama a la Basílica de San Pedro, una diosa pagana de la tierra que exige sacrificios de sangre. Cita como ejemplo de los males intrínsecos del paganismo el caso de Gobu Yasa, un joven catequista católico de Guinea, país natal de Sará, que en 1927 se negó a honrar ídolos paganos y fue golpeado hasta la muerte por su fe.
1: Parece inevitable que gran parte de la futura energía espiritual de la Iglesia Católica provenga de África, pero el cardenal Sará nos advierte a los occidentales que por mucho que Occidente atraviese una profunda crisis cultural sin precedentes en la historia de la humanidad, nuestra historia aún no ha terminado. Sara debe su fe a los esfuerzos de los misioneros europeos hace más de un siglo. Quizás el objeto de su esperanza sea la renovación de la fe en Occidente en este siglo. Absolutamente tiene que ser así. Si no vamos a las raíces y nos quedamos en el folclore, por bonito que sea, no estamos siendo evangelizados.
2: Eddie, llegamos al final del programa y este es un artículo muy bueno. En verdad, Cardenal Sara, una bendición para la Iglesia, esa perspectiva que nos hace un llamado a reconocer nuestra propia identidad. Hay sangre derramada, santos que hemos visto en ese memorial encuentro del Papa León con los jóvenes. Hay mucha historia de Europa que ha sido los pilares, la fortaleza, las torres, los alfiles, los peones de este gran tablero que tenemos que recuperar, amigos, para la causa de Jesucristo. Muchas gracias por su sintonía. Renovémonos en nuestro amor y en nuestra fe a Cristo.

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despiértame bien, despierta. Mira que ya amaneció. Dios está tocando a la puerta y nosotros ya estamos listos. Y al aire, gracias a Dios. Es una bendición compartir juntos un día más. Y estamos en un mes especial. Seguimos celebrando el mes del Rosario. Estamos en el mes de la herencia hispana aquí en Estados Unidos. Se acerca el día de la raza, del encuentro de dos mundos, del descubrimiento de América, el día de Colón, como lo quieran llamar. Al final de cuentas es esta cultura hispana la que nos hace hablar español y nos hace ser familia. Así que pues vamos a descubrir todas las bendiciones que Dios tiene para nosotros desde esta cultura que Dios nos ha dado. Y también pues les mandamos primero un fuerte abrazo y saludo donde quiera que estén, su amigo Carlos Canseco desde Sherman, Texas, y a ustedes allá en la casa, en la oficina, en el trabajo, en la carretera, en el internet, en su celular, desde la aplicación de WTN que pueden descargar de forma gratuita y que está disponible para todos. También muchas gracias a Jorge Graña y todo el equipo de WTN Radio Católica Mundial y de todas las estaciones afiliadas que hacen posible que estemos al aire todos los días y que nos llevan hasta los confines de la tierra. Muchas gracias también a nuestro equipo en Mérida, Yucatán, César Carreño, en las redes sociales de Alianza de Vida. 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

0: de nosotros y toda nuestra familia humana. Dios te salve María, llena eres de gracia, el Señor es contigo, bendita tú eres entre todas las mujeres y bendito es el fruto de tu vientre Jesús.
1: Santa María, Madre de Dios, ruega por nosotros pecadores, ahora y en la hora de nuestra muerte. Amén.
0: Gloria al Padre, al Hijo y al Espíritu Santo.
1: Como era en el principio, ahora y siempre, por los siglos de los siglos. Amén.
0: Proclamamos la fe que recibimos en nuestro bautismo. Creo en ti, Dios, trino y uno, Padre, Hijo y Espíritu Santo. Creo en la Iglesia, que es una, santa, católica y apostólica. Creo en tu plan de salvación universal y en la vida eterna. Amén. Ofrecemos a Cristo como nuestro Redentor.
1: Santísima Trinidad, Padre, Hijo y Espíritu Santo, te adoramos profundamente y te ofrecemos el preciosísimo cuerpo, la sangre, el alma y la divinidad de nuestro Señor Jesucristo, presente hoy en todas las misas y sagrarios del mundo, en reparación por nuestros pecados, los del mundo entero y por todas las almas del purgatorio. Por los méritos infinitos de su Sacratísimo Corazón y de sus santas llagas, unidos a los corazones de la Virgen María y San José, en la Sagrada Familia Gloriosa, por el amor eucarístico del Espíritu Santo. Te suplicamos que derrames tu gracia sobre nosotros y sobre todos aquellos por los que intercedemos en este día en tu eterno presente. Amén.
0: Ofrecemos nuestra vida, oración, trabajo, sufrimientos y sacrificios, purificados en el corazón de la Virgen y unidos a la pasión de Cristo, en reparación de nuestros pecados, en reparación del Sagrado Corazón de Jesús, el Inmaculado Corazón de María, y por las intenciones de sus corazones, ponemos ante la presencia de Dios todas las necesidades, anhelos e intenciones que hay en nuestros corazones. Oramos por el Papa, para que el Espíritu Santo lo guíe, le dé sabiduría y protección, valentía y autoridad en el camino de la verdad. Oramos por las intenciones del mes que el Papa nos invita. Ofrecemos nuestra oración como obra de misericordia, pidiendo por todo el orden sacerdotal, la vida consagrada, la vida laical y la vida familiar, por la pureza, la humildad, la fidelidad y la fortaleza en el corazón de todos los bautizados, en todas nuestras comunidades, parroquias y diócesis, y por todos los que se alejan de la verdadera doctrina de Cristo.
1: Sagrada Familia Gloriosa, hagan nuestros corazones semejantes a los suyos. Pedimos su gracia para la santificación de cada familia y que nos libren del pecado mortal. Rogamos por la intercesión de Santa María de Guadalupe para que nos ayuden a construir la casita sagrada del Tepeyac en cada hogar para formar la iglesia doméstica levantando una red de oración familiar. Para sanar todas nuestras relaciones y nuestros corazones, pedimos los dones de tu divina providencia y que seamos buenos administradores. Pedimos por todas las vocaciones del sacerdocio, al matrimonio y a la vida consagrada y misionera de nuestras familias. Rogamos por los más alejados de la misericordia de Dios, por nuestros enemigos, por los no creyentes y por la conversión de todos nosotros los pecadores.
0: Oramos por todos los que están en el mundo del gobierno, la política, la economía y el trabajo, para que Dios guíe nuestras patrias y nuestros gobiernos, para que venga su reino en la tierra como en el cielo. Clamamos por el fin del aborto y de toda la cultura de la muerte y del miedo, por las necesidades de los enfermos, los presos, los perseguidos, los pobres, los migrantes y por todos los que sufren discriminación y exclusión, por todos los países que sufren de la violencia y las guerras y por la conversión de sus gobernantes y sus habitantes. Unidos al Papa, pedimos por el desarme y la paz, para que las naciones elijan el camino del diálogo, la diplomacia y la reconciliación, y para que cada uno de nosotros desarme también su propio corazón del odio, el rencor y la indiferencia.
1: Ponemos en nuestra oración a los que van a fallecer el día de hoy. Guardamos nuestras intenciones junto con nuestros corazones, todo nuestro ser, nuestras familias, la humanidad y la creación en los corazones de Jesús, María y José, para una consagración total como discípulos y misioneros del amor eucarístico de sus corazones por la gracia del Espíritu Santo.
0: Hacemos una comunión espiritual. Jesús, creo que estás real y verdaderamente presente en el cielo y en el Santísimo Sacramento del altar. Te adoro y te amo sobre todas las cosas y deseo ardientemente recibirte espiritualmente en mi corazón. Te abro la puerta, me abrazo a ti y pido la gracia del Espíritu Santo para unirnos y consagrarnos plenamente a tu Sagrado Corazón Eucarístico y por tu medio unirnos al amor y la voluntad del Padre y a la Sagrada Familia para alcanzar la salud, la unidad y la paz. Jesús, Eucaristía, transfórmanos en Eucaristías vivas. Sagrado Corazón de Jesús, en ti confío. Y en la batalla por nuestra familia, recibimos y pedimos el auxilio de los arcángeles.
1: San Miguel, San Gabriel, San Rafael, arcángeles del Señor, junto con todos los coros y ejércitos celestiales, defiéndanos del demonio, líbrenos de todo mal y llévennos a adorar a Dios y a vivir en su santa y divina voluntad. Amén. Gracias Espíritu Santo, fuente de luz, ilumínanos. Gracias Espíritu Santo, ven y envía un nuevo Pentecostés a nuestro hogar. Divino Niño de Jesús, la vida de nuestra familia está en tus manos. Llena nuestro corazón de esperanza, el futuro a ti confiamos.
0: Ni pedimos que la sangre, el agua y el fuego del Sagrado Corazón Eucarístico de Jesús, unido a los corazones de María y José, derramen su gracia sobre nosotros, nuestros hogares y sobre toda nuestra familia humana. Recibimos de corazón a corazón su bendición, que por las manos maternales de la Virgen de Guadalupe recibamos toda esta gracia con su protección, que nos selle con el signo de la cruz y nos cubra con su manto. En el nombre del Padre, del Hijo y del Espíritu Santo. Amén. Amén. Pues estamos con Borja Milans del Bosch desde Madrid, España, hablando de liderazgo humanista hispano, la fuerza del ejemplo. Y pensaba un poquito en esto que estábamos platicando, Borja y yo, cómo está dentro de nuestra cultura hispana esta forma de ver la vida desde el Evangelio, con esa profunda compasión para el otro, con esa capacidad de mirar el valor del otro y que no es un extraño ni un extranjero, sino es mi hermano, que le puedo abrir la puerta y que al final terminamos siendo familia. Y esto creo que es la forma en la que actuamos con los demás, que no es la forma que el mundo nos muestra en ninguna otra cultura. Y que al final de cuentas tiene esta fuerza del ejemplo. Y la verdad que le pedí a Borja que platicáramos de esto porque pues estamos este mes, del 15 de septiembre al 15 de octubre en Estados Unidos celebrando el mes de la herencia hispana, pero creo que nos sirve a todos en el país en donde estés, ya sea que estés en Argentina, en Brasil, en Paraguay, en Perú, en Colombia, en Estados Unidos o en España. Al final de cuentas, esta es nuestra cultura y necesitamos revalorarla, agradecerla y reencontrar la base desde donde podemos enfrentar el mundo para hacerlo diferente, Borja.
1: Sí, así es. Yo creo que tenemos una gran ventaja los que tenemos habla hispana, y es que vivimos en una nación cultural hispana. Es decir, yo aquí quiero partir siempre con un ejemplo que me fue muy revelador, ¿no? Si nosotros vamos a las mejores universidades del mundo, vamos a encontrar algo muy peculiar. Os voy a ir explicando paso a paso. Y os voy a explicar dónde nace la hispanidad, cuál es el origen, el embrión de la hispanidad, y luego qué es lo que pasa con las universidades. Cuando nos planteamos qué tiene que ver el liderazgo humanista, la hispanidad y la fortaleza del ejemplo, debemos remitirnos a la transfiguración de nuestro Señor Jesucristo en el monte Tabor. Y esto no es gratuito, es por algo muy específico y muy especial. Vamos a ver. Jesucristo, cuando sube al monte Tabor, sube acompañado de Santiago, Jacobus Mayor, San Juan, Johannes, y todavía Simón Pedro, que más adelante le serían entregadas las llaves de la iglesia o del cielo. Entonces, vamos por partes. Allí aparecieron Elías junto a Jesucristo en la transfiguración, en la máxima expresión de su divinidad en la tierra, en esa máxima expresión luminosa, que los paños eran blancos, luminosos. Apareció Elías, que representa a todos los profetas previos a Cristo que anunciaban su venida, y también Moisés. Moisés, por decirlo de una forma coloquial, vino con las 10 leyes nuevas de vida en sociedad, lo que son las tablas de la ley, los 10 mandamientos. Bien, hasta aquí esto es muy obvio. Lo hemos visto todos, lo hemos estudiado todos, lo comprendemos todos. Ahora, Jacobus Mayor, Santiago Apóstol, y San Juan, Johannes, eran los cebedeos, los hijos del trueno, por su fortaleza. Uno, fortaleza en el amor, San Juan, y el otro, fortaleza en la acción, no porque fuese el más bestia, sino porque tenía una capacidad y una constancia que solamente la fortaleza le daba. Bien, junto a ellos estaba San Pedro, Simón Pedro. ¿Qué sucede? Que ese máximo esplendor de la divinidad de Jesucristo, Dios en la tierra, hecho hombre, se produce ante Santiago, posteriormente patrón de España, y San Juan, posteriormente San Juan Evangelista, el evangelista del amor, y con San Pedro. San Pedro es el que crea, o del que cuelga, o el que tiene las llaves de la iglesia, la eclesia. La eclesia es los reunidos, la asamblea en griego. Entonces, aquí ahora voy a traer este comentario que hice al principio de la universidad. Tú vas a la mejor universidad del mundo, Harvard, Yale, Oxford, Cambridge, la Sorbona, la de Múnich, y nos vamos a encontrar juntos a los japoneses, por ejemplo, juntos a los alemanes o a los franceses, juntos a los ingleses, no siempre con los americanos, ¿no? Nos vamos a encontrar juntos a los coreanos, pero luego reunidos nos vamos a encontrar a españoles, mexicanos, chilenos, hondureños, argentinos, colombianos, venezolanos, peruanos. ¿Por qué? Porque estamos reunidos, porque formamos eclesia, algo que no sucede con otras nacionalidades y otros países. No se ha dado nunca, ni siquiera entre ingleses y americanos, australianos, canadienses, tampoco ha sucedido. Ok, esto dejémoslo como un concepto que va a estar ahí permanente.
0: Sí,
1: ¿Qué sucede?
0: Yo quisiera mientras estabas diciendo esto, me venía a la mente algo pues, que acaba de pasar hace poco tiempo, que fue el Mundial de Fútbol, que por cierto ganara la selección de España. Y una de las cosas que a mí se me hizo muy curioso es, pues fue un mundial en donde hubo la participación de 3 países. Y la gente que fue a Canadá, pues pasó como de noche. La gente que fue a Estados Unidos fue contenta porque se vio sorprendida de muchas cosas que encontró, porque pues es un lugar profundamente turístico donde hay muchas cosas que ver. Pero la gente que fue a México fue sorprendida por la gente. O sea, se sintió acogida, bienvenida, abrazada, y no se quería ir porque descubrió una bienvenida que no había encontrado en otro lugar en el mundo. Y eso es parte de la cultura, ¿no? yo puedo recordar pues esta parte de la, como tú lo decías, ¿no? De que nos reunimos y lo veo en, este es un ejemplo, pero otro ejemplo, he tenido la oportunidad de estar aquí ya casi 9 años en el área de Dallas Forward, y el único lugar en donde todos se han juntado es en una parroquia alrededor de la Virgen de Guadalupe, cuando fueron acompañados por un buen sacerdote. Y ahí había gente del Pacífico, de la isla de Tonga, que nunca había escuchado ni siquiera yo el nombre de esa isla. Habían los anglosajones, los americanos, los mexicanos, los colombianos, y todos compartieron su cultura y todos descubrieron que tenían una misma madre. Y ahorita que estábamos rezando al inicio, pensaba cómo la palabra Guadalupe también le viene natural a la gente en España. Que pues ahí está la Virgen de Guadalupe, también, que no es la misma, pero es la misma.
1: Vamos a decir que son primas hermanas, aunque sea la misma, sin serlo. Lo curioso de esto, Carlos, es que la palabra Guadalupe viene de Oued Alupe, que es una palabra árabe. Oued significa río y Alupe significa amor. Es decir, Guadalupe significa río de amor, en su concepción original, en la parte extremeña de España. Pero vamos avanzando en algo muy interesante, ¿vale? Hacia 1492, se produce un hecho histórico en el orbe, es el descubrimiento de América. Pero vamos a entender bien qué tiene que ver Isabel la Católica, Isabel I de Castilla, Cristóbal Colón, porque todo esto tiene una explicación que va mucho más allá de lo que hasta ahora hemos entendido. Isabel, el nombre Isabel, significa promesa de Dios, la que ama a Dios. Y ella accedió a financiar la gran empresa y aventura de Cristóbal Colón, aceptando que fuese una misión comercial, pero pidiéndole que lo convirtiera en una misión de evangelización. Antepuso Dios a la misión comercial como tal. Entonces, teniendo esto como un elemento clave, vamos a estudiar ahora el nombre de Cristóbal. Cristóbal viene de Cristóforo en griego, y Cristóforo significa el que porta a Cristo. Curioso. Colón, el apellido Colón, significa miembro de un cuerpo. Incluso si nos vamos al latín o nos vamos a la terminología actual norteamericana, Columbus significa paloma, Espíritu Santo. Entonces, cuando entendemos que Cristóforo es el que portaba a Cristo, porque un miembro del cuerpo místico de Cristo, guiado por el Espíritu Santo, llega a nuevas tierras, por encargo de la que ama a Dios, empezamos a encajar unas piezas que hasta ahora no se nos habían revelado. Es decir, en este momento comenzamos a poner por delante, si te ocupas de las cosas de Dios, Dios se ocupa de tus cosas. Es decir, aquí todo encaja en lo que sería una trascendencia del amor. El amor a el comercio. En 1492, 1491, más bien, la ruta de la seda que se abría hacia lo que es el este estaba cerrada por el Imperio Otomano. No podíamos continuar por allí a hacer comercio. ¿Y qué propone Cristóbal Colón? Abrir la nueva vía hacia el non plus ultra, las famosas Torres de Hércules en el estrecho de Gibraltar, una en cada lado del estrecho. No había nada más allá. Sin embargo, y ahora nos podemos fijar un poco en el cuadro, que si tuvieras la amabilidad de ampliarlo, sería estupendo, Carlos. Tenemos que fijarnos, fenomenal, tenemos que fijarnos en lo siguiente, y es una secuencia muy fácil de observar y muy reveladora. La que ama a Dios, queriendo abrir una nueva ruta comercial, porque lo necesitaba España y lo que entonces era la potencia europea, Francia, los Países Bajos, la Casa de Orange y algo de Inglaterra, no había mucho más, Italia, pero tampoco mucho, la que ama a Dios le encarga al que porta a Cristo, Cristóbal, Cristóforo, que desde España, Santiago Apóstol, abran una nueva ruta, que tengan la fortaleza de abrir una nueva ruta cruzando esas torres, esas columnas de Hércules, que eran el non plus ultra, nada más allá. Y sucede que se ponen a navegar y llegan a Canarias. Llegan a Canarias, donde hacen el último acopio en las naves, la Santa María, la Pinta y la Niña, antes de cruzar el Atlántico. Bien. Curiosamente, en el año 40 antes de Cristo, perdón, después de Cristo, en el año 40 después de Cristo, en concreto el 2 de enero del año 40, cuando Santiago Apóstol todavía no era patrón de España, lo sería, Santiago Apóstol llega a César Augusta, Zaragoza, y rendido ante la dura cerviz de los españoles, de los hispanos, de Hispania, se pone a rezar a la Virgen y le dice, por favor, ayúdame, yo no puedo. En ese momento la Virgen, por bilocación, estando San Juan con ella en Éfeso, y Santiago Apóstol en España por bilocación, se aparece sobre el Pilar de Zaragoza. Y es ahí donde comienza el vínculo y la unión entre la Virgen del Pilar y Santiago Apóstol, patrón de España. El 2 de enero de 1492 se produce la rendición de Granada. El rey Boabdil le entrega las llaves de Granada a los reyes católicos. Y ahí se produce el comienzo absoluto de lo que es la cristiandad pura y notoria de nuestra España. Ese mismo año es el 12 de octubre, curiosamente, la festividad de la Virgen del Pilar, cuando llega Cristóbal Colón y sus tripulaciones, después de 2 meses y 9 días de navegar en un desierto de agua salada, llegan a unas tierras con las que tropiezan después de 2 meses navegando en unos barcos de dimensiones pequeñas, donde era muy difícil poder alimentarse, salvo la pesca. A lo mejor tendrían víveres para los primeros 15 días, pero para 2 meses y 9 días. Entonces, esa navegación es en sí misma un milagro. Y cuando llegan a tierra firme, por esa fortaleza de espíritu que les impregnó por su salida de España, Santiago Apóstol, llegan a esos territorios nuevos, a esas tierras nuevas, desconocidas por completo. ¿Qué llevaban los españoles y Cristóbal Colón? ¿Qué llevaban? Llevaban un mensaje de amor. Si por un lado llevaban fortaleza para aguantar este desafío, por otro lado llevaban un amor. Un amor que se ve reflejado en San Juan Evangelista. San Juan Evangelista está representado por el águila negra. El águila negra está presente en el escudo de los reyes católicos. Luego los españoles, en su labor de años, décadas y siglos, llevaron el amor a unos territorios en los que, pues, no era precisamente de lo que más había. Y este amor se refleja de 5 maneras nítidas. Amor a la familia, y se produce el mestizaje. Españoles que pueden casarse con nativas y nativos que pueden casarse con españoles. Y allí procrearon. Bien, por la caridad que llevaron los españoles. Los españoles, al ver que ellos portaban ciertas enfermedades y que allí se contagiaban de otras enfermedades, hicieron hospitales y sanatorios para cuidar a los nativos y, por supuesto, para cuidar a los propios españoles peninsulares. También llevaron cultura, cultura en todos los ámbitos, cultura en la arquitectura, cultura en la pintura, cultura en el estilo, por ejemplo, barroco, cultura en lo que es la creación de universidades. Se llegaron a publicar y a hacer hasta 16 diccionarios bilingües, español-quechua, español-guaraní, así hasta 16 diccionarios bilingües, con lo cual había una intención fehaciente y tácita de quererse llevar bien y entenderse con las personas que ya estaban allí viviendo, los nativos. Los españoles llevaron orden. Ya sabemos que donde hay caos y donde hay desorden, el que impera es el enemigo. Pero los españoles llevaron orden. Llevaron los virreinatos como formato de gobierno allí en de los mares, llevaron las capitanías, llevaron los cabildos, llevaron los ayuntamientos, llevaron la ordenación de las poblaciones con plaza central, mercado, avenida principal, ayuntamiento. Generaron un orden legal también que permitió que toda la relación humana de unos y otros estuviese regulada. De hecho, Isabel la Católica sentó las bases y Felipe II fue el que llegó a desarrollar al máximo lo que podrían ser los primeros derechos humanos universales. Y finalmente, y lo más importante, es el amor a Dios. Los españoles llevamos el amor a Dios, construyendo monasterios, conventos, misiones, catedrales, y todo eso hizo que se generase en todo el territorio al que iban accediendo los españoles, porque iban descubriendo esas tierras, se llegase con un idioma común, el español, se llegase con una cultura común, la que venía de los españoles, y se fuese acoplando y sintonizando mientras se respetaba la cultura local, las culturas locales. Con lo cual, aquí tenemos que ver que el amor permite un espacio legítimo de existencia del otro y le aporta ciertos valores. Y esto se ve de forma fehaciente en la historia de la hispanidad. Nueva España, como tal, llegaba hasta Alaska, que era conocida como Utca. Y Nueva España, lo que es todo el virreinato del Río de la Plata, llegó hasta Tierra de Fuego. El virreinato de Perú, en fin, es muy amplio esto, ¿no? Entonces, tenemos que darnos cuenta que esta hispanidad fue un encargo divino que por inspiración de Isabel la Católica, de Isabel I de Castilla, de Trastámara, lo llevó a buen fin gracias al buen hacer de aquellos en los que confió, Cristóbal Colón y las tripulaciones de las carabelas. Entonces, aquí nos encontramos ante dos modelos de liderazgo. Dos modelos de liderazgo que se contraponen, que incluso son opuestos. Hay un primer liderazgo, que es el más convencional, es el que conocemos todos, es el más extendido, es el que más hemos estudiado. Es un liderazgo de tipo anglosajón. Este liderazgo, bueno, pues tiene una base protestante. Y en esta base protestante lo que predomina es el castigo, es la reprimenda, es la presión física o psicológica sobre otro. Es el dominio. Entonces, este nivel, este modelo de liderazgo se construye sobre la base del individualismo. Es un yo primero, yo tengo más fuerza que tú y voy a tener más poder que tú. Tengo que prevalecer sobre ti. En ese sentido, lo que promueve este liderazgo de perfil anglosajón es un dominio y un sometimiento del otro. Es prevalecer y servirse del otro. Es decir, genera una servidumbre, y tenemos el ejemplo en las miles de plantaciones de algodón de los esclavos, en el comercio de esclavos que había, como, por ejemplo, lo que es actualmente la isla que cohabitan y coexisten República Dominicana y Haití. Haití estaba gestionada y gobernada por franceses y en cierta medida por ingleses, y República Dominicana estaba gestionada por españoles y llevada adelante por españoles. Uno, Haití, era un almacén de esclavos, y República Dominicana era un espacio donde se podía generar riqueza y compartir con otros. Entonces, la base protestante del liderazgo anglosajón les llevaba también a que estuvieran acogidos a intereses mundanos del hombre. Cuanto más tenga, cuanta más riqueza acumule, cuantos más terrenos tenga y más gente disponga a mi servicio, más poderoso y mejor soy, antes llegaré al cielo. En el caso de este liderazgo de perfil anglosajón, no hay una conciencia del mal. Cualquier medio me es válido y me sirve para alcanzar mi objetivo. Hasta tal punto fue así que incluso llegaron a poner desprecio a las cabezas de los nativos indígenas. En cambio, el liderazgo humanista hispano...
0: Sí, cuando... yo quisiera decir algo.
1: Sí,
0: primero,
1: sí.
0: Vamos a ir a un pequeño corte y también digo, me encanta esto que estás platicando porque nos ayuda primero a visualizar el mundo en el que estamos hoy. Porque muchas de las cosas que vivimos no las podemos ver como el pez que está sumergido en el agua. Mientras está sumergido en el agua, pues no puede ver que él está dentro de una pecera, a menos que vea un cristal afuera, o no puede ver que está sumergido en el mar y que hay algo más allá. Y yo creo que este es el mundo de los negocios en el que vivimos. Este es el mundo del trabajo en el que vivimos. Y muchas veces no podemos entender por qué las cosas son así. Y este tipo de conciencia también hace ruido muchas veces adentro de muchos de nosotros. ¿Por qué? Porque en las culturas en las que hispanas, en las que venimos, se nos ha hablado todo en contra de la cultura hispana. Y muchas de las historias que hemos escuchado fue, como dice el dicho, el vencedor es el que escribe la historia. Y nuestros pueblos han recibido una historia vista desde un solo lado. No es que la historia sea rosa nada más, sino yo lo podría decir en una frase que es conocida: Dios escribe recto en renglones torcidos. Y es realmente, y hay otra frase del Evangelio que dice, por sus frutos los conocerán. Y la realidad es que si tú vas a cualquier parte de Hispanoamérica, vas a ver todo lo que dijiste. Vas a ver los hospitales que hoy ya están a cargo del gobierno, vas a ver las universidades que fueron formadas, vas a ver el arte, nuestras culturas, nuestras catedrales, las plazas de nuestros pueblos y ciudades, vas a ver tantas cosas que son el signo de lo que nos gusta de nuestros pueblos. Pero eso no surgió antes, ni ha surgido después, surgió durante el auge de la cultura hispana, que ha sido fruto de este amor, de este mestizaje, de esta presencia de los misioneros y de los religiosos, de este amor por la persona. Y puedo decir, o sea, nosotros, y hablando de todos los países hispanos, no se hablaba solo un idioma. Cada quien hablaba su idioma y el español era el idioma común. Cuando vienen todas las repúblicas y las independencias, los gobiernos utilizan este liderazgo anglosajón, aplastando a los que estaban y convirtiéndolos en lo que ellos querían. Por eso todos hoy hay más de 400 millones de hispanohablantes, y no fue por la época hispana, sino porque después de las independencias el español se forzó a todo el mundo. Y creo que, digo, no ha sido malo al final de cuentas. Eso hoy es una de las cosas que nos une, pero creo que hay que descubrir el corazón de las cosas para poder descubrir la segunda parte, ¿no? Que es esta parte del liderazgo humanista hispano. Vamos a ir a un pequeño corte musical, regresamos en un momento, seguimos hablando del liderazgo humanista que está en la base del ejemplo. Y creo que ahí es donde podemos mirarnos al espejo y decir, por eso tratamos bien a los demás, por eso nos agrupamos de una forma particular en la familia, que necesitamos conversión, que necesitamos cambiar, que necesitamos aprender el Evangelio, sí, pero hay una base que fue sembrada y que hoy todavía tiene la posibilidad de dar fruto y de vivir un mundo diferente que hacemos en el día a día, paso a paso. Vamos a este pequeño corte y regresamos en un momento.

0: Seguimos adelante. Estamos hablando de liderazgo humanista hispano que viene precisamente por la fuerza del ejemplo y ya entrando en la recta final del programa, pues ya vimos un tipo de liderazgo, el liderazgo anglosajón protestante, y ahora vamos a ver el liderazgo humanista hispano. Y quizá al mirarnos en el espejo vamos a descubrir que dentro de nosotros están los dos y que necesitamos descubrir el primero como aquel ejemplo del Evangelio, ¿no? Jesús en una de las parábolas habla de el trigo y la cizaña y necesitamos descubrir que dentro de nosotros está la posibilidad de convertirnos en el mejor bien posible, en vivir el bien mayor, el bien posible, el bien común de nuestra familia. Y ahí está, en esa base católica, este liderazgo humanista. Y yo quisiera pues que en el cierre pudiéramos platicar de esa parte, Borja.
1: Sí, claro, Carlos. Entonces, hemos visto el liderazgo anglosajón de base protestante y ahora vamos a ver el liderazgo humanista hispano, que es base católica, en el que es importante el perdón. El perdón es clave. ¿Por qué? Porque en esta base católica de liderazgo, el trato que ofrecían y que ofrecieron y que ofrecemos los españoles y en la mayoría del pueblo hispanoparlante, en cualquier país de Hispanoamérica, tiene un sentido de dignidad y cuidado del alma. Cuando los españoles volvieron a España, Cristóbal Colón, con sus tripulaciones, Isabel la Católica dijo que se les trate como seres humanos de igual a igual, con dignidad y alma. Y eso fue lo que marcó la diferencia. A partir de ahí, el comportamiento fue solidario, de ayuda, de entendimiento y de un control de la propia conciencia. Los españoles no llegaron allí a devastar aquello, no. Llegaron con un control de la propia conciencia. ¿Para qué? Para generar un bien. Tanto es así que el Imperio Español llegó a detener el proceso de conquista y descubrimiento de las Américas, de aquellas tierras nuevas, durante 2 años para estudiar de qué manera se estaba haciendo y si era apropiado hacerlo así. Es el famoso Consejo de Indias. ¿Qué hace este modelo? Favorecer el desarrollo humanista y económico. ¿Y por qué? Porque prevalece un sentido de servicio y de entendimiento con el otro. Prueba de este entendimiento es que se llegaron a desarrollar hasta 15 diccionarios bilingües. Español quechua, español guaraní, en fin, así hasta 15. ¿Y por qué esta forma de comportarse? Porque el comportamiento estaba acogido a la ley natural del hombre. Y había una conciencia de hacer el bien, una conciencia de hacer bien el bien, hacer bien el bien, sin generar daño. ¿De acuerdo? Entonces, eso es fundamental. ¿Qué permitió esto? Incluso hacer una revisión de cómo lo hacían los que allí estaban destinados. El Consejo de Indias, por un lado, y lo que se llamaba el juicio de residencia, por otro. ¿Esto dónde nos lleva? Esto nos lleva a algo muy peculiar que a mí me gusta explicar siempre como las cuatro grandes metacompetencias que pusieron en juego los españoles. Cuatro metacompetencias importantes. La primera era la mentalidad positiva. Yo quiero que analicéis, que penséis cómo un Cristóbal Colón convence a una reina Isabel la Católica de que se puede abrir una nueva ruta, pero por el otro lado, por el océano, sin saber a dónde iban. Eso hay que tener una mentalidad positiva. ¿De acuerdo? Pensamientos de utilidad que generen bienestar. Vamos a probar. Un coraje en la adversidad. ¿Para qué? Un coraje en la adversidad para enfrentarse a 2 meses de navegación en un desierto de agua salada. Hay que tener coraje, hay que amar ese proyecto que tienes entre manos. Comportarse con valores humanos universales. Tú llegas a unos territorios, vienes del renacimiento, vienes de la cultura, vienes del esplendor y te encuentras con personas que están en otro ámbito geográfico, cultural y de desarrollo. Y es a través de los valores humanos universales que se permitieron leerse en sus comportamientos ante los otros. Yo te leeré que eres leal, te leeré que eres honesto en cómo te comportas. Y finalmente, la humildad frente al ego. porque donde había corazas, armaduras, morriones, arcabuces, se despojaron de ropajes, de terciopelos y de todos los adornos para mostrarse tan humano como los demás. Y los españoles fueron conscientes de tres niveles de acción. Sí. Hay quien hacía bien el mal y generan daño y dolor. Los que generan daño y dolor hacen bien el mal. Y ahí está el formato anglosajón. Cuando durante muchos años hicimos mal el bien para obtener un beneficio, generamos un perjuicio. Y lo que hicieron los españoles durante 350 años o 400, generando un beneficio para un bien común, hicieron bien el bien. Por eso, el mayor y mejor ejemplo de liderazgo humanista lo desarrollamos, pero no ya los españoles, sino la hispanidad, que con este carácter y esta forma de hacer las cosas impregnamos el mundo. Y curiosamente, el imperio hispano llegó a ser el más grande del universo, en la faz de la Tierra. Y esto es una cosa que está ahí. Hoy por hoy, todavía la hispanidad perdura. Sin embargo, algo parecido creado por el hombre, como es la Unión Europea, es una torre de Babel que se está desmoronando. ¿Cómo es posible que 500 años después la hispanidad, con las historias que han querido contar, negras, oscuras y sombrías, la hispanidad sigue existiendo? Porque una es creación de Dios y la otra es creación del hombre y se está desmoronando.
0: Y yo quisiera ir cerrando de manera especial. Pensaba en esta, primero, que yo estoy totalmente de acuerdo y en especial en lo último que dijiste, y es que, y alguna vez lo reflexionaba así, ¿no? Dios quiso que en América pudiéramos tener la semilla para transformar el mundo. Pero como esto es una batalla cultural y espiritual, pues se ha sembrado toda esta semilla de mal adentro, pero en el fondo está el bien. En el fondo está la bondad, la verdad y la belleza de lo que está en nuestros corazones, en medio de este mestizaje cultural, de este mestizaje espiritual, porque podemos decir, los nativos eran profundamente religiosos. Y alguien decía, mira, realmente no es que los convirtieron a la fuerza, descubrieron la diferencia que es entre el miedo y el amor. Por eso, realmente, nuestra gente hoy, en los pueblos más pequeños, es la gente más religiosa y más sencilla y más devota. ¿Por qué? Porque lo tiene en el corazón. Y creo
1: Exacto.
0: que, pues, la conclusión es volver a hacer bien el bien. ¿Quieres decir alguna frase para ir cerrando?
1: Que entre todos, sabiendo mirar las grandes bondades, la gran belleza y la gran verdad de la hispanidad, podemos hacer que la hispanidad vuelva a brillar en el orbe entero. Y todos somos dueños y responsables de este maravilloso desafío.
0: Pues vamos a pedir la bendición a la Virgen que nos acompañe en esta misión, porque nadie sobra en la obra de Dios. Cada uno de nosotros tiene este llamado y tiene esta oportunidad. Y pedimos la bendición de la Virgen que nos acompañe en esta misión de volver a hacer bien el bien, con el Evangelio y con el amor en el centro, pero con esa fuerza del ejemplo. Que empiece en nuestra casa, que empiece en nuestra oficina, que empiece en nuestro trabajo. Podemos ser líderes, padres, madres de familia, abuelos, trabajadores, empresarios, lo que sea, políticos en el amor. Y pedimos la bendición, dulce madre, no te alejes, tu vista de mí no apartes, ven conmigo a todas partes y solo nunca nos dejes. Ya que nos proteges tanto como verdadera madre, cúbrenos con tu manto y haz que nos bendiga el Padre, el Hijo y el Espíritu Santo. Amén.
1: Amén.
0: Pues gracias, Borja, un abrazo, bendiciones, y recuerda, hermano, amigo, hoy es tu gran día.

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1: Un saludo muy especial para cada uno de nuestros hermanos que se conectan a esta hora a través de Radio Católica Mundial y a través de nuestras redes sociales también. Les saludamos las hermanas comunicadoras eucarísticas del Padre Celestial. En este día, queridos oyentes, les hablamos la hermana Eliana María.
2: Y también les acompaña la hermana Araceli. Es un placer poder acompañarles, queridos hermanos, desde Cali, Colombia, en este espacio radial.

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0: Y bien, queridos hermanos, les invitamos a que ustedes puedan ser parte de esta transmisión, comentando, compartiendo esta transmisión a través de nuestras redes sociales. Y saludamos también a todos los que nos sintonizan a través de los diferentes medios, en especial a través de Radio Católica Mundial, EWTN. Es un placer inmenso el poder acompañarles un día más, un tema más, ahondando en esta temporada. Y queremos, queridos oyentes, vivir este programa de la mejor manera, guiados por el Espíritu Santo, para que sea Él actuando en nuestros corazones y disponiéndonos nuestra mente, nuestros oídos, nuestra voluntad, para poder aprender todo lo que el Señor quiere compartir con nosotros. Así que, ¿qué les parece si iniciamos con una oración?
1: Es hora de comenzar. Estamos conectados.
3: En el nombre del Padre, del Hijo, del Espíritu Santo. Amén.
0: Amén.
3: Amado Padre Celestial, te damos gracias por este espacio en el que nos permites encontrarnos una vez más contigo, como iglesia, como familia, en el que podemos ser cada uno de los canales que tú quieres que seas, que seamos. Te pedimos también, por favor, que envíes al Divino y Espíritu de Dios, para que sea Él quien se pose en nuestros labios, en nuestras mentes, en nuestros corazones, que nos abra el entendimiento a todo aquello que tú hoy nos quieres revelar, que podamos ser no solamente con nuestras, que podamos ser cada uno con nuestra propia vida, esos testigos fieles, que llevemos esa luz, ese amor, ese fuego que tú has puesto en cada uno de nuestros corazones, y que podamos así poder también hacer que este mundo arda de amor hacia ti, que podamos volcar nuestra mirada a ti y tenerte a ti como nuestro único centro. Queremos pedirte también, María Santísima, en este tema tan hermoso en el que vamos a tratar y en el que vamos a conocerte un poco más desde otra faceta, que seas tú también quien vengas a habitar en cada una de nosotras, en cada uno de nosotros, para que reflejando así tu imagen, para que siendo así semejanza tuya, podamos agradar a nuestro dulce Padre del cielo. Gloria al Padre, al Hijo y al Espíritu Santo.
0: Como era en el principio, ahora y siempre, por los siglos de los siglos. Amén.
3: María, hija predilecta del Padre,
0: ruega por nosotros. Amén. En nombre del Padre, del Hijo y del Espíritu Santo. Amén.
1: Tu batería está cargando. No te desconectes.
0: Bien, queridos hermanos, no se desconecten, que apenas vamos iniciando en este bonito programa. Vamos a ir aprendiendo y profundizando más acerca de este sacramento del amor. Nos alegra mucho que ustedes estén con nosotros en este espacio, compartiendo con familia, y después de ponernos en las manos del Padre del Cielo y pedir que disponga nuestro corazón para escuchar su voz, vamos avanzando en esta hermosa temporada en la que vamos ahondando sobre este sacramento del amor. Ese amor tan hermoso, tan real y tan presente que se ha quedado con nosotros. Ese inmenso regalo de la Eucaristía.
3: Bueno, en estos programas hemos podido mirar la riqueza que se esconde a través del Santísimo Sacramento, ¿no? La presencia real, viva, total, entera de Jesús Eucaristía. Hemos reflexionado también sobre la importancia de la adoración eucarística y sobre cómo nosotros, al permanecer ante Él, ante Jesús, con un corazón abierto, recibimos las gracias abundantes para cada una de nuestras vidas, las virtudes, todo lo bonito viene de Él. Entonces, solamente a través de Él, a través de esa contemplación, es que podemos también como inundarnos de todo lo que es Él, sí, para poder también comunicarlo como Él mismo comunicó. Y cómo comunica. Por eso nuestro deseo es que cada día crezca más en nosotros ese anhelo de estar en constante adoración eucarística, y sobre todo en poder ir y tener esa experiencia de estar, pues, a los pies de Jesús de Eucaristía.
0: Sí, hermana Eliana, y es tan hermoso el que a lo largo de esta temporada, de todas estas semanas, vamos profundizando sobre ese amor. O sea, muchas personas quizás se conectan o escuchan nuestros programas y nos dicen, no, hermanas, es que ustedes solo de la Eucaristía hablan. Hermanos, es que nosotros queremos transmitirle ese gozo que siente nuestra alma y queremos que todo esto también ustedes lo conozcan. Así que vale la pena recordar que cuando contemplamos a nuestro Señor con todo el corazón, con todo el alma, con todo nuestro ser, pues obviamente recibimos gracias muy abundantes de Él, recibimos todo su amor, tal como usted lo decía, hermana, y esos frutos espirituales pues son inmensos, o sea, son una práctica tan hermosa que nosotros podemos ahondar. Y hermanos, nosotros, o sea, queremos hacerles esa conciencia, queremos hacerles ese eco de que puedan participar de la adoración eucarística y queremos recordarles y decirles que Jesús los está esperando en cada sagrario, en cada capilla de adoración, en la Santa Misa. Él espera con los brazos abiertos como un prisionero de amor, porque Él se muere de que nosotros le visitemos, le regalemos aunque sea unos minutos de nuestro tiempo.
3: Y es que cómo no hablar de Él, o sea, sí, es como exacto, que sí, lo es todo, o sea, y no es como por cliché por decirlo, sino, o sea, es el mejor amigo, es el mejor que nos puede escuchar, o sea, cuántas veces, sí, Él puede permanecer, entre comillas, en silencio, pero cuántas sí, veces no sentimos ese impulso de no quiero hablar con nadie más, sino deseo estar solamente con Él, o sea, en silencio, llorando, contándole las alegrías, o sea, parece a veces un loquito allá, hable y hable y hable. Pero yo digo como que del otro lado, desde su mirada, Él se enternecerá demasiado con cada uno de nosotros, como con esa familiaridad que podemos de pronto llegar a hablarle, como estamos haciéndolo en este momento, como con ustedes, con la hermana Araceli. Sí, o sea, es hablarle porque es una persona y es lo único que Él espera, o sea, esa persona desea nuestro amor. Entonces, ¿cómo no hablar de Él? O sea, de darlo a conocer como, o sea, no es solamente un pedacito de pan lo que hay ahí escondido, sino...
0: un alguien.
3: Es alguien, es Él. Entonces, como que, pues, por eso es como que, ¿cómo no hablar de Él? Sí, pues, es donde se encuentra, decía nuestro padre, es donde se han tomado las mejores decisiones, es donde se han tomado las decisiones más importantes de la vida. Allí es donde nuestro corazón se puede abrir y descubrir totalmente cómo es, y solamente Él es el que nos puede comprender tal cual somos. Entonces, pues sí, hoy para continuar profundizando en este tema, en este amor grandioso que se esconde en Jesús Eucaristía, vamos a contemplar a dos grandes maestros que tuvieron el privilegio de estar junto al Verbo Encarnado desde los primeros momentos de su vida terrena. Eso tuvo que haber sido algo...
0: privilegio enorme, hermano.
3: Privilegio, un misterio, pero ni el más tierno.
0: Exacto.
3: Ellos lo recibieron, lo cuidaron, lo amaron y vivieron permanentemente en su presencia. Por eso pueden enseñarnos mucho sobre la verdadera adoración.
0: A ver, queridos hermanos, y la pregunta de acá del millón, ¿ustedes saben quiénes son estos dos grandes ejemplos? Déjenlo en los comentarios, a ver si les damos un espaciecito para que ellos comenten quiénes serán de los que vamos a hablar ahora, que a ejemplo de ellos pueden acercarnos más a Jesús, que fueron los primeros adoradores de Jesús y que también nosotros estamos llamados a reconocer, a amar y adorar a este mismo Señor que permanece hoy vivo en la Sagrada Eucaristía. Estos dos grandes ejemplos que son unos maestros en realidad de la adoración, que hoy vamos a profundizar más acerca de la misión que ellos tuvieron y sobre todo de esa misión que siguen teniendo en nuestra vida, porque si nosotros recurrimos a ellos, ellos nos dan su auxilio, ellos nos dan su ayuda, ellos nos dan su amparo. Entonces, ¿quién será? Por acá Lorena González desde Facebook nos contesta, José y María Santísima.
3: ¡Muy bien!
0: ¡Exacto! ¡Aplausos! Queridos hermanos, el tema que hoy vamos a compartir con ustedes es José y María, adoradores de Dios.
3: Y para disponernos a esta hermosa reflexión, vamos a escuchar una frase de nuestra espiritualidad que nos ayudará a abrir un poco más el corazón al mensaje que Dios quiere regalarnos en este día.
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0: Hay que encontrar nuestra delicia tan solo en Dios.
3: Solo Dios.
0: Solo en Él.
3: Solo Dios. Podemos decir que este pensamiento brota del Salmo 37, que nos hace una invitación a buscar en el Señor todo gusto, toda satisfacción, todo, como dice, toda delicia. El corazón humano siempre está buscando algo más que lo llene, algo que le dé paz y le dé felicidad. Sin embargo, muchas veces dirigimos nuestra mirada hacia bienes pasajeros que prometen mucho, pero dejan el alma vacía. En este Salmo cuando lo leía me impactó porque tres pues no recuerdo si versículos, pero sí los párrafos, uno iniciaba con confía, era confía en Yahvé. Otro decía encomienda tu vida a Yahvé. Y el otro era espera en Yahvé. Entonces como que, o sea, literal, es como confiar, encomendar nuestra vida al que es el sumo bien. En cambio, cuando descubrimos a Jesús presente en la Eucaristía, encontramos la fuente verdadera de toda alegría y el descanso que tanto anhela nuestro corazón, que a veces está tan cargado y tan lleno de tanto ruido. O sea, en el mundo hay muchísimo ruido, en las redes sociales incluso hay mucho ruido, y en él solamente encontramos la verdadera felicidad, el verdadero descanso.
0: Y hermana Eliana, es muy hermoso el poder disfrutar de él y ver cómo también él nos ofrece ese lugar seguro, por decirlo de alguna manera, ese lugar seguro en el que podemos nosotros ser verdaderamente nosotros. Muchas veces, pues en esta era digital que vivimos, ¿no? Las redes sociales pues pueden ser solamente apariencia, pero ahí delante de él en el sagrario somos verdaderamente nosotros. Además, él ha creado nuestro corazón. ¿Quién va a conocer mejor de nosotros que aquel que nos ha creado? Y eso es muy hermoso, queridos hermanos, porque San José y María Santísima encontraron verdaderamente su delicia en el Señor. Y fue tanto el anhelo que tenían de él que supieron corresponder a esa vocación a la cual el Señor les había llamado. Imagínense ustedes qué gran vocación, ser los padres de su Hijo unigénito. Esa es una misión que a cualquiera paraliza, aterroriza, llena de miedo, llena de duda, pero ellos fueron los primeros adoradores de Jesús y supieron hacerlo pues con ese total abandono y con esa total confianza de, sí, encontrar su delicia en el Señor. Y aquí puede caer la pregunta, hermana Eliana, de cómo podemos pues nosotros conjugar nuestras responsabilidades, nuestros afanes cotidianos, cómo podemos nosotros llevar nuestro trabajo, nuestros estudios o cualquier realidad que nosotros estemos viviendo, pues a esa continua adoración eucarística, a esa imitación de José y María, porque, bueno, sí, ellos lo hicieron, pues porque era José y María, pero ¿cómo nosotros también podemos hacer?
3: ¿Qué mueve al corazón humano?
0: El amor.
3: Corazón lo mueve el amor. Entonces, y Dios es el amor mismo. Entonces, a través del amor, ellos aprendieron a amar, a servir y a contemplar al Hijo de Dios en la sencillez de la vida cotidiana. Y esto nos lleva a una enseñanza muy valiosa para cada una de nuestras familias. José y María no vivieron alejados de las responsabilidades, entonces no es como, no, es que yo estoy hermanita, es que ustedes pueden estar más tiempo en contemplación porque pues
0: porque
3: están en un convento, son hermanas, están constantemente en oración. Nosotros tenemos responsabilidades, tenemos ocupaciones, trabajos, los niños, o sea, sí, todo lo que abruma una vida ordinaria. Pero ellos siempre trabajaban y cuidaban ese hogar, o sea, podemos imaginarnos esa casita de Nazaret, y es visualizar cómo era una capilla de adoración, o sea, era una adoración ininterrumpida a Dios. Entonces, desde cada una de las ocupaciones, en las dificultades que incluso ellos iban presentando, en los desafíos propios de esa vocación que estaban asumiendo, sin embargo, todo lo vivían en presencia de Dios. De esta manera nos enseñan que la adoración no se limita únicamente a los momentos que pasamos ante el Santísimo Sacramento, sino que también se prolonga en una vida ofrecida al Señor, vivida con amor, fidelidad y espíritu de entrega.
0: Sí, hermana, y es que en los evangelios se nos narra que los pastores y los reyes magos adoraron al niño en el pesebre, y lo hicieron pues no solamente ellos, sino que estaban en compañía de sus padres. Podríamos decir que ellos fueron los encargados de mostrarlo a los hombres de aquella época, de irradiarlo, de ofrecerlo a todo aquel que venía a verle, y no solo cuando fue recién nacido, sino pues durante su juventud, que también estuvo bajo su tutela, y también en su vida adulta. Recordemos pues que la vida de nuestro Señor Jesús fue oculta hasta los 30 años. Y algo que me parece muy hermoso es que también hoy María y José nos siguen dando a conocer y nos ayudan a acercarnos a Él, nos ayudan a acercarnos a Jesús, porque si durante 30 años ellos lo cuidaron, ellos lo conocían muy bien, entonces ellos saben cómo nosotros podemos también acercarnos a Jesús y podemos también disponer nuestra alma, disponer nuestro ser para ser parte de esa adoración y esa contemplación que en su momento ellos fueron, y sin saberlo son esos maestros que nos enseñan cómo podemos hacerlo. Y nosotros, a ver, ¿qué estamos invitados a hacer con ese gran tesoro de la Eucaristía? A imitación de estos primeros adoradores, de María Santísima y de San José.
3: Estuve leyendo hace poco, una hermana me invitó a leer una parte de un libro, Y hubo algo que me llamó muchísimo la atención. Digamos, como lo acabamos de decir, o sea, ellos estaban en constante adoración.
0: Sí.
3: Sí, una adoración, una capillita ininterrumpida de adoración a Dios. Y leía un término que para mí fue totalmente nuevo, y era microquimerismo fetal.
0: Ok. En palabras en español, hermana Eliana.
3: Lo que entendí. En palabras en español, el microquimerismo fetal son las células, o sea, después del parto, digamos, voy a poner los nombres, María Santísima, después del parto, siguió durante su vida teniendo células de su hijo, de Jesús. Y en Jesús también se encuentran, científicamente está comprobado, y en Jesús también se hallan células vivas de quien era su madre, de María Santísima. Entonces, o sea, se hacía una comparación muy hermosa de, o sea, y solo imaginarlo es como, wow, o sea, yo lo asumía con mi mamá, o sea, como que entiende uno tantas cosas, ahora verlo en ellos dos, o sea, siempre estuvieron juntos, ¿sí? O sea, siempre estaban juntos. Entonces, lo veía por el lado de Jesús nos cuenta el Evangelio que se apartaban muchos momentos para orar, para ir a solas a orar. Y no creo que eso fuera eso solamente como en esos 3 años de vida pública. O sea, eso lo tuvo que haber cultivado desde su infancia. O sea, se perdió 3 días en el templo. O sea, yo creo que desde ahí ya tenía como sus espacios para irse a encontrar con su Padre Celestial, porque era algo que tenía muy en su conciencia, en su corazón. Entonces, es poder también mirar cómo, o sea, listo, Jesús era, pongámoslo así, estaba expuesto cuando estaba Jesús con los papás. Cuando Jesús se apartaba de esos momentos a orar, ¿qué hacía José? O sea, no se iba solo a su carpintería. Estamos hablando de que ese microquimerismo, María Santísima seguía llevando ahí a Dios mismo. Entonces podemos de pronto mirar cómo José seguía contemplando a Dios, adorando a Dios, en el cuidado que tenía con María Santísima. Entonces, o sea, y ahí no estaba expuesto. Entonces, hermana Araceli, debemos hacer lo mismo que ellos. No podemos guardar para nosotros esa alegría de haber encontrado a Cristo, sino que estamos invitados a compartirla, a dar testimonio de su presencia real y a invitar a otros a acercarse al sagrario, donde Jesús continúa esperando con amor a cada uno de sus hijos.
0: Exacto, hermana, y es que ahí está la clave, el amor. ¿Sabe que con lo que decía usted del microquimerismo fetal, si ¿sí lo pronuncio bien?
3: Sí, señora.
0: Pues acá dice que es un fenómeno biológico. O sea, imagínense qué hermoso que a través de la ciencia nosotros también podemos corroborar esto. Entonces, es muy lindo el poder ver cómo todo está entrelazado y cómo nuestro Señor hace esta historia tan perfecta que llega a nuestra realidad y que nos hace. Y dice acá que se alojan en los órganos de la madre y que puede, pues, esto persistir durante toda la vida. O sea, qué hermoso que nosotros podamos contemplar en María Santísima toda esta esencia y este profundo amor, y a través también de la ciencia, ¿no? Cómo podemos pensar hermosamente sobre María Santísima, que durante todos estos años ella estuvo ahí, justamente no solamente con ese recién nacido, sino que durante toda su vida ella lo tuvo con ella. Y es que también es muy bonito pensar cómo María Santísima, durante los primeros años de la iglesia, también ella se hace presente. Y es que en los Hechos de los Apóstoles nos lo narra, que ella acompañaba a la comunidad cristiana naciente y que iba perseverando, pues, en la oración junto a sus discípulos. Y es también muy conmovedor imaginar que al participar de la fracción del pan que hacían las primeras comunidades, pues ella recordaba esa presencia real de Jesús que tuvo en su seno, que ella lo llevó y lo contempló durante 9 meses dentro de ella, pero también que lo tuvo durante 30 años viviendo con ella. Entonces, qué hermoso que todo este recorrido que hace María de adoración, de oración, de contemplación, podamos también nosotros vivirlo.
3: Decía también San Luis María Griñón de Montfort, si no estoy mal, que María es el camino más rápido y más seguro para llegar a Dios, ¿no? Entonces, por eso podemos decir que acercarnos a Jesús de la mano de María Santísima es una ayuda inmensa para nuestra vida espiritual. Solo ella nos puede enseñar a adorarlo con fe, con silencio, con humildad y con profundo amor.
0: Exacto. Y con ese amor que nosotros tenemos, vamos, el tiempo pasa más que rápido. Siempre lo hemos dicho, queridos hermanos, que el tiempo a veces es nuestro enemigo en este tipo de programas, porque uno quiere seguir hablando con esta emoción que le genera en el corazón, pero el tiempo avanza y ya ha llegado el momento de que nosotros dispongamos nuestro corazón para seguir hablando del amor mismo. Y es que hoy vamos a hablar, hoy día martes, hablamos de la vida de los santos, vamos a hablar de una gran santa. De una santa muy especial, de una santa que nos enseña también qué es ese amor. Así que ya, sin esperar más, pasemos a nuestra sección de presencia de amor, pero antes digamos juntos, Padre,
3: que todos seamos
0: una sola familia para gloria tuya.
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0: Y bueno, queridos hermanos, seguimos conectados, hemos llegado a este espacio de presencia de amor. Primero que nada, queremos saludarles con mucha alegría a todos los que están ya pendientes de esta transmisión a través de Radio Católica Mundial EWTN. Qué alegría poder llegar hasta sus hogares, hasta sus trabajos, hasta donde sea que ustedes nos estén escuchando. Muchísimas gracias por compartir con nosotros este espacio de su tiempo para que podamos compartir también de este amor del Señor. Y me permito saludar a quienes nos siguen a través de nuestra transmisión en vivo desde Facebook. Qué gusto poder compartir con ustedes, queridos hermanos. Tengo por acá a los que nos han comentado en nuestra transmisión. Lorena González, también Verónica Valla, está aquí presente. Guadalupe Alonso, Victoria González, Lu Mendoza, también Raquel Zambrano, Julia Raimundo. Saluditos, hermana Julia, qué alegría que nos acompañe. Tenemos aquí a Jorge Melgoza, el siempre fiel a nuestros programas, siempre está aquí con conectado. También Carmita Patino y Karen Molina. Gracias a todos ustedes por comentar nuestra transmisión, por estar presentes y también hacerse acá parte de esta familia de conectados. Hermana Eliana, coméntenos a quienes tenemos a través del YouTube de Comunicadoras.
3: Tenemos ahí un saludo muy especial para Dina Serrano, para Domingo Tomás, para Emilce Cardona, para Natalia Cardona, para Lujeria, para Gladys, para Joaquín Pina, para Gloria Esperanza Bustamante.
0: Bueno, saluditos. Acaba de llegar otro comentario. Lista del sí. Saluditos. Y a todos ustedes que están conectados pero que no nos comentan, los invitamos a que nos comenten, que nos dejen comentarios en nuestra transmisión para que podamos también saludarles. Y bueno, hermana Eliana, tenemos una gran santa que hablar ahora, que compartir con nuestros hermanos.
3: Una santaza.
0: Una santaza.
3: Les debo confesar algo.
0: A ver, díganos. Eso queda entre secretos, sí, eso queda entre aquí, familia, aquí entre así familia, que entre sí, podemos decir ese tipo de confesiones acá, hermana.
3: Sí. Resulta que esta santa me estuvo buscando un tiempo. Nos hemos sabido y es así, confío que es así, que los santos son los que nos buscan para ser nuestros amigos. Entonces, inicialmente esta santa empezó buscándome. Yo como que no, qué intensa. Por otro lado, que no, qué intensa. Una hermana, pero léete este libro. Que no, qué intensa. Y voy, cojo una novena del Espíritu Santo y me sale la primera frase que me sale referente al Espíritu Santo era esta santa. Y yo, no puede ser.
0: Entonces, fue como, así bueno, o más claro.
3: Sí, fue como, bueno, ya te pongo atención. Es Santa Faustina, que estábamos celebrando su memoria ayer, ¿no?
0: Claro.
3: Entonces, bueno, esta santa... en lo que le estaba comentando minutitos antes de iniciar a la hermana Araceli, o sea, es una hermana, me decía, es maestra del sufrimiento, pero en lo que he podido leer, porque pues me estoy leyendo todavía el diario, su diario, es no solamente en el sufrimiento, es una maestra de la contemplación, del silencio, de la adoración. O sea, su vida misma, pues sí, o sea, sufrió mucho en tentaciones, en su salud, en quebrantos, en no ser comprendida por sus propias hermanas, por sus propios confesores, o sea, por ser juzgada, pero todo esto no le importó. ¿Y por qué no le importó? Porque tenía su raíz firme en quién era el importante, en quién era el todo. O sea, como que su raíz estaba, y o sea, lo he leído muy, muy claro, en su vida estaba totalmente centrada en Dios mismo, en Jesús. Lo que Jesús y ella hablaban era lo importante. Y todo esto lo aprendió a través de la adoración eucarística.
0: Sí, y sabe, hermana, hablando de la vida de esta santa, a mí, bueno, yo se lo compartía también, estábamos hablando de esta santa antes de iniciar el programa, y pues a mí, en lo personal, me parece impresionante que desde una corta edad ella encontraba su fuerza y toda su vida espiritual, pues en conocer que en la Eucaristía estaba Jesús. O sea, ella sabía y ella deseaba recibir la comunión con frecuencia, y cuando alguna vez no se acercaba a recibir a Jesús por miedo o por alguna duda, pues ella sufría profundamente. Imagínense, hermanos, cómo sería nuestra vida, cómo sería nuestra alma si nuestro pensamiento fuera el mismo que Santa Faustina. Y se me hace hermoso el poder pensar que a una corta edad ella podía tener esa conciencia, ¿no? Muchas veces nosotros ni ya con nuestros años podemos tener esa conciencia, pero ella lo podía hacer. A los 7 años ella ya tenía esa conciencia de quién era Jesús y dónde estaba Jesús y dónde podía encontrar a esa persona real. Eso se me hacía muy interesante.
3: Y en medio de las ocupaciones que ella ya tenía siendo religiosa, o sea, espacio chiquitito que tenía, corría a la capilla. O sea, porque sí, o sea, tenía pues que ocuparse de pronto del cuidado de otra hermana, de la capilla, del arreglo de flores, o sea, cositas que tenía, pero en los pequeños espacios, minutitos que tenía incluso, era como, hola Jesús, aquí estoy. O sea, llegaba y estaba un momento con Jesús. Entonces también es como un gran ejemplo, ¿no? Un gran ejemplo para cada uno de nosotros de que, no, pues es que no tengo una capilla cerca. ¿Cuántos espacios de adoración no podemos tener? O sea, solamente una jaculatoria, o sea, solamente el volcar nuestra mirada y nuestro pensamiento a Él, eso ya para Jesús es un acto muy grande de amor, que en medio de todas las ocupaciones que tengamos podamos volcar y como que Jesús espiritualmente te visito en este momento en el sagrario donde estés más abandonado. O sea, santo ángel de mi guarda, llévame a ese lugar, espiritualmente hablando, para que yo pueda consolar el corazón de Jesús, que en este momento está solito o está siendo ignorado, despreciado. O sea, y todo esto lo podemos ver a imitación de esta gran santa, ¿no? Que nos enseña que en esos pequeños espacios podía acudir. Le comentaba también a la hermana Araceli que las visiones y todo lo que ella podía, los diálogos que tenía con Jesús, eran siempre, lo que he podido ver, casi siempre, o en sus momentos de oración íntima, pero sobre todo cuando estaba en la Santa Eucaristía, en toda el rito, por así decirlo. Y en uno de ellos, pues si es que no en la mayoría, de ahí brota ese celo de la salvación de las almas, porque ella decía como que, o sea, no era un dolor lo que la movía, sino ese amor que había, que experimentaba. O sea, era como, listo, el Señor le encomendó la misión de propagar la devoción a la Divina Misericordia, como que no me miren a mí como un juez que los voy a maltratar, que los voy a juzgar por todos, o sea, con severidad, si es justo, pero mi misericordia prima, o sea, la justicia de Dios es misericordia. Entonces, o sea, y es lo que la misión que él le pone a Faustina, ¿no? Entonces, ella en esos diálogos que tenía con Jesús, decía como, me lleno de gozo el corazón, se me inflama de gozo el corazón de ver y conocer la bondad de Dios. O sea, Dios me está permitiendo conocer su gran bondad por la humanidad, y eso es lo que quiero que conozcan las almas. Sí, o sea, era eso es lo que la movía a ella. Por eso digo como que no el dolor, no solamente el dolor, sino como que conózcanlo, conozcan cuánto amor, cuánto derroche hay en el corazón de Dios, por así decirlo, en el corazón de Dios. Entonces, sí, eso es lo que también nos debe mover a cada uno de nosotros. O sea, como que lo que decíamos al principio, ¿no? El mundo está de pronto un poquito con mucho ruido, pues empecémoslo también nosotros a llenar, pero no con ese mismo ruido, sino a llenar de ese amor de Dios, en ese impulso. O sea, ya lo hemos comprendido, ya lo hemos vivido un poco a manera personal. Empecemos a inflamar eso también en las personas que conocemos, en el prójimo, en un saludo, en una mirada. O sea, con solo una mirada ya podemos transmitir cuánto amor Dios nos tiene a cada uno.
0: Sí, hermana, y es que Santa Faustina, pues sí, nosotros la conocemos como una gran santa, pero durante sus primeros años del convento, durante casi 13 años de vida religiosa, pues ella pasó en el interior, realizando trabajos como cocinera, como jardinera, como portera. O sea, ella estaba también oculta, ella estaba en esa vida íntima, realizando esos trabajos, pues sí, con mucha delicadeza, pero también con mucha humildad y con una gran actitud de disponibilidad. Y es por eso que ella se desborda también porque tenía mucho en su vida interior que dar. Y es que muy hermoso cómo ella puede tener estos diálogos con el Señor y pese a todo, pues sí, me imagino esa turbación que ella sentía también al cómo poder ir propagando esta devoción que en esos primeros años era muy difícil, pero ella sigue humildemente confiando en el llamado que el Señor le hace y que es muy bonito porque el Señor, ¿no?, ya la llamaba secretaria del misterio más profundo. Entonces es muy hermoso que el mismo Señor se desborde de amor y se desborde en misericordia, que Él quiera darse a conocer como ese Jesús misericordioso, que esta difusión de esta sí, aparición de nuestro Señor, pueda ser también para nosotros un reflejo de humildad. Y es que ella siempre procuraba presentarse a cada comunión y dedicar cada tiempo a agradecer, a la presencia de Jesús después de haberle recibido. Y es que sabía que ese encuentro con Él era el momento más importante del día y que de ahí encontraba la fuerza para amar y servir a sus hermanas. O sea, porque es de ahí de donde nace, esa es la verdadera fuente, es algo muy, muy, muy lindo.
3: Y dentro de las cosas que también el Señor le reveló, está el hecho de que a Él le duele mucho la indiferencia. O sea, y lo hemos hablado durante el programa, ¿no? Es un Dios de amor, solamente espera nuestro amor. ¿Y cuántos corazones están ahorita fríos, no le conocen, o le conocen y de pronto, pues sí, es entendible, hay un dolor humano, hay heridas que hacen que de pronto vuelquen su mirada y como que... No quiero saber de Dios, y esa indiferencia es la que más le duele. Entonces, o sea, también cómo hacer que esas personas también no solamente se dejen llevar por el dolor, sino empezarles a dar otra vez como esos tips, esos pasitos como, hey, o sea, conócelo realmente cómo es. Y eso es lo que Faustina también tenía como la certeza en su corazón, o sea, Jesús está ahí, Jesús está vivo, está presente en la Eucaristía. Y lo único que Él desea, y es lo que debemos nosotros también, así como ella lo tenía muy claro, debemos nosotros también anunciarlo, que cada persona, o sea, Jesús desea acercarse a cada persona para comunicarle su amor, para comunicarle su misericordia, y se la comunica, lo más hermoso es eso. O sea, Él sabe cómo es cada corazón, Él sabe cómo es cada alma, Él se comunica de una manera particular a cada persona, no como se comunica con la hermana Araceli, no es como la misma manera en la que me comunica su amor. Sí, o sea, es muy distinto.
0: Entonces, también... cada una de nosotras somos distintas. Ajá. Entonces yo veo esos pequeños detalles de amor, no sé, en las flores, en algo tan hermoso, o sea, en un pequeño detallito, no sé, rosado que yo encuentro, porque me encanta eso. En cambio, la hermana Eliana, pues es lo diferente, ¿no?
3: Sí, entonces...
0: y eso es muy hermoso.
3: Es descubrirle también en cada detalle.
0: Exacto. Y para ir cerrando, hermana Eliana, esta hermosa sección, me gustaría leerles un pequeño trocito que ella escribe pues en su diario. Y es que dice, ¿no?, que el Señor le comenta que en el Antiguo Testamento enviaba a los profetas con truenos a su pueblo. Hoy te envío a ti, a toda la humanidad, con mi misericordia. No quiero castigar a la humanidad que sufre, pero quiero sanarla y sostenerla en mi corazón misericordioso. Así que, queridos hermanos, el Señor está tocando la puerta de nuestro corazón. Basta que nosotros le abramos las puertas de par en par para que Él sane nuestras heridas, sane nuestro dolor, sane nuestra indiferencia, sane nuestra tibieza y sane todo lo que nosotros tenemos en nuestro interior. Él lo puede transformar para que nosotros encontremos nuestro refugio en ese corazón misericordioso. Y así, a ejemplo de Santa Faustina, que ella sabía que la adoración eucarística era donde ella podía encontrar las fuerzas para poder amar y servir, nosotros queremos invitarlos a todos ustedes a que también sean parte de eso, que puedan experimentar eso que Santa Faustina experimentaba. Y es que Jesús es el mismo Jesús que estábamos hablando en el programa del pesebre, el que María tuvo, el que Santa Faustina se le apareció, es el mismo Jesús que nosotros encontramos en la capilla, es el mismo Jesús que nosotros encontramos en la adoración. Así que, queridos hermanos, nosotras también queremos motivarles y promover estos espacios de adoración eucarística para que ustedes sean parte. Ya próximamente vamos a tener nuestra velada eucarística virtual, así que ustedes estén muy pendientes de nuestras redes sociales, si usted quiere compartirnos sus intenciones, si usted quiere compartirnos esa necesidad que tiene a través pues de nuestros mensajes, usted puede hacerlo, y sobre todo participar de esta velada eucarística, que es un momento de encuentro con el Señor. Hermana Eliana, ¿qué le parece si vamos a escuchar la siguiente? siguiente información a través de este video.
3: Pasemos.
5: Mi papá falleció de un infarto.
6: ¿Él era mi tío? ¿Lo asesinaron?
5: Eso fue duro. Nos llaman en la madrugada que había fallecido.
7: Mi vida se iba.
8: Pero nunca me imaginé que iba a haber una muerte.
9: Recuerdo que empecé a llorar como una niña.
10: Quedé así como un shock.
11: Perdí la fe. Entré a una noche oscura impresionante en el alma.
12: Ese sentimiento de rabia no dejaba que yo pudiera superar la muerte de mi tío.
13: Decirle al cuerpo, al cerebro, a tu mente, a tu vida, que esa persona que siempre ha estado ya no está, es un proceso muy doloroso.
14: Lo más difícil fue aceptar que había muerto, que ya no lo iba a volver a escuchar, que ya no iba a poder sentir de nuevo su abrazo.
15: Lo peor que podemos hacer es creer que nada pasó. También lo otro peor es morir con la persona.
16: Mi reacción fue buscar al Santísimo y pedirle al Señor fortaleza para vivir el momento.
17: Sentí que Jesús me dijo que debía perdonar.
18: La partida, el desprendimiento, es como si algo me quitaran del corazón.
19: Creo que la oración, la intercesión fue lo que a mí y a mi familia nos ayudó.
20: Recurren a Jesús Eucaristía.
21: El orar por ellos da mucha paz.
22: Él sigue estando conmigo cada vez que estoy con Jesús.
23: El médico que puede sanar esa herida se llama Jesús.
24: Él es el único que te puede levantar en medio de un momento que tú sientes que te desplomas y no sabes qué hacer.
25: Dios te bendiga, oro por ti.
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0: Y bien, queridos hermanos, seguimos conectados con este tema, José y María, adoradores de Dios. Y en la primera parte descubríamos cómo la Santísima Virgen y San José encontraron toda su alegría en el Señor y cómo desde la sencillez de su vida cotidiana se pudieron convertir en esos primeros adoradores de ese Verbo encarnado que estaba con ellos. Y ahora queremos profundizar un poco más en esa misión particular que cada uno tuvo y que recibió dentro del plan de Dios, en lo que pueden enseñarnos también sobre la adoración eucarística. Primero vamos a hablar de San José, hermana Eliana. ¿Qué era eso? ¿Qué ese papel fundamental que él tenía?
3: Conocemos a San José como uno de los títulos, de los grandes títulos que tiene San José como nuestro Padre y Señor, es el custodio, ¿no? Exacto. San José, custodio. Entonces vamos a ver de dónde viene. Custodia significa guarda, que a su vez emana de custos, que se puede traducir como guardián. También custodia se trata de la acción y efecto de custodias, es decir, de guardar con cuidado, con ternura, con vigilancia algo preciado. Y curiosamente, el lugar donde se coloca el Santísimo Sacramento, ¿cómo lo llamamos?
0: Custodia.
3: Custodia. Es nuestro más grande tesoro.
0: Todo va conectado.
3: Ajá. Con estas definiciones, por si aún no nos queda claro, ¿cómo podríamos definir que San José ejerció la custodia de Jesús y a qué nos ayuda esto para la adoración eucarística?
0: Hermanos, que esto lo hemos reflejado fielmente en esa ternura, en la fidelidad y en esa entrega, sí, extraordinaria con la que San José estuvo pendiente de Jesús. Pues porque él permaneció atento a la voluntad de Dios, él permaneció disponible, dispuesto, abierto a hacer todo lo que él le pedía. Y por eso al contemplar a San José, aprendemos también cómo podemos acercarnos a Jesús en la Eucaristía. Porque no es una cosa que pues quizás vamos a aprender de la noche a la mañana, pero si pedimos su intercesión, si pedimos su ayuda, él nos va a ayudar. Porque Dios Padre le confió a San José los tesoros más grandes que habían existido sobre la tierra. Imagínense ustedes, María Santísima y Jesús.
3: Y es que podemos ahorita, o sea, esa imagen también me imagino, o sea, lo derrite a uno.
0: No.
3: Empezar a imaginar a San José, el bebé recién nacido, Dios recién nacido. ¿Cómo sería esa contemplación, esa adoración de San José, estrechando al niño entre sus brazos y apretándolo? O sea, debió ser una cosa hermosa. Sí. Y San José nos enseña esto, a que custodiar a Jesús no significa únicamente protegerlo como él lo hizo, sino también a tenerlo siempre en el primer lugar de nuestra vida. A mí me encanta recordar en este momento una imagen de San José en el taller, pero San José en el taller está con el niño. O sea, se ve todo el taller, se ve todos los elementos que utilizaba para su trabajo y el niño encima de la mesita, digamos, por así decirlo, donde estaba él trabajando. O sea, en todo momento tenía a Jesús presente. Entonces, tenerlo en medio de nuestras ocupaciones, tenerlo siempre presente como el primer lugar de nuestra vida, como el primero en todo. Del mismo modo, cuando visitamos el Santísimo Sacramento, estamos llamados a custodiar ese encuentro, a cuidar esos momentos de intimidad con el Señor y a no permitir que nada nos aparte de su presencia. No es que la gallina puso huevos, hermana. No, es que ¿qué voy a almorzar?
0: El almuerzo.
3: Sí, ¿qué voy a almorzar? Se me quemó el arroz, hermana. Justo todos nos acordamos cuando estamos con Jesús. Entonces, no, o sea, es vigilar. Me decía hace poco una hermana, uno debe aprender a dominar sus emociones. O sea, no solamente las emociones, sus pensamientos, todo. O sea, tenemos dominio propio. Entonces es empezar también cuando estamos en esos momentos de adoración, listo. O sea, es válido. Hagamos ese momento de oración. No, que es que, no sé, se me ocurre otra vez el almuerzo, porque es lo que tenemos más cerca. Entonces, el almuerzo. No, es que no sé qué hacer de almuerzo.
0: O los niños, o el trabajo, los mil pendientes que nosotros tenemos. Entonces, siempre llega en el momento de la adoración. Sí.
3: Elevar en ese momento una oración. Listo, Señor, te presento en este momento lo que tú decías, cada uno de los niños, las personas que están aguantando hambre. O sea, gracias porque a mí me das, me provees para poder consumir, para poder alimentarme. Te pido por aquellas personas. O sea, todo volcarlo siempre a una oración. Sí, o sea, no me dejé llevar de los pensamientos, no. O sea, volvamos la mirada. ¿Dónde estoy? Ser consciente de con quién estoy.
0: ¿Delante de quién? De esa presencia real. Y así como usted lo decía, hermana, pues sí, San José fue el custodio fiel de Jesús y de María Santísima. Y ya hablando de María Santísima, ella también tuvo un papel igualmente de maravilloso dentro de la historia de salvación. María, pues nosotros la conocemos con muchos títulos. La iglesia pues la llama Arca de la Alianza, la nueva tienda del encuentro, donde Dios acampó en medio de los hombres, y ese sagrario ambulante. Especialmente también llamamos a María como esa primera custodia, portadora del cuerpo de Cristo, que llevó al Dios hecho hombre. Imagínense ustedes qué títulos tan hermosos, que lo llevó por los caminos de Galilea, las montañas de Judea, o sea, lo llevó en un recorrido tan hermoso, donde podríamos decir que fue la primera procesión del cuerpo de Cristo.
3: ¿Y quién iba custodiando eso? Leíamos y hablábamos ahorita con la hermana Araceli, que en la Biblia no nos cuenta, o sea, sí, nos cuenta de la visita que hizo María Santísima a su prima, pero en ningún momento nos dice si fue sola o si fue José acompañada. Entonces yo le decía a Araceli que, o sea, estaban recién casados y un esposo, o sea, los esposos quieren estar juntos. Exacto. Y en ese, o sea, era un desposorio muy puro porque venía propiamente de Dios. Entonces, o sea, estamos hablando de que San José era un custodio tanto de
0: y
3: María
0: un hombre
3: como,
0: justo, ajá, tal como lo menciona en la Biblia.
3: Exacto, o sea, hombre justo y estaba custodiando los más grandes tesoros de Dios. Entonces, es, o sea, no lo dice, pero muy probablemente, o sea, digamos, José acompañó a María en ese peregrinar hasta donde su prima, y muy probablemente ese regreso también. Entonces, iba no solamente custodiando, sino iba encabezando esa procesión, iba cuidando también sin saberlo a quien iba a ser su hijo aquí en la tierra.
0: Sí. Y es que ese viaje, hermana, fue de seguramente muy difícil. Estaba buscando pues información de eso, y pues los judíos debían atravesar Samaria para poder llegar de esa ruta directa, ¿no? Y bueno, acá dice, por eso es muy probable que María cruzara el Valle del Jordán siguiendo el río del sur a norte hasta el Mar Muerto. Bueno, en resumidas cuentas, ese es uno de los viajes de aproximadamente 170 kilómetros. Imagínense ustedes en esa época con las precariedades que tal vez podían haber encontrado. Obviamente que era un viaje muy largo, peligroso para que María lo hiciera sola, pero muy lindo el hecho de que, pues sí, San José, como todo un caballero, también fuera acompañando y guiando esa procesión. Imagínense que la primera procesión, sí, fue de 170 kilómetros, y muchas veces nosotros no queremos ir a las procesiones de nuestra parroquia. Entonces, ¿cómo nos deja eso también frente a esta realidad de verdaderamente somos conscientes de que Cristo va ahí con nosotros? ¿Verdaderamente somos conscientes de que Cristo nos está esperando en el tabernáculo, que Cristo nos está esperando en cada capilla y en cada adoración?
3: Le comentaba a Araceli que en uno de los escritos místicos de la Venerable María de Ágreda hay una conversación de este momento de la visitación que tienen, pues sostienen María Santísima con San José, y la respuesta de San José, para no extendernos, termina diciendo: y porque no extrañen que vais en ella sin la compañía de vuestro esposo, o sea, en ese peregrinar, yo iré con mucho gusto para cuidar de vuestro servicio en el camino. determinad el día para que vayamos juntos, para cuidar de vuestro servicio en el camino.
0: Ay, qué hermoso. O sea,
3: y volvemos a decirlo, él no sabía que ya iba el Hijo de Dios.
0: Exacto.
3: Entonces fue un total custodio de todo el tiempo, cuidando ese caminar, cada paso a paso, cada cosa que iba viviendo María Santísima en ese camino.
0: Exacto, hermana. Y para ir reflexionando un poco de este papel que San José tuvo como custodio, ¿qué le parece si vamos a nuestra pausa musical para ir adentrándonos más luego de la pausa musical en ese papel que tuvo María Santísima? Antes, digamos juntos, Padre, que todos te conozcan y te amen.

0: Seguimos conectados.
1: Bueno, y como veníamos hablando, ahora vamos a entrar también un poquito a mirar el papel como de María. Ya hemos conocido bastante de San José. Ahora vamos a dedicar un espacio también, estos pocos minutos que nos quedan, para contemplar también en María ese tabernáculo, como lo hemos dicho, de adoración.
2: Exacto, hermana. Y es que hay muchos santos y muchos maestros espirituales que han invocado a María Santísima con una cantidad de títulos. Y uno que me llama especialmente la atención es una advocación mariana, que es Nuestra Señora del Santísimo Sacramento. Y bueno, para darles un poquito de contexto a través de esta advocación mariana, fue promovida por San Pedro Julián Eymar, fundador de la Congregación del Santísimo Sacramento. En el año de 1668, invitó a sus religiosos a honrar a la Virgen con este título, diciendo: honremos a María con el título de Nuestra Señora del Santísimo Sacramento. Y desde entonces, queridos hermanos, esta advocación quedó estrechamente vinculada a la espiritualidad eucarística y a la adoración del Santísimo Sacramento.
1: La devoción se difundió rápidamente en la iglesia y fue también reconocida de manera especial por muchos papas. Pío IX concedió indulgencias a quienes invocaran a María bajo este título, mira qué hermoso, y posteriormente San Pío X hizo lo mismo, llegando incluso a conceder una indulgencia a los fieles que rezaran: Nuestra Señora del Santísimo Sacramento ruega por nosotros. Además, el mismo San Pío X afirmó que esta era quizás uno de los títulos marianos más significativos.
2: Imagínense que una ejaculatoria tan corta también nos concede indulgencias. Uh-huh. Qué hermoso que nosotros podamos en nuestro día a día llenar, sí, de ejaculatorias, por ejemplo esta: Nuestra Señora del Santísimo Sacramento ruega por nosotros, y ir cultivando esa hermosa práctica de poder llamar a nuestra mamita en cada momento que nosotros tengamos. Y bueno, hermanos, finalmente San Juan 23, al canonizar a San Pedro Julián Eymar en 1962, fue él quien dio el reconocimiento oficial a este título de Nuestra Señora del Santísimo Sacramento. Imagínense que esta advocación nos recuerda el lugar único de María en ese misterio eucarístico, y sobre todo que nos invita a acudir a ella para que nosotros podamos aprender a amar, a adorar y acompañar a Jesús en el Santísimo Sacramento con la misma fe y el mismo amor que ella tuvo durante toda su vida. Porque sí, donde está Jesús, ahí está María, y donde está María, ahí está Jesús.
1: Como lo mirábamos al principio, ¿no? El microquimerismo fetal.
2: Exacto, literal.
1: O sea, se sigue dando. O sea, estar cerca de María es estar cerca de Jesús, porque ahí están las células del Verbo encarnado.
2: Sí.
1: Pero también nos enseña algo muy importante. María no solo adoró a Jesús, sino que permaneció fiel junto a él en los momentos de alegría, sufrimiento y rechazo. Por eso, al contemplarla como Nuestra Señora del Santísimo Sacramento, aprendemos a acompañar a Jesús presente en la Eucaristía y a responder con amor ante tantas indiferencias, olvidos y ofensas que recibe, entrando así en el hermoso camino de la reparación eucarística.
2: A ver, ¿y qué será eso de la reparación eucarística? ¿Eso cómo se hace? Pues, hermanos, reparar es acompañar al Señor frente a tanta, pues, indiferencia, a tantos ultrajes, a tanto olvido o ofensas que Él recibe en el sacramento del altar, en ese sacramento del amor. Y nosotros podemos reparar cuando dedicamos tiempo a la adoración y le decimos: Señor, o sea, yo quiero acompañarte esta hora santa, este momento, por aquellos que no se acuerdan de ti. Ahora yo quiero darte mi amor, yo quiero amarte. También reparamos cuando vivimos la Santa Misa con recogimiento, cuando ofrecemos sacrificios o pequeñas oraciones que nos ayudan a poder consolar ese corazón sufriente de nuestro Señor por aquellas personas que aún no lo conocen, o que lo conocen y no lo valoran, o que no saben de su presencia eucarística. Así que, queridos hermanos, ¿qué les parece si nos disponemos en nuestra actitud para poder hacer una pequeña oración y también consolar ahora el corazón de nuestro Señor Jesús, amarlo a través del corazón de María y a través del corazón de San José, ese amor tan puro que ellos le tuvieron, que nosotros también se lo podamos entregar a nuestro Señor Jesús? Los invito entonces, hermanos, a que podamos hacer un breve espacio de oración. En el nombre del Padre, del Hijo y del Espíritu Santo. Amén. Padre de amor, Padre celestial, queremos unirnos a ti para poder entregar este momento y esta oración en reparación de todas las ofensas que recibe vuestro Sagrado Hijo presente en la Eucaristía. Queremos que seas tú aumentando el amor en nuestros corazones, para que todo lo que nosotros podamos experimentar a través de la adoración eucarística, podamos compartirlo también a aquellas personas y a aquellas almas que más lo necesitan. Queremos entregarte, Señor, nuestros pequeños sacrificios para que sean en favor de la conversión de los pecadores, de aquellas almas que no conocen al Señor, que puedan experimentar en Él su amor, su paz, su misericordia y su perdón. Queremos, de manos de María Santísima, entregar esta oración para que sea una ofrenda viva y agradable a ti, Padre del Cielo. Mamita María, acompáñanos, enséñanos cómo orar, enséñanos cómo adorar a Jesús y sobre todo enséñanos a poder adorarlo y verle en la Santísima Hostia. Queremos, mamá, que nuestro amor sea creciente y sea cada vez más grande, así como ese amor que tú tenías para Jesús. Gloria al Padre, al Hijo y al Espíritu Santo.
1: Como era en el principio, ahora y siempre, por los siglos de los siglos. Amén.
2: En el nombre del Padre, del Hijo y del Espíritu Santo. Amén. Bueno, queridos hermanos, hemos estado con ustedes las hermanas comunicadoras eucarísticas del Padre Celestial. Desde Cali, Colombia, les hemos acompañado la hermana
1: Eliana María.
2: Y también la hermana Araceli. Los invitamos a un nuevo programa de Conectados el día de mañana a la misma hora. Sean ustedes partícipes, sigan ahí escribiendo en los comentarios y nos encontramos el día de mañana. ¡Bendiciones!
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Bendiciones, mis hermanos, les saluda su hermano en Cristo, Jesús Guerrero, el peregrino de Emaús. 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Dice la palabra del Señor en Filipenses.

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2: Bienvenidos al programa de Lengua Española de Radio Vaticana, Vatican News. Reciban un saludo cordial de nuestra redacción y de quien les habla, el padre Joan Pacheco. A continuación, los invitamos a seguir las informaciones del Papa y de la Santa Sede este martes 6 de octubre del año 2026. El Santo Padre saluda el 11º diplomado de la Academia Internacional de Líderes Católicos que se desarrolla esta semana en Roma. En Roma se presenta el nuevo Yucat con prólogo de León XIV, Amar para siempre. Plenaria de la Comisión de Protección de Menores, hacia una nueva fase. El Papa, invoquemos a María para que los pueblos sean liberados de la guerra. Monseñor Rudelli en Pompeya, de la oración las bases para una nueva civilización. El diario personal del Papa Francisco, un libro que será presentado del Cardenal Fernández. El Papa dirige un mensaje a los participantes del 11º Diplomado Internacional de la Academia de Líderes Católicos que se desarrolla en Roma, animándolos a redescubrir el compromiso de la caridad. Escuchemos el reporte de

0: Ariana Pernía.
1: El Papa León envió un mensaje de aliento a los participantes del undécimo Diplomado Internacional de la Doctrina Social de la Iglesia, cuyo congreso se llevará a cabo del 5 al 9 de octubre en la capital italiana. A través de un comunicado transmitido por su eminencia el cardenal Pietro Parolin, el Santo Padre invitó a los organizadores y asistentes del Diplomado Liderazgo para la Equidad a hacer de la iniciativa una ocasión propicia para renovar juntos la fe y el compromiso bautismal. Además, el Santo Padre exhortó a los 86 líderes provenientes de 16 países distintos a reflexionar sobre los fundamentos y principios de la doctrina social de la Iglesia, siempre a la luz de la dignidad de la persona humana. Señaló que esto les permitirá afrontar con lucidez los desafíos del presente y vivir así la misión que les ha sido confiada desde el servicio y la comunión. En esta ocasión, el programa incluye temas de gran interés en la actualidad, como la inteligencia artificial, las transformaciones económicas, la democracia, el servicio público, la comunicación y la desinformación, así como el liderazgo femenino y el multilateralismo. Así como se adentra en los principios de la doctrina social de la Iglesia, como la solidaridad y la dignidad humana, a fin de que logren hacer frente a los grandes desafíos que enfrentan hoy quienes ejercen responsabilidades en la política, las empresas, la educación, la Iglesia, entre otros.
0: Este martes 6 de octubre, a partir de las 17:30, se presentará en el Centro Internacional Juvenil San Lorenzo de Roma la nueva iniciativa de la Fundación Yucat, destinada a acompañar a los jóvenes en la reflexión sobre el amor, las relaciones y el matrimonio a la luz de la fe católica. Se proyectará un video en el que se presentará el texto del prólogo, escrito por el Papa León XIV. Está prevista una misa y varios testimonios. El reporte de María del Pino Rodríguez de Rivera Olives.
2: Este martes 6 de octubre, a última hora de la tarde, se presentará en el Centro Internacional Juvenil San Lorenzo de Roma la nueva edición de Yucat Love Forever, la propuesta de la Fundación Yucat destinada a acompañar a los jóvenes en la reflexión sobre el amor, las relaciones y el matrimonio a la luz de la fe católica. El volumen contiene un prólogo del Papa León XIV que se presentará mediante un vídeo durante el encuentro. El acto reunirá representantes de la Iglesia, jóvenes colaboradores y personas involucradas en el proyecto Yucat, en una velada que combinará la celebración de la Santa Misa, testimonios y la presentación del nuevo libro y de su prólogo. El programa prevé la bienvenida a las 17:30 en el centro de la calle Pfeiffer 24, a pocos metros de la Plaza de San Pedro, y a las 18:15 la misa, presidida por el arzobispo Joseph Kennedy, secretario del Dicasterio para la Doctrina de la Fe. A continuación habrá varios testimonios, empezando por el de Regina Lynch, presidenta ejecutiva de Aid to the Church in Need, ACN, Fundación de Derecho Pontificio, fundadora de la Fundación Yucat y principal entidad financiadora del proyecto internacional Yucat Love Forever. Posteriormente, intervendrán Verónica Katz, responsable del grupo local y del proceso de consulta de España para Yucat Love Forever, Bernhard Müser, creador de Yucat y coordinador del proyecto y de la redacción de Yucat Love Forever, y el arzobispo Kennedy, secretario del Dicasterio para la Doctrina de la Fe y miembro del Consejo de Supervisión de ACN. A continuación, está prevista la presentación del prólogo del Papa León XIV en formato audiovisual, mientras que las conclusiones correrán a cargo del padre Joseph Fessio, fundador del Ignatius Press y socio editorial de Yucat desde sus inicios. La Fundación Yucat es una obra de nueva evangelización dedicada, en particular, a ayudar a los jóvenes a conocer, comprender, vivir y transmitir con alegría la fe desde la Iglesia Católica. Con este fin, desarrolla recursos editoriales y digitales, así como programas de formación adaptados a las nuevas generaciones, con el objetivo de que los jóvenes sean también protagonistas y misioneros en sus comunidades. De este modo, la Fundación promueve una visión de la evangelización en la que los jóvenes no son únicamente destinatarios de las catequesis, sino también protagonistas y misioneros en sus propias comunidades. Con este fin, desarrolla una amplia oferta de publicaciones, entre las que se incluyen UCAT, el Catecismo de los Jóvenes de la Iglesia Católica, y Biblia y DUCAT, además de aplicaciones, plataformas digitales y redes de formación y misión. La Fundación UCAT es una filial de Aid to the Church in Need, ACN, y tiene su sede en Königstein im Taunus, en Alemania.
0: La Comisión Pontificia para la Protección de Menores concluyó el pasado viernes en Roma su asamblea plenaria de octubre, que se centró en la rendición de cuentas, la participación de las víctimas y los supervivientes y el fortalecimiento de las estructuras de protección de toda la Iglesia Universal. Se aprobó el instrumento in laboris para el cuarto informe anual, cuya publicación está prevista para 2027. El reporte de Álvaro Vargas.
3: La Comisión Pontificia para la Protección de Menores concluyó su asamblea plenaria de octubre el fin de semana en Roma. Tras 5 días de trabajo centrados en la rendición de cuentas, la participación de las víctimas y los supervivientes y el fortalecimiento de las estructuras de protección en toda la Iglesia Universal. Reunida del 28 de septiembre al 2 de octubre, la Comisión examinó el próximo tercer informe anual sobre las políticas y procedimientos de protección de las iglesias, la aplicación del nuevo estatuto de la Comisión, las prioridades regionales y la sostenibilidad de las iniciativas de protección en todo el mundo. Los miembros de la Comisión aprobaron el Instrumentum Laboris del cuarto informe anual, cuya publicación está prevista para 2027. Y destacaron que la participación significativa de las víctimas y los supervivientes en el proceso del informe anual sigue siendo esencial para comprender las respuestas institucionales al abuso y para formular políticas capaces de prevenir su recurrencia. La Comisión examinó la siguiente fase del Marco Universal de Salvaguardias, finalizado, incluidos los planes para su difusión e implementación en diversos contextos eclesiales. Los debates se centraron en la necesidad de facilitar el acceso a las directrices, aprovechando las estructuras eclesiales y regionales existentes para apoyar su implementación a nivel local. Una parte importante del trabajo de la Comisión se dedicó a la vida consagrada. La Asamblea Plenaria examinó la protección dentro de las comunidades religiosas y las experiencias específicas de las religiosas, incluyendo las formas de abuso de poder, de conciencia, de autoridad espiritual y de abuso sexual. Los miembros también consideraron las barreras estructurales y culturales que pueden desalentar las denuncias y dificultar las respuestas eficaces. La Comisión acogerá en Roma del 9 al 11 de diciembre de 2026 la segunda reunión anual sobre la prevención del abuso en la vida consagrada bajo el lema Comunión, Cuidado y Justicia, Relaciones Mutuas para una Misión Compartida. El taller de aprendizaje sinodal reunirá aproximadamente a 300 participantes de los 5 continentes y concluirá con una audiencia con el Papa. La Asamblea también abordó la comprensión de la vulnerabilidad, incluyendo situaciones derivadas de relaciones, circunstancias y desequilibrios de poder que afectan la dignidad de la persona humana. El Grupo de Estudio sobre la Vulnerabilidad recibió el apoyo unánime para un programa de trabajo revisado. El compendio final se presentará a la Asamblea Plenaria en su sesión de marzo de 2027 y se publicará ese mismo año. Partiendo del extenso trabajo del Grupo de Estudio sobre el Abuso en Línea e inspirada por la encíclica Magnífica Humanitas del Papa León XIV, la Comisión reforzó su compromiso de abordar el creciente desafío de la explotación y el abuso infantil facilitados por la tecnología. La Comisión examinó cómo se utilizan las tecnologías digitales, la inteligencia artificial y las plataformas en línea en la pastoral infantil y adolescente, con el fin de comprender los riesgos asociados y proporcionar a padres, parroquias e instituciones católicas las herramientas necesarias para afrontarlos. Asimismo, la Comisión acogió con beneplácito una mayor colaboración con socios internacionales y órganos de la Curia que investigan la inteligencia artificial, garantizando que la dignidad, la seguridad y el bienestar de los menores sigan siendo el eje central del desarrollo y la gobernanza tecnológica. La Asamblea examinó la iniciativa Memorare, prestando especial atención a la rendición de cuentas, la sostenibilidad y la adaptabilidad en el proceso de transición de las propuestas de financiación a la implementación, de manera que ésta pueda adaptarse a diferentes contextos culturales. Los miembros destacaron la importancia de monitorear el progreso y garantizar un impacto efectivo, al tiempo que se desarrollan modelos sostenibles que puedan apoyarse en redes locales, alianzas y diversas fuentes de financiación. Durante los 5 días de trabajo, los miembros reafirmaron un principio común: la credibilidad de la labor de promoción depende de la capacidad de traducir los compromisos en acciones medibles. La comisión concluyó la asamblea renovando su compromiso con la escucha activa, la transparencia, la rendición de cuentas y el apoyo continuo a las iglesias locales, reconociendo la promoción como parte integral de la vida de la iglesia y de la responsabilidad institucional.
0: El domingo pasado en Lourdes he hecho la invitación a rezar el Santo Rosario durante este mes de octubre, ofreciéndolo por la intención particular de que cesen las guerras y se construya la paz. Lo recordó el Papa León XIV el mediodía del domingo en las palabras que pronunció después de rezar el Ángelus con los miles de fieles y peregrinos presentes en la Plaza de San Pedro. Tras destacar que de los primeros en comenzar fueron los niños y que lo que están llevando a cabo, el Papa recordó que del 1 al 7 de octubre la Fundación Ayuda a la Iglesia Necesitada está promoviendo la iniciativa 1 millón de niños rezan el rosario por la paz y la unidad en el mundo. Agradezco de todo corazón a todos los niños y niñas que en tantas partes del mundo se unen a esta oración y sigamos todo su ejemplo, invocando la intercesión de la Virgen María para que los pueblos sean liberados del flagelo de la guerra, invitó León XIV, quien pidió rezar, en particular por Tierra Santa y por las víctimas inocentes de la violencia. A continuación, el pontífice recordó que en los próximos días, con motivo del 10º aniversario de la exhortación apostólica Amoris Laetitia, tendrá lugar un encuentro en el Vaticano al cual ha convocado a los jerarcas de las iglesias orientales católicas y a los presidentes de las conferencias episcopales de todo el mundo. Será un momento de discernimiento sinodal para identificar los pasos que hay que dar al anuncio del Evangelio hoy en día a las familias y a las generaciones jóvenes, resaltó el Papa, quien pidió oraciones por esta tarea y principalmente por las familias que con la ayuda de Dios son signo de esperanza y riqueza inestimable para la Iglesia y la sociedad.
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0: Llegamos al final de nuestro informativo en idioma español. Gracias una vez más por su sintonía. Les invitamos a visitar nuestra página en internet, vaticannews.vad en lengua española, para seguir informado. Les saluda el padre Joan Pacheco. Alabado sea Jesucristo. 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
1: El verdadero servicio. ¿Alguna vez te has preguntado qué significa realmente servir a los demás? ¿Cuál es la esencia verdadera de ayudar a aquellos que nos rodean? En un mundo que a menudo valora el poder, el éxito, el reconocimiento personal, Jesús nos ofrece una perspectiva radicalmente diferente. Él nos dice, el que quiera ser grande entre ustedes, que sea el que los sirva. Y va aún más allá al decir que aquel que quiera ser primero debe ser esclavo de todos. ¿Pero qué significa eso? Significa que la grandeza no se encuentra en la dominación o en ser el centro de atención o en tener los mayores reconocimientos, sino en humillarse y ponerse al servicio de los demás. La verdadera esencia de servir radica en el amor, en la humildad y la entrega desinteresada, en no esperar nada a cambio. Cuando servimos a otros, no solo les estamos brindando ayuda material o apoyo emocional, sino que también estamos mostrando el amor verdadero de Dios en acción. Estamos extendiendo nuestra mano para levantar a quienes están caídos, para caminar junto a quienes están solos y para compartir la carga de aquellos que están cansados. Entonces, ¿cómo podemos reflejar la verdadera esencia del servicio en nuestras vidas diarias? Sirviendo incondicionalmente, amando de todo corazón, como Jesús siendo el último, el más pequeño.
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4: Hola, ¿qué tal? Bienvenidos nuevamente a este tu programa, Conversando la Fe. Yo soy Guillermo Robles y cordialmente te saludo desde los benditos estudios de Radio Santísimo Sacramento de la Diócesis de Sacramento, California, y a todos ustedes que nos escuchan y siguen a través de EWTN Radio Católica Mundial. Y por supuesto, invitándoles nuevamente, como siempre, soy muy insistente en este punto, que nos manden un mensaje vía WhatsApp al 916-999-1240. Díganos qué piensan de este programa, qué piensan de esta programación de esta radio, porque para nosotros su opinión es muy importante. Nosotros hoy día miércoles vamos a trabajar en este bello libro, que cada vez lo vemos más bello y cada vez está más bello mientras más lo leemos, que es la devoción al Sagrado Corazón de Jesús del padre Jean Croisset, director espiritual de Margarita María de Alacoque. Estamos trabajando en el capítulo cuarto, titulado Los medios concretos para amar a Jesucristo y conseguir una tierna devoción a su Sagrado Corazón. Ayer estuvimos tocando el tema de la comunión, ¿verdad?, de la Eucaristía. Qué interesante, qué importante y qué invitante es a que la tomemos lo más, si se pudiera diario, diario, si se puede cada día, otro día, cada otro día. Pero lo importante es tomarlo, no olvidarnos. Es un alimento espiritual grandioso. Lo que yo creo que es el alimento que prácticamente entra por nuestra boca y es el mejor de todos, ¿verdad? Es de los mejores que podemos tomar, su palabra también, que lo escuchemos, y qué necesario es, y que para mí, como les digo, ha sido muy reconfortante el tomarlo todos los días, y que Dios me lo permita, ¿verdad? Porque también a veces yo creo que por cuestiones de trabajo, de hijos, de escuelas, de cosas, no se puede. Pero, pues, si Dios te lo permite y si tienes a la iglesia allá al pie de tu casa o cerca de tu casa y tienes la oportunidad de hacerlo, hazlo todos los días. Es muy importante y además enseñárselo a nuestros hijos. ¿Por qué lo hacemos? No nada más decir, pues, yo comulgo y, pues, creerte que tú comulgas y eres mejor que los demás. No, o sea, darles una explicación. ¿Por qué lo haces todos los días? ¿Por qué lo tomas todos los días? ¿Qué pasa contigo todos los días? ¿Y qué es lo que esperas todos los días? Como les decíamos ayer, y como me ha pasado a mí y le ha pasado a muchos, vamos a ser criticados, sí, criticados por los que no saben verdaderamente. Justamente a esos son a los que tenemos que acercar. Y a veces sus críticas nos van a poner como que, pues sí, estoy equivocado, no sé para qué comulgo, y en lugar de animarte a continuar, te desaniman. Pero no escuchemos a esas personas, porque acuérdense que el enemigo entra por todos lados, entra por todas las personas, incluso ocupas a los mismos hermanos, para desalinearte. Entonces, mantenerte alineado con Jesucristo es verdaderamente tomar la comunión. Yo creo que es el balance, el alineamiento, como lo quieran ver, mejor. Hagan la prueba. Simple y sencillamente hagan la prueba y verán que no se van a arrepentir. Nosotros vamos a continuar con este tema el día de hoy, pero no sin antes presentarles al gran equipo que tenemos.
5: Con mucho cariño les saluda Blanca Maravilla y envío un caluroso saludo a todas nuestras hermanas de vida religiosa consagrada. Gracias a Dios porque verdaderamente les necesitamos. Muchísimas gracias por su entrega y sus oraciones por todos nosotros.
7: Y yo voy a enviar yo soy la hermana Yolanda, ¿verdad? A mí me motivó porque ya me envió saludos, te lo agradezco.
5: Gracias.
7: Y yo a todos los laicos matrimonios comprometidos con la iglesia, así que aquí a Memo y a Lorena, a Blanca y a Rubén. Y también quiero enviar un saludo para María Medina y a su hijo que le hemos titulado El Milagrito, porque realmente es un milagrito, a su hija, que todos son una audiencia que está ahí en Yuba City. Un abrazo muy grande a todos ustedes. y también a todas las señoras que también nos escuchan, limpian casas, qué bonito. Entran con toda esa gracia de Dios y dice, madre, parece que hacemos, echamos malos espíritus por todas partes. Dejamos una, además de limpiar bien las casas, dejamos el olor a Cristo. Qué bonito, ay, qué ¿verdad? Gracia. Con toda esa positividad con que realizan sus trabajos. Un abrazo muy grande a toda esta audiencia que también nos sigue, una gente preciosísima.
8: Y aquí el padre Rodolfo Llamas, que les da también muchísimos saludos cordiales a todos aquellos, yo diría, los que están enfermos, los que están en su cama, los que no pueden salir de su casa, los que están en el hospital, no sé si nos estén escuchando también por ahí en esos lugares. Yo no sé, ahorita me viene, ¿estarán escuchándonos en alguna cárcel? Tal vez, no lo sé. Ojalá y que sí. Me encantaría que nos estuvieran escuchando porque allí pues tienen todo el tiempo del mundo para escucharnos, ¿verdad? Y seguramente les podrá dar una libertad grandísima en el espíritu, escuchar la palabra de Dios, escuchar todas estas cosas y saberse, aún estén donde estén, saberse dentro del corazón de Cristo.
5: Sí, eso sería ideal, Padre. Y todos estos medios que estamos viendo hoy, hoy es miércoles y vamos a hablar del tercer medio, de las visitas al Santísimo y tocar también el cuarto medio, la fidelidad en las prácticas de esta devoción. No sé si usted quiere comenzar, Padre, para deslumbrar por qué las visitas al Santísimo son tan importantes y necesarias.
8: Porque nos ayudan mucho a la fe. Recordemos que la presencia de Dios, por supuesto que siempre la tenemos. Y muchas veces personas que no les gusta ir a misa agarran de pretexto esa verdad para no ir a misa, para no practicar ciertas cosas. Pero es una verdad. ¿Me entienden? O sea, ponerme en presencia de Dios. ¿Cuántos santos en aquellos días en que pues no había coches, no tenían el dinero, porque un caballo era un transporte de lujo? No todas las personas podían tener un caballo. Así como hoy aquí, pues bueno, ya un coche se ha hecho algo muy común, pero no se podían transportar con mucha facilidad. Entonces, a muchos santos tenían la sed de estar cerca de Dios, de poder visitar el Santísimo. ¿Cuántos ahora aprovechan eso? Recuerden que el Santísimo, el Sagrario, no importa que esté expuesto. Aquí, por ejemplo, en Guadalajara, hay una parroquia que es, por así decirlo, el centro de la presencia de Dios. Es el templo expiatorio que le llaman. Es un templo donde siempre está algo así como el santuario de Guadalupe allí en Sacramento, que está siempre abierto, que hay confesiones normalmente. Yo platiqué con el párroco de allí, me dice que es un trabajal inmenso. Me dice, cuando usted quiera, puede venir a celebrar una misa acá si quiere. Tienen muchas misas, tienen muchos tiempos extendidos de confesiones allí en el templo expiatorio, y está expuesto el Santísimo día y noche.
9: Wow.
8: Día y noche. Dice que todos los días a las 10 de la noche hay misa. La última misa es a las 10 de la noche porque se comienza la adoración nocturna. Y dicen que hay cientos de personas visitando el Santísimo, haciendo turnos. Dice que tienen ahí unos calendarios de cientos de personas que quieren. Fíjense qué hermoso. Aquí en Guadalajara tenemos la adoración perpetua, día y noche, día y noche. Tienes la oportunidad de ir a visitar el Santísimo y estar con Él. Yo me siento tan feliz de eso, de saber que hay personas orando en presencia de Dios. Allí donde tú estés, te unes a esa oración y te unes a esas personas. Por eso les decía yo ahora, le dedicaba a este programa, pues, un saludos a los que están en su casa, a los que no pueden salir por enfermedad, en hospital. Únanse a todos aquellos que están en perpetua adoración. Hay monjas, hay conventos de perpetua adoración. Díganle allá al Espíritu Santo, díganle al Señor, me uno a esas personas. Y ustedes no se imaginan qué poder tan grande tiene el que seamos fieles, el que podamos visitar al Santísimo. Y cuando estés allí visitando, aunque te tocó a lo mejor estar solito ahí ante el Santísimo, no estás solo. Hay muchos enfermos, acuérdate de los enfermos, acuérdate de los ancianos, acuérdate de tantas personas que están necesitando estar allí y tú como cuerpo de Cristo los representas ahí ante Cristo. ¡Qué bonito es todo eso!
7: Así es. Y eso de las visitas al Santísimo, ¿verdad? Visitar al amigo. Porque tengo un amigo que me ama, ¿verdad? Tengo mi amigo. Pues si no lo visitas, ¿cómo te vas a beneficiar? Y a veces, qué feo se siente cuando solo vamos a visitarlo para pedirle. Dame, cuando está alguien enfermo, un milagrito, etcétera, etcétera. Pero qué bonito ya ir creciendo en esta amistad, porque quiero estar contigo. No te voy a pedir, Señor, yo solamente quiero estar contigo. Me gustaba mucho eso que nos invita el libro. Y también la visitar porque quiero crecer en su amistad. Dice el libro que nos invita a eso, crecer en la amistad. Eso a mí me gustó mucho. Y también yo distinguí aquí, voy a hacer un poco de pensamiento, porque cuando yo digo, ¿qué diferencia hay, Señor? ¿Por qué es importante visitarte? Porque yo sé que tú estás en los pobres, yo sé que tú estás en mi corazón, yo sé que tú estás en la palabra. ¿Cuál es la diferencia de la presencia eucarística? Si estás en las otras presencias también, ¿por qué también este paso es importante de las visitas al sagrario? Y el catecismo dice que todas las es la distinción de presencias. Cristo está en la palabra, Cristo está en el pobre, Cristo está en mí, pero en la Eucaristía es en una especie, es la presencia ya como en una especie de sujeto, de eso pertenece. Con certeza, porque yo puedo que diga, Cristo está en mí, pero a veces yo lo tengo medio, yo no tengo un buen testimonio, o a veces traigo mis defectillos, lo que decíamos en otros programas. Pero en el sagrario, esa presencia certera, sé que ahí está Dios, o sí, o sí. A veces puedo leer mal la Biblia, a veces no veo, no es tan fácil ver a Cristo en el pobre, pero en el sagrario es de espíritu. Esencia, de le llaman de sujeto, algo así, ¿no? Entonces se me hizo curioso por qué las visitas es muy importante tener ese tiempo, estar con Dios. Me acuerdo que el Papa Francisco en Gloria Esté, él decía, le hicieron, hacía su horario y decía, creo que de 5 a 6 no ponía nada. Ese tiempo es para mi amigo Jesús. Y estaba en el sagrario. Qué bonito, pues, también nosotros, como decir, de este tiempo, estoy para Él. Estoy con Él en esa visita que le pertenece, es mi tiempo de Dios, o sí o sí. Entonces se me hizo muy bonito porque para este crecimiento, hombre, dedícale tiempo a tu amigo, porque si no, qué chiste, pues sí, quiero crecer, pero si no estoy con Él, pues no va a crecer, ¿verdad?
4: Y además qué bonito es, yo creo que a todos nos ha pasado que de repente nos invitan a alguna fiesta, y llegamos, ya hay 50 personas. Y la persona que te invitó a la fiesta, lo vas a platicar con él un minuto, tres minutos, y lo vas a ver que anda con otro, y con otro, y con otro, y con otro, y con otro, y con otro. Y de repente, pues va a la fiesta en ambiente, y sigue la fiesta, y cuando la fiesta termina la fiesta, vas y te despides del amigo que te invitó y te fuiste. Pero qué diferente es cuando te invitan nada más personalmente a ti.
7: Exacto.
4: Y cuando verdaderamente tienes una conversación nada más tú y él.
5: Qué entonces. Ejemplo.
4: Entonces es muy bonito porque verdaderamente es ahí cuando estás tú en presencia de Él, es tú y Él. O sea, está él para escucharte y tú para escucharlo a él. Y el tiempo que tú decidas, él no pone límites. Si estás 5 minutos, si estás 15 minutos, si estás 1 hora, si estás 2 horas. Él está ahí,
7: está
4: dispuesto.
7: Ahí.
4: Y como decía el padre, qué bonito ese lugar donde puedes ir las 24 horas del día, ¿verdad? Porque a veces vas a una iglesia y ya te la cerraron, ¿eh? O ya lo guardaron, dice uno. Uh-huh. Ya lo guardaron, dice, bueno, pues ni modo, ¿verdad? Pero cuando estás 24 horas y verdaderamente tienes un tiempo y dices, es que sí tenemos tiempo, es que todos tenemos tiempo.
7: Así es.
4: Porque a veces nos vamos al cine y la película dura 3 horas y te sientes orgulloso de que ves una película de 3 horas. Y cuando vas con nuestro Señor en 15 minutos te quieres ir corriendo. Sí entiendo que son situaciones distintas porque la película te mantiene despierto. Sí entiendo que a veces llegas con nuestro Señor y hay tanta paz que te quedas dormido. Pero yo creo que en ese mismo dormir, en esa misma paz en la que estás, es porque es cuando tienes que escucharlo. Es cuando ahí es el tiempo de estar con Él verdaderamente, de verlo. Y no te dice que vayas todos los días, si no puedes todos los días. Pero cuando la exposición es en muchos lugares, es de muchos tiempos diferentes. Entonces, búscate 15 minutos, búscate media hora, ve, siéntate, háblale, escúchale. Porque ahí la invitación no tiene límites. Es todos los días, tiene un horario muy largo. Y es tú y él.
5: Y a mí me encanta entender y comprender que él no nos pide, no se quedó porque él quiere como, quiero que vengan y quiero que me adoren. No, él se quedó porque él desea darnos gracias. Él sabe que le necesitamos, se quedó porque le necesitamos. Y a mí me encanta que el padre aquí, como decía la hermana, que distingue entre dos visitas, las de cortesía y las de amistad. Y dice, muchas veces las de cortesía, si no las hacemos como los domingos de misa, él pone otros ejemplos, ¿verdad? Si no hacemos estas, estamos errando, estamos pecando, estamos faltando. Dice, pero me gustaría leer así lo que dice porque me encantó. Dice, la que mayor parte de la gente lo olvidan, en estas propiamente son las visitas de amigo, cuando no tienes que ir, pero quieres ir. Y dice que son en estos tiempos en especial cuando Jesucristo conversa, digámoslo así, de un modo más familiar con sus favorecidos. Me encantó sus favorecidos. Se comunica con ellos de un modo más confiado, les abre su corazón y derrama sobre ellos los tesoros de sus gracias hasta abrazarlos con su amor. Me encantó el ejemplo que diste de la fiesta dentro de, y cuando es uno a uno. Cuando tú vas y tú estás así a solas con Jesús, de verdad, estás ahí. Y si no te, y al principio yo les comparto que cuando yo comencé a ir, yo no sentía como, pues no, y puedo decir, no sentía nada, como uh-huh. Se me hacía 5 minutos como que pasaban como como si ya pasó media hora y miraba el reloj. Pero no se desanimen, hagan la prueba, confíen y sigan yendo lo más que puedan. Y de repente ahora yo estoy ahí, ahora llegué, pero corriendo al programa, Señor, ya es las 9:30. Es hermoso sentir su presencia.
7: ¿Quiere usted decir algo, padre, o comento una cosa?
8: Este tipo de meditación de diferencia entre las visitas de cortesía y las visitas de amistad, así desinteresada, y muchas veces esto se los decía también a las personas que iban diario a misa. Digo, me gusta que ustedes vengan porque no es una visita obligada. No es obligación venir a misa diaria, pero ustedes vienen, son fieles a esto. Eso es muy bonito. Y también en el momento en que Jesús les dice a los discípulos, cuando le dicen, ¿por qué hablas en parábolas? Dice, a ellos se les habla en parábolas, pero a ustedes, yo sentía una gran diferencia entre ellos y ustedes. Ustedes son los que están aquí cerca de mí. Ustedes son los que están interesados en mi palabra. Yo a ellos, ¿verdad?, a todos los que vienen por cortesía, yo les hablo en parábolas para ver si se interesan. Si se interesan, van a salir del grupo de ellos para venir al de ustedes. Ustedes, cerquita. A ustedes se les enseña, se les descubre, se les revelan los misterios del reino de Dios. ¡Qué bonito!
7: ¡Qué bonito, sí! También yo entendí...
5: ¡Qué hermoso!
7: ¡Qué bonito, sí! También yo entendía eso de visitar a Jesús para crecer en su amistad, que es lo que nos está invitando, ¿verdad? Es en ese encuentro íntimo. Y yo distinguía que el tener una amistad con una persona no se improvisa. O sea, tú notas si hay... Y al tener una amistad te va dando como una camaradería. Se nota una cercanía, unas bromas, una complicidad, tú lo ves en los jugadores que tienen una cierta amistad de los que simplemente están concursando por ahí. Entonces, sí, se nota con hechos, con detalles, con que vas notando todo eso, ¿no? Y Jesús quiere que tengamos... O sea, cuando yo hablo de él, hasta se nos note, hasta en la forma como lo tratamos, como porque no es lo mismo cuando dices, no, Santísimo Sacramento, no sé qué, no sé cuánto, así, Jesús, hasta solo en la palabra Jesús ya te dice algo. Y luego también me gustaba saborear lo de que su amistad no es simplemente... cuando él dice, ustedes son mis amigos, porque les he revelado todo. Dice, no son unos, ni unos como lejanos, unos siervos, porque no saben, no. Yo a ustedes, en esa amistad, yo te voy revelando, te voy, y ese acercarnos, hacernos sentir parte de él. Y es lógico, nosotros, muchos de nosotros tenemos amigos. Y dices, yo sé que esta persona no me va a fallar. Yo le voy a pedir a esta persona porque a esta persona le tengo confianza. Esta no, porque todavía no. Entonces no es tal, no le tengo confianza para pedirle esto. Estos días me pasó, yo tenía que ir al médico de noche porque me iban a hacer una prueba del sueño, ¿verdad? ¿Y a quién le pido? ¿A quién le pido? Porque de mi comunidad estaban trabajando y no llegaban. ¿Y a quién le pido? Y digo, a esta. Pero es porque le tengo confianza. Y esta persona, pues todavía no le tengo tanta confianza para pedirle ese tipo de favor. Y yo creo que con Jesús nos pasa lo mismo. Por cuando yo le pido de corazón, Señor, yo sé que esto no me va, tú no me vas a fallar, ta, ta, ta, ta, ta, porque le tengo confianza. Y yo creo que es lo que nos invita el Padre a ir teniendo ese tipo de amistad, no por cumplir, no solamente a pedirle, ¿verdad?, sino esa intimidad que nos va, porque le vamos dedicando tiempo, vamos sembrándonos, ¿no? Y es el camino seguro para amarle a Jesús. Y
5: me encanta que dice ese de estarle dedicando tiempo, porque nos abre para poder abordar el cuarto medio, que es la fidelidad en las prácticas de esta devoción. Uh-huh. Nos tenemos que comprometer. Él es fiel, Él es siempre fiel. Pero si nosotros no nos comprometemos a estar recibiendo esas gracias, esa fidelidad, pues es en nosotros. Así y yo es. Creo que por eso Él nos dejó esos medios. El cuarto medio dice que hay cosas que nuestro Señor Jesús le dijo a Santa Margarita que debíamos que hacer para vivir esta devoción. Y las voy a nombrar así como a largos rasgos. Pero en este medio el padre Jim Crozet nos está diciendo que debemos que perseverar en cumplir dice, debemos tener un especial cuidado con ser perseverantes y exigentes para cumplir muy bien estas pequeñas prácticas, ya que esta fidelidad es habitualmente lo más agradable a Dios y lo que tiene más mérito, porque es siempre la señal más clara de que se hace por amor. Fidelidad a estas prácticas. ¿Y cuáles son? Por los que no estén, como que no las sepan, estas prácticas son, hay una oración diaria de consagración. Una vez que ya tú te consagras a nuestro Señor Jesucristo, a su Sagrado Corazón, después de esta consagración debemos diariamente rezar una pequeña oración y luego decir después de esto, es una hora de adoración los jueves. Él nos pide que le acompañemos en la oración su pasión en el huerto. So, la oración diaria, la adoración de una hora semanalmente, recibir la comunión cada primer viernes del mes en reparación a su Sagrado Corazón por todas las ofrendas que seguimos haciéndole. Luego después también está un día de retiro al mes, que esto lo vamos a hablar mañana, esto sí le dedica un número el Padre, y la renovación de la consagración anual en su festividad, se dice festividad, de la fiesta del Sagrado Corazón. si tú dices 5 minutos menos de la oración diaria, 1 hora a la semana, recibirle en la comunión o el viernes, tener este día de meditación con Él, son este tiempo que tú le estás dedicando, es lo que nos hace que no nos salgamos de su corazón. Uh-huh. Estas prácticas Él las deja también por nuestro bien.
8: Yo diría que no nos pese ser fieles a Dios. Porque muchas veces ponemos, el diablo nos mete muchos pretextos. No es que ahorita no puedes, ¿cómo vas a hacerlo? No, ahorita no puedes hacer esto. Te comprometiste a esto, pero ay no, pobrecito, te duele la cabeza. Hay cosas por el estilo. No nos pese ser fieles porque Dios da muchísimo.
7: Así es. Y qué bonito que esa práctica de la oración, la visita al Santísimo, la comunión, son universales. Y esas prácticas se practican desde el corazón, desde lo chiquito. Y luego, pues, todo eso que en esta advocación. Pero sobre todo ese diálogo con Jesús que nos vaya ayudando a ir centrando nuestra vida, amarle, ponle que muchas cositas de estas se nos pueden ir pasando, pero hay unas prácticas que son vitales para que nuestro amor a Cristo, nuestra forma de seguirlo sea muy sencilla, muy descomplicada, muy existencial y que nos ponga de verdad en un camino de amor y de santidad. ¿Verdad?
4: Muy bien, pues con eso nos despedimos. Que tengan un excelente día. Soy Guillermo Robles.
5: Blanca Maravilla.
7: Yolanda Barajas, misionera del Verbum Dei.
8: Y el padre Rodolfo Llamas, que les da la bendición de Dios Todopoderoso, que el Padre, el Hijo y el Espíritu Santo descienda sobre ustedes.
4: Amén. Amén. Hasta la próxima.
5: Amén.

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Rezo del Santo Rosario. Misterios gloriosos. Por la señal de la Santa Cruz, de nuestros enemigos, líbranos, Señor, Dios nuestro. En el nombre del Padre, del Hijo y del Espíritu Santo. Amén. Primer misterio glorioso. La triunfante resurrección de nuestro Señor Jesucristo al tercer día de entre los muertos.

0: Padre nuestro que estás en el cielo, santificado sea tu nombre. Venga a nosotros tu reino. Hágase tu voluntad, así en la tierra como en el cielo.
1: Danos hoy nuestro pan de cada día. Perdona nuestras ofensas, como también nosotros perdonamos a los que nos ofenden. No nos dejes caer en tentación y líbranos del mal.
0: Dios te salve María, llena eres de gracia. El Señor es contigo. Bendita tú eres entre todas las mujeres. Bendito es el fruto de tu vientre, Jesús.
1: Santa María, Madre de Dios, ruega por nosotros los pecadores, ahora y en la hora de nuestra muerte. Amén.
0: Dios te salve María, llena eres de gracia. El Señor es contigo. Bendita tú eres entre todas las mujeres. Bendito es el fruto de tu vientre, Jesús.
1: Santa María, Madre de Dios, ruega por nosotros.

0: nosotros los pecadores, ahora y en la hora de nuestra muerte. Amén.
1: Dios te salve María, llena eres de gracia, el Señor es contigo. Bendita tú eres entre todas las mujeres, bendito es el fruto de tu vientre, Jesús.
0: Santa María, Madre de Dios, ruega por nosotros los pecadores, ahora y en la hora de nuestra muerte. Amén.
1: Dios te salve María, llena eres de gracia, el Señor es contigo. Bendita tú eres entre todas las mujeres, bendito es el fruto de tu vientre, Jesús.
0: Santa María, Madre de Dios, ruega por nosotros los pecadores, ahora y en la hora de nuestra muerte. Amén.
1: Dios te salve María, llena eres de gracia, el Señor es contigo. Bendita tú eres entre todas las mujeres, bendito es el fruto de tu vientre, Jesús.
0: Santa María, Madre de Dios, ruega por nosotros los pecadores, ahora y en la hora de nuestra muerte. Amén.
1: Dios te salve María, llena eres de gracia, el Señor es contigo. Bendita tú eres entre todas las mujeres, bendito es el fruto de tu vientre, Jesús.
0: Santa María, Madre de Dios, ruega por nosotros los pecadores, ahora y en la hora de nuestra muerte. Amén.
1: Dios te salve María, llena eres de gracia, el Señor es contigo. Bendita tú eres entre todas las mujeres, bendito es el fruto de tu vientre, Jesús.
0: Santa María, Madre de Dios, ruega por nosotros los pecadores, ahora y en la hora de nuestra muerte. Amén.
1: Dios te salve María, llena eres de gracia, el Señor es contigo. Bendita tú eres entre todas las mujeres, bendito es el fruto de tu vientre, Jesús.
0: Santa María, Madre de Dios, ruega por nosotros los pecadores, ahora y en la hora de nuestra muerte. Amén.
1: Dios te salve María, llena eres de gracia, el Señor es contigo. Bendita tú eres entre todas las mujeres, bendito es el fruto de tu vientre, Jesús.
0: Santa María, Madre de Dios, ruega por nosotros los pecadores, ahora y en la hora de nuestra muerte. Amén.
1: Dios te salve María, llena eres de gracia, el Señor es contigo. Bendita tú eres entre todas las mujeres, bendito es el fruto de tu vientre, Jesús.
0: Santa María, Madre de Dios, ruega por nosotros los pecadores, ahora y en la hora de nuestra muerte. Amén.
1: Gloria al Padre, y al Hijo, y al Espíritu Santo.
0: Como era en un principio, ahora y siempre, por los siglos de los siglos. Amén.
1: Oh Jesús mío, perdona nuestros pecados, líbranos del fuego del infierno, lleva todas las almas al cielo, especialmente las más necesitadas de tu misericordia.
2: Segundo misterio glorioso, la ascensión de nuestro Señor Jesucristo a los cielos por su propia virtud.

0: sea tu nombre. Venga a nosotros tu reino. Hágase tu voluntad así en la tierra como en el cielo.
1: Danos hoy nuestro pan de cada día. Perdona nuestras ofensas, como también nosotros perdonamos a los que nos ofenden. No nos dejes caer en la tentación y líbranos del mal.
0: Dios te salve María, llena eres de gracia, el Señor es contigo. Bendita tú eres entre todas las mujeres y bendito es el fruto de tu vientre, Jesús.
1: Santa María, Madre de Dios, ruega por nosotros los pecadores, ahora y en la hora de nuestra muerte. Amén.
0: Dios te salve María, llena eres de gracia, el Señor es contigo. Bendita tú eres entre todas las mujeres, y bendito es el fruto de tu vientre, Jesús.
1: Santa María, Madre de Dios, ruega por nosotros los pecadores, ahora y en la hora de nuestra muerte. Amén.
0: Dios te salve María, llena eres de gracia, el Señor es contigo. Bendita tú eres entre todas las mujeres, bendito es el fruto de tu vientre, Jesús.
1: Santa María, Madre de Dios, ruega por nosotros los pecadores, ahora y en la hora de nuestra muerte. Amén.
0: Dios te salve María, llena eres de gracia, el Señor es contigo. Bendita tú eres entre todas las mujeres, bendito es el fruto de tu vientre, Jesús.
1: Santa María, Madre de Dios, ruega por nosotros los pecadores, ahora y en la hora de nuestra muerte. Amén.
0: Dios te salve María, llena eres de gracia, el Señor es contigo. Bendita tú eres entre todas las mujeres, bendito es el fruto de tu vientre, Jesús.
1: Santa María, Madre de Dios, ruega por nosotros los pecadores, ahora y en la hora de nuestra muerte. Amén.
0: Dios te salve María, llena eres de gracia, el Señor es contigo. Bendita tú eres entre todas las mujeres, bendito es el fruto de tu vientre, Jesús.
1: Santa María, Madre de Dios, ruega por nosotros los pecadores, ahora y en la hora de nuestra muerte. Amén.
0: Dios te salve María, llena eres de gracia, el Señor es contigo. Bendita tú eres entre todas las mujeres, bendito es el fruto de tu vientre, Jesús.
1: Santa María, Madre de Dios, ruega por nosotros los pecadores, ahora y en la hora de nuestra muerte. Amén.
0: Dios te salve María, llena eres de gracia, el Señor es contigo. Bendita tú eres entre todas las mujeres, bendito es el fruto de tu vientre, Jesús.
1: Santa María, Madre de Dios, ruega por nosotros los pecadores, ahora y en la hora de nuestra muerte. Amén.
0: Dios te salve María, llena eres de gracia, el Señor es contigo. Bendita tú eres entre todas las mujeres, bendito es el fruto de tu vientre, Jesús.
1: Santa María, Madre de Dios, ruega por nosotros los pecadores, ahora y en la hora de nuestra muerte. Amén.

0: siempre, Jesús.
1: Santa María, Madre de Dios, ruega por nosotros los pecadores, ahora y en la hora de nuestra muerte. Amén.
0: Gloria al Padre, al Hijo y al Espíritu Santo.
1: Como era en el principio, ahora y siempre, por los siglos de los siglos. Amén. Oh Jesús mío, perdona nuestros pecados, líbranos del fuego del infierno, lleva todas las almas al cielo, especialmente las más necesitadas de tu misericordia. Amén.
2: Tercer misterio glorioso, la venida del Espíritu Santo sobre el Sagrado Colegio Apostólico en forma de lenguas de fuego.

0: Padre nuestro que estás en el cielo, santificado sea tu nombre. Venga a nosotros tu reino. Hágase tu voluntad, así en la tierra como en el cielo.
1: Danos hoy nuestro pan de cada día. Perdona nuestras ofensas, como también nosotros perdonamos a los que nos ofenden. No nos dejes caer en tentación y líbranos del mal.
0: Dios te salve María, llena eres de gracia. El Señor es contigo. Bendita tú eres entre todas las mujeres. Bendito es el fruto de tu vientre, Jesús.
1: Santa María, Madre de Dios, ruega por nosotros los pecadores, ahora y en la hora de nuestra muerte. Amén.
0: Dios te salve María, llena eres de gracia. El Señor es contigo. Bendita tú eres entre todas las mujeres. Bendito es el fruto de tu vientre, Jesús.
1: Santa María, Madre de Dios, ruega por nosotros los pecadores, ahora y en la hora de nuestra muerte. Amén.
0: Dios te salve María, llena eres de gracia. El Señor es contigo. Bendita tú eres entre todas las mujeres. Bendito es el fruto de tu vientre, Jesús.
1: Santa María, Madre de Dios, ruega por nosotros los pecadores, ahora y en la hora de nuestra muerte. Amén.
0: Dios te salve María, llena eres de gracia. El Señor es contigo. Bendita tú eres entre todas las mujeres. Bendito es el fruto de tu vientre, Jesús.
1: Santa María, Madre de Dios, ruega por nosotros los pecadores, ahora y en la hora de nuestra muerte. Amén.
0: Dios te salve María, llena eres de gracia. El Señor es contigo. Bendita tú eres entre todas las mujeres. Bendito es el fruto de tu vientre, Jesús.
1: Santa María, Madre de Dios, ruega por nosotros los pecadores, ahora y en la hora de nuestra muerte. Amén.
0: Dios te salve María, llena eres de gracia. El Señor es contigo. Bendita tú eres entre todas las mujeres. Bendito es el fruto de tu vientre, Jesús.
1: Santa María, Madre de Dios, ruega por nosotros los pecadores, ahora y en la hora de nuestra muerte. Amén.
0: Dios te salve María, llena eres de gracia. El Señor es contigo. Bendita tú eres entre todas las mujeres. Bendito es el fruto de tu vientre, Jesús.
1: Santa María, Madre de Dios, ruega por nosotros los pecadores, ahora y en la hora de nuestra muerte. Amén.
0: Dios te salve María, llena eres de gracia. El Señor es contigo. Bendita tú eres entre todas las mujeres. Bendito es el fruto de tu vientre, Jesús.
1: Santa María, Madre de Dios, ruega por nosotros los pecadores, ahora y en la hora de nuestra muerte. Amén.
0: Dios te salve María, llena eres de gracia. El Señor es contigo. Bendita tú eres entre todas las mujeres. Bendito es el fruto de tu vientre, Jesús.
1: Santa María, Madre de Dios, ruega por nosotros los pecadores, ahora y en la hora de nuestra muerte. Amén.
0: Dios te salve María, llena eres de gracia. El Señor es contigo. Bendita tú eres entre todas las mujeres. Bendito es el fruto de tu vientre, Jesús.
1: Santa María, Madre de Dios, ruega por nosotros los pecadores, ahora y en la hora de nuestra muerte. Amén.
0: Gloria al Padre, y al Hijo, y al Espíritu Santo.
1: Como era en un principio, ahora y siempre, por los siglos de los siglos. Amén.
0: Oh Jesús mío, perdona nuestros pecados. Líbranos del fuego del infierno. Lleva todas las almas al cielo, especialmente las más necesitadas de tu misericordia.
2: Cuarto misterio glorioso: el dichoso tránsito de María Santísima en cuerpo y alma al cielo.

0: sea tu nombre. Venga a nosotros tu reino. Hágase tu voluntad, así en la tierra como en el cielo.
1: Danos hoy nuestro pan de cada día. Perdona nuestras ofensas, como también nosotros perdonamos a los que nos ofenden. No nos dejes caer en la tentación y líbranos del mal.
0: Dios te salve María, llena eres de gracia, el Señor es contigo. Bendita tú eres entre todas las mujeres y bendito es el fruto de tu vientre, Jesús.
1: Santa María, Madre de Dios, ruega por nosotros los pecadores, ahora y en la hora de nuestra muerte. Amén.
0: Dios te salve María, llena eres de gracia, el Señor es contigo. Bendita tú eres entre todas las mujeres, y bendito es el fruto de tu vientre, Jesús.
1: Santa María, Madre de Dios, ruega por nosotros los pecadores, ahora y en la hora de nuestra muerte. Amén.
0: Dios te salve María, llena eres de gracia, el Señor es contigo. Bendita tú eres entre todas las mujeres, bendito es el fruto de tu vientre, Jesús.
1: Santa María, Madre de Dios, ruega por nosotros los pecadores, ahora y en la hora de nuestra muerte. Amén.
0: Dios te salve María, llena eres de gracia, el Señor es contigo. Bendita tú eres entre todas las mujeres, bendito es el fruto de tu vientre, Jesús.
1: Santa María, Madre de Dios, ruega por nosotros los pecadores, ahora y en la hora de nuestra muerte. Amén.
0: Dios te salve María, llena eres de gracia, el Señor es contigo. Bendita tú eres entre todas las mujeres, bendito es el fruto de tu vientre, Jesús.
1: Santa María, Madre de Dios, ruega por nosotros los pecadores, ahora y en la hora de nuestra muerte. Amén.
0: Dios te salve María, llena eres de gracia, el Señor es contigo. Bendita tú eres entre todas las mujeres, bendito es el fruto de tu vientre, Jesús.
1: Santa María, Madre de Dios, ruega por nosotros los pecadores, ahora y en la hora de nuestra muerte. Amén.
0: Dios te salve María, llena eres de gracia, el Señor es contigo. Bendita tú eres entre todas las mujeres, bendito es el fruto de tu vientre, Jesús.
1: Santa María, Madre de Dios, ruega por nosotros los pecadores, ahora y en la hora de nuestra muerte. Amén.
0: Dios te salve María, llena eres de gracia, el Señor es contigo. Bendita tú eres entre todas las mujeres, bendito es el fruto de tu vientre, Jesús.
1: Santa María, Madre de Dios, ruega por nosotros los pecadores, ahora y en la hora de nuestra muerte. Amén.
0: Dios te salve María, llena eres de gracia, el Señor es contigo. Bendita tú eres entre todas las mujeres, bendito es el fruto de tu vientre, Jesús.
1: Santa María, Madre de Dios, ruega por nosotros los pecadores, ahora y en la hora de nuestra muerte. Amén.
0: Dios

0: Santa María, Madre de Dios, ruega por nosotros los pecadores, ahora y en la hora de nuestra muerte. Amén.
1: Gloria al Padre, al Hijo y al Espíritu Santo.
0: Como era en el principio, ahora y siempre, por los siglos de los siglos. Amén. Oh Jesús mío, perdona nuestros pecados, líbranos del fuego del infierno, lleva todas las almas al cielo, especialmente las más necesitadas de tu misericordia. Amén.
2: Quinto misterio glorioso, la coronación de María Santísima sobre todos los coros de los ángeles como reina universal de todo lo creado.

0: Padre nuestro que estás en el cielo, santificado sea tu nombre. Venga a nosotros tu reino. Hágase tu voluntad, así en la tierra como en el cielo.
1: Danos hoy nuestro pan de cada día. Perdona nuestras ofensas, como también nosotros perdonamos a los que nos ofenden. No nos dejes caer en tentación y líbranos del mal.
0: Dios te salve María, llena eres de gracia. El Señor es contigo. Bendita tú eres entre todas las mujeres. Bendito es el fruto de tu vientre, Jesús.
1: Santa María, Madre de Dios, ruega por nosotros los pecadores, ahora y en la hora de nuestra muerte. Amén.
0: Dios te salve María, llena eres de gracia, el Señor es contigo. Bendita tú eres entre todas las mujeres, bendito es el fruto de tu vientre, Jesús.
1: Santa María, Madre de Dios, ruega por nosotros los pecadores, ahora y en la hora de nuestra muerte. Amén.
0: Dios te salve María, llena eres de gracia, el Señor es contigo. Bendita tú eres entre todas las mujeres, bendito es el fruto de tu vientre, Jesús.
1: Santa María, Madre de Dios, ruega por nosotros los pecadores, ahora y en la hora de nuestra muerte. Amén.
0: Dios te salve María, llena eres de gracia, el Señor es contigo. Bendita tú eres entre todas las mujeres, bendito es el fruto de tu vientre, Jesús.
1: Santa María, Madre de Dios, ruega por nosotros los pecadores, ahora y en la hora de nuestra muerte. Amén.
0: Dios te salve María, llena eres de gracia, el Señor es contigo. Bendita tú eres entre todas las mujeres, bendito es el fruto de tu vientre, Jesús.
1: Santa María, Madre de Dios, ruega por nosotros los pecadores, ahora y en la hora de nuestra muerte. Amén.
0: Dios te salve María, llena eres de gracia, el Señor es contigo. Bendita tú eres entre todas las mujeres, bendito es el fruto de tu vientre, Jesús.
1: Santa María, Madre de Dios, ruega por nosotros los pecadores, ahora y en la hora de nuestra muerte. Amén.
0: Dios te salve María, llena eres de gracia, el Señor es contigo. Bendita tú eres entre todas las mujeres, bendito es el fruto de tu vientre, Jesús.
1: Santa María, Madre de Dios, ruega por nosotros los pecadores, ahora y en la hora de nuestra muerte. Amén.
0: Dios te salve María, llena eres de gracia, el Señor es contigo. Bendita tú eres entre todas las mujeres, bendito es el fruto de tu vientre, Jesús.
1: Santa María, Madre de Dios, ruega por nosotros los pecadores, ahora y en la hora de nuestra muerte. Amén.
0: Dios te salve María, llena eres de gracia, el Señor es contigo. Bendita tú eres entre todas las mujeres, bendito es el fruto de tu vientre, Jesús.
1: Santa María, Madre de Dios, ruega por nosotros los pecadores, ahora y en la hora de nuestra muerte. Amén.
0: Dios te salve María, llena eres de gracia, el Señor es contigo. Bendita tú eres entre todas las mujeres, bendito es el fruto de tu vientre, Jesús.
1: Santa María, Madre de Dios, ruega por nosotros los pecadores, ahora y en la hora de nuestra muerte. Amén.
0: Gloria al Padre, y al Hijo, y al Espíritu Santo.
1: Como era en un principio, ahora y siempre, por los siglos de los siglos. Amén.
0: Oh Jesús mío, perdona nuestros pecados. Líbranos del fuego del infierno. Lleva todas las almas al cielo, especialmente las más necesitadas de tu misericordia.
2: Dios te salve, Reina y Madre, Madre de misericordia, vida, dulzura y esperanza nuestra. Dios te salve, a ti clamamos los desterrados hijos de Eva. A ti suspiramos gimiendo y llorando en este valle de lágrimas. Ea pues, Señora abogada nuestra, vuelve a nosotros esos tus ojos misericordiosos, y después de este destierro, muéstranos a Jesús, fruto bendito de tu vientre. Oh clemente, oh piadosa, oh dulce Virgen María, ruega por nosotros, Santa Madre de Dios, para que seamos dignos de alcanzar las promesas y gracias de nuestro Señor Jesucristo. Amén.

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1: San Pablo nos dice que la bondad de ustedes sea conocida por todos los hombres. La bondad es un lenguaje universal. Todos comprenden cuando alguien es amable con ellos. La bondad es la manera en la que expresamos la misericordia en nuestra vida. Es esa tierna misericordia que mostramos hacia los demás cuando les ofrecemos una mano amiga, cuando buscamos hacerle la vida más fácil a alguien. Cuando experimentamos la bondad y la misericordia de Dios, nos lleva a querer compartirlas con los demás. La bondad es contagiosa y evangélica. Cuando somos amables con otras personas, ellos también quieren serlo. Entonces, un acto de bondad puede iniciar una revolución de misericordia en nuestro mundo.
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2: A ti, oh Dios, te alabamos. A ti, Señor, te reconocemos. A ti, eterno Padre, te venera toda la creación. Los ángeles todos, los cielos y todas las potestades te honran. Los querubines y serafines te cantan sin cesar. Santo, santo, santo es el Señor, Dios del universo.

me mostraré como padre de las familias, de los huérfanos, de las viudas, de los prisioneros, de los obreros y de la juventud.

Digna esta oración que te ofrecemos llenos de gozo. Cumple tus promesas, que los hombres al conocer tu verdadera imagen se convertirán a ti y retornarán a casa. Haznos instrumentos de tu amor y tu misericordia. Te lo pedimos por Jesucristo nuestro Señor y nuestro Dios, que contigo y el Espíritu

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5: Querida familia, cuando rezamos juntos nuestra oración es poderosa. Por lo tanto, les pido que recen junto conmigo nuestra oración familiar de EWTN.
6: Today we pray for those in need of employment.
5: Hoy oramos por aquellos que carecen de empleo. Padre nuestro de Providencia en el cielo, santificado sea tu nombre. Hoy en día muchos están sin trabajo y luchan para mantenerse a sí mismos y a sus familias. El pan nuestro de cada día, dánoslo hoy. Revela tu cuidado providencial y ayúdales a encontrar empleo satisfactorio. Acércalos más a ti en este momento difícil y muéstrales tu camino. Ábreles la puerta, pues estamos tocando nosotros. Concédeles tu ayuda, pues te lo rogamos nosotros, por Cristo nuestro Señor. Amén.
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0: En el nombre del Padre, del Hijo y del Espíritu Santo. Amén. La gracia de nuestro Señor Jesucristo, el amor del Padre y la comunión del Espíritu Santo estén con todos ustedes.
1: Hermanos, en este memorial de Nuestra Señora del Rosario, reconozcamos nuestros pecados para celebrar dignamente estos sagrados misterios.
0: Yo confieso ante Dios Todopoderoso y ante ustedes, hermanos, que he pecado mucho de pensamiento, palabra, obra y omisión. Por mi gran culpa. Por eso ruego a Santa María Siempre Virgen, a los ángeles, a los santos y a ustedes, hermanos, que intercedan por mí ante Dios nuestro Señor. Dios Todopoderoso tenga misericordia de nosotros, perdone nuestros pecados y nos lleve a la vida eterna.

0: Let us pray.
1: Oremos. Te pedimos, Señor, que infundas tu gracia en nuestros corazones, para que, habiendo conocido por el anuncio del ángel la encarnación de tu Hijo, lleguemos por medio de su pasión y de su cruz, y con la intercesión de la Santísima Virgen María, la gloria de la resurrección. Te lo pedimos por nuestro Señor Jesucristo, tu Hijo, que contigo vive y reina en la unidad del Espíritu Santo y es Dios por los siglos de los siglos. Amén. Lectura del libro de los Hechos de los Apóstoles. Después de subir Jesús al cielo, los apóstoles se volvieron a Jerusalén desde el monte que llaman de los Olivos, que dista de Jerusalén lo que se permite caminar en sábado. Llegados a casa, subieron a la sala donde se alojaban Pedro, Juan, Santiago, Andrés, Felipe, Tomás, Bartolomé, Mateo, Santiago, el de Alfeo, Simón el Celotes y Judas, el de Santiago. Todos ellos se dedicaban a la oración en común, junto con algunas mujeres, entre ellas María, la madre de Jesús, y con sus hermanos.
2: Verbum Domini.
1: El Poderoso ha hecho obras grandes por mí, su nombre es santo. El Poderoso ha hecho obras grandes por mí, su nombre es santo. Proclama mi alma la grandeza del Señor. Se alegra mi espíritu en Dios, mi Salvador. El Poderoso ha hecho obras grandes por mí, su nombre es santo. Porque ha mirado la humillación de su esclava. Desde ahora me felicitarán todas las generaciones, porque el Poderoso ha hecho obras grandes por mí. Su nombre es santo. El Poderoso ha hecho obras grandes por mí. Su nombre es santo. Y su misericordia llega a sus fieles de generación en generación. Él hace proezas con su brazo, dispersa a los soberbios de corazón. El Poderoso ha hecho obras grandes por mí. Su nombre es santo. Derriba del trono a los poderosos y enaltece a los humildes. A los hambrientos los colma de bienes y a los ricos los despide vacíos. El Poderoso ha hecho obras grandes por mí. Su nombre es santo. Auxilia a Israel, su siervo, acordándose de la misericordia, como lo había prometido a nuestros padres, en favor de Abraham y su descendencia por siempre. El Poderoso ha hecho obras grandes por mí. Su nombre es santo.

En aquel tiempo el ángel Gabriel fue enviado por Dios a una ciudad de Galilea llamada Nazaret, a una virgen desposada con un hombre llamado José de la estirpe de David. La virgen se llamaba María. El ángel, entrando en su presencia, dijo: Alégrate, llena de gracia, el Señor está contigo. Ella se turbó ante estas palabras y se preguntaba qué saludo era aquel. El ángel le dijo: No temas, María, porque has encontrado gracia ante Dios. Concebirás en tu vientre y darás a luz un hijo, y le pondrás por nombre Jesús. Será grande, se llamará Hijo del Altísimo. El Señor Dios le dará el trono de David, su padre. Reinará sobre la casa de Jacob para siempre, y su reino no tendrá fin. Y María dijo al ángel: ¿Cómo será eso, pues no conozco varón? El ángel le contestó: El Espíritu Santo vendrá sobre ti, y la fuerza del Altísimo te cubrirá con su sombra. Por eso, el santo que va a nacer se llamará Hijo de Dios. Ahí tienes a tu pariente Isabel, que a pesar de su vejez, ha concebido un hijo, y ya está de 6 meses la que llamaban estéril, porque para Dios nada hay imposible. María contestó: Aquí está la esclava del Señor. Hágase en mí según tu palabra. Y la dejó el ángel.

0: The rosary is a prayer of victory.
1: El rosario es una oración de victoria. Y el día de hoy, en este memorial, aprendemos acerca de una poderosísima victoria a través de rezar el Santo Rosario. Y de hecho, después de esta victoria, el Papa Pío V hizo este memorial, esta fiesta de Nuestra Señora del Rosario. El Rosario es siempre una oración con Jesús. Y con Jesús somos acompañados por la Santísima Virgen María. Así que podemos ver el poder en el Santo Rosario, el Hijo de Dios y su Santísima Inmaculada Madre. Y como dice en las Escrituras, si Dios está con nosotros, ¿quién podrá estar contra nosotros? Y tenemos una madre, una santa madre como María especialmente. ¿Quién puede estar contra nosotros? El rosario se originó en el siglo XIII, después de que Santo Domingo, el fundador de los dominicos, se encontraba orando, y su oración era que pudiesen abolir la herejía de los albigenses. Así que la Santísima Virgen se le apareció y le dio el Santísimo Rosario. Y a partir de aquel entonces hemos estado rezando el Rosario devotamente durante siglos. En el año 1571, el Imperio Otomano había progresado militarmente y tecnológicamente y estaba amenazando con invadir toda Europa y conquistarla. Habían agrupado grandes ejércitos y una armada poderosísima. El Papa en aquel entonces, el Papa Pío V, le pidió al pueblo que rezase el rosario. La batalla se acercaba. Él decía, debemos de rezar el rosario para obtener la victoria. En preparación para la batalla hizo un llamamiento a la Santa Liga. La Santa Liga era una coalición de fuerzas marítimas comprometidas con la Iglesia y el Papa. Había muchos navíos reunidos y la noche anterior de la batalla, los marineros se pusieron de rodillas y rezaron el rosario. Luego los barcos entraron en batalla y fueron en forma de cruz, portando una bandera. Me parece que una era la de San Pedro y San Pablo por un lado y la otra de la Santísima Virgen. Así que así iban avanzando en forma de la cruz, rezando, meditando sobre el Señor, pidiendo intercesión ante la Santísima Virgen María. Había 400 barcos en esta terrible batalla y después de 5 horas de lucha, la Santa Liga salió victoriosa. Después de esto, el Papa Pío V llamaría a este día Nuestra Señora de la Victoria. Lo nombró un día de fiesta o memorial, como le llamamos ahora. Y después de unos cuantos años, su sucesor, el Papa Gregorio XIII, lo cambió a Nuestra Señora del Rosario. Así pues, como hemos visto a lo largo de la historia de la Iglesia, este rosario, algunas personas le llaman un arma, pero como decimos aquí, es una oración de victoria. Siempre saldremos victoriosos con Jesús y María, especialmente cuando rezamos el rosario. Y como hemos visto en la Iglesia, muchos santos, los santos más santos han tenido una fuerte devoción a la Santísima Virgen María. Está en el rosario. Y cuando echamos un vistazo atrás a las apariciones, especialmente en Lourdes y Fátima, la Santísima Virgen siempre nos está pidiendo que recemos el rosario. Así pues, el rosario ha de tener victoria en nuestras vidas. Y aquí tenemos la victoria clave del rosario. Como ya hemos dicho, es una oración con Jesús y María. Y en esta oración, por supuesto, estamos expresando nuestro honor y nuestra gratitud a la Santísima Virgen. Le estamos venerando y le estamos pidiendo sus oraciones. Y al pedirle estas oraciones, estamos reflexionando sobre los misterios de la vida de Jesucristo. Y es en esta oración del rosario que podemos entrar más profundo en la vida y amor de Jesús. Por la gracia de nuestro bautismo, esto es lo que recibimos, la vida y el amor de Jesús. Somos bautizados y entonces entramos a la vida de Jesús. Se convierte en nuestra heredad, vivir como Jesucristo. Y es ahí en el bautismo que somos ungidos para compartir el ministerio tripartita de Jesús como sacerdote, profeta y rey. Así pues, aquí tenemos este poder que nos es infundido y vertido en nuestros corazones por el amor del Espíritu Santo. Y al orar el rosario, esta es nuestra oportunidad de acrecentar en la gracia de Jesús, en su vida y amor, al reflexionar y meditar sobre esta vida.
0: And that's where the victory truly is.
1: Y ahí es donde yace la victoria verdaderamente. Estamos viviendo una vida con muchos problemas, muchas crisis, muchas pruebas y tribulaciones, todo a nuestro alrededor. Hay pecado, hay maldad, siempre parece estar en aumento. Quizás el pecado sea más accesible en estos días de algunas maneras, pero el pecado sigue siendo pecado y el mal sigue siendo el mal. Y Jesús vivió en este mundo, donde hay crisis, donde hay tribulaciones y pruebas, donde la gente es perseguida, donde lo han perseguido a Él, donde ha habido maldad. En la vida de Jesús es donde encontramos la victoria. Esto es lo que nos es prometido, especialmente al vivir en gracia, como elegidos de Dios, como sus ungidos. Que Jesús, así como Jesús vive y Jesús muere, Jesús resucita y nosotros también resucitamos con Él. Así es como salimos victoriosos. Y al rezar el rosario, en cualquier lugar que nos encontremos en la vida, en cualquier tiempo que sea, ya sea tiempo de sequedad o de sufrimiento o un periodo de éxito, podemos mirar la vida de Jesús. Jesús nos muestra cómo vivir correctamente al observar su propia vida. Recordemos que Jesús, quien es Hijo de Dios y plenamente hombre, Él nos muestra lo que realmente es la humanidad. Él vive su humanidad plenamente, al ser santo. Y como discípulos de Jesús, eso es lo que nos es prometido. El tener una hermosa humanidad llena de paz. Y entonces el heredar todas las promesas de Jesús. Así pues, ahora, en este tiempo en que vivimos, donde sea que nos encontremos en la vida, ahí está el rosario. Siempre podemos recibir consuelo y fortalezas por las oraciones de la Santísima Virgen y la vida de Jesús. Y podemos tener la seguridad que cualquier estado de la vida en que nos encontremos, cualquier cosa que enfrentemos, no estamos solos. Estamos con la Santísima Virgen y sus oraciones, y estamos con Jesús. donde Él comparte su vida y amor con nosotros, de manera que nosotros podamos tener victoria en todas las cosas. Que Dios los bendiga a todos.

0: With Mary, let us trustfully...
1: Con María, acerquémonos al trono de Dios para obtener misericordia y gracia en nuestro momento de necesidad. Que la Iglesia proclame entre todos los pueblos el mensaje del amor salvífico de Dios, para que en el amor de Cristo todos seamos uno solo. Roguemos al Señor. Que unidos con el Santo Padre, todos los cristianos despierten a la acción de Dios entre ellos y se unan en dar testimonio del Evangelio. Roguemos al Señor. Por todos los que no tienen empleo, por los discapacitados y los enfermos, que el Señor les ayude en su necesidad. Roguemos al Señor. Por los miembros difuntos de nuestras familias, que sean llamados a su morada eterna, roguemos al Señor. Señor, te encomendamos a este mundo donde hay mucha guerra y violencia. Dios, te pedimos que toques los corazones de los líderes del mundo para que busquen justicia verdadera y tu paz. Roguemos al Señor. Padre Todopoderoso, te damos gracias por darnos a María para ser nuestra reina y madre, ella que es la primera y más perfecta discípula de tu Hijo. Enséñanos cómo seguir sus pasos con corazones unidos a través de la intercesión de la Virgen, que perseveremos hasta la muerte por el camino de la santidad. Te lo pedimos por Jesucristo nuestro Señor. Amén.

0: Pray, brethren, that my sacrifice and yours.
1: Oren, hermanos, para que este sacrificio mío y de ustedes sea agradable a Dios Padre Todopoderoso. El Señor reciba de tus manos este sacramento para alabanza y gloria de su nombre, para nuestro bien y el de toda su santa iglesia. Al Señor, que los dones que te presentamos nos dispongan debidamente y que recordemos de tal manera los misterios de tu unigénito, que nos hagamos dignos de sus promesas. El que vive y reina por los siglos de los siglos. Amén.
0: The Lord be with you.
1: El Señor esté con ustedes. Levantemos el corazón. Demos gracias al Señor nuestro Dios. En verdad es justo y necesario, es nuestro deber y salvación darte gracias siempre y en todo lugar, Señor Padre Santo, Dios Todopoderoso y Eterno. Y alabar, bendecir y proclamar tu gloria en la festividad de Santa María Siempre Virgen, porque ella concibió a tu único Hijo por obra del Espíritu Santo y sin perder la gloria de su virginidad, hizo resplandecer sobre el mundo la luz eterna, Jesucristo Señor nuestro. Por él los ángeles y los arcángeles y todos los coros celestiales celebran tu gloria, unidos en común alegría. Permítenos asociarnos a sus voces, cantando humildemente tu alabanza.

0: To you, therefore, most merciful Father, we make...
1: Padre misericordioso, te pedimos humildemente por Jesucristo, tu Hijo, nuestro Señor, que aceptes y bendigas estos dones, este sacrificio santo y puro que te ofrecemos, ante todo por tu Iglesia Santa y Católica, para que le concedas la paz, la congregues en la unidad y la gobiernes en el mundo entero. Por tu servidor, el Papa León, con nuestro obispo Steven y todos los demás obispos que, fieles a la verdad, promueven la fe católica y apostólica. Acuérdate, Señor, de tus hijos y de todos los aquí reunidos cuya fe y entrega bien conoces, por ellos y todos los suyos, por el perdón de sus pecados y la salvación que esperan. Te ofrecemos y ellos mismos te ofrecen este sacrificio de alabanza a ti, eterno Dios vivo y verdadero. Reunidos en comunión con toda la Iglesia, veneramos la memoria ante todo de la gloriosa siempre Virgen María, Madre de Jesucristo, nuestro Dios y Señor, la de su esposo San José, la de los santos apóstoles y mártires, Pedro y Pablo, Andrés, Santiago, Juan, Tomás, Santiago, Felipe, Bartolomé, Mateo, Simón y Tadeo, Lino, Cleto, Clemente, Sixto, Cornelio, Cipriano, Lorenzo, Crisógono, Juan y Pablo, Cosme y Damián, y la de todos los santos. Por sus méritos y oraciones, concédanos en todo tu protección.
0: Therefore, Lord, we pray, graciously accept.
1: Acepta, Señor, en tu bondad esta ofrenda de tus siervos y de toda tu familia santa. Ordena en tu paz nuestros días. Líbranos de la condenación eterna y cuéntanos entre tus elegidos.
0: Be pleased, oh God, we pray.
1: Bendice y santifica esta ofrenda, Padre, haciéndola perfecta, espiritual y digna de ti. Que se convierta para nosotros en el cuerpo y la sangre de tu Hijo amado Jesucristo, nuestro Señor, el cual la víspera de su pasión tomó pan en sus santas y venerables manos, y elevando los ojos al cielo hacia ti, Dios Padre suyo todopoderoso, dando gracias te bendijo, lo partió y lo dio a sus discípulos diciendo: tomen y coman todos de él, porque esto es mi cuerpo, que será entregado por ustedes.

0: In a similar way, when supper was ended,
1: del mismo modo, acabada la cena, tomó este cáliz glorioso en sus santas y venerables manos, dando gracias, te bendijo, y lo dio a sus discípulos diciendo, tomen y beban todos de él, porque este es el cáliz de mi sangre, sangre de la alianza nueva y eterna, que será derramada por ustedes y por muchos para el perdón de los pecados. Hagan esto en conmemoración mía.

Este es el misterio de la fe. Anunciamos tu muerte, proclamamos tu resurrección. Ven, Señor Jesús. Por eso, Padre, nosotros, tus siervos y todo tu pueblo santo, al celebrar este memorial de la muerte gloriosa de Jesucristo, tu Hijo nuestro Señor, de su santa resurrección del lugar de los muertos y de su admirable ascensión a los cielos, te ofrecemos, Dios de gloria y majestad, de los mismos bienes que nos has dado, el sacrificio puro, inmaculado y santo, pan de vida eterna y cáliz de eterna salvación. Mira con ojos de bondad esta ofrenda y acéptala como aceptaste los dones del justo Abel, el sacrificio de Abraham, nuestro padre en la fe, y la oblación pura de tu sumo sacerdote Melquisedec. Te pedimos humildemente, Dios Todopoderoso, que esta ofrenda sea llevada a tu presencia hasta el altar del cielo por manos de tu ángel, para que cuantos recibimos el cuerpo y la sangre de tu Hijo al participar aquí de este altar, seamos colmados de gracia y bendición. Acuérdate también, Señor, de tus hijos que nos han precedido con el signo de la fe y duermen ya el sueño de la paz. A ellos, Señor, y a cuantos descansan en Cristo, concédeles el lugar del consuelo, de la luz y de la paz. Y a nosotros, pecadores, siervos tuyos, que confiamos en tu infinita misericordia, admítenos en la asamblea de los santos apóstoles y mártires, Juan el Bautista, Esteban, Matías, Bernabé, Ignacio, Alejandro, Marcelino, Pedro, Felicidad, Perpetua, Águeda, Lucía, Enés, Cecilia, Anastasia, y de todos los santos, y acéptanos en su compañía, no por nuestros méritos, sino conforme a tu bondad. Por Cristo Señor nuestro, por quien sigues creando todos los bienes, los santifica, los llenas de vida, los bendices y los repartes entre nosotros. Por Cristo, con Él y en Él, a ti, Dios Padre omnipotente, en la unidad del Espíritu Santo, todo honor y toda gloria, por los siglos de los siglos. Amén. Fieles a la recomendación del Salvador y siguiendo su divina enseñanza, nos atrevemos a decir: Padre nuestro que estás en el cielo, santificado sea tu nombre. Venga a nosotros tu reino. Hágase tu voluntad en la tierra como en el cielo. Danos hoy nuestro pan de cada día. Perdona nuestras ofensas, como también nosotros perdonamos a los que nos ofenden. No nos dejes caer en tentación y líbranos del mal. Amén. Dios te salve. Líbranos de todos los males, Señor, y concédenos la paz de nuestros días, para que, ayudados por tu misericordia, vivamos siempre libres de pecado y protegidos de toda perturbación mientras esperamos la gloriosa venida de nuestro Salvador Jesucristo. Tuyo es el reino, tuyo el poder y la gloria por siempre, Señor. Señor Jesucristo, que dijiste a tus apóstoles: la paz les dejo, mi paz les doy. No tengas en cuenta nuestros pecados, sino la fe de tu iglesia, y conforme a tu palabra, concédele la paz y la unidad, tú que vives y reinas por los siglos de los siglos. Amén. La paz del Señor esté siempre con ustedes y con tu

Este es el Cordero de Dios que quita el pecado del mundo. Dichosos los invitados a la cena del Señor. Señor, no soy digno de que entres en mi casa, pero una palabra tuya bastará para sanarme.

Para todos aquellos que no pueden recibir a Jesús en el Santísimo Sacramento, les ofrecemos la siguiente oración. Oh Jesús, yo dirijo mis oraciones hacia el Santo Tabernáculo, donde tú moras por causa de mi amor. Yo te amo, oh mi Dios, no puedo recibirte en la Sagrada Comunión. Ven hacia mí, a pesar de todo, y visítame con tu gracia. Ven espiritualmente a mi corazón, purifícalo, santifícalo, conviértelo para que sea como el tuyo. Señor, yo no merezco que entres en mi casa, pero una palabra tuya bastará para que mi alma sea sana. Amén.

0: Let us pray.
1: Oremos.
0: We pray, oh Lord.
1: Te rogamos, Señor Dios nuestro, que quienes en este sacramento anunciamos la muerte y resurrección de tu Hijo, asociados a su pasión, merezcamos también gozar de su consuelo y participar de su gloria. Por Jesucristo nuestro Señor. Amén. El Señor esté con ustedes. La bendición de Dios Todopoderoso, Padre, Hijo y Espíritu Santo descienda sobre ustedes. Vayan en paz glorificando al Señor con sus vidas. Demos gracias.

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1: La Virgen Santísima, nuestra Madre, tiene una labor fundamental para todos nosotros, y es que ella nos lleva a Dios. Y así es, y así lo creemos nosotros los católicos, que la Virgen es fundamental para nuestra vida espiritual, nuestro encuentro con el Señor. Por eso ya saben que la emisora nuestra, ahora en conexión con Radio Católica, se llama Nuestra Señora del Encuentro con Dios. Y hoy precisamente estamos de fiesta, porque el día 7 de octubre, que celebramos Nuestra Señora del Rosario, también coincide con la celebración de Nuestra Señora del Encuentro con Dios. Por eso vamos a hacer un programa muy especial con todos ustedes. Bueno, y saludo desde Barcelona, aquí en España, primero a Carlos, que está aquí detrás de este cristal en el que estoy haciendo el programa, él en el control, en conexión, como siempre, con nuestro compañero Jorge Graña, que está en la ciudad de Birmingham, en Alabama, de Radio Católica Mundial. Bueno, y hoy tenemos un invitado muy especial, muy lejos de aquí, de España, pero ya dentro de un momentito, después de que diga las respuestas y las nuevas preguntas, vamos a tener la conexión con el padre Miguel Ángel, que es nuestro invitado de hoy. Bueno, la primera, ¿cuáles son las obras de misericordia corporales? Visitar al enfermo, dar de comer al hambriento, dar de beber al sediento, socorrer al cautivo, vestir al desnudo, dar posada al peregrino y enterrar a los muertos. La segunda, ¿cuántas peticiones hacemos en la oración del Padre Nuestro? 7. Y la tercera, ¿cuáles son las obras de misericordia espirituales? Enseñar al que no sabe, dar buen consejo al que lo necesita, corregir al que yerra, perdonar las injurias, consolar al triste, sufrir con paciencia los defectos y flaquezas del prójimo y rogar a Dios por vivos y muertos. Y voy a dar las de esta semana. Primera, ¿de qué lugar era el rey Nabucodonosor en tiempos del profeta?

0: Jeremías de dónde era el rey Nabucodonosor. La segunda, ¿cuál fue el nuevo nombre que le puso Dios a Jacob? El nuevo nombre a Jacob. Y la tercera, ¿quién escribió La humildad es la verdad? Entonces, ¿de dónde era el rey Nabucodonosor? ¿Cuál fue el nuevo nombre que Dios le dio a Jacob? ¿Y quién escribió La humildad es la verdad? Bueno, ahora sí, vamos a Brasil, que ya nos está esperando el padre Miguel Ángel, porque yo a conciencia invité al padre, porque no sé si saben los nuevos que se están incorporando al programa. Me han escrito en esta semana personas desde Nicaragua, imagínense, desde Nicaragua, por primera vez escribían. Entonces no conocerán al padre Miguel Ángel, quizás, que fue el que inició hace muchos años este programa desde aquí, desde Barcelona. Ahora el padre está en Brasil. Bueno, en primer lugar lo vamos a saludar. Padre, bienvenido al programa.
1: Pues muchas gracias por la invitación y feliz de intentar poder hablar un poquito sobre nuestra madre, la Virgen María.
0: Así es. Bueno, el padre fue el fundador, que conste, lo vuelvo a decir, de este programa, y como este programa ha hecho mucho bien y lo hará a las personas, bueno, el padre fue el instrumento primigenio, diríamos, que Dios utilizó para este programa de Con los ojos de María. Bueno, padre, pues nada, el padre está allí en Brasil, en la parroquia Nuestra Señora del Encuentro con Dios, en Brasilia, y ha tenido, bueno, el gusto de hacer este programa hoy, que es nuestra gran fiesta. Y le queríamos preguntar por qué, padre Miguel Ángel, el padre Molina, que él es el inspirador de NSE, eligió el nombre Nuestra Señora del Encuentro con Dios.
1: Pues tengo que decir que tuve la inmensa gracia de acompañar y conversar muchas veces con el padre Molina, por lo menos en los años que yo le conocí, que fueron sus últimos 17 años. Y era un hombre, un sacerdote santo, enamorado de Dios, un hombre de oración y por lo tanto un alma eucarística y mariana. Para comprender el por qué quiso colocar este nombre, se trata de entrar en el mismo corazón, ¿no? en su pensamiento. Y es que este título ya estaba guardado en su corazón desde sacerdote. Históricamente hablando, la imagen fue pintada, la primera imagen definitiva, como la conocemos hoy, es en 1996, mas nosotros tenemos homilías, conferencias del padre Molina de los años 1974-1976, en que él ya hablaba en esas homilías, cuando comentaba el pasaje de los magos, el encuentro de los aquellos primeros paganos que se encontraron con Cristo. San Mateo dice que entrando en la casa encontraron a Jesús con María, su madre, y el padre nos comentaba, como digo, en esas homilías ya, aunque no existía la imagen físicamente, pero ya sí estaba en el corazón del padre ese pensamiento, que María es el camino recto y seguro para un encuentro de Dios, como lo fue en el pasado para los magos que nos representaban a todos nosotros. Y es que nuestro padre Molina veía, y fue también mi director espiritual durante todos esos años, y él veía no solo en María a la madre de Jesús, sino también el lugar privilegiado donde el hombre se encuentra con Dios, ¿no? Uh-huh. Y para él, María era la puerta que une esos dos mundos, como esas dos extremos, el mundo de lo divino y lo humano. Es como algunos santos padres también llaman a María puente, pescuezo, o sea, refiriéndose al cuello, que une la cabeza con el cuerpo, pues. Entonces, esa mediación de María, es estar entre esos dos extremos, pues el padre veía reflejado en este nombre lo que ya estaba, como digo, en su pensamiento, que María inevitablemente nos lleva al encuentro con Dios. Un poquito de la, sí. Sí, conviene decir de la historia, que esta imagen de María que el Espíritu Santo fue esculpiendo en su pensamiento y en el alma. Tomó un rostro visible cuando en abril de 1994 un matrimonio, Loreto y Paquita, muy querido del padre Molina, le presentaron una estampita, ¿no? Que era como un pequeño recordatorio que el párroco de su pueblo, don Luis Gallego, había reproducido. Y el padre, desde el primer momento que la vio, pues quedó encantado por aquella imagen, todavía no la que conocemos hoy, pero sí ya encarnando esta idea de que por María encontramos a Cristo, ¿no? Entonces, este es como los instrumentos que Dios fue utilizando: un matrimonio, un sacerdote, don Luis Gallego, y nuestro padre Molina, que es el fundador e inspirador de todo NSE y de todos los apostolados que hacemos marianos también.
0: Así es. Aunque padre nos lo ha dicho así, nos lo ha ido diciendo, pero es que es una advocación muy especial. Nuestra Señora del Encuentro es muy especial y además muy profunda, porque la Virgen nos coopera, coopera para que nosotros nos encontremos con Dios y porque Dios lo ha querido así. Entonces, padre, ¿cuál era la intención, aunque ya nos lo ha dicho, pero si le parece profundizar un poquito más, la intención que tenía el padre Molina, que como decimos fue el inspirador, él ya murió, de NSE, qué intención tenía al dar este título? Porque, como digo, padre Miguel Ángel, es un título que casi no es conocido.
1: Bueno, efectivamente no es muy conocido todavía en muchos ambientes porque relativamente, como ya expresé, un tanto nueva en cuanto a su concepción histórica. Estamos hablando de la 1994-1996, que comienza ya las primeras imágenes a aparecer pintadas y luego a través de estos medios de comunicación nosotros hemos intentado irlo difundiendo para los diversos países hasta llegar a tener, como aquí, pues una parroquia dedicada enteramente a ella. Pero bueno, este nombre expresa la misión maternal de la Virgen, que es su mediación materna, ¿no? Acercarnos a Cristo, guiarnos al Padre, abrirnos a la acción del Espíritu Santo. Pero como a mí me gusta siempre citar la Redentoris Mater de Juan Pablo II en la introducción. Él hace un comentario para mí que también expresa esta idea de nuestro padre Molina, y es que el Santo Padre dice que María, a imitación de la aurora que precede la salida del sol, así María precede toda conversión, todo encuentro con Cristo es precedido por esa aurora, por María. Entonces, podemos decir que María es la que crea cercanía. Sí, una frase que esta frase la empleaba el padre Molina.
0: Sí.
1: María crea cercanía, ¿no? La que nos atrae, como que Dios se ha revestido también de rostro materno y nos atrae con su ternura y nos conduce a un abrazo con Él.
0: Así es.
1: Y yo pienso que esta es la visión del padre Molina, María como su mediación materna que nos entrega a su Hijo y que nos ayuda a asemejarnos a Él, ¿no? Y que está al mismo tiempo también templo vivo. Hay una prefiguración ya en el Antiguo Testamento, algunos recordarán que Moisés entraba a lo que se llamaba la tienda del encuentro, y allá decía una nube sobre la tienda del encuentro, que era el signo de la presencia de Dios, y Moisés hablaba cara a cara con Dios, y cuando salía de la tienda del encuentro, su rostro estaba todo resplandeciente, brillante, y se ponía un velo, porque según el pensamiento de los israelitas, quien veía a Dios moría y no querían ver el rostro de Moisés. Pero bueno, esa es una prefiguración que ya aparece en el mismo Antiguo Testamento, que María es la nueva tienda del encuentro, la nube, el Espíritu Santo, que se posa sobre ella, el Verbo se encarna, y en ella Dios se hace presente, de un modo singular, y por medio de ella el hombre puede encontrarla como Moisés encontraba a Dios en esa tienda del encuentro.
0: Qué bonito. Y además también, padre, no sé si se lo recuerda el padre, tiene una conferencia en la que dice algo así, ¿qué madre no está presente? Si es madre, es que tiene que estar presente en nosotros siempre, ¿verdad, Padre? Para llevarnos a ese encuentro con Dios.
1: Es madre cercana, ¿no?
0: Sí.
1: Que con sentimiento de compasión y amor nos sostiene y nos ayuda y siempre nos está ayudando. Ciertamente que ese aspecto de la maternidad, por eso nosotros hablamos de una mediación materna, con rasgos maternales.
0: Sí, así es. Bueno, vamos a tener la primera pausa porque vamos a seguir en este día tan especial para NSE, que son las siglas de Nuestra Señora del Encuentro, que con tanto cariño hacemos estos programas en conexión con nuestros compañeros de Radio Católica tantos años y que a tantas personas les ha hecho bien, porque cuando no hace bien la Virgen, siempre nos hace el bien. Bueno, vamos a tener una pausa para seguir con el Padre Miguel Ángel, que está en Brasil.
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0: Bueno, hago una pequeña pausa muy breve porque quiero saludar a nuestros compañeros de NSE de Perú, de Cuzco, de Arequipa, de Lima, que creo que hoy están haciendo una programación muy especial. Creo que están en conexión también con este programa. Les quiero mandar un saludo por el trabajo tan importante que están haciendo en radio y televisión allí en ese país tan querido de nosotros como es el Perú. Bueno, estamos con el padre Miguel Ángel Díaz, es el párroco de la parroquia Nuestra Señora del Encuentro con Dios en Brasilia, capital del Brasil. Bueno, padre, le quería preguntar, ¿qué hace en sí tan especial y peculiar esta advocación de Nuestra Señora del Encuentro con Dios?
1: Pues precisamente cuando usted hablaba antes de que este nombre tiene una profundidad teológica, el padre Molina, él decía que mejor título no cabe porque este concentra todos los otros títulos, todos los otros aspectos que de la Virgen María se ordenan a esto, ¿no? Que es llevarnos al encuentro con Dios. Cuando don Luis Gallego, inspirado por Dios, pensó en esta vocación, él estaba pensando por la lembranza de la muerte de su padre, acontecida muchos años antes, de que María en el último momento de la muerte pues va a venir a nuestro encuentro y nos va a llevar a Dios, ¿no? Y efectivamente así, eso es lo que ha prometido con la práctica de las primeras comuniones reparadoras de los 5 primeros sábados de mes, lo que ha prometido con los que llevan el escapulario todos los días, eso la Virgen ya lo ha prometido. Pero también el padre, nuestro padre Molina, él veía otra dimensión, que no solamente en el momento de la muerte, sino es que en todas las etapas de nuestra vida ella esté presente, ¿no? Y el padre Molina quiso que esta vocación reflejara esa experiencia vital, que todo encuentro auténtico con Dios, en cualquier momento, en cualquier etapa de nuestra vida, adolescencia, juventud, digamos, nos lleva María, María nos lleva a Cristo, María nos lleva a Dios.
0: Así
1: Ella es
0: es.
1: el lugar espiritual donde el hombre reencuentra la luz perdida por el pecado, ¿eh?
0: Sí.
1: Y donde la humanidad se reconcilia con su Creador. Yo también gusto comentar siempre mucho el pasaje del Génesis, porque el momento mismo en que acontece el pecado, se quiebra, el hombre se distancia de Dios. En ese momento Dios hace una promesa y es fundado en una mujer que va a ser punto de cercanía, de encuentro de nuevo y va a reencontrarse el hombre con Dios. Pues eso que Dios, que Cristo, que Dios prometió se realiza en el tiempo de nuestra vida, en nuestro tiempo de nuestra existencia.
0: Sí.
1: Yo una cosa que a veces pienso es, ¿cuántos de nosotros le debemos nuestra perseverancia en la fe
0: Ay, sí.
1: católica?
0: Sí.
1: a la Virgen, ¿no? Yo como sacerdote, pues no tengo absoluta certeza
0: Yo también.
1: que si hoy soy sacerdote, se lo debo a ella. Soy sacerdote y si persevero, también a ella, ¿no?
0: Uy,
1: Porque,
0: sí.
1: como decía nuestro padre Molina, es que este título recoge lo que la Virgen constantemente, su misión maternal, está realizando con nosotros. Y por tanto, este título es una invitación a vivir bajo su guía, ¿eh?
0: Sí,
1: Se
0: sí.
1: seguros de que su inmaculado corazón ella nos lleva, somos conducidos. Cuando le dice a Sor Lucía que su corazón será su refugio y el camino que te conducirá a Dios. Eso se lo dijo no solo a ella, no me lo dice a mí, te lo dice a ti, se lo dice a
0: Exacto.
1: todo el mundo.
0: Así es.
1: Entonces, por eso, qué bonito lo que Dios inspiró. Esto que aconteció en este caso de esta vocación es lo que tantas veces en la historia de la Iglesia ha acontecido con diversas advocaciones, ¿no? A otros hombres de Dios, pues Dios le la Virgen de la Merced, a los mercedarios, la Virgen del Carmen, en el caso de los carmelitas, pues Dios ha querido unir a la figura del Padre Molina esta advocación.
0: Padre, ahora le voy a hacer una pregunta porque quizás últimamente o ya llevamos un tiempo o esto es desde que, bueno, desde que se fundó la iglesia, que muchos, sobre todo no católicos, es decir, prescinden de la Virgen primero porque no le dan tanta importancia, no la tienen como madre, es una lástima muy grande. Entonces, pues para ellos no es que haya que ir a Dios a través de la Virgen, no, porque sencillamente prescindo de ella. Pero nosotros, los católicos, no. Por eso he querido ahora traer esta pregunta, padre, que usted nos explicara o nos dijera, afirmándolo y explicándonos, que la Virgen para nosotros los católicos es indispensable para llevarnos a Dios. No es que uno diga, bueno, sí, pero también puede ser no. Entonces, padre, me gustaría que nos explicara por qué la Virgen tiene tanta importancia vital para llevarnos a Dios.
1: Pues esta pregunta necesita un poco de precisión en
0: Exacto.
1: los términos. Sabemos que la Iglesia, en su magisterio, enseña que Cristo es el único mediador entre Dios y los hombres, siguiendo el texto de Timoteo, de San Pablo, ¿no? Que hay un solo Dios y también un solo mediador entre Dios y los hombres, Cristo Jesús. Pero sin embargo, la Iglesia también reconoce que la Virgen María participa de una manera singular, especial, en esa mediación de Cristo. En el caso de la Virgen, la mediación de ella es una mediación materna. Yo como sacerdote ejerzo una mediación sacerdotal. Yo también llevo los hombres a Cristo por medio del ministerio sagrado. Pero en el caso de la Virgen, ella como madre, que quedó constituida de Cristo cabeza y del cuerpo místico de Cristo. Por tanto, es una mediación siempre subordinada y está dependiente de la única mediación de Cristo. Ella no sustituye a Cristo. Esto es un error que muchas veces nos quieren achacar personas que no han profundizado a lo que nosotros nos referimos, ¿no? Que ya no
0: Sí.
1: sustituye a Cristo, sino que simplemente que como madre nos conduce a Él. Y podemos decirlo así, por decirlo de una manera simple, Cristo nos conduce al Padre y María nos conduce a Cristo. Cuando uno lee el tratado de San Luis María Griñón de Montfort, él y presenta a la Virgen María en palabras de él, ¿no? Camino seguro, corto y perfecto para llegar a
0: Así es.
1: Jesús. Y él insiste, una idea que él dice que es que fue el camino que Dios eligió, fue el camino que Dios escogió. Y eso no lo podemos mudar, no lo podemos cambiar. Dios podría haber obrado directamente y poder inclusive hoy obrar directamente si lo quisiera, pero de hecho, en el proyecto de salvación y de la economía actual, no ha querido prescindir de María. Le pidió su consentimiento y por ese consentimiento es colaboradora, cooperadora en la obra de la redención de un modo especial, distinto a cualquier otro tipo de colaboración, porque no tiene comparación ella en virtud de su maternidad, está unida al orden hipostático que se dice también en teología, y por tanto su mediación es completamente distinta a la que puedo tener yo incluso como sacerdote. El San Luis, su frase famosa como un lema, ¿no? A Jesum per Maria, ¿no? A Jesús siempre se va y se vuelve por María. Y es una idea que la va repitiendo San Luis en ese librito, de diversos modos se la va expresando, ¿no? Pero que recoge perfectamente de que no podemos acercarnos a Cristo, sino por el mismo camino que Cristo empleó para acercarlo a nosotros.
0: Así
1: puerta
0: es.
1: De Dios para entrar en el mundo de los hombres y puerta para entrar en el mundo de Dios, nosotros los hombres. Y también quería traer a colación aquí otra, San Marcelino Kolbe. Él también, se me escapa de vez en cuando el portugués, ¿eh? Entonces, él también, San Marcelino Kolbe, profundiza esta idea de contemplando a la Virgen como Inmaculada, ¿no? Esposa del Espíritu Santo, la obra perfecta del Espíritu Santo, totalmente unida al Espíritu Santo, y para San Marcelino Kolbe, ella es el instrumento más eficaz para que el hombre se abra a la gracia, se abra al Espíritu Santo. Y la consagración que él mismo promueve, consagración total, siguiendo también los pasos de San Luis, un camino privilegiado y seguro de la santidad. Yo quedé impresionado cuando leo la vida de ese santo y parece que no ha hablado otra cosa, no piensa en otra cosa.
0: Sí.
1: Y irradia todas las obras que hace, las emprende, teniendo en cuenta que María es el instrumento más eficaz para aproximarse a Dios y para aproximar las almas a Dios y para santificarse Él. Y por eso promueve la consagración a la Virgen como camino para entregarnos más a Cristo.
0: Ahora recuerdo, padre, cuando estaba hablando de San Maximiliano, leyendo la autobiografía de Santa Laura Montoya, que es muy interesante, esta santa, gran santa colombiana, cuando ella iba a esa parte del Chocó de Colombia para convertir, ella no Dios, pero ser instrumento del Señor. La gracia solo viene de Dios, ¿no? Entonces, recuerdo, ahora cuando usted estaba hablando de San Maximiliano Kolbe, que estaban unos indios indígenas muy reacios y diciendo: yo no quiero a ese Dios, yo no quiero a vuestro Dios. Y entonces Santa Laura Montoya dijo: ¿y qué hago? Bueno, les voy a presentar a la Virgen. Y entonces les presentó y dice: a ella sí, a ella sí. Y que es muy curioso, y decía ella que ante la Virgen se rendían todos, que la Virgen, claro, es ese imán que Dios lo ha querido así para llevarnos precisamente al Señor. Bueno, padre, pues si le parece, después de esto tan, tan precioso y tan profundo, de que no podemos prescindir de la Virgen para ir a Dios, es el camino que Él ha puesto y va a ser así hasta el final. Antes de, porque vamos a preguntarle ahora al padre, ahora tienen participación ustedes, a ver qué testimonios tenemos de nuestros oyentes después de tantos años de experiencia.

Buenos días, hermanos. Buenos días. Son las 6:35 de la mañana, hermanos. Buenos días a todos ustedes. Que Dios me los siga bendiciendo. Un fuerte abrazo para todos ustedes. Y pues ya estamos en sintonía de Bendita Eucaristía Radio, Pan de Vida, Camino a la Santidad. Así es de que, hermanos, si usted tiene alguna pregunta, si tiene peticiones, llámenos 559-442-1680. Si usted por lo menos quiere saludarnos también, bienvenidos a todos ustedes. Y pues, hermanos, vamos a, ya estamos aquí en Bendita Eucaristía. En un momentito más damos comienzo con nuestra programación a las 7 de la mañana. A las 7 de la mañana, el Padre Modesto Lule. Así es de que Dios me lo siga bendiciendo. Bendiciones. Y pues ya hermanos, ya tenemos las memorias también del evento que tuvimos. Para quien guste, pues ya están por aquí. Aquí las tenemos en la radio. Quien guste venir a recogerlas, ya las tenemos. Al ratito vamos a estar dando más información. Así es de que Dios me lo siga bendiciendo y pues Jesús es mi pastor. Hermanita Mari, ahí va su canción.

0: cielo. Buenos días, bendita Eucaristía, estamos al aire.
1: Buenos días, quería hablar con usted fuera del aire.
0: Claro que sí, hermanita, permítame tantito. Gracias. Hermanita, ¿me puede volver a marcar? Sí. Porque tengo otra llamadita, si acaso se me cortara. Permítame en línea, sí. Sí. Si acaso se me corta, me vuelve a marcar, por favor.
1: Ok.
0: Buenos días, bendita Eucaristía, estamos al aire.
2: Buenos días, muchas bendiciones para todos.
0: Muchas bendiciones, hermanita María Meléndez, ¿cómo amaneció?
2: Más o menos, ando con el diabetes subido, pero quiero que me pongan en el rosario.
0: Claro que sí, hermanita.
2: Y a mi hermano que anda allá en Cancún, y a todos ustedes, al señor Eliodoro, a Josefina, que se le va a casar su hijo, y a todos, a todas mis amistades, y a todos ustedes, todos los sacerdotes.
0: Claro que sí, hermanita, pues que Dios los proteja, y pues que este matrimonio esté muy bendecido de nuestro Señor, y su hermano, pues que se divierta mucho, que Dios los proteja.
2: Sí, que
0: ya
2: todavía va a estar allá todo el mes.
0: Sí, claro que sí, que Dios lo cuide.
2: Que Dios nos ayude y que los cuide por allá, pues está peligroso.
0: Sí, sí, sí. Pero la paseada, ¿quién se la quita, hermana? La bailada, ¿quién se la quita?
2: Donde quiera está Dios.
0: Amén, así es, hermanita.
2: Amén, ahí está Dios y Dios los está cuidando.
0: Así es, hermana.
2: Y quiero que pongan a mi cuñada, porque tiene mal capazo, y su corazón está trabajando el 8%.
0: Ajá. ¿Cómo se llama ella?
2: Ella se llama Silvia Meléndez.
0: Silvia
2: Meléndez. Mi hermano José.
0: Ajá.
2: Y a todos ustedes en primer lugar.
0: Claro que sí, hermanita. Gracias.
2: Y hasta muchas aquí. Bendiciones para todos.
0: Sí, gracias, hermanita.
2: Ándale.
0: Hasta luego. Bendiciones.
2: Hasta luego.
0: Bendiciones. Bendiciones. Y pues ahí quedó la llamadita, hermanos. Y pues vamos a seguir escuchando estas hermosas alabanzas. Que Dios me los bendiga, y si usted también quiere poner sus peticiones, también llámenos. Vamos a escuchar a Sonia Villarreal.

0: Mi boca está llena de su bendición. Buenos días a todos ustedes, hermanos. Pues teníamos una llamadita fuera que querían fuera del aire, ¿verdad? No la pudimos tomar, pero si gusta volvernos a llamar, hermanita, por favor. Mientras vamos a comenzar con la oración y vamos a decir en nombre del Padre, del Hijo, del Espíritu Santo. Amén. Quiero iniciar este nuevo día. Buenos días, bendita Eucaristía.
1: Buenos días, Paloma Madrugadora.
0: Buenos días, hermanita Mari. Díganos, ¿cómo amaneció el día de hoy?
1: Bien, mire.
0: Dios bendecida.
1: Me dio licencia de levantarme y para ir a la iglesia.
0: Gracias a Dios, hermanita.
1: Y gracias por poner la alabanza. Jesús es mi pastor.
0: Sí, ya sabe.
1: Eso me encanta a mí. Y ahí va a estar todo el día.
0: Aquí vamos a andar, a limpie y limpie. Primeramente Dios, hoy sí. Le toca limpieza a la radio.
1: Sí, pues, sí. A ver si puedo por ahí echar una vueltecita.
0: Ojalá y hermanita se dé una vueltita por acá.
1: Ándele pues, bendiciones.
0: Bendiciones, hermanita, un abrazote, hasta luego.
1: Hasta luego.
0: Y pues hermanos, vamos a comenzar, como les decía, el día de hoy. Y en este día quiero iniciar este nuevo día, Señor Jesús. Gracias por regalarme la vida, por la oportunidad de comenzar de nuevo. Y por tu presencia que nunca me abandona. Hoy ponga en tus manos mi vida, mis pensamientos, mis palabras, mis decisiones y mis acciones. Guía mis pasos y ayúdame a caminar siempre por tus caminos. Bendice, Señor Jesús, a las personas que les des amor y les regales vida y salud. Acompáñalos en todo momento y líbralos de todo mal. En tus manos, Señor Jesús, quiero poner la vida de quienes están enfermos. Regálales vida y salud pasando en ellos tu mano sanadora. Entra, mi Jesús, en los hogares que necesitan tu Espíritu Santo para ser restaurados y transformados. Llene de paz todos los corazones tristes y afligidos que buscan tu misericordia, Señor Jesús, que en este día que invocamos tu nombre, llenes de paz y bendiciones nuestras vidas. Amén. Padre nuestro que estás en el cielo, santificado sea tu nombre. Venga a nosotros tu reino. Hágase, Señor, tu voluntad en la tierra como en el cielo. Danos hoy nuestro pan de cada día. Perdona nuestras ofensas, como también nosotros perdonamos a los que nos ofenden. No nos dejes caer en tentación, mas líbranos y guárdanos del mal. Amén. Dios te salve, María, llena eres de gracia. El Señor es contigo, bendita eres entre las mujeres. Y bendito es el fruto de tu vientre, Jesús. Santa María, Madre de Dios, ruega por nosotros pecadores, ahora y en la hora de nuestra muerte. Amén. Gloria al Padre, gloria al Hijo, gloria al Espíritu Santo, como era en un principio, ahora y siempre, por los siglos de los siglos. Amén. En nombre del Padre, del Hijo, del Espíritu Santo. Amén. Y pues ya estamos. Vamos a escuchar esta alabanza y a las 7 nos conectamos con el Padre Modesto Lillian.

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Dios, hombre bendito, sí, mi Dios. Y you know, vamos acá. One more thing. Un día más, un día menos, no sabemos. Pero en manos de Dios nos ponemos ya en este día. Miércoles 7 de octubre del 2026. Agradecemos a las estaciones de radio que nos retransmiten. Gracias. Allá en Modesto, California. Nos escuchan por la 105.9 FM. En Stockton, California, por la 102.1 FM. Y en Merced, California, dicen que ya se reacomodó la 1390 AM en Merced, California. Gracias a Unidos por Cristo y María. Unidos por Cristo y María. Y allá en Fresno, California, por la 1680 AM. Gracias a Bendita Eucaristía Radio en Fresno y allá en Modesto, Stockton y Merced, a Unidos por Cristo y María. Que saludo con gusto donde quiera que nos escuches, como quiera que nos escuches. Si nos quieres mandar algún mensaje, ya te la zapa, que te la pla. Dinos dónde nos escuchas. Puedes hacerlo a través del YouTube.

0: ¿Tiene pregunta, duda, queja, comentario, sugerencia? Bueno, el día de hoy tiene presente a Nuestra Señora del Rosario. ¿Podemos hablar del origen del rosario? ¿Podemos hablar del origen de la letanía? Son dos oraciones que salen por separado.
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0: Viene allá el año de 1500 y fracción, cuando el Papa San Pío V, si no mal recuerdo, dijo: ¡Ey! ¡Vamos a ponernos a rezar! ¡Porque nos están dando bien duro! ¡Bien duro!
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0: Y entonces, a partir de la unidad, como también un fruto de la oración, los cristianos se unieron en oración, junto con el rosario, que ya existía, y la letanía, que ya existía, pero por separado. Y a partir de ese 7 de octubre del año 1500, y ya no me acuerdo, déjale, busco, 1571, ándale. 1571, pues ya entonces comenzó y surgió el rosario como hoy lo conocemos. Rosario, Aves Marías, junto con la letanía. Y bueno, ahorita platicamos más de eso. ¿Qué te parece?
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1: Oración a la Virgen del Rosario. Acuérdate, oh piadosísima Virgen María, que jamás se oyó decir que ninguno de los que han invocado tu protección e implorado tus auxilios haya sido de ti abandonado. Animado yo con esta confianza, recurro a ti, oh Virgen Madre de Vírgenes. Ruego a ti, y gimiendo y temblando como pecador que soy, comparezco ante tu presencia. Oh Madre del Divino Verbo, no desprecies mis súplicas, antes bien, escúchalas y acógelas benignamente. Ayúdame a caminar en rectitud. Ayúdame para ayudar a los demás. Con tu oración, haz que alcance la fortaleza que necesito ante esas debilidades que tanto me hacen caer en pecado. Que tus oraciones me alcancen la paciencia que necesito en aquellos momentos de desesperación, en aquellos momentos cuando el enojo me domina. Madre mía, ayúdame con tus oraciones para alcanzar cada día la santidad. Amén.

0: Ellos son los hombres y las mujeres que han cumplido fielmente los ideales de Cristo.
1: El 7 de octubre se celebra la fiesta de la Virgen del Rosario. Y esto nos permite recordar que el rosario es un conjunto de oraciones que consiste en ir repitiendo el saludo que el ángel le dio a María, intercalando un Padre Nuestro entre cada 10 Aves Marías mientras se medita en la vida de Cristo. El rosario está formado por 15 Padres Nuestros y 150 Aves Marías.
2: ¿Y por qué 150 Aves Marías y no más o menos? Pues porque algunos monjes hacían oración recitando los 150 salmos de la Biblia, pero otros monjes de la misma comunidad no sabían leer y se les ocurrió recitar en lugar de los 150 salmos, 150 veces el Dios te salve.
3: Un dato interesante es que la oración del Dios te salve se hizo frecuente en muchos países desde el año 1100, porque antes no se decía el Ave María completa, sino solo las palabras Dios te salve. Pero para el año 1483 ya se había extendido en muchos países la costumbre de añadir a las palabras del ángel y de Santa Isabel el Santa María, Madre de Dios, pero todavía no era costumbre general rezar el Ave María completa. Fue hasta el año 1569 cuando el Papa Pío V recomendó a todo el mundo rezar el rosario con sus Padres Nuestros, Aves Marías y Gloria.
2: Como algunas personas no podían rezar diariamente las 150 Aves Marías y los 15 Padres Nuestros, optaron por dividir el rosario en tres partes para rezar una parte cada día. Así quedaron 50 Aves Marías por día y 5 Padres Nuestros. Esa es la forma que tiene todavía hasta nuestros días. Por eso, si los niños cuentan las bolitas de un rosario, van a encontrar 50 para las Aves Marías y 5 bolitas para los Padres Nuestros.
3: Cada día se medita en los momentos más importantes de la vida de Cristo, llamados misterios. Un día son los misterios gozosos, otro los dolorosos y otro los gloriosos. Esto cambió cuando el Papa Juan Pablo II, el 16 de octubre del año 2002, añadió otros misterios, los misterios luminosos o de la luz, que se rezan los jueves. Esto significa que el rosario es una oración que ha ido cambiando y seguirá cambiando de acuerdo a las necesidades de los tiempos.

0: ¡Ay, Jesús de Veracruz! Ando por ahí haciendo unas cosillas mientras pasaba lo del rosario y todo lo demás y el santoral y todo. Y les dije, compren unas bolsitas para la basura. ¡No, hombre! Compraron unas bolsotototototototototototototas. Y digo, bueno, pues ¿de qué se trata esto, pues? Sí, dice por acá, saludos a everybody in your home. Déjame ver, María Cruz, ay, ya arreglé eso, María Cruz, no sé si está escuchando, pero está escuchando, qué bueno, y si no, pues ni modo. Dice por acá, Ángel, bli, blu, bla, bla, bla, bla, bla. Ok, ya, este es otro chisme ahí que traen Ángel y María Cruz. Saludos, dice por acá. Déjame ver acá de los que están. Están comentando otra cosa que nada que ver. Bueno, vamos a ignorar todo eso. Vamos a ignorar todo eso y vamos a darle que es mole de olla. Y no te oigo, María, traes tenis. Déjame. Ándele, pues. Sí, para comenzar de nuevo. Hoy ando así como que de pocas pulgas, ya borré todo. Yo dije, ay, ya no quiero estar bien tanta cosa.
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0: lloran. Sí, ya borré todo lo que estaban ahí escribiendo, que me tapo un ojo, me tapo otro y nada que ver. Ay, ay, ay, ay, ay, ay, ay, ay, ay, ay, ay, ay, ay. Bueno, ¿en qué estábamos tú? Ah, bueno, vamos a hablar un poquito del Santo Rosario. No sé cada cuánto rezas el rosario, no sé cómo rezas el rosario, pero hablando del Santo Rosario, una oración que puede tocar el alma, que puede llenar nuestra mente y nuestro corazón ante las situaciones difíciles de la vida, en forma de rezar el rosario, también nosotros podemos encontrar esa paz que necesitamos, pero también esa luz que necesitamos en nuestras vidas para que podamos encontrarnos con nosotros mismos. Yo, a forma de experiencia, puedo compartir que en muchas ocasiones mi alma ha estado atribulada, porque igual soy un ser humano, tengo situaciones familiares, comunitarias, de chile, mole y pozole. Y ante estas circunstancias de incertidumbre, viene a mi mente, mejor, no sé qué hacer, no sé qué pensar, no sé qué decir, vamos a ponernos en manos de Dios. Y ponerme a rezar el rosario es ponerme a rezar con la Virgen María, que nos viene a iluminar, que nos viene a acompañar, que nos viene a abrazar, a forma también de decirlo, que nos cubra con su precioso manto, y sabemos que dentro de todo eso encontramos esa paz en nuestras almas. Por eso y muchas cosas más, desde cuando he aprendido a rezar el rosario, teniendo en cuenta que un día se me acercó una italiana, me imagino ella ya fallecida porque era ya grande de edad, así como tú naces en San Luis, y se me acercó y me dijo, ¿tú no rezas el rosario? Le dije, no. Y me dijo, te voy a enseñar a rezarlo, y me entregó un folleto, y en ese folleto traía cómo rezar el rosario. Ya después yo adquirí lo que vendría a ser un de escenario, o como también se le llama, camándula. ¿Sí se le llama así? ¿Verdad? ¡Camándula! Entonces, empecé a rezar el rosario y encontré, mi corazón empezó a tener paz, y también encontré palabras, pensamientos, cosas buenas. La oración siempre traerá mucho, pero mucho provecho. Si tú no quieres tener provecho, pues no reces. Hermira Lechuga, ¿usted reza? Cuando van ahí en el tráfico, en vez de ir echando hijos de hijas, hijos de su... Voy a ponerse a rezar. Dios te salve, María Llanes.

Compartí ayer por el Telegram del Chatólicos. En Telegram del Chatólicos. Saludos, déjame ver por acá. Bli, blu, bla, bla, bla, bla, bla, bla, bla. Ok, saludos a los que nos dicen dónde nos escuchan, a los que no, pues no. José Rojas en Idaho Falls, gracias. Ana Reyes en Johnson City, Tennessee. Alejandra Ayala en Columbus, Ohio. Dice por acá, bli, bli, bli. Bli, bli, bli, bli, bli, bli. Bueno, los demás no nos dicen dónde nos escuchan, nada más Claudia Ramírez. Y solamente a ellos saludamos. A los que no, nos los pasamos por el arco del triunfo.

Sí, yo sé, Vero. Yo sí, na, desde aquí, na. Desde aquí huelo todo, yo desde aquí huelo. Venían echando hijos y hijas. Óyeme, pues yo entiendo. Digo, ¿con eso se quitó el tráfico, Vero? No se quitó el tráfico, Vero. No se quitó. Entonces, pues bueno, nos toca ir en el tráfico, estar ahí atorados. Pues, ¿qué hacemos? Pues ponernos a rezar el rosario. Pues, ¿qué más hacemos? De repente, igual nuestra alma está intranquila. Uno quizá desordenadamente, inmediatamente busca uno entretenerse con música. Pero como está nuestra alma intranquila, desordenada, no se tranquiliza con música. Después podemos buscar hasta videos porque ya estamos detenidos en el tráfico. Podemos buscar muchas cosas, pero lo único que sucede con eso es que el alma y la mente se desordenan y se desequilibran más.

la otra es que quizá te levantaste tarde o quizá otras personas ahí en tu casa se tardaron, no se querían levantar, no esto, no lo otro, te levantaste, el carro no prendía, de repente había mucho tráfico, más de lo normal, tú quieres llegar a cierta hora y empiezas a enojarte porque las cosas no están como a ti te gustan. Y como eres media caprichosita, pues entonces empiezas a molestarte con los demás. Ella con esto, que ya el otro. Y tú, yo digo, pero qué necesidad. ¿Para qué tanto problema? Pues mejor optar por hacer algo que realmente nos ayude. Como en este caso, la oración. Oración. ¿Cuántas aves Marías? Las que sean. Pero, o sea, si también uno tiene lo que vendría a ser un orden, hablando de las oraciones de Dios te salve María, llena eres de gracia el Señor, te va a ayudar. Si a su vez no llevas las cuentas, pues ni modo, dijo Lupe. ¿Qué le vamos a hacer? Dijo Don Robes. Compártame sus experiencias del Santo Rosario, si es que tiene. Si no tiene, pues ojalá y se ponga a rezar el Rosario para que tenga experiencias. Rezando el Rosario, ¿qué le pasó? Rezando el Rosario, esto, rezando el Rosario, lo otro. Yo, bendito sea mi Dios, tengo muchas anécdotas y reflexiones profundas del Santo Rosario. Muchas veces las he compartido cuando me toca estar en las predicaciones a forma de motivación y de inspiración para decirles, miren, si hacemos el rosario nos va a ir bien, muy bien.

ya escuché su mensaje, dice que no tiene mucha devoción a la Virgen María y que casi no reza el rosario. Pero rezar el rosario es rezar con la Virgen María. Y de hecho la misma oración que nosotros conocemos y rezamos de Dios te salve María es la oración que el ángel hace con la Virgen María. Aire María, que jerito mío nejo curios metasu. A ver, deja buscarla, así viene en griego.

0: Ya encontré el Ave María en griego, pero fíjate. El problema es que ya no me acuerdo mucho. Yo no me acuerdo cómo se lee el griego, porque sí, está difícil. ¡Está difícil! ¡Está difícil! ¿Dónde está tú? Es que ya se me borró. Déjame buscar otro. En griego. A ver, ya lo encontré. Ya le... ¡Oh, qué la canción! Dice que me registre, que para que lo lea. ¡Ah, sácate a volar! ¿Tú crees que te van a darle ahí? ¿Dónde está? Ya se me borró. Es que sí lo encontré. Sí lo encontré, pero... pues resulta que es una página que de esas que te dicen... si quieres ver nuevamente el texto, tienes que registrarte. Y dices, ¡ay, no! Ya lo encontré por acá. Jaire Quejaritomene. María, Jocurios, no, aquí el María está agregado, el original no dice Jaire Quejaritomene, Jocurios Metasu, que... Ay no, ya se me olvidó. Ya se me olvidó. Nomás me perdoné esta parte. Jaire Quejaritomenes, no, Jaire Quejaritomene, Jocurios Metasuje, Basileia Suje. Yo encontré la página donde están los 50, el Ave María en 150 idiomas. Dios te salve María, en italiano. Ave María, piena di grazia. Il Signore è con te. Tu sei benedetta fra le donne. E benedetto è il frutto del tuo seno, Gesù. En francés, no menos. En catalán, menos. En eslovaco, menos. En polaco, holandés. En húngaro. En escocés. En danés. En griego, mira, aquí está en griego. Jaire María Quejaritomene Jocurios Metai Masi Su Eu Lo Negue. No, ya no me acuerdo. Yo no me acuerdo cómo se... Sí, ya no me acuerdo. Fíjate que estoy viendo que el serbio se escribe un poquito parecido al griego, pero es que hay diferentes griegos. Está el griego koiné, el griego clásico, y fíjate que también el ruso se parece un poquito al griego. Sí. Y también está en hebreo, pero en hebreo sí ya no me acuerdo cómo se dice. Y también aquí está, pero pues ya para leerle. Mejor ya la dejamos en puro español. Pero sí, rezar el Ave María. Dios te salve María, llena eres de gracia, el Señor es contigo. Incluso yo consideraría, no utilice mucho el pensar para orar. Claro, también hay que orar pensando. El Padre Nuestro es una oración que se tiene que pensar, que se tiene que meditar, que se tiene que evaluar para vivir. Las oraciones no solamente son para decir, como una fórmula mágica que a veces se piensa, ¿cómo le hago para...? Porque conozco por ahí una persona que no tiene novio, no tiene novio y anda queriendo noviar con uno que es más grande que él. No vamos a decir quién es, porque luego... Pero...
1: Padre, ¿cómo le hago para encontrar novio? Es que no...
0: Y anda ahí por ahí ahí con uno que... pues no está casado, pero pues tiene hijos. Anda como Gabino Barrera, que tiene hijos por donde quiera. Pero no, utilicen sí el Ave María. Dios te salve María. Y utilizarla como algo sin pensar. Dios te salve María, llena eres de gracia, el Señor es contigo, bendita eres entre... Dejar que el alma se vaya envolviendo en esa oración. El Padre Nuestro Dios, y diría, hay que rezarlo.

0: en el Santo Rosario, pues compártela. Dice Pati que está cumpliendo años. La neta, yo ya no le pido a Dios que te dé más años. Porque para qué, a ver, Pati, ¿para qué decirle que Dios te dé muchos años si sigues siendo igual de mula? La neta. Entonces ya mejor yo digo, Pati está cumpliendo años. Bueno, pues yo le pido al buen Dios que te conceda mucha gracia espiritual, mucha fortaleza, mucha paz, sobre todo mucha sabiduría para que tomes siempre las mejores decisiones y no te andes equivocando, cayendo, tropezando, haciendo desatinar a la gente, que seas más prudente, que seas más cuerda, más amable, más atenta y que ya no seas tan mula, geniuda, berrinchura, codajura y geniuda.
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0: Lo mismo le decíamos a la otra toxic, como tú naces en San Luis, que se llama Pérez Laris. Que también lo mismo le decíamos, ya no le decíamos que Dios le dé más años. ¿Para qué? ¿Para que siga siendo igual de toxic? No, pues la neta no. Mejor que Pérez Laris, que Dios te quite lo mula, lo orgullosa, lo peleonera, lo soberbia, que te dé mucha paz, mucha sabiduría, mucha mansedumbre, mucha compasión. Y sobre todo mucha humildad, porque ay, si eres altanera hasta más no poder. Eso es lo que le pedimos a Dios, que le conceda también a Pérez Laris igual que a Patti.
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0: Que sí, son mulas las dos. Mulas las dos. Lo bueno que Pérez Laris ya no nos escucha, ya nomás escucha a Don Cheto. Escucha. Ya nos escribió la muchacha que dice que yo hago leña de árbol caído. Si ya sabes cómo soy, criatura. Pero sí, le pido al buen Dios que te conceda luz en tu entendimiento. Pero sí, las oraciones no son fórmula mágica. Pues ni modo. Quien me dijo fue la chabuela que Pérez Laris está cumpliendo años. Que se le quite lo mula. Que sea más trabajadora, porque de repente así como que es media flojilla, dice. Ah, no es cierto, eso no dice, pero yo se lo leí en la mente.

Saludos a Evelyn Flores, que está cumpliendo 21 años. Sí. Que, pues, sí. Está cumpliendo años, que ya hoy mismo va a poderse echar su cerveza gratis porque ya es mayor de edad. Ya va a poder llegar a la licorería y darme una cerveza. Y ya no le van a decir, cuando diga, a ver, enséñame tu ID, luego lo va a sacar. Es más, la va a llevar en la frente el ID porque...

¿Listo para la trivia del día de hoy? Pues vamos con ella. La pregunta es muy sencilla. ¿A cuántos hombres dijo Dios a Moisés que enviara para que exploraran la tierra prometida? ¿A cuántos hombres dijo Dios a Moisés que enviara para explorar la tierra prometida? Tú muy bien sabes que el pueblo de Israel caminaba por el desierto después de huir de Egipto y Dios les había prometido una tierra. Cuando ya la divisaron desde lejos, tenían que ir a investigarla. ¿A cuántos hombres envió Moisés por mandato de Dios para que la revisaran, para que la investigaran? Moisés por mandato de Dios mandó a 3 hombres, mandó a 7 hombres o mandó a 12. ¿A cuántos hombres mandó Moisés por mandato de Dios para que investigaran la tierra prometida? ¿Mandó a 3 hombres, mandó a 7 hombres o mandó a 12 hombres? Si tu respuesta fue a 3 hombres, déjame decirte que te equivocaste. Si tu respuesta fue a 7 hombres, también déjame decirte que te equivocaste. Pero si tú dijiste que se envió a 12 hombres, estás en lo correcto. Fueron 12 hombres los que se enviaron para investigar la tierra prometida. Y nosotros lo podemos comprobar en el libro de los Números, capítulo 13, versículos del 1 al 16. Números 13, del 1 al 16. Ahí dice en el versículo número 1 de este capítulo 13, el Señor se dirigió a Moisés y le dijo: envía unos hombres a que exploren la tierra de Canaán, que yo voy a dar a los israelitas. Envía de cada tribu a uno que sea hombre de autoridad. ¿Cuántas tribus eran? ¿Cuántas tribus componían el pueblo de Israel? Como tú eres abusadillo desde chiquillo, sabes que eran 12 tribus las que componían el pueblo de Israel. Y de entre cada tribu escogieron a Samúa, a Zafat, a Caleb, a Igal, a Oseas, a Paltí, a Gadiel, a Amiel, a Gadí, a Setur, a Naví y a Güel. En el versículo 16 dice que a Oseas, uno de estos 12, que era hijo de Nun, le cambiaron el nombre y le pusieron Josué. Y tú recordarás muy bien, porque eres abusadillo desde chiquillo, que Josué viene a ser el sucesor de Moisés. Podemos decir entonces que dentro de estos 12 hombres que fueron escogidos para explorar la tierra prometida, Oseas, es decir, Josué, era de los más abusadillos. Esto nos da como referencia que para poder cumplir con la voluntad de Dios no basta solamente estar rezando y dándose golpes de pecho a cada rato. Necesitamos poner en práctica la inteligencia, la disciplina, la autoridad, ser organizados, ser constantes. Así que ante cualquier circunstancia de la vida, no busquemos las cosas que nos gustan como tal, sino buscar aquello bueno, aunque sean cosas que no nos gustan, pero que sabemos que son buenas para nosotros, porque son voluntad de Dios. Una familia organizada, una familia disciplinada, una familia constante en la búsqueda de aquellas cosas que son buenas para sí misma y para la sociedad, podrá aportar ciudadanos valiosos para el crecimiento y el desarrollo de la humanidad. Así pues, analizamos que la iglesia, la religión, no solamente busca personas que hagan oración, sino que cumplan con su deber, que cumplan con la voluntad de Dios para el sostenimiento y el desarrollo de la sociedad. Recuerda,
fueron 12 hombres los que fueron enviados a explorar la tierra prometida. Lo encuentras en el libro de los Números, capítulo 13, versículos del 1 al 16.

¡Qué bella es la flor! Su aroma y su fragancia, como un canto de amor, de fe y de esperanza. ¡Qué bella es la flor! Que alegra al mundo entero, como el canto de un gorrión, un canario o un jilguero. ¡Qué bella es la flor! Que da la primavera, que da color al mundo y a la vida entera.

0: ¿Sabías que hay algunos santos que, a pesar de estar en una comunidad religiosa, todavía se seguían portando rebeldemente?
1: Pues esta es la historia de Santa Jacinta Mariscotti. Ella nació en Italia en el año 1585. Se dice en su biografía que era una jovencita frívola y alocada. Su familia la metió a la fuerza a un convento, pensando que ahí se le quitaría lo rebelde y rezongona. Ella en el convento siguió igual, hasta que un día enfermó gravemente y luego de confesarse cambió a su manera de ver la vida, de pensar y de hablar. Se curó también de su enfermedad. Después de eso, se dedicó a la oración y a la penitencia. Con el paso del tiempo y su crecimiento espiritual, llegó a fundar dos congregaciones para ayudar a los enfermos terminales y a los ancianos. La iglesia celebra a Santa Jacinta Mariscotti el día 30 de enero. Jacinta significa aquella que es bella como la flor de jacinto. Es de origen griego. Hablando de esta vida un tanto caprichosa, se dice que estuvo 10 años viviendo ahí en el convento con una vida más bien mundana. Los pequeños cuartos dentro de los conventos llevan el nombre de celda. Esto podría también confundirse porque en la cárcel se le llama celda al lugar donde se encuentran también los reclusos. Pero en los monasterios, tanto para los monjes como las monjas, el cuarto donde habitan también lleva el nombre de celda. Pues la celda de Santa Jacinta parecía un bazar por los lujosos adornos. La piedad en ella es tibieza. La mortificación es un tedio, porque simplemente ella estaba ahí más por una obligación que por una vocación. Dios tiene diferentes maneras de llamarnos y de nosotros depende darle una respuesta.

0: Hemos visto en qué consiste la perfección espiritual o santidad y qué ventajas tiene. Ahora vamos a tratar de las cuatro condiciones que son necesarias para lograr adquirir dicha perfección y conseguir la palma de la victoria y quedar vencedores en la batalla por salvar el alma y conseguir alto puesto en el cielo. Esas cuatro condiciones son: desconfianza de nosotros mismos, confianza en Dios, ejercitar las cualidades que se tienen y dedicarse a la oración. Las vamos a explicar en los siguientes capítulos. La desconfianza en sí mismo es tan sumamente necesaria en el combate espiritual que sin esta cualidad o condición no solamente no podremos triunfar contra los enemigos de nuestra santidad, sino que ni siquiera lograremos vencer las más débiles de nuestras pasiones. Siempre se cumplirá lo que dijo la profetisa Ana en la Biblia: no triunfa el ser humano por su propia fuerza. Y lo que anunció el profeta: mi pueblo dijo, yo soy fuerte, puedo resistir solo al enemigo, y fue entregado en poder de sus opresores. Es necesario grabar profundamente en nuestra mente esta verdad, porque sucede desafortunadamente que aunque en verdad no somos sino nada y miseria, sin embargo tenemos una falsa estimación de nosotros mismos, creyendo, sin ningún fundamento, que somos algo, que podemos algo, que vamos a ser capaces de vencer por nuestra cuenta y con las propias fuerzas. Este error es funesto y trae fatales consecuencias, y es efecto de un dañoso orgullo que desagrada mucho a los ojos de Dios. Y si lo aceptamos, se cumplirá en cada uno lo que cuenta el salmista. Dice el Salmo 30: yo creía muy tranquilo, no fracasaré jamás, pero alejaste, oh Dios, tu ayuda de mi lado, y caí en derrota y opresión. Tenemos que convencernos que no hay virtud ni cualidad ni buen proceder en nosotros que no proceda de la bondad y misericordia de Dios, porque nosotros mismos, como dice San Pablo, ni siquiera podemos decir por propia cuenta que Jesús es Dios. Toda nuestra capacidad viene de Dios, pues Dios es el que obra en nosotros el querer y obrar. Filipenses capítulo 2, versículo 13. Por nuestras solas fuerzas, lo que somos capaces de producir es maldad, imperfección y pecado. La desconfianza en sí mismo es un regalo del cielo, y Dios la concede en mayor grado a las almas que tiene destinadas a más alta dignidad, hasta que puedan repetir lo que decía aquella famosa mujer de la antigüedad, Santa Hildegarda. Decía: de lo único que puedo tener absoluta seguridad en cuanto a mí misma es de mi pavorosa debilidad para pecar y de mi terrible inclinación hacia el mal. Dios lleva el alma hacia la desconfianza en sí misma, permitiendo que le lleguen tentaciones casi insuperables, caídas humillantes, reacciones inesperadas, y que aparezcan en su naturaleza unas inclinaciones inconfesables, y dejándola por ciertos tiempos en una tan oscura noche del alma que hasta para decir un Padre Nuestro siente fatiga y desgano, de manera que se llegue a adquirir la convicción de la total impotencia e incapacidad para caminar hacia la perfección y la santidad, si el poder de Dios no viene a ayudar. El principal remedio de los cuatro que vamos a aconsejar es pensar y meditar hasta convencerse de que por las propias y solas fuerzas naturales no somos capaces de dedicarnos a obrar el bien y a evitar el mal, ni de comportarnos de tal manera que merezcamos entrar en el reino de los cielos. En nuestra memoria deben estar siempre aquellas palabras de Jesús: sin mí, nada pueden hacer. El segundo remedio es pedir con fervor y humildad, muy frecuentemente a Dios, la gracia de confiar en Él y desconfiar de nosotros mismos, porque esto es un regalo del cielo, y para conseguirlo es necesario, ante todo, reconocer de que no poseemos la desconfianza necesaria y luego convencernos de que la desconfianza en nosotros mismos no la vamos a conseguir por nuestra propia cuenta, que es necesario postrarse humildemente en la presencia del Señor y suplicarle por su infinita bondad que se digne concedérnosla. Y podemos estar seguros que si perseveramos pidiéndosela, al fin nos la...
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0: Buenos días, hermanos. Pues son las 8 de la mañana con 5. Y pues hoy en este día le damos gracias a nuestro Señor por permitirnos estar otro día más con todos ustedes. Hoy estoy muy contenta porque nuestra hermanita María del Rosario está con nosotros. Buenos días, hermana.
1: Buenos días. ¿Oye?
0: Sí, sí la estamos escuchando. Así es de que ahorita vamos

0: a comenzar el Santo Rosario. Vamos a comenzar el Santo Rosario para que pongan todas sus intenciones. Y en esta mañana vamos a pedir por nuestro Papa León. Vamos a pedir por nuestro obispo Joseph Brennan. Vamos a pedir por todas sus intenciones. Vamos a pedir por todas sus intenciones. Mientras, llámenos 559. Ahí tenemos una llamadita. Buenos días, bendita Eucaristía. Estamos al aire.
1: Muy buenos días y bendiciones a todos.
0: Buenos días, hermanita Mary. ¿Cómo amaneció?
1: Bien, gracias a Dios.
0: Gracias a Dios, hermanita. ¿En qué le podemos ayudar?
1: Ese día quiero pedir por la salud de mi hijo Rey González.
0: ¿Por la salud de Rey González?
1: Sí. Ajá. Y ojalá que ya se recupere 100%.
0: Claro que sí, también pedimos por su salud, hermanita.
1: Ya, porque sí lo necesito, todavía estoy recuperando de mi, mi stroke.
0: Gracias a Dios, hermana. Gracias
1: a todos por sus bendiciones, de que me he sentido bien, y a todos les agradezco mucho.
0: Gracias, hermanita. Un abrazo. Que Dios me la bendiga.
1: Bendiciones a todos.
0: Bendiciones,
1: adiós,
0: hermana. Adiós. Y pues sí.

0: Buenos días. Buenos días.
1: Buenos días, ¿me escucha, hermanita Mari?
0: Ay, sí, no le escuchaba nada, hermanita.
1: No, ¿será porque no había prendido mi micrófono, hermana?
0: Ah, bueno.
1: Sí, ¿cómo está, hermanita Mari? ¿Cómo amaneció su día?
0: Bien bendecida, ungida y en victoria para la honra y gloria de Dios.
1: Gracias a mi Señor. A ver, díganos, amén, hermanita Mari.
0: Quiero pedir oración, por favor, si me ponen en oración a la familia Torres y a la familia Munguía, que andan con problemas, y pues, por favor, si me las ponen en oración para que hagan lo correcto, lo que deben de hacer, por favor.
1: ¿Y son mis tocayos, hermana?
0: Sí, ya me di cuenta.
1: Yo soy Torres y mi esposo Munguía, ¿seremos nosotros los de la bronca?
0: Ay, no sabía que mi esposo apellidaba Torres.
1: Yo me apellido Torres y mi esposo Munguía, dije, ah, caray, me hizo así como sacudirme, dije, ah, caray. Bueno, ajá, pues,
0: ¿en qué problemas andamos?
1: ¿Qué problemas? Bueno, Dios lo sabe, ¿verdad? Así es de sí, que pedimos por todas las familias, sí, por esta familia, que Dios les ayuda y les socorre en todas sus necesidades.
0: Hey,
1: gracias.
0: Muchas gracias y que Dios me los bendiga.
1: Pedimos por todos sus hijos y por usted también, hermanita Mari.
0: Gracias.
1: Que Dios me la bendiga. Un abrazo. Hasta luego.
0: También a ustedes. Bendiciones.
1: Bendiciones. Bye. Buenos días, bendita Eucaristía. Estamos al aire.
2: Buenos días, hermana. ¿Cómo amaneció?
1: Bien bendecida, gracias a Dios.
2: Pues quiero ofrecer mi rosario por todos los enfermos del mundo entero, por mi hijo Antonio, por mi hijo Francisco, mi hija Bertalicia, por la familia Solorio Espinosa, por mí, por mi salud, por todos, por la paz del mundo entero, por todas las personas que padecen de distintas enfermedades, hermana, y para ustedes también.
1: Claro que sí, pedimos por su hijo Antonio Solorio.
2: Sí, quiero ofrecerlo también por una muchacha que está en México, se llama Citlali García, que tiene cáncer.
1: Ajá.
2: Para que Dios le mande su sanación, su salud.
1: García me dijo, ¿verdad?
2: Sí, García.
1: Ajá, tiene cáncer.
2: Citlali García.
1: Claro que sí.
2: Y pues gracias a Dios parece que va a recuperarse un poco, y pues para que Dios nuestro Señor le pueda mandar más rápido su salud. Que lo haga por su niña chiquita que tiene, de 4 años. Tiene una niña solamente.
1: Ay, Dios mío, sí, vamos a pedir por ella, hermana. Sí, y por su salud también de usted, hermana.
2: Mis siguientes estudios me salgan ya bien, hermana.
1: Claro que sí. También la ponemos a usted por su salud.
2: Sí, sí, ya sabes, gracias. Soy Alicia.
1: Sí, hermanita Alicia. Dios me la bendiga y un abrazo. Hasta
2: bien,
1: luego.
2: Está bien, Elizabeth. Muchas gracias. Gracias. Que Dios los bendiga también a ustedes y bendiciones.
1: Bendiciones, bye, hermanita. Hasta luego. Bye.
2: Bye.
1: Buenos días, bendita Eucaristía. Estamos al aire.
3: Buenos días, hermana. Bendiciones para usted y para todos los de bendita Eucaristía.
1: Ajá.
3: Y hablo para mi salud, hermana, y para Virginia.
1: Sí, hermanita Virginia.
3: Para mi salud y para mi pareja Dionisio, y para la salud de mi hijo Manuel, de Jesús Jiménez Díaz, y para todos mis hijos, Miguel, Manuel, José, Guadalupe, para toda mi familia y para toda la familia aquí del Valle Central, porque está muy dura la migra, doñita, para que nos proteja, Diosito.
1: Que así sea, hermanita, que Dios proteja a todos los trabajadores que salen a trabajar, a todas las personas, nos cubra mamita María con su bendito manto.
3: Sí, hermana, porque para todas las ánimas benditas del Santo Purgatorio, porque está muy dura la migra aquí ahorita, doña.
1: Claro que sí, claro que sí, pues vamos a pedirle a nuestra mamita que cubra a todas las personas que no tienen bien sus documentos, ¿verdad? Y que salen a trabajar y a ganar honradamente su salario. Así sí, es hermana, de que gracias, hermanita, gracias. Virginia.
3: Y que Dios la bendiga.
1: Dios me la bendiga también a usted, hermana. Hasta luego.
3: Está bien, hermana. Hasta luego.
1: Adiós. Bye. Buenos días, bendita Eucaristía. Estamos al aire.
4: Buenos días, hermana.
1: Buenos días, hermanito. ¿Cómo amaneció el día de hoy?
4: Mire, quiero poner en el libro de oraciones a dos personas que murieron ayer.
1: Ay, Dios mío. A ver, díganos, ¿por quién, hermanito?
4: Sí, uno se llama, llevaba por nombre Armando Barba y otro Pedro Aceves.
1: Armando Barba. Uh-huh. Y Pedro Aceves.
4: Aceves, que murieron, que pasaron la mejor vida ayer, uno a las dos, Armando a las dos de la tarde y Pedro, es sobrino, es el tío de mi esposa, ese pasó como a las 6, 7 de la tarde, a mejor vida.
1: Pues que Dios les dé descanso eterno, hermano.
4: Y el otro Armando era mi primo hermano.
1: Ándele, pues llegó muy cerca, ¿verdad?, de ustedes, hermano. Sí, pues vamos a pedirle a Dios.
4: Uno por un lado y otro por otro.
1: Sí, que Dios me los bendiga. Y ¿es el hermanito Sergio?
4: No, me llamo Rubén.
1: Sí, hermanito Rubén. Pues vamos a pedir también por su familia, hermano. ¿Cómo se apellida su familia?
4: Mi familia se apellida Hernández.
1: Por la familia.
4: También por mi hija, que está un poco delicada, enferma de pues de nervios y todo eso.
1: Ajá, ¿cómo se llama ella?
4: Juanita Claudia.
1: Juanita.
4: Alvarado.
1: Ajá. Ok. Sí. Pues ya pues, la pusimos por aquí, hermanito.
4: Ándale, hermanita, que Dios me lo siga bendiciendo y adelante con todo su bonito programa.
1: Gracias, hermano. Un abrazo. Hasta luego, hermano.
4: Igualmente a ustedes. Adiós.
1: Bendiciones,
4: Dios,
1: hermano.
4: Dios bendiga.
1: Igualmente, hermano. Hasta luego. Gracias.
4: Ándale.
1: Y pues, hermanos, en esta mañana también voy a pedir por el hermano Jorge Oseguera, que hoy recibe su trasplante para que nuestro Señor, pues, trabaje en los doctores y sea él el que haga esa obra donde el hermano Jorge, pues, primeramente Dios ya va a estar mejor para dar su programa aquí a las 11 de la mañana. También quiero pedirle sus oraciones por todos los niños en el mundo, para que paren las redadas. Vamos a pedir y unirnos en oración por Cristina Mares, que ayer recibió su cirugía. También pedimos por ella, por la señora Rosa Mares, por su hermano, también por su descanso eterno, y por su hermano también que tiene parapléjico, por su cuñada también. Así es de que, pues vamos a seguir por aquí. Sigan llamando. En un momento más comenzamos.

0: Y pues hermanos, ahora sí vamos a dar comienzo y vamos a pedir por la paz en el mundo. Vamos a pedir por todos los emigrantes, vamos a pedir por todas las personas que vagan por las calles, que no tienen un rumbo a dónde ir, por todos los que están sometidos a los vicios, a las drogas, por las mujeres que van a dar a luz, pero también por aquellas que piensan cometer un aborto. Pedimos por nuestras familias también, hermanita María del Rosario, por su familia.
1: Aquí por la familia Rubalcaba Macías, por la familia Macías Cervantes, por todas sus necesidades y por su salud de todos ellos. Y también ponemos en manos del Señor a todos nuestros sacerdotes, al Papa, a los obispos, a los cardenales y así a toda la jerarquía de la Iglesia Católica.
0: Pues ahora sí, decimos por la señal de la Santa Cruz de nuestros enemigos. Líbranos, Señor Dios nuestro, en nombre del Padre, del Hijo, del Espíritu Santo. Amén. Abre, Señor, mis labios.
1: Y mi boca proclamará tu alabanza.
0: Gloria al Padre, gloria al Hijo, gloria al Espíritu Santo.
1: Como era en el principio, ahora y siempre, por los siglos de los siglos. Amén.
0: Señor mío Jesucristo, Dios y hombre verdadero, me pesa de todo corazón el haber pecado, porque he merecido el infierno y he perdido el cielo, y sobre todo porque te ofendí a ti, que eres bondad infinita, a quien amo sobre todas las cosas. Propongo firmemente, con tu gracia, enmendarme y alejarme de las ocasiones de pecar, confesarme y cumplir la penitencia. Confío me perdonarás por tu infinita misericordia. Amén. Y hoy en este día vamos a hacer, hermanos, los misterios gloriosos. Primer misterio glorioso, la resurrección del Hijo de Dios. Jesucristo resucitó al tercer día, glorioso e inmortal. Derrotó a la muerte y al demonio y nos abrió el cielo. Padre nuestro que estás en el cielo, santificado sea tu nombre. Venga a nosotros tu reino, hágase tu voluntad en la tierra como en el cielo.
1: Y danos hoy nuestro pan de cada día, perdona nuestras ofensas, como también nosotros perdonamos a los que nos ofenden. No nos dejes caer en tentación y líbranos y guárdanos de todo mal. Amén.
0: Dios te salve María, llena eres de gracia. El Señor es contigo, bendita eres entre todas las mujeres, y bendito es el fruto de tu vientre, Jesús.
1: Santa María, Madre de Dios y Madre nuestra, ruega, Señora, por nosotros, los pecadores, ahora y en la hora de nuestra muerte. Amén.
0: Dios te salve, María, llena eres de gracia. El Señor es contigo, bendita eres entre todas las mujeres, y bendito es el fruto de tu vientre, Jesús.
1: Santa María, Madre de Dios y Madre nuestra, ruega, Señora, por nosotros, los pecadores, ahora y en la hora de nuestra muerte. Amén.
0: Dios te salve, María, llena eres de gracia, el Señor es contigo. Bendita eres entre todas las mujeres, y bendito es el fruto de tu vientre, Jesús.
1: Santa María, Madre de Dios y Madre nuestra, ruega, Señora, por nosotros, los pecadores, ahora y en la hora de nuestra muerte. Amén.
0: Dios te salve, María, llena eres de gracia. El Señor es contigo, bendita eres entre todas las mujeres, y bendito es el fruto de tu vientre, Jesús.
1: Santa María, Madre de Dios y Madre nuestra, ruega, Señora, por nosotros, los pecadores, ahora y en la hora de nuestra muerte. Amén.
0: Dios te salve, María, llena eres de gracia, el Señor es contigo. Bendita eres entre todas las mujeres, y bendito es el fruto de tu vientre, Jesús.
1: Santa María, Madre de Dios y Madre nuestra, ruega, Señora, por nosotros, los pecadores, ahora y en la hora de nuestra muerte. Amén.
0: Dios te salve, María, llena eres de gracia, el Señor es contigo. Bendita eres entre todas las mujeres, y bendito es el fruto de tu vientre, Jesús.
1: Santa María, Madre de Dios y Madre nuestra, ruega, Señora, por nosotros, los pecadores, ahora y en la hora de nuestra muerte. Amén.
0: Dios te salve, María, llena eres de gracia, el Señor es contigo. Bendita eres entre todas las mujeres, y bendito es el fruto de tu vientre, Jesús.
1: Santa María, Madre de Dios y Madre nuestra, ruega, Señora, por nosotros, los pecadores, ahora y en la hora de nuestra muerte. Amén.
0: Dios te salve María, llena eres de gracia, el Señor es contigo. Bendita eres entre todas las mujeres y bendito es el fruto de tu vientre Jesús.
1: Santa María, Madre de Dios y Madre nuestra, ruega Señora por nosotros los pecadores, ahora y en la hora de nuestra muerte. Amén.
0: Dios te salve María, llena eres de gracia, el Señor es contigo. Bendita eres entre todas las mujeres y bendito es el fruto de tu vientre, Jesús.
1: Santa María, Madre de Dios y Madre nuestra, ruega, Señora, por nosotros, los pecadores, ahora y en la hora de nuestra muerte. Amén.
0: Dios te salve, María, llena eres de gracia, el Señor es contigo. Bendita eres entre todas las mujeres y bendito es el fruto de tu vientre, Jesús.
1: Gloria, Santa María, Madre de Dios y Madre nuestra, ruega, Señora, por nosotros, los pecadores, ahora y en la hora de nuestra muerte. Amén.
0: Gloria al Padre, gloria al Hijo, gloria al Espíritu Santo.
1: Como era en el principio, ahora y siempre, por los siglos de los siglos. Amén.
0: Dale, Señor, el descanso eterno.
1: Y luzca para ellos la eterna luz.
0: Que descansen en paz.
1: Así sea.
0: Segundo misterio, la ascensión del Hijo de Dios. 40 días después de la resurrección, Jesús ascendió al cielo en presencia de María y de sus discípulos.
1: Padre nuestro, que estás en el cielo, santificado sea tu nombre. Venga a nosotros tu reino. Hágase, Señor, tu voluntad en la tierra como en el cielo.
0: Danos hoy nuestro pan de cada día, perdona nuestras ofensas, como también nosotros perdonamos a los que nos ofenden. No nos dejes caer en tentación, mas líbranos y guárdanos del mal. Amén.
1: Dios te salve María, llena eres de gracia, el Señor está contigo. Bendita tú eres entre todas las mujeres, y bendito es el fruto de tu vientre, Jesús.
0: Santa María, Madre de Dios, ruega, Señora, por nosotros los pecadores, ahora y en la hora de nuestra muerte. Amén.
1: Dios te salve, María, llena eres de gracia, el Señor está contigo. Bendita tú eres entre todas las mujeres, y bendito es el fruto de tu vientre, Jesús.
0: Santa María, Madre de Dios, ruega, Señora, por nosotros pecadores, ahora y en la hora de nuestra muerte. Amén.
1: Dios te salve, María, llena eres de gracia, el Señor está contigo. Bendita tú eres entre todas las mujeres, y bendito es el fruto de tu vientre, Jesús.
0: Santa María, Madre de Dios, ruega por nosotros pecadores, ahora y en la hora de nuestra muerte. Amén.
1: Dios te salve María, llena eres de gracia, el Señor está contigo. Bendita tú eres entre todas las mujeres, y bendito es el fruto de tu vientre, Jesús.
0: Santa María, Madre de Dios, ruega por nosotros pecadores, ahora y en la hora de nuestra muerte. Amén.
1: Dios te salve María, llena eres de gracia, el Señor está contigo. Bendita tú eres entre todas las mujeres, y bendito es el fruto de tu vientre, Jesús.
0: Santa María, Madre de Dios, ruega por nosotros pecadores, ahora y en la hora de nuestra muerte. Amén.
1: Dios te salve María, llena eres de gracia, el Señor está contigo. Bendita tú eres entre todas las mujeres, y bendito es el fruto de tu vientre, Jesús.
0: Santa María, Madre de Dios, ruega por nosotros pecadores, ahora y en la hora de nuestra muerte. Amén.
1: Dios te salve María, llena eres de gracia, el Señor está contigo. Bendita tú eres entre todas las mujeres y bendito es el fruto de tu vientre, Jesús.
0: Santa María, Madre de Dios, ruega por nosotros pecadores, ahora y en la hora de nuestra muerte. Amén.
1: Dios te salve María, llena eres de gracia, el Señor está contigo. Bendita tú eres entre todas las mujeres, y bendito es el fruto de tu vientre, Jesús.
0: Santa María, Madre de Dios, ruega por nosotros pecadores, ahora y en la hora de nuestra muerte. Amén.
1: Dios te salve María, llena eres de gracia, el Señor está contigo. Bendita tú eres entre todas las mujeres, y bendito es el fruto de tu vientre, Jesús.
0: Santa María, Madre de Dios, ruega por nosotros pecadores, ahora y en la hora de nuestra muerte. Amén.
1: Gloria al Padre, gloria al Hijo y gloria al Espíritu Santo.
0: Como era en un principio, ahora y siempre, por los siglos de los siglos. Amén.
1: María, Madre de Gracia, piedad y misericordia.
0: En la vida y en la muerte, ampáranos, oh Gran Señora.
1: Oh Jesús mío.
0: Perdona nuestros pecados, líbranos del fuego del infierno, lleva al cielo a todas las almas. Socorre especialmente a las más necesitadas de tu divina misericordia. Amén.
1: Sagrado Corazón de Jesús,
0: en vos confío.
1: Inmaculado Corazón de María,
0: guía la salvación del alma mía. Tercer misterio: la venida del Espíritu Santo sobre los apóstoles. 10 días después de la ascensión, el Espíritu Santo descendió sobre María y los apóstoles en formas de lengua. Padre nuestro que estás en el cielo, santificado sea tu nombre. Venga a nosotros tu reino, hágase tu voluntad en la tierra como en el cielo.
1: Danos hoy nuestro pan de cada día, perdona nuestras ofensas, como también nosotros perdonamos a los que nos ofenden. No nos dejes caer en tentación, y líbranos y guárdanos de todo mal. Amén.
0: Dios te salve María, llena eres de gracia, el Señor es contigo. Bendita eres entre todas las mujeres, y bendito es el fruto de tu vientre, Jesús.
1: Santa María, Madre de Dios y Madre nuestra, ruega, Señora, por nosotros, los pecadores, ahora y en la hora de nuestra muerte. Amén.
0: Dios te salve, María, llena eres de gracia. El Señor es contigo, bendita eres entre todas las mujeres, y bendito es el fruto de tu vientre, Jesús.
1: Santa María, Madre de Dios y Madre nuestra, ruega, Señora, por nosotros, los pecadores, ahora y en la hora de nuestra muerte. Amén.
0: Dios te salve, María, llena eres de gracia, el Señor es contigo, bendita eres entre todas las mujeres, y bendito es el fruto de tu vientre, Jesús.
1: Santa María, Madre de Dios y Madre nuestra, ruega, Señora, por nosotros, los pecadores, ahora y en la hora de nuestra muerte. Amén.
0: Dios te salve, María, llena eres de gracia. El Señor es contigo, bendita eres entre todas las mujeres, y bendito es el fruto de tu vientre, Jesús.
1: Santa María, Madre de Dios y Madre nuestra, ruega, Señora, por nosotros, los pecadores, ahora y en la hora de nuestra muerte. Amén.
0: Dios te salve, María, llena eres de gracia. El Señor es contigo, bendita eres entre todas las mujeres, y bendito es el fruto de tu vientre, Jesús.
1: Santa María, Madre de Dios y Madre nuestra, ruega, Señora, por nosotros, los pecadores, ahora y en la hora de nuestra muerte. Amén.
0: Dios te salve, María, llena eres de gracia. El Señor es contigo, bendita eres entre todas las mujeres, y bendito es el fruto de tu vientre, Jesús.
1: Santa María, Madre de Dios y Madre nuestra, ruega, Señora, por nosotros, los pecadores, ahora y en la hora de nuestra muerte. Amén.
0: Dios te salve, María, llena eres de gracia. El Señor es contigo, bendita eres entre todas las mujeres, y bendito es el fruto de tu vientre, Jesús.
1: Santa María, Madre de Dios y Madre nuestra, ruega, Señora, por nosotros, los pecadores, ahora y en la hora de nuestra muerte. Amén.
0: Dios te salve, María, llena eres de gracia. El Señor es contigo, bendita eres entre las mujeres, y bendito es el fruto de tu vientre, Jesús.
1: Santa María, Madre de Dios y Madre nuestra, ruega, Señora, por nosotros, los pecadores, ahora y en la hora de nuestra muerte. Amén.
0: Gloria, Santa María, llena eres de gracia. El Señor es contigo, bendita eres entre las mujeres, y bendito es el fruto de tu vientre, Jesús.
1: Gloria al Padre, gloria al Hijo y gloria al Espíritu Santo.
0: Como era en un principio, ahora y siempre, por los siglos de los siglos. Amén.
1: María, Madre de Gracia, piedad y misericordia.
0: En la vida y en la muerte, ampáranos, oh Gran Señora.
1: Oh Jesús mío, perdona nuestros pecados, líbranos del fuego del infierno, lleva al cielo a todas las almas, especialmente a las más necesitadas de tu infinita misericordia.
0: Amén. Sagrado Corazón de Jesús,
1: en vos confío.
0: Dulce Corazón de María,
1: sed la salvación del alma mía.

Cuarto misterio, la asunción de María a los cielos. Los apóstoles quisieron ver a la Santísima Virgen en el sepulcro, pero había sido asunta al cuerpo, ha sido asunta al cielo en cuerpo y alma.

0: Padre nuestro que estás en el cielo, santificado sea tu nombre. Venga a nosotros tu reino. Hágase, Señor, tu voluntad en la tierra como en el cielo.
1: Danos hoy nuestro pan de cada día. Perdona nuestras ofensas, como también nosotros perdonamos a los que nos ofenden. No nos dejes caer en tentación, mas líbranos y guárdanos del mal. Amén.
0: Dios te salve María, llena eres de gracia, el Señor está contigo. Bendita tú eres entre todas las mujeres y bendito es el fruto de tu vientre, Jesús.
1: Santa María, Madre de Dios, ruega por nosotros pecadores, ahora y en la hora de nuestra muerte. Amén.
0: Dios te salve María, llena eres de gracia, el Señor está contigo. Bendita tú eres entre todas las mujeres y bendito es el fruto de tu vientre, Jesús.
1: Santa María, Madre de Dios, ruega por nosotros pecadores, ahora y en la hora de nuestra muerte. Amén.
0: Dios te salve María, llena eres de gracia, el Señor está contigo. Bendita tú eres entre todas las mujeres, y bendito es el fruto de tu vientre, Jesús.
1: Santa María, Madre de Dios, ruega por nosotros pecadores, ahora y en la hora de nuestra muerte. Amén.
0: Dios te salve María, llena eres de gracia, el Señor está contigo. Bendita tú eres entre todas las mujeres, y bendito es el fruto de tu vientre, Jesús.
1: Santa María, Madre de Dios, ruega por nosotros pecadores, ahora y en la hora de nuestra muerte. Amén.
0: Dios te salve María, llena eres de gracia, el Señor está contigo. Bendita tú eres entre todas las mujeres, y bendito es el fruto de tu vientre, Jesús.
1: Santa María, Madre de Dios, ruega por nosotros pecadores, ahora y en la hora de nuestra muerte. Amén.
0: Dios te salve María, llena eres de gracia, el Señor está contigo. Bendita tú eres entre todas las mujeres, y bendito es el fruto de tu vientre, Jesús.
1: Santa María, Madre de Dios, ruega por nosotros pecadores, ahora y en la hora de nuestra muerte. Amén.
0: Dios te salve María, llena eres de gracia, el Señor está contigo. Bendita tú eres entre todas las mujeres, y bendito es el fruto de tu vientre, Jesús.
1: Santa María, Madre de Dios, ruega por nosotros pecadores, ahora y en la hora de nuestra muerte. Amén.
0: Dios te salve María, llena eres de gracia, el Señor está contigo. Bendita tú eres entre todas las mujeres, y bendito es el fruto de tu vientre, Jesús.
1: Santa María, Madre de Dios, ruega por nosotros pecadores, ahora y en la hora de nuestra muerte. Amén.
0: Dios te salve María, llena eres de gracia, el Señor está contigo. Bendita tú eres entre todas las mujeres, y bendito es el fruto de tu vientre, Jesús.
1: Santa María, Madre de Dios, ruega por nosotros pecadores, ahora y en la hora de nuestra muerte. Amén.
0: Gloria al Padre, gloria al Hijo y gloria al Espíritu Santo.
1: Como era en un principio, ahora y siempre, por los siglos de los siglos. Amén.
0: María, Madre de Gracia, piedad y misericordia.
1: En la vida y en la muerte, ampáranos, oh Gran Señora.
0: Oh Jesús mío.
1: Perdona nuestros pecados, líbranos del fuego del infierno. Lleva al cielo a todas las almas, socorre especialmente a las más necesitadas de tu divina misericordia. Amén.
0: Sagrado Corazón de Jesús,
1: en vos confío.
0: Inmaculado Corazón de María,
1: sé la salvación del alma mía. Quinto misterio: la coronación de Nuestra Señora como Reina del Cielo y la Tierra. La Madre de Dios fue coronada por la Santísima Trinidad como Reina de Cielos y Tierra, en el trono más alto de la gloria, como dispensadora de todas las gracias. Padre nuestro que estás en el cielo, santificado sea tu nombre. Venga a nosotros tu reino, hágase tu voluntad en la tierra como en el cielo.
0: Danos hoy nuestro pan de cada día, perdona nuestras ofensas, como también nosotros perdonamos a los que nos ofenden. No nos dejes caer en tentación y líbranos y guárdanos de todo mal. Amén.
1: Dios te salve María, llena eres de gracia. El Señor es contigo, bendita eres entre todas las mujeres, y bendito es el fruto de tu vientre, Jesús.
0: Santa María, Madre de Dios y Madre nuestra, ruega, Señora, por nosotros, los pecadores, ahora y en la hora de nuestra muerte. Amén.
1: Dios te salve, María, llena eres de gracia, el Señor es contigo. Bendita eres entre todas las mujeres, y bendito es el fruto de tu vientre, Jesús.
0: Santa María, Madre de Dios y Madre nuestra, ruega, Señora, por nosotros, los pecadores, ahora y en la hora de nuestra muerte. Amén.
1: Dios te salve, María, llena eres de gracia. El Señor es contigo, bendita eres entre todas las mujeres, y bendito es el fruto de tu vientre, Jesús.
0: Santa María, Madre de Dios y Madre nuestra, ruega, Señora, por nosotros, los pecadores, ahora y en la hora de nuestra muerte. Amén.
1: Dios te salve, María, llena eres de gracia. El Señor es contigo. Bendita eres entre todas las mujeres, y bendito es el fruto de tu vientre, Jesús.
0: Santa María, Madre de Dios y Madre nuestra, ruega, Señora, por nosotros, los pecadores, ahora y en la hora de nuestra muerte. Amén.
1: Dios te salve, María, llena eres de gracia. El Señor es contigo, bendita eres entre todas las mujeres, y bendito es el fruto de tu vientre, Jesús.
0: Santa María, Madre de Dios y Madre nuestra, ruega, Señora, por nosotros, los pecadores, ahora y en la hora de nuestra muerte. Amén.
1: Dios te salve, María, llena eres de gracia, el Señor es contigo. Bendita eres entre las mujeres, y bendito es el fruto de tu vientre, Jesús.
0: Santa María, Madre de Dios y Madre nuestra, ruega, Señora, por nosotros, los pecadores, ahora y en la hora de nuestra muerte. Amén.
1: Dios te salve, María, llena eres de gracia, el Señor es contigo. Bendita eres entre las mujeres, y bendito es el fruto de tu vientre, Jesús.
0: Santa María, Madre de Dios y Madre nuestra, ruega, Señora, por nosotros, los pecadores, ahora y en la hora de nuestra muerte. Amén.
1: Dios te salve, María, llena eres de gracia. El Señor es contigo. Bendita eres entre todas las mujeres, y bendito es el fruto de tu vientre, Jesús.
0: Santa María, Madre de Dios y Madre nuestra, ruega, Señora, por nosotros, los pecadores, ahora y en la hora de nuestra muerte. Amén.
1: Gloria, Santa María, llena eres de gracia. El Señor es contigo, bendita eres entre las mujeres, y bendito es el fruto de tu vientre, Jesús.
0: Gloria al Padre, gloria al Hijo y gloria al Espíritu Santo.
1: Como era en un principio, ahora y siempre, por los siglos de los siglos. Amén.
0: María, Madre de Gracia, piedad y misericordia.
1: En la vida y en la muerte, ampáranos, oh Gran Señora.
0: Oh Jesús mío, perdona nuestros pecados, líbranos del fuego del infierno, lleva al cielo a todas las almas y socorre a las más necesitadas de tu infinita misericordia. Amén.
1: Oh soberano santuario sagrario del Verbo Eterno,
0: libra, Virgen del infierno, a los que rezamos tu santo rosario.
1: Emperatriz poderosa de los mortales consuelos,
0: ábrenos, Virgen del cielo, con una muerte dichosa, y danos pureza de alma, tú que eres tan poderosa.
1: Y este Padre nuestro lo vamos a ofrecer por nuestro Papa León y por toda nuestra Santa Iglesia Católica. Padre nuestro que estás en el cielo, santificado sea tu nombre. Venga a nosotros tu reino, hágase tu voluntad en la tierra como en el cielo.
0: Danos hoy nuestro pan de cada día, perdona nuestras ofensas, como también nosotros perdonamos a los que nos ofenden. No nos dejes caer en tentación y líbranos y guárdanos de todo mal. Amén.
1: Dios te salve, María Santísima, Hija de Dios Padre, Virgen Purísima y Castísima. En tus manos encomendamos nuestra fe para que la alumbres, llena eres de gracia. El Señor es contigo, bendita eres entre todas las mujeres, y bendito es el fruto de tu vientre, Jesús.
0: Santa María, Madre de Dios y Madre nuestra, ruega, Señora, por nosotros, los pecadores, ahora y en la hora de nuestra muerte. Amén.
1: Dios te salve, María Santísima, Madre de Dios, Hijo, Virgen Purísima y Castísima. En tus manos encomendamos nuestra esperanza para que la alientes, llena eres de gracia, el Señor es contigo. Bendita eres entre todas las mujeres y bendito es el fruto de tu vientre, Jesús.
0: Santa María, Madre de Dios y Madre nuestra, ruega, Señora, por nosotros, los pecadores, ahora y en la hora de nuestra muerte. Amén.
1: Dios te salve, María Santísima, Esposa de Dios, Espíritu Santo, Virgen Purísima y Castísima. En tus manos encomendamos nuestra caridad y nuestro amor para que lo inflames, nuestras almas para que las salves, y nuestras necesidades para que las remedies, llena eres de gracia, el Señor es contigo. Bendita eres entre todas las mujeres y bendito es el fruto de tu vientre, Jesús.
0: Santa María, Madre de Dios y Madre nuestra, ruega, Señora, por nosotros, los pecadores, ahora y en la hora de nuestra muerte. Amén.
1: Dios te salve, María Santísima, templo, trono y sagrario de la Santísima Trinidad, Virgen concebida sin la culpa del pecado original. Amén.
0: Dios te salve, Reina y Madre, Madre de misericordia, vida, dulzura y esperanza nuestra. Dios te salve, a ti llamamos los desterrados, hijos de Eva, a ti suspiramos, gimiendo y llorando. En este valle de lágrimas, ea pues, Señora abogada nuestra, vuelve a nosotros esos tus ojos misericordiosos, y después de este destierro, muéstranos a Jesús, fruto bendito de tu purísimo vientre. Oh clemente, oh piadosa, oh dulce, oh siempre Virgen María, ruega, Señora, por nos para que seamos dignos y merecedores de alcanzar y de gozar las divinas gracias y promesas de nuestro Señor Jesucristo. Amén.
1: Señor, ten piedad de nosotros.
0: Señor, ten piedad de nosotros.
1: Cristo, ten piedad de nosotros.
0: Cristo, ten piedad de nosotros.
1: Señor, ten piedad de nosotros.
0: Señor, ten piedad de nosotros.
1: Cristo, óyenos.
0: Cristo, óyenos.
1: Cristo, escúchanos.
0: Cristo, escúchanos.
1: Dios Padre celestial, que eres Dios,
0: ten piedad de nosotros.
1: Dios Hijo redentor del mundo, que eres Dios,
0: ten piedad de nosotros.
1: Dios Espíritu Santo,
0: ten piedad de nosotros.
1: Santísima Trinidad, que eres un solo Dios,
0: ten piedad de nosotros.
1: Santa María,
0: ruega por nosotros.
1: Santa Madre de Dios,
0: ruega por nosotros.
1: Santa Virgen de las Vírgenes,
0: ruega por nosotros.
1: Madre de Jesucristo,
0: ruega por nosotros.
1: Madre de la Divina Gracia,
0: ruega por nosotros.
1: Madre Purísima,
0: ruega por nosotros.
1: Madre Castísima,
0: ruega por nosotros.
1: Madre Intacta,
0: ruega por nosotros.
1: Madre Sin Mancha,
0: ruega por nosotros.
1: Madre Amable,
0: ruega por nosotros.
1: Madre del Buen Consejo,
0: ruega por nosotros.
1: Madre del Creador,
0: ruega por nosotros.
1: Madre del Salvador,
0: ruega por nosotros.
1: Madre de la Iglesia,
0: ruega por nosotros.
1: Virgen Niña,
0: ruega por nosotros.
1: Virgen Prudentísima,
0: ruega por nosotros.
1: Virgen Venerable,
0: ruega por nosotros.
1: Virgen Digna de Alabanza,
0: ruega por nosotros.
1: Virgen Poderosa,
0: ruega por nosotros.
1: Virgen Misericordiosa,
0: ruega por nosotros.
1: Virgen Fiel,
0: ruega por nosotros.
1: Espejo de Justicia,
0: ruega por nosotros.
1: Trono de la Sabiduría,
0: ruega por nosotros.
1: Causa de nuestra alegría,
0: ruega por nosotros.
1: Vaso Espiritual,
0: ruega por nosotros.
1: Vaso Honorable,
0: ruega por nosotros.
1: Rosa Mística,
0: ruega por nosotros.
1: Torre de David,
0: ruega por nosotros.
1: Torre de Marfil,
0: ruega por nosotros.
1: Casa de Oro,
0: ruega por nosotros.
1: Arca de la Alianza,
0: ruega por nosotros.
1: Puerta del Cielo,
0: ruega por nosotros.
1: Estrella de la Mañana,
0: ruega por nosotros.
1: Salud de los Enfermos,
0: ruega por nosotros.
1: Refugio de los Pecadores,
0: ruega por nosotros.
1: Consuelo de los Afligidos,
0: ruega por nosotros.
1: Auxilio de los Cristianos,
0: ruega por nosotros.
1: Reina de los Ángeles,
0: ruega por nosotros.
1: Reina de los Patriarcas,
0: ruega por nosotros.
1: Reina de los Profetas,
0: ruega por nosotros.
1: Reina de los Apóstoles,
0: ruega por nosotros.
1: Reina de los Mártires,
0: ruega por nosotros.
1: Reina de los Confesores,
0: ruega por nosotros.
1: Reina de las Vírgenes,
0: ruega por nosotros.
1: Reina de todos los Santos,
0: ruega por nosotros.
1: Reina concebida sin pecado original,
0: ruega por nosotros.
1: Reina subida al cielo en cuerpo y alma,
0: ruega por nosotros.
1: Reina del Santísimo Rosario,
0: ruega por nosotros.
1: Reina de las Familias,
0: ruega por nosotros.
1: Reina de la Paz,
0: ruega por nosotros.
1: Cordero de Dios, que quitas el pecado del mundo,
0: perdónanos, Señor.
1: Cordero de Dios, que quitas el pecado del mundo,
0: escúchanos, Señor.
1: Cordero de Dios, que quitas el pecado del mundo,
0: ten piedad y misericordia de nosotros.
1: Bajo tu amparo nos acogemos a ti, Santa Madre de Dios. No desprecies las súplicas que te dirigimos en nuestras necesidades.
0: Antes más bien líbranos de todos los peligros. Oh Virgen gloriosa y bendita de Dios, ruega, Señora, por nos para que seamos dignos y merecedores de alcanzar y de gozar las divinas gracias y promesas de nuestro Señor Jesucristo. Amén.
1: Oh Dios, cuyo unigénito Hijo con su vida, muerte y resurrección nos alcanzó el premio de la vida eterna, concédenos a los que recordamos estos misterios del Santo Rosario imitar lo que contienen y alcanzar lo que prometen. Por el mismo Jesucristo nuestro Señor. Amén. ofrecimiento del Santo Rosario por estos misterios.
0: Misterios santos, de que hemos hecho recuerdos, te pedimos, oh María, de la fe santa el aumento, la exaltación de la Iglesia, del Papa el mejor acierto, de la nación mexicana, la unión y feliz gobierno, que el cristiano conozca a Dios y el que no lo reconozca.
1: El que no conozca a Dios y el que se ha alejado, reconozca sus errores, que todos los pecadores tengamos arrepentimiento, que los cristianos perseguidos puedan practicar su fe. Goce puerto el navegante y de salud a los enfermos. En el purgatorio logren las ánimas refrigerio, que este santo sacrificio tenga efecto tan completo. En toda la cristiandad que alcancemos por su medio, el ir a alabar a Dios en su compañía en el cielo. Amén.
0: Amén.
1: Bendita sea tu pureza
0: y eternamente lo sea, pues solo un Dios se recrea en tan graciosa belleza. A ti, celestial princesa, Virgen Sagrada María, yo me ofrezco en este día, alma, vida y corazón. No me dejes, madre mía, sin tu santa bendición.
1: Dulce madre,
0: no te alejes, tu vista de nosotros no apartes. Ven con nosotros a todas partes y solitos nunca nos dejes, ya que nos proteges tanto como verdadera madre. Haz que nos bendiga el Padre, el Hijo y el Espíritu Santo. Amén. Amén.
1: San Miguel Arcángel, defiéndonos en la lucha. Sé nuestro amparo contra la perversidad y acechanzas del demonio, que Dios manifieste sobre él su poder. Es nuestra humilde súplica. Y tú, oh príncipe de la milicia celestial, con la fuerza que Dios te ha conferido, arroja al infierno a Satanás y a los demás espíritus malignos que vagan por el mundo buscando la perdición de las almas. Así sea. Amén.
0: Amén.
1: En nombre del Padre, del Hijo y del Espíritu Santo.
0: Amén.
1: Amén. Gracias, hermanita María del Rosario.
0: Ay, disculpe por el error.
1: No sé. Hermana, pues hoy creo, y si no estoy equivocada, hoy es día de su santo. ¿Sí? ¿Es día de las Marías Rosarios? ¿Es día del Rosario hoy?
0: Okay, muchísimas gracias.
1: Para todas las Rosarios.
0: Y yo se lo envío a la Santísima Virgen este saludo.
1: Así es de que nuestra mamita también
0: está de fiesta.
1: Está de fiesta. Así es de que un saludo a todas las Marías del Rosario. Y a nuestra hermanita María del Rosario le pusimos las mañanitas porque hoy, miren, nuestra hermanita, gracias a Dios, dijo, el Señor me la mandó. Porque necesitamos tanto de su ayuda. Pues que ya se ha dado cuenta, ¿verdad, hermanita?
0: Sí, claro que sí, pero pues ahí estamos en lo que podemos y la Santísima Virgen nos permite, pues seguimos adelante.
1: Amén.
0: Saludos para todo el auditorio que nos escucha y bendiciones para todos. Gracias, sí. Hermanita Elizabeth.
1: Gracias a usted, hermana. Y pues, hermanos, a las 9 de la mañana la hermanita Sandra Espinosa desde Merced, California. Bendiciones.

0: Buenos días, bendita Eucaristía.
1: Buenos días, ¿cómo estás? Soy Sandra, ¿estoy fuera del aire?
0: Permítame tantito, hermanita Sandra, déjeme, la pongo fuera del aire.

fuerte el aplauso. ¡Fuerte!

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¡Viva la vida! Buenos días, queridos amigos. ¿Cómo se encuentran en esta hermosa mañana? Les saluda su amiga y servidora Sandra Espinosa a través de Bendita Eucaristía Radio, quien les da la bienvenida a este su programa ¡Viva la vida! ¡Viva la vida, mis hermanos! La vida es preciosa, la vida es hermosa aún con sus altibajos. Y bueno, en esta mañana pues vamos a comenzar invocando a la Santísima Trinidad y decimos en el nombre del Padre, del Hijo y del Espíritu Santo. Amén, amén, amén. Bueno, mis hermanos, pues un saludo donde quiera que estén ustedes escuchando. Gracias por sintonizar Bendita Eucaristía Radio. Y pues aquí estamos como todos los miércoles, felices y contentos de compartir con ustedes información, formación, chismecito y pues todo lo que creamos que es de beneficio y de provecho para cada uno de nosotros, ¿no? A veces la información que se transmite aquí, pues, es muy básica. Digo, yo hablo por mi programa, ¿verdad? Porque a veces, pues, son temas muy difíciles que podríamos, o sea, necesitamos como un retiro o muchas sesiones para indagar en el tema que se está dando, ¿verdad? Pero, pues, yo les recuerdo que aquí es nada más como una concientización. Aquí aventamos algunas ideas básicas y claves para que a usted se concientice, para que a usted se le despierte la curiosidad de conocer más sobre dicho tema, ¿no? Si hay algún tema que resuena con usted y usted quisiera aprender más, pues siempre, siempre es importante que usted busque, que usted indague. Ahora tenemos muchísima información a la mano y pues incluso hasta dicen que es tanta, tanta, tanta la información que tenemos a la mano ahí en el celular, que a veces también ya tenemos que controlar eso porque ahora hay una sobredosis de información y pues a veces hasta nos puede enfermar mentalmente, nos puede robar la paz, nos vuelve más ansiosos, ¿no? Con tanta información, pues ya estamos tan preocupados por esto, por lo otro. Y bueno, mis queridos amigos, de eso precisamente vamos a hablar hoy. Sé que este mes y es el Día del Rosario y yo espero que la próxima semana pueda compartir un poquito sobre eso, pero hoy, mis queridos hermanos, quisiera hablar de algo que no muchas veces se habla. Fíjense que el Papa León ha pedido que este mes de octubre podamos nosotros dedicarlo a la oración, a la concientización sobre la salud mental. ¿Y qué es eso? Pues vamos a hablar así, muy básicamente, sobre ello, ¿ok? Entonces, paren oído, mis queridos hermanos, la salud mental es igual de importante que la salud física. De hecho, todo está conectado, ¿verdad? Somos una persona que tiene alma, cuerpo y espíritu. Y tenemos que cuidar las tres áreas que conforman nuestro ser, la mente, el cuerpo y el espíritu. Es muy importante, queridos amigos, que nosotros tomemos control de nuestra salud en esas tres áreas, porque somos un solo ser, pero tenemos esas tres áreas que si una se enferma, automáticamente enferma a la otra, ¿no? Si estás enfermo de la mente, eso repercute en tu alma y en tu cuerpo. Entonces, pues el Papa, viendo esta necesidad, ha pedido y ha, de hecho, ha hecho un videíto por ahí que anda

circulando sobre la invitación a que nos concienticemos y que oremos. De hecho, hay una novena que se está promoviendo para orar por la salud mental. Y pues a veces puede ser que nosotros necesitemos esa novena, porque a veces nosotros tenemos síntomas de mala salud mental y ni nos hemos dado cuenta, ¿verdad? O tal vez estás viviendo con una persona que tiene dificultades de salud mental, porque la salud mental abarca muchas cosas, hermanos. Ahí entran lo que es la depresión, la ansiedad, ataques de pánico, podría ser el insomnio, adicciones, violencia doméstica. Y es una gama muy amplia de todo lo que conlleva la salud mental. Entonces, bueno, vamos a empezar con una descripción así sencilla, ¿no? ¿Qué es salud mental? ¿Qué es la salud mental? La salud mental es el estado de bienestar emocional, psicológico y social que permite a una persona manejar el estrés, relacionarse con otros, aprender a trabajar y tomar decisiones. No es lo mismo que una enfermedad mental o trastorno, ¿verdad? Lo cual ocurre cuando las alteraciones en el pensamiento, el estado de ánimo o el comportamiento se vuelven persistentes y afectan la vida cotidiana. Bueno, ¿cuáles son los principales síntomas de alerta? Los problemas o trastornos de salud mental pueden manifestarse de distintas formas. Algunos de los signos comunes incluyen cambios repentinos en el estado de ánimo, una tristeza prolongada, porque todos, pues, por alguna situación, alguna cosa que pasó. Nos sentimos tristes de vez en cuando, ok, pero lloras, tiras unas lagrimillas por ahí y ya, pasa la tristeza. Pero cuando es una tristeza prolongada, una irritabilidad excesiva, o sea, estás de mírame y no me toques, ok. Todos, especialmente las mujeres, de repente andamos así con los cambios hormonales, pero ya cuando es una etapa prolongada y constante, o sea, siempre y por mucho, mucho tiempo te la pasas muy irritable, pues ahí hay que ver qué está pasando. Y los altibajos emocionales son muy extremos. Ese podría ser uno de los síntomas que están levantando una banderita roja. Puede ser que haya ahí alguna situación de salud mental. Okay. Entonces, repito, tristeza prolongada, irritabilidad excesiva o altibajos extremos, perdón, altibajos emocionales muy extremos. La siguiente es alteraciones en el sueño y el apetito. O sea, ya notas que no, tu apetito ha cambiado drásticamente. Tu sueño, ya no puedes conciliar el sueño, mucho insomnio, en la noche estás pensando y pensando y pensando. Entonces, o puede ser lo contrario, que duermes en exceso. De repente ya no te dan ganas de despertar, estás como muerta en vida. Quieres ignorar lo que está pasando a tu alrededor, no puedes con tanto que hay en la cabeza, con tanto que está en el contexto en el que vives, que te está causando demasiado estrés, que te ha robado la esperanza. Entonces, tu cerebro dice, bueno, pues para no estar pensando en esto, voy a dormir. Voy a dormir y dormir y dormir. Y que el mundo ruede. Entonces, es como un mecanismo de defensa donde la persona inconscientemente dice, pues prefiero dormir para no enterarme de nada. Dormir en exceso o cambios bruscos en el peso y las ganas de comer. Siguiente síntoma que es una alerta, aislamiento social. Es cuando nos retiramos de los amigos, los familiares o actividades que antes disfrutábamos. De repente, o sea, tú eras una persona normal,
Podemos estar hablando de ti, de mí o de alguien que conoces, ¿verdad? Una persona que lleva una vida normal, sociable, va a las reuniones familiares, todo normal, average, como dicen, una vida promedio. De repente, esa persona que está pasando por problemas de salud mental se aísla, se aleja, ya no tiene ganas de ir a las reuniones familiares, no tiene ganas de ir a los convivios, no tiene ganas de reunirse para celebrar lo que antes celebraban como familia, como compañeros de trabajo, compañeros de escuela, etcétera. O sea, antes sí le gustaba hacer eso. Y de repente hay un cambio drástico donde puedes ver que la persona se aísla socialmente. Siguiente punto, ¿verdad? Puede ser que tengas o que esa persona que está pasando problemas de salud mental tenga dificultades cognitivas. ¿Qué es eso? Problemas graves de concentración, memoria. O sea, problemas de memoria, confusión o pensamientos acelerados. O sea que o tu mente se cierra y no puede pensar claramente, tiene problemas para concentrarse, estás haciendo algo y de repente como que se nubla tu mente, no puedes enfocarte, tienes problemas para memorizar, tienes mucha confusión o tus pensamientos están muy acelerados y eso cansa, cansa el cuerpo también, ¿no? Cansa la mente y cansa el cuerpo. Siguiente alerta, fatiga o falta de energía. Es un cansancio constante o pérdida de iniciativa para completar las tareas diarias. Por ejemplo, tareas diarias, generalmente para nosotras las mujeres, pues no sé, levantarte, hacer tu quehacer, lavar los trastes, cocinar el almuerzo, etcétera, ¿no? Y de repente, y de manera prolongada, o sea, aquí, porque pues a todas nos pasa, ¿verdad? Que hoy día te levantas y, ay, hoy no tengo ganas de cocinar, hoy me siento cansada, no quiero barrer, no quiero trapear, hoy me siento triste, hoy no tengo ganas de convivir, hoy estoy enojada. Eso es normal, eso es normal. Pero cuando todos estos puntos que estoy mencionando, queridos amigos, son o permanecen de manera prolongada, entonces sí, ahí hay que ver qué está pasando. Porque si tú de repente eras una persona que hacía tus quehaceres de la vida cotidiana así normal y ahora notas, ya sea en ti o en otra persona, que tiene un cansancio constante y prolongado, que ya perdió la iniciativa para completar las labores que tiene que hacer, ahí hay una bandera de alerta. Siguiente punto, ansiedad o miedo excesivo, ¿verdad? Miedos infundidos, cosas que tal vez antes eran normal, pero ahora tienes demasiada ansiedad o demasiado miedo por algo y de manera prolongada. Y esto tiene que ver con la preocupación constante de algo y te pueden dar ataques de pánico o una sensación de estar al límite, ¿no? Sientes como una aceleración del corazón, el palpitar del corazón, y sientes como que estás al borde de un precipicio. Ves ahí como una línea divisoria donde dices, si paso esta línea, se acabó mi vida. Bueno, y el último que quiero compartir, pensamientos autolesivos o de desesperanza. O sea, queridos amigos, pensamientos que te llegan sobre hacerte daño. De repente estás ahí cocinando y te llega un pensamiento de, ¿y qué tal si dejo de existir? ¿Y qué tal si me lastimo de esta u otra manera? Porque es tanto el dolor, el sufrimiento que llevo, que necesito de algún modo entumecer lo que me está haciendo sufrir. Y para muchas personas, el autolesionarse, pues es una manera de adormecer un poco el dolor, el sufrimiento que se tiene, queridos amigos. Entonces, bueno, yo les quiero dar aquí un disclaimer, ¿cómo se dice? Un aclarar que yo no soy ni psicóloga, ni psiquiatra, ni pretendo, y estoy pues tomando esta información de
páginas de internet que hablan sobre la salud mental, como Medline Plus, que es una página que habla mucho sobre todo tipo de enfermedades. Y bueno, entonces, pues no soy experta, queridos amigos, pero creo que estos puntos son básicos y podemos entenderlos. Ya si usted tiene más preguntas sobre esto, pues hay que acudir a un profesional, ¿verdad? Ok, entonces, pues haciendo caso de lo que el Papa nos pide, que este mes estemos conscientes, mire, no sabemos, muchas veces en la casa tenemos familiares que están pasando por problemas de salud mental y nosotros, como no sabemos qué hacer, cómo ayudar, muchas veces lo único que hacemos es lo ignoramos. O con nuestros comentarios hacemos sentir peor a la persona, ¿verdad? ¡Ay, ya, levántate! Tú tienes el control de eso. A ver, uno quisiera como resolver el problema, pero como no puedes, como que uno se desespera y a veces uno es imprudente. Y en vez de ayudar, a veces con nuestros comentarios que son tan imprudentes, pues podemos hacer sentir peor a la persona. Vamos a ver. Vamos a hablar de cosas que podríamos adaptar en los contextos de nuestra vida cotidiana para, en caso que tú hayas detectado o que ya sepas que tú u otra persona con la que tú vives, con la que tú convives, tiene problemas de salud mental, vamos a dar aquí unas sugerencias, queridos amigos, de cómo podríamos ayudar un poquito con esta situación. El cuidado de la salud mental implica en los entornos de la vida adaptar, escuche bien, adaptar tanto los espacios físicos como el hogar, el trabajo, la escuela, así como las dinámicas diarias para reducir el estrés y fortalecer el bienestar emocional. O sea, a veces estas situaciones nos llegan por un estrés muy profundo, por una preocupación, un miedo muy profundo, porque tal vez por una experiencia traumática que se vivió, experiencias difíciles que llegan sorpresivamente a la vida y no estamos preparados. Entonces, tú puedes tal vez identificar que a partir de tal o cual situación empezaste con estos ataques de pánico, empezaste con esta ansiedad, empezaste con esta depresión prolongada y como que ya no tienes ganas de vivir, como que no ves los colores hermosos de la vida, todo lo ves gris. Entonces aquí nos sugieren algunas modificaciones que podemos hacer para ayudar con estos síntomas. Claro que también hay que buscar ayuda profesional, ¿verdad? Dependiendo del nivel de problema de salud mental que uno tenga. Bueno, algunas de los cuidados que tenemos que tener o de las adaptaciones que tenemos que hacer en nuestra vida diaria tienen que ver, por ejemplo, en el entorno del hogar, ahí en tu casa. ¿Qué pudieras hacer tú para que tu salud mental sea mejor? Y repito, todos estos puntos son muy básicos, muy así por afuerita, ¿verdad? Pero si ya alguien queda con dudas de cómo puedo indagar más sobre esto, porque tal vez necesitas una ayuda más profesional, pues hay que buscar, hermanos, ¿ok? Pero mire, esto es muy importante incluso para los que no tengan problemas de salud mental, ¿verdad? Que digan, no, no, no, este no es mi caso, pero estos puntitos son muy buenos. En caso de que tú tengas buena salud mental, pues qué bonito encontrar algunas cosas que se pueden hacer fáciles para seguir manteniendo esa buena salud mental. Y en el hogar, ¿qué podemos hacer en el hogar? Bueno, cosas tan sencillas como la comodidad y el orden. Mantener los espacios limpios con buena iluminación natural y objetos significativos, como, no sé, una velita de un aroma que te guste a ti, unas florecitas del color que te gusten, una plantita. Esto ayuda a reducir la ansiedad y la depresión. ¿Ve? Repito, cosas sencillas que tal vez ayuden
Qué importante es mantener la casa limpia y ordenada, ¿verdad? La psicología, mis hermanos, nos dice que cuando una persona tiene su casa muy desordenada, yo sé que hay días que está más sucia, hay otros días que pues no tenemos tiempo de limpiar, entonces está un poco desordenada, pero si es un patrón constante que tu casa está desordenada, que tu cuarto está desordenado, todo hay un tiradero, ¿verdad? Todo está fuera de lugar, está sucio. Esto, queridos amigos, es un síntoma de lo que hay en tu cabecita y en tu corazón. O sea, en tu cabecita y en tu corazón hay un caos. Hay un caos. Entonces, pues hay que echar un vistazo a la casa. ¿Cómo está ese espacio donde yo descanso, donde yo vivo, donde yo como, donde yo platico con mis hijos, donde yo veo la televisión? ¿Cómo está ese espacio? Hablando físicamente como puntos de la higiene, del orden. Porque también dicen los expertos, queridos amigos, por ejemplo, cuando un muchacho, cuando un joven o un adulto va a estudiar, se va a preparar para un examen, por ejemplo, que está en la universidad o está en el trabajo y le requirieron un entrenamiento y le van a hacer un examen, el lugar donde la habitación donde tú vas a estudiar, donde vas a prepararte para ese examen, debe de estar ordenada, limpia. Porque si no, entonces esto crea una sensación en tu cerebro de desorden. Y eso me pasa a mí, no sé a cuántos de ustedes les pase. Pero, por ejemplo, cuando yo llego del trabajo y veo que está el trastero está hasta arriba, que está una montaña y que la cocina está sucia, toda grasienta, eso automáticamente hace que me aumente un poquito el estrés y la ansiedad, porque digo, ¿verdad? Me empieza a latir el corazón. Estoy siendo un poco sarcástica, simpática, y digo, híjole, los trastes, ¿verdad? Entonces, cuando uno mantiene un ritmo. Porque repito, yo sé que hay días que se hace muy bien el quehacer y hay otros días que no se puede, pero estoy hablando ya de patrones constantes, que todos los días está un desorden en tu casa y todos los días está sucia. Entonces, como que siempre estás viviendo en un caos visual. Y todo esto tiene mucho que ver, hermanos. Mire, dice, mantener los espacios limpios, con buena iluminación natural. O sea, abra las cortinas cuando el día está bonito. A mí me encanta la luz natural. Abro yo mis cortinas, abro las persianas, que entre un poquito el sol. Me encanta ver los árboles de afuera cuando está lloviendo, especialmente aquí en California. Ya ven que casi no llueve. Entonces, cuando llueve, a mí me encanta abrir las cortinas para ver el agua, para que entre la lucecita así media nubladita. Es muy buena práctica para ayudar con la salud mental. Una buena iluminación natural, natural. Y tener objetos significativos para ti, como una velita, un aroma, una foto, algún objeto, alguna imagen religiosa, ¿no? Que te dé paz, que te dé calma. Y todo esto ayuda, mis queridos amigos, a reducir la ansiedad y la depresión. Otro puntito, otra sugerencia, descanso adecuado. Hay que priorizar un buen ambiente para dormir. Hay que reducir la luz azul de pantallas y mantener un horario regular. Esto permite que el cerebro procese emociones y aprendizajes. Yo creo que este es un problema muy grande que tenemos y ahora, lastimosamente, por culpa de nosotros, los adultos, también los niños y los bebés lo tienen. Yo he visto cantidad de videos de psicólogos explicando que no es bueno estar en el teléfono, en las pantallas, en la televisión, por mucho tiempo justo antes de dormir. A eso es a lo que le llaman la luz azul. ¿Por qué? Porque, ok, cuando dices, ay, ya me enfadé de estar aquí en las redes sociales, ya ahora sí ya me voy a dormir. Apagas el celular, pero toda esa luz que estuviste viendo, porque la luz del teléfono es muy fuerte, afecta a tu cerebro. Entonces, cuando ya te quieres dormir, toda esa luz
queda por mucho tiempo en tu cerebro. ¿Y qué pasa? Que ahí estás recordando y el videíto que viste y tu cerebro siente como si fuera de día, porque hay mucha luz que entró por tus ojos y se quedó en el cerebro y tarda mucho tiempo en estabilizarse eso. Imagínese qué tristeza hoy en día. Yo he escuchado bastantes niños que dicen que no tienen reglas en su casa. Pero bastante, queridos hermanos, que es alarmante que estoy pensando que tenemos que dar unas clases de disciplina asertiva, disciplina positiva a los padres de familia de estos niños, porque pues ahí en el programa que dirijo de primera comunión, pues a veces platicamos con los niños, les hacemos preguntas y es increíble la cantidad de niños que dicen que no tienen reglas en su casa. Precisamente ayer la clase se trataba sobre los 10 mandamientos y el catequista preguntaba, ¿alguien puede decirme cuáles reglas hay en su casa? Y le preguntó a un niño, a ver tú, fulanito, ¿cuáles reglas tienes en tu casa? Y el niño se dice, no, pues en mi casa no tengo reglas, pero en mi escuela sí. Me quedo yo, la verdad, pasmada. Digo, ¿cómo es posible que los padres de hoy no tomemos el tiempo? No sé si porque ignoremos esta información o porque no nos importa o porque estamos muy ocupados, no sé, ese sería otro tema, pero no le ponen reglas a sus niños. Todos necesitamos reglas, queridos amigos, todos. Especialmente los niños cuando su cerebro no está maduro todavía, cuando todavía su cerebro se está desarrollando, cuando ellos no tienen conciencia muy bien de los límites. Los padres de familia tenemos que poner límites y me causa mucha preocupación que los niños estén en sus cuartos hasta la 1 de la mañana viendo el celular, viendo quién sabe qué, y los papás ya están dormidos y no hay reglas. Después nos preguntamos por qué hay tantos niños con depresión, por qué hay tantos niños enfadados con la vida, enojados, siempre de malas, siempre de mírame y no me toques, muy irritables. Y no nomás los niños, también los adultos, ¿verdad? Pero a mí me da mucho pesar cuando hablamos de los niños, porque los niños, mis hermanos, están, Dios nos los dio, los puso en nuestras manos para que nosotros los guiáramos y los criáramos y hemos sido muy irresponsables. Bueno, entonces, repito, hay que tener un descanso adecuado, porque mire, bueno, continúo con lo de los niños, ¿verdad? A veces los niños se quedan dormidos en las clases del catecismo. Y la clase está buena, el catequista está haciendo su mayor esfuerzo por mantenerlos entretenidos y participando, y de repente, en una pequeña pausa, el niño se queda dormido en la silla. En las escuelas también se ve esto. Tú puedes darte cuenta cuando un niño no durmió bien y se pregunta uno, ¿por qué no está durmiendo bien un niño de 10 años? Todavía te la creo cuando es una persona de mi edad que ya tiene problemas financieros, que tiene problemas, no sé, en el trabajo, problemas de relaciones, etcétera, ¿no? Enfermedades. Pero un niño de 10 años, ¿por qué no está durmiendo bien? Esa es una alerta muy, muy importante. Porque el niño se queda dormido en la escuela. ¿Qué está pasando en la casa? Que no lo está dejando dormir bien. Entonces, mis hermanos, repito, hay que priorizar un buen ambiente para dormir, que haya calma, que haya paz. Y hay que reducir la luz azul de pantallas y mantener un horario regular. O sea, qué importante es que los niños. Y nosotros como adultos también, ¿verdad? Pero es menos grave. Los niños tienen que tener un horario fijo para irse a dormir. O sea, mi hijo a las 9 de la noche o a las 8, depende de la edad, ¿verdad? Tú apagas el celular, tú apagas la televisión y te vas a tu cuarto. Dicen por ahí los expertos que es muy bueno leer antes de dormir, pero no leer en un teléfono porque igual estás recibiendo esa luz. Leer un libro. Pero pues ahora a la gente de hoy no nos gusta leer. Pero ese es un buen hábito, leer un libro antes de dormir porque tu cerebro se empieza a calmar. Entonces, mis hermanos, tenemos que ser proactivos. No sé por qué, pero siempre como que mis compartimientos se tornan mucho en el cuidado de la familia, el cuidado de los niños, ¿ok? Tal vez porque yo viví
muchas de estas situaciones cuando yo era niña y pues yo sé lo que se siente, yo sé lo que un niño siente. Y gracias a Dios, pues ahora con un proceso largo de sanación interior y después de ir a tantos retiros, charlas, talleres, congresos, citas psicológicas y todo, pues aquí estamos mucho más sanos, ¿verdad? Pero los padres necesitamos estar conscientes que nuestros hijos necesitan límites. They need boundaries, ¿ok? Muy bien, en el entorno laboral y escolar, porque estos puntos que estaba diciendo eran en el entorno del hogar. Ahora, ¿qué podemos hacer en el entorno del trabajo o en el entorno de la escuela? Bueno, hay que poner límites con la tecnología, es lo que les estaba diciendo. Evitar la sobreexposición digital y el tecnoestrés mediante momentos de desconexión consciente para conversar y escuchar sin interrupciones. Mis amigos, hoy en día es muy difícil platicar con una persona, incluso adultos, sin que estén en el celular. Tú estás hablando con ellos y ellos están, pero ahí mirando el celular, contestando textos, contestando mensajes. Y entonces, ¿qué hago yo? Yo me callo y me dicen, no, sí te estoy escuchando. Le digo, no, no, termina tu texto, ¿verdad? Termina tu mensaje para que podamos conversar bien. Porque, pues, es muy importante que nosotros nos concienticemos de qué tan adictos estamos a los celulares. Y es muy importante que voluntariamente durante el día nos desconectemos. Yo sé que a veces en los trabajos es indispensable estar conectado, ¿no? Al internet, a la computadora, pero pues por eso en los trabajos te dan a veces 10 minutos de descanso para que apagues la computadora, salgas a caminar, veas los árboles, veas los pájaros, veas el campo o veas la oficina, platiques con tus compañeros de trabajo, sin estar en las pantallas. El cerebro necesita esta desconexión digital. Por eso les decía, uno como adulto pues ya está consciente y lo puede hacer voluntariamente. Los niños necesitan esos límites y por eso necesitamos decirles, hey, puedes estar en el teléfono, puedes jugar los juegos, puedes estar en tus redes sociales una hora por decir, o menos, o más, dependiendo la edad, pero a tal hora se apaga. ¡Ay, qué esto, qué, that's boring! Lo siento mucho. Lo siento mucho. Dicen que estar aburrido es muy bueno también para los niños, porque es cuando empieza la creatividad. Por eso hoy los niños de hoy en día no son creativos, porque nunca están aburridos, siempre están en el celular viendo, viendo, viendo, y ya su cerebro, queridos amigos, se está apagando. También el de nosotros, los adultos. Ya nuestro cerebro se está apagando porque no tenemos tiempo de silencio, de desconexión digital. Siempre estamos. El cerebro está a todo lo que da viendo, viendo y escuchando esa información, esos videos, esos TikToks que salen. Y es muy importante que nos desconectemos digitalmente para que nuestro cerebro descanse y empiece la creatividad, empiece el pensamiento crítico. O sea, hay que saber pensar, hay que tomar decisiones. A veces ya no sabemos porque nuestro cerebro está entumido. Muy bien. Antes de ir a una pausa musical, vamos a hablar de esta otra sugerencia que podemos tener o aplicar en el entorno laboral y escolar. Pausas activas. ¿Qué es eso de pausas activas? Integrar pequeños descansos de estiramiento, caminatas cortas para liberar la tensión acumulada. ¿Ve? Por eso, pues aquí en Estados Unidos, que yo sepa, yo no sé mucho de leyes, pero en mi ignorancia creo que una de las leyes comunes o básicas que tienen los trabajadores es que puedes tener ciertos minutos de descanso cada cierto número de horas. Hay algunas empresas, algunos lugares donde incluso tienen un cuartito ahí con un sofá, agüita, cafecito, para que te desconectes de todo y que tu cerebro y tu cuerpo descanse. Porque si no, si siempre estamos dándole, dándole, dándole, dándole, entonces se satura el cerebro, nos llega una crisis de estrés y después queremos desaparecer, después ya no tenemos la habilidad para tomar decisiones, después queremos dormir, como dice la canción, dormir cansado para no pensar más. Muy bien, amigos. El entorno social y comunitario. A ver, hay que buscar redes de apoyo. Cultivar relaciones personales significativas. O sea, si tienes tus amistades que son verdaderas amistades y entras en un momento de depresión donde te quieres aislar, no, no, no, aférrate a tus amistades.
aférrate a ese círculo de apoyo que tienes, tal vez sea un familiar, tal vez sea un pariente que te la llevas muy bien, que te escucha, que te entiende, alguien de confianza que te ayude a afrontar los problemas que estás pasando, ¿verdad? Y que no te sientas solo. También hay que activar la escucha, la verdadera escucha y la empatía. Hay que prestar atención, queridos amigos, a quien nos rodean y reconocer las señales de alerta para ofrecer o buscar ayuda a tiempo, ¿ok? Porque cuando un problema de salud mental llega a un nivel muy, muy alto, muy profundo, es ahí donde se pierden vidas, hermanos. Es ahí donde se pierden vidas. Entonces nosotros, pues tenemos que ser personas que si alguien necesita ser escuchado, apaga la televisión, pone el celular allá a 3 metros de distancia y escucha a esa persona. Tú no sabes lo que lleva cargando en su mente, en su corazón. Solamente necesita que alguien le escuche. Necesita que alguien empatice, ¿verdad? Que diga, sí, te entiendo. No necesitan que nosotros les resolvamos el problema, porque ese es uno de nuestros errores, que siempre cuando alguien nos cuenta un problema, uno automáticamente, ¿verdad? No sé si sea cultural o sea cuestión humana, pero automáticamente queremos hasta interrumpir para darles la solución, para decirles, mira, ¿y por qué no haces esto? ¿Y por qué no haces el otro? Y muchas veces las personas no necesitan eso. Lo que necesitan es que alguien calladitamente escuche con el corazón, escuche con todo el ser. Porque esa persona muchas veces lo único que necesita es desahogarse, platicar, sacar lo que lleva adentro. Y muchas veces en los tiempos de antes, porque ahora ya es muy difícil que un doctor tenga ese tiempo, pero yo recuerdo que, por ejemplo, en México, la persona, la abuelita, la mamá, iba con el doctor y con el simple hecho de que el doctor le escuchara, ya, hasta sin medicina se sentía mejor la persona. ¿Por qué? Porque el doctor se tomaba el tiempo de escuchar. A veces nuestras dolencias físicas tienen que ver mucho por el hecho de que traemos problemas o preocupaciones aquí en la mente, preocupaciones con los hijos, con el marido, con las finanzas, y como nadie nos escucha, entonces todo eso nos va saturando y se va volviendo como una olla expresa que nos causa incluso hasta dolencias musculares, nos duele el cuello, nos duelen los hombros, no podemos dormir y empezamos a pensar que tenemos una enfermedad física y ahí vamos con el doctor a ver qué tengo porque no puedo dormir. Y bueno, después de que el doctor te escuchó, como porque ya ven que en México la cultura médica es diferente, los doctores te dicen, ¿cómo está, doña Chonita? ¿Verdad? Y cuénteme, ¿cómo le ha ido? Bueno, no sé ahora, como sea, porque también en México ya las ciudades grandes se han vuelto muy aceleradas, obviamente. Pero yo recuerdo que escuchaba mucho eso, que los doctores eran muy amables y cómo le va, conocían a la persona más de una manera más íntima y cómo le va con su esposo y que esto y que el otro. Y en lo que el doctor ahí estaba preparando sus cosas para hacer los exámenes, pues la señora, doña Chonita, platica y platica y platica, y el doctor escuchando, y ándale, resulta que antes de que el doctor empiece con los diagnósticos, la doña Chonita se da cuenta que ya se siente mejor. Ah, ya se me quitó la opresión del pecho, ya no me duele la cabeza, fíjese que me siento mejor. ¿Qué fue lo que pasó? Pues que alguien la escuchó, y hoy en día estamos todos tan ocupados, queridos amigos, que no tenemos el tiempo de escuchar. Ese es un gran problema. Bueno, vamos a ir a una pausa musical porque estoy dando mucha, mucha, mucha información. Y cuando volvamos, pues vamos a seguir hablando un poquito más sobre qué dice el Catecismo de la Iglesia Católica sobre la salud mental. Ahí hay un parrafito, unos parrafitos que nos hablan sobre eso. También la Biblia que nos dice sobre la salud mental. Espero tenga tiempo. Y vamos a culminar orando, rezando una oración que el Papa León nos ofrece para esto de la salud mental. Estás en tu programa Viva la Vida. Volvemos en un instante. Vamos a ir a una pausa.

0: Continuamos, hermanita Sandra.
1: Gracias. Así es, mis queridos amigos, gracias por su fiel sintonía a Bendita Eucaristía Radio. Y qué hermoso canto, deme un minutito aquí, okay, listo. Qué hermoso canto escogieron, mis queridos amigos, gracias por su servicio. Bueno, seguimos aquí, ¿verdad?, encomendándonos a la Santísima Virgen María, que ella estará con nosotros hasta el final, hasta que lleguemos a los pies de Cristo, mis hermanos, para siempre. Bueno, continuamos porque el tiempo vuela. A ver, la Biblia no habla específicamente con términos modernos o psicológicos sobre la salud mental, pero la Iglesia Católica enseña que el ser humano es una unidad integral de cuerpo, mente y espíritu, por lo que el sufrimiento psicológico no es un signo de falta de fe, ni un castigo automático por el pecado. O sea, la Biblia no nos habla así con términos modernos sobre la salud mental, pero nos hace saber que somos un ser que tiene cuerpo, mente y alma, ¿ok? Entonces, mis hermanos, nos habla la Biblia, por ejemplo, en Primera Tesalonicenses 5:23, que hay que tener el cuidado cuerpo y la mente, ¿ok? Por ejemplo, en Tesalonicenses 5:23 se nos recuerda lo que acabo de decir, que somos un ser con un todo, o sea, lo que tengo en mi mente afecta a mi espíritu y afecta a mi cuerpo. Entonces, cuidar la salud mental es considerado una forma de honrar el don de la vida. Por eso nosotros, porque somos templos del Espíritu Santo, somos un signo del amor de Dios, somos un signo caminante que mostramos el amor de Dios que tuvo para crearnos, para existir. Entonces, mis hermanos, como buenos cristianos, tenemos que cuidar también la salud mental, porque eso es considerado una forma de honrar el don de la vida, ¿ok? Bueno, nos habla aquí muchísimo, sabemos que a través de los evangelios, Jesús muestra compasión hacia los enfermos y los quebrantados de espíritu. La iglesia rechaza los estigmas que reducen a una persona a su enfermedad mental, recordando que cada individuo posee una dignidad sagrada e inviolable creada a imagen y semejanza de Dios. Muy bien, y a ver, vamos a ver lo que dice el Catecismo de la Iglesia. En el numeral 2288 al 2291, el Catecismo de la Iglesia Católica nos habla sobre el hecho de que la vida y la salud son bienes confiados a Dios. O sea, tú no eres dueño de tu vida, es un bien, un don que has recibido de parte de Dios. Él puso su confianza en ti. Entonces nosotros tenemos que procurar un cuidado razonable de nuestra persona, física, mental y espiritual, ¿ok? Y aquí aclaro que dice que hay que tener un cuidado razonable, porque muchas veces le damos un culto de idolatría al cuerpo porque queremos tener las medidas perfectas, no salimos del gimnasio, o sea, eso ya es exageración, eso ya es un culto de idolatría al cuerpo, ¿verdad? Por eso el catecismo sabiamente nos dice que hay que tener un cuidado razonable, o sea, no te fanatices tanto, ¿verdad? Todo en su lugar. Muy bien. La iglesia enseña que la psicología, la psiquiatría y los tratamientos médicos no compiten con la fe, sino que actúan como aliados en la sanación y el bienestar de la persona. Entonces, bueno, hay mucho, mucho más aquí de información, hermanos, pero ya pues vamos a ir a orar, vamos terminando este momento, esta hora, con la oración que el Papa León propone para que nosotros, pues, oremos por esto de la salud mental. Busquen ahí en internet, incluso hay una novena y hay una santa, no recuerdo el nombre, pero es patrona ella de las personas que padecen enfermedades de salud mental. Y este mes, así como es el mes del rosario también, pues es el mes de la concientización. Si tú tienes una persona que padece estos síntomas, si eres tú mismo, bueno, pues, pidámosle a Dios los recursos profesionales. es necesario, hay que acudir al doctor, hay que acudir. Recordemos también que muchas de estas enfermedades o síntomas se arreglan cuando uno arregla su vida en cuestiones de relacionadas a la fe. Odios, rencores, deseos de venganza, situaciones no reparadas, situaciones no reconciliadas, pueden provocar todo este tipo de situaciones, hermanos. Entonces, recuerde que todo repercute. La mente, el cuerpo y el espíritu están unidos, y lo que le repercute a uno le repercute al otro. Bien, vamos a ponernos en la presencia de Dios, o más bien ya estamos en la presencia de Dios, pero vamos pues a rezar esta oración que papá propone para esta situación de la salud mental. En el nombre del Padre, del Hijo y del Espíritu Santo. Amén. En este momento, hermano, hermana, que escuchas, trae a tu mente a esa persona que está teniendo algunos de los síntomas que se mencionaron, o tal vez eres tú mismo, tú misma, y vamos a entrar en esa profundidad, un momento pequeño, pero valioso. Dios de la vida, tú conoces lo más íntimo de nuestro corazón, las luces y sombras que nos habitan, las heridas silenciosas que a veces nadie ve. Hoy te presentamos a nuestros hermanos y hermanas que enfrentan dificultades en su salud mental, que sufren en soledad con ansiedad, depresión o cualquier otra enfermedad mental. Tú los llamas por su nombre con ternura y en ti encuentran dignidad y esperanza. Perdónanos por las veces que hemos mirado hacia otro lado. Perdónanos por las veces que hemos alimentado el estigma. Parece que se cortó, pero estamos aquí. Perdónanos por las veces que hemos mirado hacia otro lado, alimentando el estigma y la discriminación hacia las personas con enfermedades mentales. Haz que tu iglesia sea casa abierta, espacio seguro donde todos tengan un lugar, comunidad, España, y no descarta, que escucha sin juzgar y se acerca sin miedo. Te pedimos, Señor, por quienes cuidan a las personas que padecen este tipo de enfermedades, a los profesionales, a los familiares, a los voluntarios, hombres y mujeres que con paciencia y amor tienden puentes de comprensión y consuelo. Dales fortaleza y compasión para sostener. Envía tu espíritu sobre nosotros para que aprendamos a recibir, a integrar el cuidado de la salud mental en la vida y en la misión de nuestras comunidades y de toda la iglesia. Y así lleguemos a ser un signo vivo de tu misericordia que nunca abandona y siempre restaura. Amén. Dulce Madre, no te alejes, tu vista de aquí no apartes. Ven con nosotros a todas partes y solos nunca nos dejes, ya que nos proteges tanto como verdadera Madre. Haz que nos bendiga el Padre, el Hijo y el Espíritu Santo. Amén. Mis amigos, gracias por compartir a través de estos minutos y de Onda Radial. Yo soy Sandra Espinosa y me despido con el gusto de siempre. Gracias por su fiel sintonía. Su programa Viva la Vida. Espero la próxima semana y que Dios los bendiga.

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a edificar la iglesia, hermanos, y pues vamos edificándola, escuchando la Santa Misa, hermanos, y pues aquí ponemos todas y cada una de sus necesidades. Hoy vamos a pedir para que pronto terminen estas redadas que tendremos, que tenemos migratorias. Así es de que vamos a escuchar la Santa Misa.

0: En el nombre del Padre, y del Hijo, y del Espíritu Santo. La gracia de nuestro Señor Jesucristo, el amor del Padre y la comunión del Espíritu Santo estén con todos ustedes.
1: Y con tu Espíritu.
0: Para celebrar los sagrados misterios, reconozcamos nuestros pecados. Señor, ten misericordia de nosotros.
1: Porque hemos pecado contra ti.
0: Muéstranos, Señor, tu misericordia.
1: Y danos tu salvación.
0: Dios Todopoderoso, tenga misericordia de nosotros, perdone nuestros pecados y nos lleve a la vida eterna.
1: Amén.

0: En el cielo y en la tierra paz a los hombres que ama el Señor. Por tu inmensa gloria te alabamos, te bendecimos, te adoramos, te glorificamos. Te damos gracias, Señor Dios, Rey Celestial, Dios Padre Todopoderoso, Señor Hijo Único Jesucristo, Señor Dios, Cordero de Dios, Hijo del Padre, tú que quitas el pecado del mundo, ten piedad de nosotros. Tú que quitas el pecado del mundo, atiende nuestra súplica. Tú que estás sentado a la derecha del Padre, ten piedad de nosotros. Porque solo tú eres santo, solo tú, Señor, solo tú, Altísimo Jesucristo, con el Espíritu Santo, en la gloria de Dios Padre. Amén. Oremos. Derrama, Señor, tu gracia en nuestros corazones, para que quienes hemos conocido por el anuncio del ángel la encarnación de Cristo, tu Hijo, lleguemos por su pasión y su cruz y la intercesión de la bienaventurada Virgen María a la gloria de la resurrección. Por nuestro Señor Jesucristo, tu Hijo, que vive y reina contigo en la unidad del Espíritu Santo y es Dios por los siglos de los siglos.
1: Amén.
2: Lectura del libro de los Hechos de los Apóstoles. Después de que Jesús fue levantado al cielo, los apóstoles volvieron a Jerusalén desde el monte que llaman de los Olivos, que dista de Jerusalén, lo que se permite caminar en sábado. Cuando llegaron, subieron a la sala superior donde se alojaban Pedro y Juan y Santiago y Andrés, Felipe y Tomás, Bartolomé y Mateo, Santiago, el de Alfeo, y Simón, el Celotes, y Judas, el de Santiago. Todos ellos perseveraban unánimes en la oración, junto con algunas mujeres y María, la madre de Jesús, y con sus hermanos. Palabra de Dios.

0: Bienaventurada eres, Virgen María, que llevaste en tu seno al Hijo del Padre Eterno.
1: Bienaventurada eres, Virgen María, que llevaste en tu seno al Hijo del Padre Eterno.
0: Proclama mi alma la grandeza del Señor. Se alegra mi espíritu en Dios, mi Salvador.
1: Bienaventurada eres, Virgen María, que llevaste en tu seno al Hijo del Padre Eterno.
0: Porque ha mirado la humildad de su esclava, desde ahora me felicitarán todas las generaciones, porque el poderoso ha hecho obras grandes en mí. Su nombre es santo.
1: Bienaventurada eres, Virgen María, que llevaste en tu seno al Hijo del Padre Eterno.
0: Y su misericordia llega a sus fieles de generación en generación. Él hace proezas con su brazo, dispersa a los soberbios de corazón.
1: Bienaventurada eres, Virgen María, que llevaste en tu seno al Hijo del Padre Eterno.
0: Derriba del trono a los poderosos y enaltece a los humildes. A los hambrientos los colma de bienes y a los ricos los despide vacíos.
1: Bienaventurada eres, Virgen María, que llevaste en tu seno al Hijo del Padre Eterno.
0: Auxilia a Israel, su siervo, acordándose de la misericordia, como lo había prometido a nuestros padres, en favor de Abraham y su descendencia por siempre.
1: Bienaventurada eres, Virgen María, que llevaste en tu seno al Hijo del Padre Eterno.

0: El Señor esté con ustedes.
1: Y con tu espíritu.
0: Lectura del Santo Evangelio según San Lucas.
1: Gloria a ti, Señor.
0: En aquel tiempo, el ángel Gabriel fue enviado por Dios a una ciudad de Galilea llamada Nazaret, a una virgen desposada con un hombre llamado José, de la casa de David. El nombre de la virgen era María. El ángel, entrando en su presencia, dijo: «Alégrate, llena de gracia, el Señor está contigo». Ella se turbó grandemente ante estas palabras y se preguntaba qué saludo era aquel. El ángel le dijo: «No temas, María, porque has encontrado gracia ante Dios. Concebirás en tu vientre y darás a luz un hijo, y le pondrás por nombre Jesús. Será grande, se llamará Hijo del Altísimo. El Señor Dios le dará el trono de David, su padre. Reinará sobre la casa de Jacob para siempre, y su reino no tendrá fin». Y María dijo al ángel: «¿Cómo será eso, pues no conozco varón?». El ángel le contestó: «El Espíritu Santo vendrá sobre ti, y la fuerza del Altísimo te cubrirá con su sombra. Por eso el santo que va a nacer será llamado Hijo de Dios. También tu pariente Isabel ha concebido un hijo en su vejez, y ya está de 6 meses la que llamaban estéril, porque para Dios nada hay imposible». María contestó: «He aquí la esclava del Señor, hágase en mí según tu palabra». Y el ángel se retiró. Palabra del Señor.
1: Gloria a ti, Señor Jesús.
2: Celebramos en este día la fiesta patronal de nuestra arquidiócesis de Manizales. Recordemos que nuestra jurisdicción eclesiástica, nuestra iglesia particular, fue creada el 11 de abril de 1900 por el Papa León XIII y luego fue erigida arquidiócesis el 10 de mayo de 1954. Es decir, que estamos celebrando 126 años también de vida diocesana y 72 años como arquidiócesis, es decir, como iglesia madre de otras iglesias particulares, que son las iglesias vecinas de nuestra provincia eclesiástica de Manizales, con las diócesis de Pereira, Armenia y La Dorada, Guaduas. Conformamos esta provincia que comenzó su camino evangelizador en estas tierras, la colonización antioqueña, es decir, más o menos hacia el siglo XIX comenzaron esas migraciones de las numerosas familias antioqueñas al territorio de lo que hoy es Caldas. Comenzaron desde Sonsón, Marinilla y otros pueblos grandes y antiguos del sureste antioqueño. Entraron por la región de Aguadas, fundaron allí algunos pueblos antiguos: Aguadas, Pácora, Salamina. Y entonces se fueron estableciendo hasta que finalmente llegan al territorio de lo que es Manizales, el famoso Fermín López y otras personas de aquellos lugares se establecen en esa región que comenzó a convertirse en un cruce de caminos desde la capital del país hacia Antioquia, en fin. Fue creciendo esta ciudad hasta que el Papa León XIII, después de la evangelización que se dio en estos territorios, creó la diócesis de Manizales y la encomendó después a Nuestra Señora del Rosario. Hemos tenido entonces una historia larga de 126 años de evangelización en nuestro territorio de iglesia particular, que, como les he dicho, fue muy grande, abarcando todo lo que se conoce como el eje cafetero de Colombia, pero en 1954, con la misma creación de los departamentos del Quindío y Risaralda, se crearon también las diócesis de Pereira y Armenia, y posteriormente la diócesis de Dorada Guaduas. Entonces, celebramos hoy la evangelización en nuestro territorio y miramos a María Santísima, Nuestra Señora del Rosario, como nuestra madre, la patrona y la protectora de nuestra iglesia particular de Manizales. Pues tenemos nuestro arzobispo, Monseñor José Miguel Gómez Rodríguez, que lleva en el pastoreo de esta iglesia particular como unos 5 años completos o tal vez algo más. Tenemos un clero, digamos, más o menos amplio o suficiente, alrededor de unos 225 sacerdotes, incluidos los religiosos que trabajan en esta región. Sin embargo, pues el trabajo pastoral es más grande para la cantidad de clero que tenemos. Todavía, pues tenemos unas 96 parroquias y muchas instituciones y apostolados, pero el clero pues no es realmente suficiente para todas las necesidades que hay. Sí, nos defendemos, pero no es realmente suficiente. Entonces hay que seguir orando por las vocaciones sacerdotales para nuestra iglesia particular de Manizales. Mirando a nuestra patrona, la Virgen del Rosario, recordamos aquella famosa batalla de Lepanto, donde las fuerzas de los países cristianos estaban defendiéndose de las fuerzas de los países islámicos que venían a destruir el cristianismo y a imponer la religión de Mahoma. Hubo entonces una gran batalla y se le pidió ayuda a María Santísima para proteger el cristianismo, para que no entraran aquellos países con su guerra y con su nueva religión, pues hacer daño a la Iglesia del Señor establecida sobre todo en el continente europeo. Ocurrió pues aquella famosa batalla y se le adjudicó el triunfo y la protección de las naciones cristianas al cuidado de la Virgen del Rosario. Sabemos que esta devoción inició con Santo Domingo de Guzmán, el fundador de la Orden de Predicadores. En su amor a María Santísima, comprendió también que el pueblo se unía en oración repitiendo algunas palabras del Evangelio, sobre todo el Salterio, los 150 salmos. Y entonces poco a poco se introdujo la devoción a María Santísima, repitiendo también 150 veces el Ave María para el pueblo que no sabía leer y que no podía seguir en las Biblias aquella plegaria. Entonces se difundió ya desde el siglo XIII la devoción del Santo Rosario, 150 veces el Ave María distribuidas en 3 misterios inicialmente. San Juan Pablo II crea un nuevo paquete de misterios, los luminosos, completando así 200 Ave Marías en el rosario completo. Sin embargo, los fieles normalmente rezamos unos misterios según el día, distribuidos en la semana. Esa devoción del rosario ha acompañado entonces la fe de los fieles más sencillos, que repitiendo estas palabras del Ave María, que son palabras del Evangelio, van contemplando el misterio de la encarnación del Hijo de Dios que se dio por medio del sí generoso de María Santísima. Por eso las lecturas que hoy escuchamos apuntan todas justamente a eso. El Evangelio es el Evangelio de la Anunciación y la encarnación del Hijo de Dios. Porque el misterio de María Santísima es un misterio maravilloso, pero ese misterio apunta también al gran misterio de la encarnación del Hijo de Dios. María Santísima tiene su mérito precisamente en la obediencia al Padre, y por esa obediencia se realizó realmente la encarnación del Hijo de Dios en su vientre. Ella misma le dio a luz al que es la luz del mundo, ella misma lo amamantó, lo crió, lo llevó siempre de la mano junto con su esposo San José, a quien también recordamos hoy, primer miércoles del mes, y ellos, una pareja humana de campesinos sencillos, transmitieron al Hijo de Dios lo necesario para hacer de él quien tenía que ser el Redentor del mundo. Por eso al pensar en María Santísima, pensamos en eso, en ese momento más grande de su vida, cuando fue obediente y tuvo en su vientre al Hijo de Dios. La palabra nos recuerda entonces algunas virtudes de la Madre Celestial. Con este Evangelio recordamos a María Santísima, modelo de humildad y obediencia. Justamente por su humildad fue elegida para tan alta misión de ser la mujer que le diera al Hijo encarnado del Padre un cuerpo humano para poder ofrecer después en el altar de la cruz. Obediente al Padre, porque fue su obediencia y docilidad lo que facilitó que el Espíritu Santo realizara en ella esa obra maravillosa de la encarnación virginal e inmaculada del Hijo de Dios en su vientre, sin concurso de varón, como lo advierte el mismo Evangelio, cuando ella dice: no conozco varón, una expresión para decir: yo soy virgen, yo no he estado con ningún hombre y todavía no puedo, porque no se ha realizado la parte final del matrimonio con San José. Pero entonces el Espíritu Santo le dijo: no, él acompañará este camino, pero él no será padre biológico de este bebé. Es lo que se comprende allí con lo de la sombra del Altísimo. Entonces la humildad y la obediencia de María Santísima hicieron posible este gran misterio. Pues su docilidad, su sí, lo que alcanzó para nosotros la salvación. Segundo, María Santísima es modelo de oración y de entrega a Dios. La primera lectura de los Hechos de los Apóstoles nos recuerda que María Santísima, después de la resurrección de Jesús, perseveraba en oración con los apóstoles. En una misma casa se reunían y ella siempre estuvo allí con esa primera comunidad cristiana, perseverando en la oración, en la plegaria, escuchando todo lo referente al Señor, cómo se cumplieron en Jesucristo las Escrituras, y desde luego participando en la fracción del pan, comulgando el cuerpo y la sangre del Señor que ella misma llevó en su vientre, ese cuerpo y sangre de Jesús que también es carne y sangre de María, porque en su cuerpo se formó el cuerpo del Hijo de Dios. Modelo de oración, y la oración es amor a Dios. Precisamente el amor que María tenía a Dios, aún antes de que el ángel le anunciara que sería madre del Salvador, porque ella fue una persona que tuvo en su corazón siempre ese don de piedad, y por ese don la entrega total de su vida a Dios. En medio de esa entrega total, Dios la acoge, la acepta y la elige. Incluso nos dice un texto bíblico, predestinada, la predestinación. Es decir, Dios había escogido ya que una mujer virgen daría a luz al Hijo de Dios. Y así fue creada María Santísima, inmaculada también en su concepción, para poder tener esa claridad y ese nivel de pureza para su misión como la Madre del Señor. Su oración entonces brotaba del amor a Dios, y nosotros debemos imitar también el amor al Señor. Un amor que nos lleve a la oración y a la entrega de nosotros mismos en cada momento, en cada acontecimiento, porque el amor siempre tiene que ser entrega generosa. Tercero, María misionera, misionera de Jesús. María Santísima hizo lo posible para que Jesús se manifestara al mundo entero como lo que era, sobre todo en las bodas de Caná, cuando ella misma le recuerda que sus esposos no tenían vino y que él podía actuar, porque esa madre tal vez ya había visto al hijo y conocía muy bien de qué era capaz su hijo. Todavía no había llegado su hora, le dice Jesús, pero ella insiste. Y entonces su oración e intercesión se vuelve también misión. La misión de María es traer a Jesús al corazón de los hijos de Dios. Una verdadera devoción a María Santísima siempre nos va a conducir a Jesucristo, nos va a conducir a los sacramentos, a la iglesia, a contemplar y adorar la presencia eucarística del Señor. Toda devoción a la Virgen María termina, conduce y termina en el amor total a Dios. Por eso es María misionera de Jesucristo, porque cuando amamos a la Madre del Cielo, que lo es también nuestra, porque Jesús la entregó en la cruz también para nosotros, entonces vamos de la mano con ella y vamos por el buen camino hacia el reino de los cielos. Fomentemos pues en nuestros corazones la humildad y la obediencia de María para cumplir mejor la voluntad de Dios. Fomentemos en nuestra vida espiritual la oración que brota del amor y de nuestra entrega generosa a la voluntad del Padre. Y seamos misioneros, sobre todo en este mes de octubre, mes del Rosario y mes de las misiones, para que con nuestra palabra, nuestro testimonio y nuestra oración, el mundo entero sea evangelizado, conozca el misterio de la Madre del Señor y, amándola a ella, lleguen finalmente a los pies de Jesucristo, el Salvador del mundo, Él que es el centro de toda esta historia, Él que es el protagonista único de nuestra salvación, Jesucristo el Salvador, que ha querido dejarnos en María Santísima una madre que reza por nosotros en el cielo. Pongámonos de pie. Vamos a presentar en este día especial unas súplicas al Señor. Hagamos nuestras las alegrías y esperanzas, las angustias y anhelos de toda la humanidad, y por manos de María, la Virgen fiel, oremos a Dios diciendo: por intercesión de María, escúchanos.
0: Para que la Iglesia del tercer milenio descubra en María el modelo de la verdadera maternidad y no deje de engendrar hijos en la fe y acompañarlos en su proceso de maduración, oremos al Señor.
1: Por intercesión de María, escúchanos.
0: Por el Papa, los obispos y los superiores de la Iglesia y de las comunidades cristianas, para que permanezcan atentos a la voz del Espíritu y vivan en obediente fidelidad a la voluntad del Padre, oremos al Señor.
1: Por intercesión de María, escúchanos.
0: Para que los jóvenes, al igual que María, sean sensibles a la voz de Dios que los llama y los envía, y lo sigan con entusiasmo anunciando el Evangelio y gastando su vida en la causa del reino, oremos al Señor.
1: Por intercesión de María, escúchanos.
0: Para que nuestros gobernantes no se cansen nunca de buscar el bien y la paz, de promover la justicia y la convivencia, y para que encuentren en los ciudadanos colaboradores eficaces, oremos al Señor.
1: Por intercesión de María, escúchanos.
0: Para que los que aún no conocen el Evangelio acojan como María al Verbo de la vida y pongan en él su confianza, oremos al Señor.
1: Por intercesión de María, escúchanos.
0: Para que todos los cristianos vivamos en la misma disponibilidad que la Madre de Dios y para que su entrega nos impulse a abrir nuestros corazones a la Palabra de Dios, oremos al Señor.
1: Por intercesión de María, escúchanos.
2: Padre, mira con amor las oraciones que te hemos presentado por manos de la Madre de tu Hijo, y haz que por los méritos de su vida y la fidelidad de María, alcancemos un día la patria del cielo en la que ella nos precede, por Jesucristo nuestro Señor.
1: Amén.

0: En el momento de ofrecer el sacrificio de toda la iglesia, oremos a Dios, Padre Todopoderoso.
1: El Señor reciba de tus manos este sacrificio para alabanza y gloria de su nombre, para nuestro bien y el de toda su santa iglesia.
0: Haz, Señor, que nos preparemos dignamente con estos dones presentados y que celebremos de tal modo los misterios de tu unigénito, que merezcamos ser dignos de sus promesas. Por Jesucristo nuestro Señor.
1: Amén.
0: El Señor esté con ustedes.
1: Y con tu espíritu.
0: Levantemos el corazón.
1: Lo tenemos levantado hacia el Señor.
0: Demos gracias al Señor nuestro Dios.
1: Es justo y necesario.
0: En verdad es justo y necesario, es nuestro deber y salvación darte gracias siempre y en todo lugar, Señor Padre Santo, Dios omnipotente y eterno, y alabar, bendecir y proclamar tu gloria en la fiesta de Santa María siempre Virgen, porque ella concibió a tu único Hijo por obra del Espíritu Santo y conservando la gloria de su virginidad, hizo resplandecer sobre el mundo la luz eterna, Jesucristo Señor nuestro. Por él los ángeles y los arcángeles alaban tu majestad, te adoran las dominaciones, se estremecen las potestades, te celebran unidos en la alegría los cielos, las virtudes celestiales y los santos serafines. Permítenos asociarnos a sus voces, cantando humildemente tu alabanza.

0: Santo eres en verdad, Señor, fuente de toda santidad. Por eso te pedimos que santifiques estos dones con la efusión de tu Espíritu, de manera que se conviertan para nosotros en el cuerpo y la sangre de Jesucristo nuestro Señor, el cual, cuando iba a ser entregado a su pasión voluntariamente aceptada, tomó pan. Dándote gracias, lo partió y lo dio a sus discípulos, diciendo: Tomen y coman todos de él, porque esto es mi cuerpo que será entregado por ustedes. Del mismo modo, acabada la cena, tomó el cáliz y, dándote gracias de nuevo, lo pasó a sus discípulos, diciendo: Tomen y beban todos de él, porque este es el cáliz de mi sangre, sangre de la alianza nueva y eterna, que será derramada por ustedes y por muchos para el perdón de los pecados. Hagan esto en conmemoración mía. Este es el sacramento de nuestra fe.
1: Anunciamos tu muerte, proclamamos tu resurrección. Ven, Señor Jesús.
0: Así pues, Padre, al celebrar ahora el memorial de la muerte y resurrección de tu Hijo, te ofrecemos el pan de vida y el cáliz de salvación, y te damos gracias porque nos haces dignos de servirte en tu presencia. Te pedimos humildemente que el Espíritu Santo congregue en la unidad a cuantos participamos del cuerpo y la sangre de Cristo. Acuérdate, Señor, de tu Iglesia extendida por toda la tierra, y con el Papa León, con nuestro Obispo José Miguel, y todos los pastores que cuidan de tu pueblo, llévala a su perfección por la caridad. También acuérdate de nuestros hermanos que durmieron en la esperanza de la resurrección, y de todos los que han muerto en tu misericordia. Admítelos a contemplar la luz de tu rostro. Ten misericordia de todos nosotros, y así con Santa María, la Virgen Madre de Dios, su esposo San José, los apóstoles y cuantos vivieron en tu amistad a través de los tiempos, merezcamos por tu Hijo Jesucristo compartir la vida eterna y cantar tus alabanzas. Por Cristo, con Él y en Él, a ti, Dios Padre Omnipotente, en la unidad del Espíritu Santo, todo honor y toda gloria por los siglos de los siglos. Fieles a la recomendación del Salvador y siguiendo su divina enseñanza, nos atrevemos a decir: Padre nuestro que estás en el cielo, santificado sea tu nombre, venga a nosotros tu reino, hágase tu voluntad en la tierra como en el cielo. Danos hoy nuestro pan de cada día, perdona nuestras ofensas como también nosotros perdonamos a los que nos ofenden. No nos dejes caer en la tentación y líbranos del mal. Líbranos de todos los males, Señor, y concédenos la paz en nuestros días, para que, ayudados por tu misericordia, vivamos siempre libres de pecado y protegidos de toda perturbación, mientras esperamos la gloriosa venida de nuestro Salvador, Jesucristo.
1: Tuyo es el reino, tuyo el poder y la gloria por siempre, Señor.
0: Señor Jesucristo, que dijiste a tus apóstoles: La paz les dejo, mi paz les doy. No tengas en cuenta nuestros pecados, sino la fe de tu Iglesia. Y conforme a tu palabra, concédele la paz y la unidad, tú que vives y reinas por los siglos de los siglos.
1: Amén.
0: La paz del Señor esté siempre con ustedes.
1: Y con tu espíritu.
2: Dense fraternalmente la paz.

Este es el Cordero de Dios que quita el pecado del mundo. Dichosos los invitados a la cena del Señor. Señor, no soy digno de que entres en mi casa, pero una palabra tuya bastará para sanarme.

0: Oremos. Te rogamos, Señor y Dios nuestro, que quienes anunciamos en este sacramento la muerte y resurrección de tu Hijo, asociados a su pasión, merezcamos participar del gozo y de la gloria, por Jesucristo nuestro Señor.
1: Amén.
0: Les recordamos que estamos inscribiendo parejas para un grupo de pastoral familiar, matrimonios, parejas en unión libre, que estén pensando ya en el sacramento del matrimonio, tal vez algunos novios ya con un noviazgo maduro, que estén próximos ya a dar el paso para convertirse en una misma familia. Entonces pueden inscribirse en el despacho parroquial, las parejas que deseen participar en estos encuentros de la pastoral familiar. También estamos inscribiendo a las mujeres, sobre todo de 30 años hacia arriba, que deseen pertenecer al grupo de apoyo de mujeres, al círculo de mujeres de la montaña. Entonces, si están interesadas en esas actividades para mujeres de 30 en adelante, como hasta los 65 más o menos, pueden inscribirse en el despacho parroquial. El Señor esté con ustedes.
1: Y con tu espíritu.
0: Dios, que en su providencia amorosa quiso salvar al género humano por el fruto bendito del seno de la Virgen María, los colme de sus bendiciones.
1: Amén.
0: Que los acompañe siempre la protección de la Virgen, por quien han recibido al autor de la vida.
1: Amén.
0: Y a todos ustedes reunidos hoy para celebrar con devoción esta fiesta de María, el Señor les conceda la alegría del Espíritu y los bienes de su reino.
1: Amén.
0: Y la bendición de Dios Todopoderoso, Padre, Hijo y Espíritu Santo, descienda sobre ustedes y les acompañe siempre.
1: Amén.
2: Glorifiquen a Dios con sus vidas, pueden ir en paz.
1: Demos gracias a Dios.
0: Devoción a San José, primer miércoles. A ti recurrimos, bondadoso San José, y con todo el fervor de nuestro afligido corazón te pedimos que desde el trono de gloria en que te colocaron tus virtudes y merecimientos, escuches propicio nuestras súplicas y tengas piedad de nosotros. Humildemente confesamos que nuestras tribulaciones son consecuencia de nuestras culpas. Por eso, con dolor de corazón, pedimos a Dios perdón de todas ellas. Auxílianos, amoroso San José, y por el amor que profesaste a Jesús y María, y por la autoridad que sobre ellos ejerciste en la tierra, intercede ahora por nosotros en el cielo, escuchando nuestras peticiones y presentándolas a tu Esposa Inmaculada y a tu Divino Hijo, para que sean favorablemente atendidas, para mayor gloria de Dios y santificación de nuestras almas. Amén. Consideración. Aquí nos tienes en tu gloriosa presencia, dulce protector nuestro San José, implorando tu eficaz patrocinio. Dirige, oh gran santo, una mirada amorosa sobre nosotros, pecadores, y ayúdanos con la gracia que te hemos pedido, y las virtudes de la humildad, pureza y obediencia. Alcánzanos la dicha de morir asistidos por la Sagrada Familia, para compartir el cielo eternamente. Amén. Oración final. Gloriosísimo Patriarca San José, castísimo esposo de la Madre de Dios, a tu amparo acudimos, no desatiendas nuestras súplicas y líbranos de todos los peligros. Bendito Patriarca San José, ruega por nosotros para que seamos dignos de la gracia que imploramos. Santísima Virgen María, Madre de Dios y Madre nuestra, une tus ruegos a los de tu castísimo esposo y por los maternales cuidados que prodigaste al niño Jesús, intercede y ruega por nosotros, para que seamos dignos de alcanzar la gracia que hemos pedido. Sacratísimo corazón de Jesús, escucha benigno las súplicas de María llena de gracia y de José varón justo, para que por su intercesión logremos el favor solicitado, si ha de ser a mayor honra y gloria tuya y bien de nuestras almas, tú que vives y reinas por los siglos de los siglos. San José,
1: ruega por nosotros.
0: Buen día para todos.

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les dará a ustedes su Padre Celestial el Espíritu Santo cuando se lo pidan. Así, con tus ojos cerrados, te invito a no distraerte y te invito a decir junto conmigo: ven Espíritu Santo, ven Espíritu Santo a mi vida, ven a este lugar, ven a mi corazón, ven a esta predicación, ven a tocar el corazón de los esposos, de los hijos, ven a tocar el corazón de cada uno de nosotros. Ven, poder de lo alto, te lo pido en el nombre de Jesús. Inclina un poco tu cabeza y recibe en este momento la fuerza, el poder, la efusión del Espíritu Santo. Iria sambararias kuririyarla. 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Kiriyarla masakras tirana masyarla kras. Recíbelo en tu vida. Recíbelo una vez más en tu corazón. El Espíritu Santo puede venir una y otra vez cuando lo invocas. Recíbelo. Recibe su paz. Y siente cómo el Espíritu Santo quita todo obstáculo y toda barrera para que esta palabra hoy pueda dirigirse a tu vida, al interior de tu corazón. En el nombre y en el poder del Espíritu Santo, alejamos de ti toda distracción, todo pesimismo, toda actitud y toda indiferencia ante la palabra de Dios. Toda actitud negativa se aleje de nosotros en el nombre de Jesús. Amén, amén y amén. Vamos a iniciar este momento especial, mis hermanos, en el nombre del Padre, del Hijo y del Espíritu Santo. Amén. Si gustan, todos los que están ahí en su casita, por favor, pónganse de pie porque voy a proclamar la palabra del Señor, el texto bíblico del cual vamos a partir en esta noche. Mis hermanos, que el Señor esté con todos ustedes. Proclamación de la buena noticia según San Lucas. Gloria a ti, Señor. Cierto día la gente se agolpaba a su alrededor para escuchar la palabra de Dios. Y él estaba de pie a la orilla del lago de Genezaret. En eso vio dos barcas amarradas al borde del lago. Los pescadores habían bajado de la barca y lavaban las redes. Subió a una de las barcas, que era la de Simón, y le pidió que se alejara un poco de la orilla. Luego se sentó y empezó a enseñar a la multitud desde la barca. Cuando terminó de hablar, dijo a Simón: lleva la barca mar adentro y echen las redes para pescar. Y Simón respondió: maestro, por más que lo hicimos durante toda la noche, no hemos pescado nada. Pero si tú no lo pides, echaré las redes otra vez. Así lo hicieron y recogieron tal cantidad de peces que las redes casi se rompían. Entonces hicieron señas a sus compañeros que estaban en la otra barca para que vinieran a ayudarles. Vinieron y llenaron tanto las dos barcas que por poco se hundían. Al ver esto, Simón Pedro se arrodilló ante Jesús y diciendo: Señor, apártate de mí que soy un pecador. Pues tanto él como sus ayudantes se habían quedado sin palabras por la pesca que acababan de hacer. Hermanos y hermanas, esta es palabra del Señor. Gloria a ti, Señor Jesús. Mis hermanos, tomen asiento, por favor. Y quisiera abrir esta sesión haciéndoles a todos ustedes una pregunta. ¿Quién de nosotros no ha fracasado alguna vez en su vida? ¿Sí? Todos, absolutamente todos, hemos fracasado en algún ámbito de nuestra vida. Y la verdad es que Dios ha puesto en el corazón del hombre el deseo de salir siempre exitoso y victorioso. Por eso me he elegido ese título y esta reflexión para llamarla así: del fracaso al éxito. Hoy el maestro es Jesús, y Jesús nos va a enseñar cómo salir de la desilusión y del fracaso.

a la victoria y el éxito en su nombre. Jesús quiere que tú no seas un fracasado, dicen en Brosville, un loser, un perdedor. Jesús quiere que seas un hombre victorioso, una mujer victoriosa. Yo creo, mi hermano, que tú no te casaste para fracasar. Sí, o sí. Uno se casa para que le vaya bien. Y eso es lo que uno espera. Pero a veces conforme va pasando el tiempo, uno se va desilusionando. Oye, yo no me hice sacerdote para fracasar. Sí, yo me hice sacerdote para en el nombre de Jesús también conseguir una pesca milagrosa. Levante la mano. ¿Quién de los que está aquí le gusta perder? ¿Le gusta fracasar? Pues si a alguien le gusta fracasar, pues estará mal de la cabeza o le faltará un tornillo. A todos nos gusta triunfar, a todos nos gusta tener éxito en lo que hacemos. Oye, si vas a emprender un negocio, si vas a lanzarte en una nueva faceta de tu vida, pues uno espera mínimo que le vaya bien. Y no solamente bien, sino excelente. Y yo podría decirte en este momento, Dios quiere que no solamente te vaya bien, Dios quiere que triunfes. Y si Dios te puso ahí, es porque la vas a hacer. Amén. Si Dios te puso ahí donde estás, es porque puedes y lo vas a hacer. Y puedes salir victorioso. Por eso, mis hermanos, esta conferencia, esta predicación, está dedicada a quien, como Simón Pedro, ha fracasado en algún aspecto de su vida. Pero desean aprovechar sus errores. Desean entrar a la escuela de los errores para aprender cómo no hacer las cosas y cómo alcanzar el éxito para su vida, en este caso para su relación matrimonial, para nuestro movimiento. Hoy vamos a descubrir cómo en poco tiempo lo que a Simón Pedro le costó 24 horas en asimilar, eso lo vamos a aprender en un ratito, en un momento tú y yo. Desgraciadamente tenemos que reconocer una cosa. Hay personas que llevan toda la vida equivocándose y equivocándose, fracasando y fracasando, ¿sí? Metiendo las cuatro, decimos acá en México, y sin embargo no aprenden. Y sin embargo tienen toda la vida y se seguirán equivocando. Esto, hermanos, lo vamos a desarrollar en tres puntos. Primero, identificar los errores que te llevan al fracaso. Segundo, aprovechar esos errores y aprender de ellos. Tercero, cómo cambiar de mentalidad y cómo cambiar de estrategia para lograr y conseguir lo que el Señor ha puesto en tu corazón. Amén. ¿Sí? Si aprendemos la enseñanza en este pasaje, entonces podría cambiar nuestra actitud frente a lo que nosotros llamamos fracaso. Esta enseñanza es oro molido, mis hermanos. Esta enseñanza es oro molido, ya que más que escuchar recetas o cómo hacer las cosas, hoy vamos a dejar que nuestra mentalidad cambie. Vamos a tener una especie de conversión. ¿Sí? Mis hermanos, Dios no puede, ¿sí? Dios no puede hacer una cosa si tú no quieres. Y Dios no quiere solamente darte una serie de pasos que tienes que realizar, sino tienes que cambiar de estrategia, tienes que cambiar de actitud. Tienes que tener una actitud de vencedor, hermano, no una actitud de derrotado, no una actitud de fracasado. Por eso, mis hermanos, es curioso, pero cuando entra Jesús en escena, en este pasaje, encuentra a los pescadores a la orilla del lago. Los encuentra a la orilla del lago y los encuentra como desanimados. Los encuentra lavando las redes y encuentra dos barcas solos. ¿Sí? Encuentra dos barcas solos, dos barcas abandonadas. Dicho de otra manera, estos pescadores, principalmente Simón Pedro, ya se había bajado de la barca. Y bajarse de la barca es renunciar a todo, dicen en México. Ya colgué los tenis, ya aventé el arpa, dicen algunos sacerdotes, ya colgué la sotana, ya no puedo, ya no quiero, ya no deseo seguir. Hermano, una cosa que quiero decirte: Jesús se rehúsa a verte a las orillas del lago. Jesús se rehúsa, mi hermano, a verte a las orillas, se rehúsa a que te bajes. No hay peor cosa, mis hermanos, que la tentación de desanimarse. ¿Por qué? Porque cuando uno se desanima, no solamente te desanimas tú, sino se desaniman todos los que están a tu alrededor. Simón Pedro era el líder. Simón Pedro era el jefe, era el dirigente de la embarcación. Era el dirigente de pescadores. ¿Y cómo que si el líder, cómo que el dirigente ya se bajó?
Por eso, mi hermano, tú no tienes permiso a desanimarte. Sí, el padre Chilo como pastor, pero también como líder religioso, como que está al frente de una parroquia, de una comunidad, no tiene permiso a desanimarse. Así como yo no tengo permiso a desanimarme, tampoco tú como hombre, mujer, que estás al frente de una familia, que Dios te ha constituido y te ha puesto allí, tú que eres esposo, que eres esposa, tú que eres madre y que eres padre, no tienes permiso a desanimarte. ¿Por qué? Porque el desánimo, mi hermano, es contagioso. Cuando tú te bajas, otros se bajarán contigo, imagínate. ¿Sí? Imagínate que de repente la gente me ande buscando. Y digo, ¿dónde está el padre Chilo? No, pues ya colgó la sotana. ¿Sí? ¿Dónde está el padre Chilo? No, pues ya se desanimó y creo que cayó en depresión, tiene estrés. ¿Qué va a decir la gente? Si eso es el padre Chilo, pues imagínense qué me dejan a mí. No tienes permiso a desanimarte. Bajarse de la barca es abandonar el proyecto. Bajarse de la barca es ya no luchar. Bajarse de la barca y lavar las redes es darte por vencido. Y muchos de ustedes ya se están dando por vencidos. Mi matrimonio ya no tiene solución. Este no va a cambiar ni volviéndolo a hacer. Este no va a cambiar ni volviéndolo a batir. No hay peor cosa, mi hermano, que el conformismo. No hay peor cosa que tener ese espíritu de derrota, de fracaso, de darse por vencido. Hay personas que aparentemente no se han bajado de la barca, que aparentemente siguen casados, que aparentemente no han dejado su ministerio, siguen en la iglesia al frente, pero en la práctica ya no luchan, ya no trabajan, ya no aspiran a más, ya son conformistas, ya tienen esa actitud de derrota y de desánimo. Loser. Y Dios no te mandó a ser un loser. Si Dios te puso al frente de un movimiento, de una familia, es para que saques la familia adelante. ¿Cómo que abandonaste ya la barca? ¿Cómo que el padre de familia está desanimado? ¿Cómo que el coordinador del movimiento familiar cristiano ya anda desanimado? No tenemos permiso a desanimarnos. En el nombre de Jesús se los pido. ¿Sí? Porque también por ahí ha de haber muchísima gente que se da muchos permisos a deprimirse. Y a veces les vale la familia, pueden estar los jóvenes, pueden estar los papás a un lado. Qué triste es ver a una mamá desanimada. Qué triste es ver a un papá en depresión. Señor, por favor, si no se permita eso, saque al diablo en el nombre de Jesús de su mente y su corazón. No se lo permita. No hay peor cosa que el desánimo. Y peor, porque se lleva entre los pies a los demás. Amén. Sí. Bajarse de la barca es darse por vencido, es ya no aventurarse, es perder el interés en las cosas. ¿Cuántos de nosotros ya hemos perdido el interés en nuestra pareja? Ya hemos perdido el interés. Ya así lo vemos y como si nada, ya llegó aquel, ya llegó aquella, china y viene. Sí, pero un desinterés total. Sí, de repente en las noches la gente, los matrimonios se duermen. Y pues sí, literalmente nomás llegan y se duermen. Ya no hay nada. ¿Sí? Dirían allá alguien, ya no hay cuchi cuchi, ya no hay nada. ¿Sí? Llegan a dormir. ¿Sí? Y uno para la derecha y el otro para la izquierda. Si no es que el otro se está haciendo tonto, ahí con más con el control. Ya no hay interés. Pues ojalá, mis hermanos, que ahí donde hubo fuego, pues avivemos el fuego otra vez. ¿Sí? Diría la palabra de Dios a través de San Pablo, no apaguen el espíritu. Pues usted no apague el interés por su pareja, usted no apague la pasión, usted no apague el fuego, usted no apague el ímpetu para luchar, para seguir lo que el Señor le ha puesto y lo que le ha pedido. Alabado sea el Señor. Mis hermanos, pueden empezar las preguntas. ¿Será esto? Empiezan las preguntas cuando uno se empieza a desanimarse. ¿Será esto para mí? ¿Estaré en el lugar correcto? ¿No estaré confundido? ¿No querrá a lo mejor ya el Señor que abandone todo esto? No, dice la competencia, diablo mentiroso. Usted no se deje engañar. Así que no empiecen esas preguntas. ¿Por qué? Porque usted tiene que dedicarse a lo que Dios le ha pedido. Pesimismo, desánimo. Pues mis hermanos, primer paso para ir hacia la victoria. Ahí donde Dios te puso. Primera cosa. Si tú sientes que en alguna área de tu vida andas mal,
No la estás armando, no le estás dando al blanco. De hecho, pecado, la palabra pecado en griego es amartía, y amartía es no atinarle. Y muchos de nosotros no damos una en la vida. Muchos de nosotros no le hemos atinado a nada. Muchos de nosotros le pegamos y tiramos el tiro desviado, todo nos sale mal. Y empezamos a buscar pretextos y tonterías. No estaré embrujado. ¿Qué embrujado ni qué nada? Asume tus decisiones. Asume lo que estás haciendo. Primera cosa. Identifica los errores que te conducen al fracaso. Identifícalos. Ejemplo. Si yo me doy cuenta que la llanta de mi auto, de mi carro, de mi coche, está ponchada. Ahí donde la llevo, ahí donde la voy a llevar, tienen que buscarle el agujero por donde se le salió el aire o se le metió el clavo o el vidrio. Si yo quiero parchar esa llanta, tengo que buscar el agujero. Y tengo que dar por el agujero por donde se está saliendo el aire. No tengo que cambiar la llanta, simplemente tengo que dar con el agujero. ¿Por qué les digo esto? Porque para muchos de ustedes es más fácil cambiar de llanta. Me siento desinflado en este movimiento, en el de cursillos, en el movimiento familiar cristiano, en la renovación carismática, y ahí ando cambiando de movimiento. Y ando como chapulín, de movimiento, de iglesia en iglesia. Hay gente que no anda ponchada en todas partes y en ninguna parte se siente cómodo, se siente a gusto. Pero no identifica por dónde se está saliendo el aire. Anda simplemente cambiando de llanta. ¿Sí? Por eso, si alguna persona se siente desanimada, incluso en su relación matrimonial, cheque por dónde se está saliendo el aire, dónde está el agujero. ¿Dónde está? ¿Sí? Porque luego lo más fácil es cambiar de llanta. Ay, pues ya, Dios me estará diciendo que cambie de marido. Dios me estará diciendo que cambie de mujer. No cambies de llanta, checa dónde se está saliendo el aire. ¿Por qué? ¿Por qué te digo esto? Porque hay gente que tan fácil cambia de llanta. Y entonces se cambió de iglesia, se cambió de trabajo, cambió de familia, cambió de esposo, cambió de esposa, y al rato los ves en las mismas circunstancias. Porque no se da cuenta que el problema lo tiene él, lo tiene ella. Cuando no identificamos los errores que nos llevan al fracaso, corremos el peligro de echarle la culpa a los demás. Entonces todo mundo tiene la culpa. Y empezamos a decir esa famosa canción, nadie me quiere, todos me odian. Y empezamos con nuestra actitud de víctima. Sí. Nadie me quiere, todos me odian. No es que me hicieron algo, no es que mi esposa esto. No empieces a buscar culpables, checa qué cosas no estás haciendo bien. Amén. No necesitas cambiar de llanta. Y fíjense que, de repente, a mí me pasa que le preguntas a ciertas personas, oye, ¿cómo estás? Y esa gente te pregunta, exageradamente bien, padre. Y otros hasta te dicen, porque son carismáticos, bendecido y en victoria, pero bien ponchados, bien desanimados. Esos que te dicen, exageradamente bien, ya llevan 3 trabajos, ya llevan 2 matrimonios o están a punto de abandonarlo todo. Los corrieron. Nadie lo soporta en los grupos. Gente que no la está haciendo. No solo es identificar los errores, sino también la fuente y la raíz de ellos. Sí. La fuente y la raíz de ellos. ¿Dónde está la raíz? ¿Dónde está el problema? Porque usted puede decir, es que el problema es que mi esposa es muy celosa. Y la esposa puede decir, pues es que mis celos, ya ven que esos celos me hacen daño, me enloquecen. Ya saben cómo son los celos. ¿Sí? Y puedes echarle la culpa a los celos. A ver, yo le he dicho a las señoras, mijita, tú no eres celosa, eres insegura, tienes baja autoestima. Eso es diferente, eso es distinto. Es que, padre, soy un borracho, soy un alcohólico, de hecho, soy drogadicto, y ese error te está llevando entre los pies a todos los de tu casa, y entonces estás fracasando en tu vida matrimonial, en tu vida familiar. ¿Dónde está el problema? ¿Dónde está la fuente de tu drogadicción? ¿No estará en una herida emocional? ¿No estará en un vacío? ¿Dónde está el agujerito? ¿Dónde se está saliendo el aire? Por eso a mí me encanta Jesús, porque Jesús no va por la orilla del lago. Jesús le dice a sus discípulos que se metan a remar mal adentro. Y remar mal adentro es ir a lo profundo.
Y me encanta porque no solamente Jesús te invita a ir a lo profundo, sino Jesús te acompaña a ir a lo profundo. La desgracia es que muchos de nosotros andamos en el trote del Señor para todas partes. Los que andamos en la iglesia, nos pasa lo que a los burros. ¿Cómo que a los burros, Padre? Sí, los burros, miren, andan cargando el agua y la traen cargada y hasta traen la lengua de fuera de tanto peso y tanto sol, pero sí andan muriendo de sed. Así nosotros andamos llevando el agua para todas partes, pero no la bebemos. No le permitimos a Jesús que vaya hasta la raíz, hasta la fuente de nuestros errores. Y hacemos siempre las cosas mal. ¿Por qué nos equivocamos tanto? Porque no estamos sanos. A veces llegamos al matrimonio totalmente enfermos, con grandes vacíos existenciales, con la esperanza y la expectativa de que ella o él me iba a hacer feliz. Si yo te dijera que él traía la misma esperanza o que ella traía la misma esperanza. Y se junta a veces el vacío con el otro vacío. Se junta, como dicen por ahí, el canasto pa'l guerrero. Y se hace un desorden. ¿Por qué? Porque no le permitimos a Jesús que vaya a lo profundo. Hermano, no basta tomar una aspirina cuando nos duele la muela, cuando nos duele la cabeza. Hay que identificar realmente cuál es la raíz de ese dolor, porque podemos maquillar el dolor. Podemos maquillar el dolor y podemos disfrazar también el problema. Tenemos que ir a lo profundo y tenemos que identificar los errores, pero tenemos que al mismo tiempo que asumirlos. Yo creo que no basta identificarlos. Hay que asumirlos, dónde yo me estoy equivocando y hasta dónde soy responsable. Porque incluso culpamos a Dios de las cosas que nosotros mismos provocamos. Acuérdense del famoso Adán cuando la mujer, esta Eva, le hizo pecar y le dijo a Dios, es que la mujer que tú me diste, a ver, asume tu parte, Dios no tiene la culpa. Como diciéndole, ¿para qué me la dabas? ¿Para qué me la dabas? Si sabías que me iba a hacer pecar. A ver, espérate tantito. Asume tu responsabilidad. Cuando le echamos la culpa a los demás, tenemos un grave peligro. ¿Sí? Porque la gente culpa a Dios o culpa al diablo. Cuidado, porque cuando hacemos eso, no nos estamos haciendo responsables de nada. Yo he conocido varias señoras que no quieren aceptar dónde está el error. No quieren aceptar que en casa tienen a un hombre que es adúltero. Y una cosa, mis hermanos, aprovechando que son muchos los matrimonios que están aquí, una cosa es fallar alguna vez esporádicamente, una cosa es equivocarse, una cosa es una traición ocasional, un adulterio, una infidelidad ocasional, por una debilidad. Yo creo y soy testigo de eso, que cuando eso se perdona, se identifica, se asimila, se perdona, se supera y se sana. Pero una cosa es equivocarse una o dos veces y otra cosa, disculpen la palabra, señoras, otra cosa es tener un perro mañoso en la casa que siempre va a estar viéndote la cara. Y hay señoras muy católicas que malinterpretan la palabra de Dios y entonces están dizque siempre perdonando. ¿Por qué? Porque el Señor dijo que 70 veces 7 y el problema es el miedo a querer quedarse solo, a quedarse sola, o el miedo a aceptar lo que tenemos en la casa. Tú tienes que identificarlo, hermano, y tú tienes que aceptarlo, qué problema estás teniendo. No basta la aspirina para calmar el dolor. Es necesario identificar por qué me está doliendo, dónde está el problema, dónde está la enfermedad. Amén. Hermanos, ¿le seguimos o me regreso? Vamos avanzando. Segunda cosa, aprende de la escuela de los errores, por favor. Porque hay gente que no aprende, le pasa y le pasa y le pasa y no aprende. El siguiente paso es aprender de lo que no está funcionando, qué cosas no están funcionando. Uno tiene que aceptar qué cosas no están funcionando y uno tiene que aprender qué no me funcionó, ¿verdad? Al principio todos nos podemos equivocar. Deja de buscar culpables y asume tu responsabilidad. Detente un momento para reflexionar qué cosas hice mal, qué cosas no me funcionan.
Y yo creo que los resultados nos van dando, mis hermanos, pauta y nos van dando luz. A ver, si yo como sacerdote quiero en la evangelización tener una pesca milagrosa, a ver, yo necesito ir evaluando, a ver, ¿por qué la gente no viene a mi parroquia? ¿O por qué sí viene? ¿Sí? ¿Por qué sí viene o por qué no viene? Y yo tengo que hacer algo para que vengan. Tú también tienes que identificar ahí, a ver qué cosas hice mal. Estos son los resultados. Sí, ya no hay relación en esto. Ya él o ella cada vez se aleja más de mí. Ya le veo una cara de aburrido o de aburrida. ¿Dónde está el problema? ¿Dónde está la dificultad? Identificarlos. No basta identificarlos, hay que aprender de ellos. Y muchos de nosotros no aprendemos. Seguimos por el mismo camino, seguimos topándonos contra la misma pared, seguimos haciendo lo mismo. Si tú ya sabes, mi hermano, que el problema es la falta de comunicación y no hablas, pues ponte a hablar, ponte a dialogar. Yo sé que el hombre y la mujer son diferentes, dice un tema del movimiento familiar cristiano: hombre y mujer, viva la diferencia. Ellas hablan mucho y nosotros de pocas palabras. Pues ¿por qué la mujer, si sabe que habla mucho, no se calla un poquito? ¿Y por qué si el hombre es mudo, por qué no se atreve a hablar si sabe que esa mudez le está causando problema y dificultad por no hablar y no externar lo que siente, lo que piensa, lo que ve? Dicen que una mujer en promedio al día dice 10,000 palabras, 10,000. Y dicen que las de Matamoros y Brosville, Texas, dicen 13,000 palabras al día. En cambio, los hombres solamente decimos 6,000. Y a veces cuando llegamos de trabajar, por eso llegamos mudos, porque ya platicamos con la secretaria, ya platicamos con la que barre, con la que trapea, ya platicamos con los demás y ya llegamos sin palabras a la casa. Hombre y mujer, viva la diferencia. Nos complementamos. Si nos complementamos, somos diferentes, pero tenemos que llegar a un acuerdo. Dicen por ahí, todo mundo anda buscando su media naranja, pues yo tengo que decirle una cosa, la media naranja no existe. ¿Sí? Hay un libro que quiero recomendarles a todos los matrimonios o a todos aquellos que se piensan casar algún día. ¿Qué hago si mi media naranja me salió toronja? ¿Qué hago si mi media naranja me salió toronja? Pues es la verdad, vas a encontrar una toronja, vas a encontrar una mandarina, vas a encontrar una lima limón o un limón agrio, que es lo más parecido. Pero a veces no encuentras tu media naranja, no existe. ¿Qué hago si mi media naranja me salió toronja? Detente un poquito a reflexionar lo que pasa, lo que estás viviendo, qué cosas no están funcionando. Jesús, mis hermanos, en este evangelio le pide a Simón una cosa. Cuando se acerca, Jesús a los discípulos le pide una cosa. Por favor, Simón Pedro, rema mar adentro y echa las redes otra vez para pescar. Lo que hace Jesús en este momento es dirigir la operación. Ya no es Pedro. Ya no son los pescadores, ahora es Jesús quien dirige la operación. Jesús se revela haberte frustrado. Jesús se revela haberte desanimado. Jesús se revela haberte a las orillas. Jesús quiere verte adentro pescando. Yo te preguntaría, ¿y tus redes qué tienen? ¿Tus redes qué contienen? ¿Qué has pescado? Y algunos me dirán, nada, padre, no he pescado nada. Tienen las manos vacías. Y otros que han pescado, a veces pura basura, pura basura. Dijo una mujer en una ocasión, ay padre, dijo, a mí me salen puros casados. Dije, pues ¿dónde andas? ¿Dónde andas echando tus redes? Porque si andas echando tus redes nomás así, por aquí, por allá, pues vas a pescar pura basura, puro mugrero. Jesús toma las riendas, toma el control de esta operación y empieza a dirigir la pesca. Y le dice y le pide a Simón Pedro, Pedro, rema mar adentro, no te me salgas, no te me hagas en la orilla. Por eso, mi hermano, si una persona ya anda por las orillas y anda con sus actitudes, de repente ya no va a las reuniones, ya no va a la parroquia, ya no quiere hablarle a sus compañeros, ya no quiere seguir adelante, por favor, cambie de actitud.
Hay gente que prefiere dormir que empezar a soñar. Por favor, no se me duerma. En el nombre de Jesús, no se me duerma. Usted no tiene permiso de dormirse. Tiene permiso de soñar. Dice por allí que los sueños y las visiones son el lenguaje del Espíritu. Y yo puedo darle testimonio que muchas de las cosas que ahora he visto, primero han sido sueños. Sí, un día soñé con ser sacerdote y ser un sacerdote evangelizador. Y con ese sueño me metí al seminario. Y fueron 9 años. Y no le puedo decir que fueron los años más fáciles. Puedo decirle que de repente fueron algunos años muy difíciles. Pero la meta, la mirada estaba en eso que Jesús me ponía en el corazón. En ese sueño que eras un sueño de Dios. Por eso, mi hermano, si el Señor te ha puesto a ti un sueño, lucha por alcanzarlos, no te desanimes. Y si alguien quiere dejar de soñar y quiere permanecer ahí dormido, por favor, pues no te contagies de eso. Hay gente que prefiere dormir. ¿Y cuál es la manera de dormir? Cruzarse de brazos. Salirse de la iglesia. Ya no ir a su reunión. Hay gente que prefiere dormir y se encierra en su cuarto a deprimirse. Muchos de ustedes prefieren dormir y mejor se toman unas pastillas para la ansiedad, para la depresión. Muchos de ustedes prefieren dormir en lugar de soñar y entonces una botella de esto y un Six, un 12, un 18 de Miller, Light, Budweiser, Ultra, como el padre Chilo, Michelob. Hermano, reacciona. Otros se duermen en sus trabajos, otros huyen de sus matrimonios, otros huyen de su relación y pasan demasiado tiempo fuera. Yo no puedo permanecer fuera de mi parroquia, hermano, como sacerdote. Yo no puedo huir de mi parroquia, porque la parroquia para mí, mi comunidad, es mi esposa y tengo que dedicarle tiempo. Y tengo que hablarle bonito a mi esposa. Tengo que enamorar a mi esposa. Si la quiero tener contenta, si quiero tener una comunidad exitosa, una pesca milagrosa. Ustedes quieren buenos hijos. Ustedes quieren una esposa feliz. Ustedes quieren una esposa contenta. Una esposa a la que no le hacen cariño. Una esposa a la que no le hablan. Acuérdense que a la mujer se le enamora por el oído. Nosotros somos visuales, los varones. La mujer es por el oído. Y si tú no le quieres decir cosas bonitas a tu esposa, ni te preocupes. Habrá allá afuera quien se anote y quien se las dirá mejor que tú. Y no te va a gustar. ¿Sí? A veces ustedes, mis hermanas, ¿sí?, se embellecen, se ponen luces, se ponen rayos, se maquillan bien bonitas, hasta se ponen a dieta para que el otro se fije, para que el otro lo note. Como dicen allá en Brosville, Texas, se chainean. Se da una chaineada de adentro y de afuera y quedan espectaculares. Y pasan por enfrente y el otro ni se dio cuenta. Ni hizo ningún comentario. Pero la señora va, se da una paseadita por el mall, se va a la fábrica, se va a la maquiladora, se va a su trabajo, se va a su oficina y no faltará el acomedido, el pronto que le diga, compañera, ¿qué se hizo en el pelito? Qué bien se ve guapa. Oiga, y está a dieta, ¿verdad? Se le ve como que bajó 2 kilos y medio. Ya se le empieza a notar, ese sí se lo notó. Y el otro que está en casa, ni en cuenta. Por eso les digo, si tú no le quieres echar ganas, habrá otro que sí le eche ganas y no te va a gustar. Amén. No creas, varón, que tú nada más las puedes. Las mujeres también pueden. Si no crees que nada más tú tienes facilidad, hay muchos que como tú también tienen facilidad de palabra. Y así como muchos de nosotros andamos endulzando el oído de otra mujer, habrán otros que también, si tú te descuidas, le endulzarán el oído a la tuya. Y me platicas como lo que vas a sentir. Amén. Hermano, de lavar las redes a intentarlo una vez más. Esto estaban lavando las redes. Y medio las lavaron. Y Jesús toma el mando
echen sus redes para pescar, en nombre propio o en nombre de Jesús. Pues Jesús le dice a Simón Pedro, lánzate otra vez. Y como todos, empezó de remilgoso Simón Pedro. Dijo, ay Señor, pero si hemos trabajado toda la noche y no hemos conseguido nada, no hemos pescado nada. Y Jesús le dice, remen mar adentro. Hay otro texto similar, paralelo, en el Evangelio de San Juan a este texto que acabamos de proclamar, donde Jesús le da la orden y le dice a Pedro, echen la red una vez más y remen a la derecha. Echa la red a la derecha. Señor, hemos trabajado toda la noche, pero si tú no lo pides en tu nombre, echaré las redes otra vez. Yo te preguntaría, ¿cómo has hecho tú las cosas? ¿En el nombre de Jesús o en nombre propio? ¿Sí? Yo tengo que tener en claro que no puedo hacer las cosas en mi nombre. ¿Sí? Yo no puedo hacer las cosas en el nombre del Padre Chilo, no. Tengo que hacer las cosas en el nombre de Jesús. Por eso te pasa lo que te pasa. Por eso nos damos una equivocada tremenda. ¿Por qué? Porque no hacemos caso a la voz de Dios que te dice, por allí no, menso, la estás regando. Sigues por allí, ya estás viendo cómo te está yendo mal, tienes malos resultados, ya tienes a todo mundo en contra de ti y tú no reaccionas. Todos los días gritos en tu casa, todos los días reclamos, todos los días pleitos, enojos. Por favor, ¿hacia dónde te estás dirigiendo? ¿Hacia dónde estás conduciendo la barca de tu vida? Pues es que, Señor, he hecho las cosas como yo he pensado. No la hagas las cosas a tu manera. Mejor hazlas a la manera de Dios. A mi manera, como dice la canción. Hazlo mejor a la manera de Jesús. Padre, pero es que yo ya le he echado muchas ganas. Es que ya hicimos esto. Es que ya entramos hasta el movimiento. Es que estamos yendo con psicólogo. Es que ahora le hice de otra manera. Quizás lo hiciste en nombre propio. Somos cristianos. Somos hombres y mujeres de fe. Movimiento familiar cristiano, católico. Somos cristianos. Somos hombres y mujeres de fe. La gente allá afuera simplemente tiene actitudes. La gente simplemente afuera le echa ganas. Nosotros no solamente le echamos ganas y le ponemos entusiasmo a lo que hacemos. Nosotros le echamos ganas motivados por la fe, con la mirada en Jesús, que Él nos guía, Él nos lleva. La gran tragedia es que ya no escuchamos la voz de Dios. La gran tragedia es que no escuchamos la voz de Jesús. De repente a mí me piden consejos en el Facebook. Mujeres, sobre todo, son las que más consejos piden a los sacerdotes. Pero quieren escuchar lo que ellas quieren. Y les dice uno lo que Dios quiere de ellas y se enojan. Ni las gracias te dan porque, padre, ¿cómo le hago? Es que es casado, pues, mijita, ¿cómo se te ocurre si es casado, hombre? ¿Cómo se te ocurre? Te estás metiendo en un problema. Padre, es que es drogadicto, ¿cómo ve? ¿Le entro o no le entro? Pues tú sabes si le entras, pero te estás metiendo en un problema. Tú no se lo vas a quitar. Cada quien quiere escuchar lo que quiere escuchar, pero no escucha la voz de Dios. Cada quien hace lo que piensa, cada quien hace lo que quiere. Hay que morir a nosotros mismos. Si el grano de trigo no muere, queda infecundo, pero si muere, produce mucho fruto. Muere un poquito. Y en el matrimonio, hermanos, es una lucha de poderes. A ver quién se deja, a ver quién es la voz cantante, a ver quién gana. No se trata de ver quién gana, se trata de morir a uno mismo para que el otro viva. Maldito egoísmo que viene a destruirlo todo. Este es el punto de partida, mis hermanos, del éxito en todo lo que hagamos. Creer que es posible y esperar contra toda desesperanza. Esperar contra toda desesperanza. ¿Crees que es posible? ¿Sí? Somos cristianos. Somos hombres y mujeres de fe. Y la Biblia dice que la fe es aferrarse a lo que se espera. La fe es aferrarse a lo que Dios te ha prometido. Y si Dios te ha prometido una pesca milagrosa, una pesca exitosa en tu relación matrimonial, en tu familia, en tu empresa, en tu parroquia, créele y aférrate a eso. La fe ya no se necesita cuando vemos las cosas claras. La fe se necesita
Cuando vemos todo oscuro, cuando nada está claro, eso es caminar en fe. La fe se necesita cuando hemos perdido el entusiasmo. La fe se necesita cuando todo apunta a que va a acabar, va a terminar mal. En el nombre de Jesús, sigamos adelante caminando en fe. Último escalón, mis hermanos, último punto de reflexión. Si ya identificaste los errores que te llevan al fracaso, ya estás aprendiendo que lo que estás haciendo no está bien ni te va a llevar al éxito. Tercera cosa, cambia de estrategia, cambia de mentalidad. Dios no quiere hoy simplemente darte una receta, porque a veces cuando uno sigue una receta en una ocasión, decimos en México, por chiripada le atinas y le pegas. Y tu vida no puede ser conducida por chiripadas. ¿Qué es eso? A veces me va bien. No, no tiene que irte siempre, a veces. Es que por casualidad me fue bien. Hoy los matrimonios se unen, pues a ver cómo me va. Imagínate, ¿con qué mentalidad van? Con mentalidad de perdedores, a ver cómo me va. Cambia de mentalidad. La palabra conversión en griego se dice metanoia, y esto está en la Biblia, metanoia. Y metanoia es un cambio de mentalidad. No solamente es un cambio de actitudes, sino es un cambio de mentalidad, una nueva manera de pensar. Y Jesús lo que quiere enseñarte en esta ocasión es que tengas una mentalidad, una visión diferente, distinta de las cosas. Amén. Tu éxito no va a consistir en una pesca milagrosa, sino en un cambio de mentalidad. Es que hoy tuve una pesca milagrosa, sí, pero nomás fue una vez. Y después te siguió yendo mal porque hiciste las cosas mal, porque no cambiaste de mente. Es como ahora en la cuaresma. Hay muchas señoras que no van a cambiar de mentalidad, simplemente van a abandonar algunas cosas por algún momento. Sí, es muy frecuente que ahora en cuaresma se acerque la gente y me diga, padre, ya dejé de tomar coca. Estos 40 días no cigarro, pero empieza el miércoles de ceniza y empiezan con dejando cosas. Ah, pero llega la Pascua, llega la resurrección, aleluya, aleluya, el Señor resucitó su cocota, su cigarrote. Y tú dices, ¿a qué estamos jugando? Este se está haciendo menso, se está haciendo tonto solo, no ha cambiado de mentalidad, no ha cambiado desde lo profundo. Y es la persona que siempre está a dieta. Sí, porque tiene periodos de dieta, pero no ha cambiado de mentalidad. Sigue siendo el mismo tragón o la misma tragona. ¿Por qué? Porque eso está en su mente. Sí, es cambiar de mentalidad. Tu éxito no puede ser una chiripada, sino una vida victoriosa. Tiren la red del otro lado. Eso es cambiar de estrategia. Eso es cambiar de estrategia. Yo quiero hacerte una pregunta respecto a la estrategia. ¿Cómo te está yendo a ti en tu vida? ¿Te está yendo bien en tu trabajo? ¿Estás teniendo éxito? Síguele así. ¿Cómo te está yendo en tu relación? ¿Te sientes feliz con tu relación? Si te sientes feliz con tu relación, no cambies de estrategia, síguele así. Padre Chilo, ¿cómo le está yendo en su parroquia? Si le está yendo bien, sígale así, padre, no le cambie nada, así sígale. En Brasil tienen una filosofía los futboleros. Ya saben que Brasil es 100% fútbol. Y dicen, equipo triunfador permanece ganador. No lo cambian. ¿Sí? Mientras estos me estén funcionando, aquí nadie va a entrar ni nadie se va a salir. O sea, seguimos jugando los mismos en cada torneo. ¿Sí? Esa es la mentalidad. Si te está funcionando, si tú eres feliz, síguele así, no me hagas caso. Síguele. Y defiende y lucha por eso. Porque luego también hay gente que te quiere cambiar. ¿Sí? Por ejemplo, yo tengo que analizar, ¿verdad?, esto. A ver, Padre Chilo, ¿cómo le está yendo en su evangelización? Porque hay gente que me quiere cambiar. Hay gente que dice, no, ¿por qué? De esta manera, ¿por qué de esta forma? A ver, si a mí me está funcionando, yo le sigo así. Sí. Si a mí algo me están funcionando, yo le sigo así. Porque también hay gente que te quiere cambiar.
Pero si no te está funcionando, por favor, ya cámbiale. Cámbiale. Señora, si sus gritos y sus chantajes sentimentales ya no funcionan, cámbiale de estrategia. Si tu silencio, señora, ya no te funciona en tu relación, cambia de estrategia, porque ustedes son muy dadas, ¿verdad? Se enojan y guardan silencios y dejan de hablarle al otro como 4, 5, hasta 15 días. Y el otro empieza a desesperarse y a decirte, mi amor, ¿te pasa algo? Y ella dice, nada. Y de ahí no sale. Y llega un momento en que ya él ya te sabe la manera, la forma, el modo, dice por aquí. Ya, anda, silencio. Ya ni le pregunto, la tiro al loco, ya. Ya le pregunto. Si le pregunto, ya sé que va a decir que nada. Al rato se le pasa, dura 5 días. Al rato me tiene que pedir para el gasto. O le encuentran la manera a él, ¿verdad? Al rato le tiene que calar el hambrita y tiene que acercarse a pedirme de comer. El día que se le acabe la ropa limpia, tiene que acercarse. Cámbiale de estrategia. Si eso no está funcionando. Hermanos, quisiera terminar con esto. Dios quiere, de verdad quiere que seamos sanos, que seamos libres, que no dependamos de cosas para sentirnos bien. Ojalá que podamos depender solamente de Él. Ojalá que dejemos de hacer las cosas a nuestra manera y empecemos a hacer las cosas a la manera de Dios. Nada te cuesta. Si no tenías nada en tus redes, nada te cuesta. De repente puedes agarrar 2 o 3 pescados más si no había nada. Hazle caso a Dios, hazle caso al Señor. Quiero terminar, mis hermanos, con este momento especial, con un tiempo breve quizás, pero sí sustancioso, de oración, de encuentro con Dios. Les voy a invitar, por favor, ahí en sus hogares, que nos pongamos en oración. Cierra tus ojos, te lo pido en el nombre de Jesús. Cierra tus ojos, hazme caso. Yo siempre les pido que cierren los ojos porque estamos muy, muy impuestos a distraernos con lo que sea. Y a veces poca disciplina tenemos en la oración para concentrarnos, para interiorizar. Ahora, hermano, así con tus ojos cerrados, visualízate en la situación en la que tú te encuentras. Visualízate. Casi cabría la pregunta, ¿dónde estás ahora? ¿Dónde te ubicas? Aún echándole ganas, echando las redes, luchando por conseguir algo, peleando por tu relación, invirtiéndole tiempo a tus hijos, a los proyectos que Dios ha puesto en tu vida, a tu salud. Te encuentras aún en medio del mar trabajando, en medio del lago. O te encuentras a punto de bajarte, a punto de abandonarlo todo, al punto de la desesperación. ¿Dónde te encuentras ahora? ¿Cómo te sientes? Inquieto, frustrado, cansado de equivocarte, cansado de conseguir solamente miserias. O quizás ya te encuentras a la orilla del lago, lavando las redes, casi abandonando todo, dándote por vencido. Nunca voy a cambiar. Mi hijo siempre seguirá igual. Nunca veré la gloria de Dios. Ya no quiero vivir. Ya no quiero seguir.
Jesús se rehúsa a tu desánimo. Jesús se rehúsa a verte vencido. Jesús se rehúsa a que te bajes, a que lo avientes todo. Jesús se rehúsa a verte a las orillas. Las cosas no se cambian desde afuera. Las cosas se cambian desde adentro. La Iglesia Católica, los ministerios, los servicios, las parroquias, no se cambian criticando de afuera. No se cambian desanimados. No se cambian dándonos por vencidos. Se cambian luchando y peleando adentro. La Iglesia Católica no va a cambiar desde afuera. Hay que estar adentro. Iría sandar, iría escuri, iría ambar, iría sir, iría la escuri, iría la. Iría la masa crasti, la masiera la crasti. Iría ambar, iría escuri, iría la. Ahora, hermano, Jesús en este momento aparece en escena. Experimenta su mirada. Experimenta esa mirada poderosa, esa mirada de misericordia. Jesús acude en tu ayuda. Jesús viene ahora en medio de tu frustración,

0: Jesús viene a tu mediocridad. Jesús se acerca a la orilla del mar de tus problemas. Jesús se acerca a la orilla de tu familia, de tu relación. Jesús se acerca a la orilla de tu matrimonio ahora, de tu ministerio. Ahí donde estás, Jesús se va a acercar. Ahí en casa también hay enfermos que ya no quieren tratamientos, que se han dejado morir, que ya no quieren pelear. Hoy Jesús se acerca y te dice: rema mar adentro, echa las redes otra vez. Señor, ya lo he intentado todo, he buscado mil formas, mil maneras. Sí, lo has hecho de mil maneras y de mil formas, pero lo has hecho tú solo. Lo has hecho sin mí. Yo soy el Señor. Yo soy Jesús. Déjame hacerlo contigo. Déjame tomar el control. Déjame tomar el control de tu vida, de esa situación que no está.
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5: Paz del mundo y el fin de la guerra, y se identificó como la Señora del Rosario. En 1933, la Virgen se aparece en Vanille, Bélgica. Lleva un rosario en la mano derecha y dice: «Yo vengo a aliviar el sufrimiento. Esta fuente me está reservada y es para todas las naciones, para aliviar a los enfermos». Los papas hablan del rosario. Papa Pío X instauró el día 7 de octubre de 1531 como el día de la Virgen del Santo Rosario. Él atribuyó la victoria de Lepanto de los cristianos sobre los turcos a la Virgen María. Ella fue la gran intercesora por el rezo del Santo Rosario. Además, agregó la letanía de la Virgen con el título de Auxilio de los Cristianos. Decía: «Dadme un ejército que rece el rosario y lograré con él conquistar el mundo». Papa Pablo VI decía: «El rosario es una oración sencillísima y bellísima que invita al reposo interior, al abandono en Dios y a la confianza en la seguridad de obtener las gracias que necesitamos por medio de la meditación poderosa de la santidad. De la Santísima Virgen María, cuyo nombre

subir al cielo. Cuando rezamos el rosario, está la Santísima Virgen rezando con nosotros. Papa Benedicto XVI decía: el rosario es una oración contemplativa y cristocéntrica, inseparable de la meditación de la Sagrada Escritura. Papa Francisco dice: el rosario es la oración de mi corazón. Los santos hablan del rosario. Santa Teresa de Calcuta decía: dadme un ejército que rece el rosario y lograré con él conquistar el mundo. Santa Teresa del Niño Jesús decía: con el rosario se puede alcanzar todo. San Juan Bosco decía: quien confía en María no se sentirá nunca defraudado. San Luis de Montfort decía: oh, qué maravilla de gracia del Santo Rosario, poder escapar del mundo, del demonio, de la carne y salvarte para el cielo. Virgen del Santo Rosario. Principales promesas de Nuestra Señora, Reina del Santo Rosario. A todos los que recen devotamente mi rosario, prometo entregar mi especial protección y liberar del mal, recibir las gracias del cielo, obtener abundante misericordia de Dios, rescatar de las adversidades en cada una de las necesidades, encontrar durante la vida y la hora de la muerte la luz de Dios y la plenitud de sus gracias. Cada día libraré del purgatorio a las almas devotas de mi rosario. Oración. Virgen del Santo Rosario, Santa Madre de Dios, poderosa soberana de la Iglesia, Madre nuestra, hoy acudimos a ti a través del Santo Rosario para que guíes, protejas y consueles a tus hijos. Madre intercesora nuestra, enséñanos a buscar a Dios y a vivir en su palabra. Madre amorosa y pura, te pedimos por todas las familias del mundo, por los enfermos, por los más necesitados, por los que no conocen a Dios, a todos entrégales tu corazón. Cuida tu Iglesia, cuida al Papa, cuida a los sacerdotes y a toda la comunidad creyente. Líbranos de todas las acechanzas del mal y permite que sigamos firmes en la fe hacia nuestro Señor Jesucristo. Alienta a todos los misioneros del mundo para que perseveren en su labor de evangelización, para que sigan firmes en su vocación. Dale claridad a nuestro corazón ante las dudas e incertidumbres. Virgen humilde y sabia, nos encomendamos a ti, soltando todas nuestras preocupaciones, problemas y angustias. Libéranos y cúbrenos con tu santo manto. Madre, Reina de la Paz. Madre nuestra del Rosario, que tu presencia renueve nuestra vida, hoy y siempre. Amén.

¿A dónde de tu rostro podré huir? Si hasta los cielos subo, allí estás tú. Si en el Seol me acuesto, allí te encuentras. Ni la misma tiniebla es tenebrosa para ti, y la noche es luminosa como el día. Me has tejido en el vientre de mi madre. Yo te doy gracias por tantas maravillas. Prodigio soy, prodigio son tus obras.

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¿Qué tal, hermanos? ¿Qué tal, hermanas? Bienvenidos, bienvenidas a este espacio donde vamos a cantar y vamos a orar. Eso espero. Si cantas y oras conmigo, al cabo nadie te está oyendo. Puedes cantar, si te sabes el canto, cántalo. Si no te lo sabes, también. Y con los cantos, yo espero estar unidos como asamblea que canta, como comunidad orante. Los cantos por sí mismos, la mayoría son basados en citas de la Biblia, cosa que hago muy seguido porque me parece una fuente inagotable de esas palabras tan necesarias para nosotros, hoy en día sobre todo. Palabras que Jesús nos recuerda a nuestro corazón y nos dice: yo estoy contigo todos los días hasta el fin de los tiempos. Y los tiempos no se han terminado todavía. Hoy vamos a tener un programa que ya he hecho en otras ocasiones, este estilo de programa. Se llama Misa Cantada. Y no es una misa, no creas que vamos a tener una misa. Pero nomás por ponerle algún nombre que tú reconoces. Misa Cantada, ¿qué significa? Que vamos a usar las partes de la misa para ir cantando y orando. Porque para eso es la misa. En la misa tú sabes que en la misa se alaba, se pide perdón, se le piden cosas a Dios y todo eso. Y al final el Señor también nos hace discípulos suyos y nos envía. Nos llena con el Señor también, nos hace discípulos suyos y nos envía. Nos llena con su Espíritu y nos manda a llevar la buena nueva.

ese deseo de paz, yo te digo que te lo digas a ti mismo. A veces no hay quien esté a tu lado y te diga, la paz esté en tu corazón. La paz de Dios esté en tu corazón. Esa paz que solo Dios da. Y esa paz es necesaria, acallar un poco el ruido interior para poder escuchar a Dios. Y en ese silencio, conocer su voluntad. En ese silencio nosotros también hablarle, despacito, sin gritos, con las bocinas bajitas. Porque ahí en el silencio, en el susurro del corazón, ahí nos habla el Señor. Por eso deséate la paz fuertemente. Deséate la paz y que esa paz de Dios invada tu corazón para poder meditar sus palabras, para poder saber qué quiere decirnos Él el día de hoy. Cantemos juntos como comunidad que desea y es signo de paz.

En la misa, vamos a suponer, este canto podría llamarse un canto de preludio. Eso lo aprendí allá cuando andábamos en el Congreso de Anaheim, el Congreso de Educación Religiosa en Los Ángeles, que me tocó participar como 12 años. Yo aprendí que había un canto antes del canto de entrada. Qué bonito, ¿no? Así cuando la gente está medio llegando, medio haciéndose loca, que ya se les, como que se te está olvidando todo lo que traías en el día y llegas a misa, pues supuestamente lo primero que te recibe ya oficialmente es el canto de entrada. Pero allá teníamos otro canto que era anterior al canto de entrada y el cante se llamaba canto de preludio. Hasta la fecha yo no he estado en ninguna misa donde se cante el canto de preludio, de esas misas normales de domingo, pero yo los invito a hacerlo. Pídanle permiso al padre y díganle, busquen por ahí alguna anotación litúrgica para que se salgan con la suya. Es broma, pero es muy bonito porque en ese canto de preludio la gente que va llegando ya sirve para ir creando esa conexión, ese despedirse de los pendientes del día que te traen un poco preocupado para que disfrutes, saborees ese encuentro con el Señor. Pues ese canto de preludio podría ser este que acabamos de cantar. Y a partir de ahí nos vamos al canto de entrada. El canto de entrada debe ser un canto que nos recuerde que estamos en la casa de Dios, aunque la casa de Dios es tu corazón. Por eso ahí donde estés, estás reunido delante del Señor porque tú lo deseaste así, porque tú lo pensaste así. Entonces, cuando este canto de entrada, vamos a estar reunidos todos con una sola intención, estar con el Señor un ratito. De manera más especial, más consciente, porque con Él estamos siempre. No más que en este momento que vamos a orar con cantos, con estos cantos de la misa cantada, con estos cantos vamos a iniciar y vamos a llevar ese orden. El primero es tomar conciencia de la presencia de Dios en nuestras vidas. Siempre está Él con nosotros, pero a veces se nos olvida. A veces nos hace falta un jalón de orejas para que nos recuerde que Él está con nosotros. Tú y yo siempre estamos en la mano del Señor, pero a veces

nos olvida. Este canto de inicio, canto de entrada, se dice, pues no entramos a una iglesia per se, pero yo quiero que entres a tu corazón y tomes conciencia de ese encuentro con Dios. Las oraciones de la misa todas van dirigidas a Dios Padre por medio de Jesús, su Hijo. Aquí vamos a hacer algo parecido, aunque habrá una que otra dedicada a Jesús, pero normalmente todos los cantos de la misa son dedicados al Padre. Y la mayoría de las oraciones también, porque Jesús se une a nosotros como comunidad para cantarle, para hablarle al Padre. La ofrenda es Jesús, que se une a ti y a mí, para estar delante del Padre. Por eso cantamos juntos, contentos. Estamos reunidos en torno a su altar. Ahí, en tu corazón, imagina un pequeño altar donde el Señor Jesús y tú oran al Padre Celestial, que está con nosotros.

Una de las cosas que vamos a hacer también en misa es escuchar su palabra, aprender de su palabra. Y vamos a hablar mucho de la palabra de Dios en este programa. Ese alimento que baja del cielo, la palabra de Dios que entra a tu corazón y te edifica, te hace crecer en la fe, si es que la escuchamos.

también una cosa que pasa en las misas es que nos llenamos con el Espíritu de Dios. Ese que casi ni le hablamos durante la misa, vamos a decirle.

Canto de entrada, acordándonos que siempre el Señor está con nosotros y nosotros somos ese altar donde Él viene, ese corazón donde Él anida, donde nos anunció Jesús que haría nido el Espíritu Santo. Acuérdense que es una paloma, entonces si quieres visualizarlo así, con una palomita blanca muy bonita, haciendo su nido en tu corazón. Y eso nunca se quita. Y cuando te portas mal y eres un pecador, también está ahí. Es más, está trabajando duro para poderte ayudar y seguir adelante con tu vida de fe. Otra de las cosas que se hace en la misa es alabar. Es el contenido latréutico, se dice. Está muy elegante el nombre, pero acuérdate de alabar. Levantar una alabanza al Señor no porque te sientas bien, no porque tengas ganas, sino porque el Señor está presente. Que tu corazón se abra, que tu boca se abra y cante en una alabanza a Dios que está presente en tu vida. A pesar de todo, nosotros cantamos a Él en todo momento porque Él es nuestro Dios, porque reconocemos que está ahí, porque sabemos que está a nuestro lado. Por eso podemos cantar. Canto número 26, que es un salmo. Este salmo tú y yo lo cantamos mucho. Bueno, a mí me gusta mucho. 26, 27, 28. Es un salmo de los primeros que se escribirían en la historia humana. ¿Por qué? Porque lo que canta es cuando tú y yo nos constatamos que la creación está hecha por la mano de Dios. Y en silencio de nuestro corazón brota esta alabanza. Cuando los astros del cielo nos gritan la presencia de Dios. Cuando el eco de ese hágase el cielo, el firmamento, las estrellas, cuando la voz de Dios resonó en el universo, o que resonó antes aún del universo, y por su voz fueron creadas todas las cosas. Al eco de esa voz, nosotros no podemos más que alabar, levantar nuestra voz y alabar su presencia, su creación, y darnos cuenta de que somos sus hijos muy amados.

La alabanza eterna que sale de nuestras bocas es uno de los objetivos de cuando vamos a misa. Hay momentos de alabanza. Ojalá y acompañáramos nosotros como músicos, a veces que nos toca cantar en misas, ojalá que acompañáramos estos momentos. Yo todavía veo medio débil el acompañamiento musical que haga eco, que haga paralelismo a estos momentos de alabanza, de petición de perdón, de petición de favores, esos momentos en que la liturgia lo marca claramente, pero a veces nosotros como músicos agarramos al monte, como se dice, agarramos monte, nos vamos por otro lado. En lugar de cantar esos momentos, un canto que sea totalmente ajustado, apropiado, no está difícil, son cuatro momentos nada más. Aparte de los normales, que el cordero, que esos que tú ya te sabes. Yo no estoy hablando de esos. De hecho, en esta misa cantada del día de hoy, no vamos a cantar el cordero, ni el Señor ten piedad, ni el aleluya, ni el santo, ni el gloria. Esos no. Esos yo ya sé que tú sabes cantarlos y sabes dónde van. Vamos a cantar el resto de los cantos que se cantan en misa o que se deberían de cantar. Empújenlo, empújenle tantito ahí al Padre para que con estos cantos vayamos haciendo un marco para que el pueblo de Dios se una a estos momentos fuertes, este que pasó de alabanza. Normalmente es el salmo, pero a veces los salmos no se cantan muy bonito que digamos. Yo te invito a que seas un buen cantor. Ahora vamos a ir a otro momento. Es otro canto de alabanza. Este canto es más personal. Normalmente se nos pide que en la misa cantemos todo a título de comunidad, que nosotros seamos parte de una comunidad que está reunida y que no sean cantos que hablen de, como a título personal, que sea yo y Dios, sino que sean nosotros y Dios como comunidad que canta. Pero sí se vale. Estamos acostumbrados también, no hay que abusar, pero este canto que sigue es un canto precisamente de alabanza de ti para con el Señor. Porque tú te reconoces con un encuentro y sabes qué cosas quieres decirle al Señor a título personal. Sí se vale. Entonces vamos a cantar este canto de alabanza a nivel personal. ¿Qué puedo yo darte si apenas soy barro? Si con un poco de agua y tierra me hizo Dios. ¿Qué puedo ofrecerte de tu amor a cambio? Si solo sale la maldad del corazón.

veces nosotros quisiéramos darle gracias a Dios, ofrecerle muchas cosas, darle regalos, así como en Navidad vamos y en el portal de Belén queremos llevarle incienso, oro y mirra, tal vez regalitos al niño Jesús. Bueno, pues el Señor no está esperando nada de nosotros de ese estilo de regalos. Él quiere simplemente que escuchemos y hagamos vida su palabra. ¿Qué puedo yo darte, Señor? ¿Qué le faltará a Dios? Nada. ¿Qué puedo yo darle? Solo mis manos en alabanza. ¿Qué puedo decirle al Señor más que una oración, una canción quizá? Lo que Él me puede dar es la salvación. Y no es un toma y daca, no es yo le doy cosas y entonces Él me salva. No, Él siempre, siempre, en todo momento nos regala la salvación. Nos libera con su amor. Siempre, porque su misericordia es mayor que todo lo que puedas imaginar. Por eso, ¿qué puedo yo darte? Tan solo mis manos. ¿Qué puedo hacer más que alabarte, mi Señor?

Alabar al Señor con formas musicales diferentes a las que estamos acostumbrados se vale. A veces se nos pasa la mano, otras veces el Padrecito no nos deja, otras veces al revés nos pide cosas que no nos sabemos. Yo creo que es una conversación que se debe tener. No temas, no tengas miedo, aunque el Padre sea regañón. Acércate al Padre y ponte de acuerdo en qué cosas se vale, muchas. Pero ¿cuáles quiere el Padre? Pregúntale al Padre. Pregúntale al Padre. Por ejemplo, esto que acabamos de cantar es una rumba. Ay, las rumbas son del diablo, no se valen. No, no les creas a esos que dicen esos fariseos. Todo se vale mientras esté bien aceptado, bien platicado y sea siempre con el criterio pastoral que el Padre lo debe tener para poder atender a la comunidad que escucha. Ya dijimos mucho que si yo le canto a la comunidad en chino y la comunidad es mexicana, pues no me van a entender nada. Sí se entiende, ¿verdad? Entonces, ¿qué más vamos a hacer en una misa como esta, misa cantada? Después de la alabanza, vamos a irnos directamente a escuchar la palabra. Vamos a ir primero al perdón. En la misa lo que se hace, en alguno de los momentos, tú recordarás, se pide perdón. Y hay un canto para pedir perdón, el canto número 28, que es el que vamos a cantar ahora. Es un canto que depende de un salmo. Tú lo vas a distinguir, creo que es Salmo 61. Pero tú y yo vamos a cantar este Salmo de perdón, porque es un momento especial para decirle y confiar en el perdón de Dios, decirle al Señor, perdóname. Pero ese perdón no es de culpa, de sentirse chinche, de sentirse, yo soy poca cosa, Señor. No, así no es. Ese perdón es que yo salga después de ese perdón, confiado en el perdón de Dios, que salga restaurado, que salga renovado, contento, feliz, reconociendo que he pecado, sí, reconociendo que me equivoqué y reconociendo que el abrazo de Dios siempre está ahí para mí. No te acerques con el Señor y diciéndole, es que yo no soy digno de tu perdón. Claro que eres digno, eres hijo de Dios. La idea del perdón es que salgas restaurado. El perdón va acompañado, tiene que ir acompañado de la confianza en el perdón de Dios. Cuando tú le pides perdón a Dios, no es a ver si te lo da. Siempre te lo da. Siempre. Acuérdate, la idea de Dios es que siempre salgas restaurado, levantado, sanado, para que puedas continuar, seguir adelante, acompañado siempre del amor de Dios. Por eso vamos a cantar, en su lugar de cantar Señor, ten piedad, vamos a cantar este Salmo 61.

0: Bien, pues ya hemos llegado hasta el momento de que le pedimos perdón al Señor. Ya lo alabamos. Acuérdense que estamos repasando estas oraciones y haciendo estas oraciones que están dentro de una misa. Pero ahora estamos cantando. Vamos, no te vayas de esta sintonía, no te vayas de este calor que puedas tener en tu corazón, en tu alma. Estamos en una misa cantada. Tú me entiendes. Ya regresamos después de esta pequeña pausa, aquí en Discípulo y Profeta.
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0: Yo recibí esta tradición del Señor que, a mi vez, les he transmitido. Que el Señor Jesús, la noche en que fue entregado, tomó el pan y después de dar gracias lo partió diciendo: esto es mi cuerpo, que es entregado por ustedes. Hagan esto en memoria mía. De la misma manera, tomando la copa después de haber cenado, dijo: esta es la nueva alianza en mi sangre. Siempre que beban de ella, háganlo en memoria mía. Así pues, cada vez que comen de este pan y beben de la copa, están proclamando la muerte del Señor hasta que venga.
1: Espíritu Santo, ven y lléname de tu poder. Amén.
2: Jesús nos dice: yo soy el buen pastor y conozco mis ovejas, y las mías me conocen a mí.
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6: Misa cantada. Y no vamos a cantar el Santo, ni el Cordero, ni el Gloria. Bueno, ya les expliqué por qué. Misa cantada es, estamos recorriendo ese modelo, ese formato de que marca la liturgia. Que en la misa se alaba al Señor, en la misa se le pide perdón, en la misa le podemos pedir favores, y en la misa también somos enviados, tú y yo, somos enviados a anunciar la buena nueva. Bueno, la misa se divide en dos partes, no sé si sepas que tiene la liturgia de la palabra y la liturgia de la Eucaristía, que le llaman. Está medio raro ese nombre, pero así es. En la liturgia de la palabra, que es la primera mitad, tú y yo ya pasamos por el pedacito donde alabamos a Dios, donde nos acordamos que estamos todos reunidos en su presencia junto a su Hijo Jesús. Acuérdense que la misa, sobre todo, es dedicada, orada, hablada al Padre. Eso como que no nos damos cuenta. Como que el héroe de la misa, el centro, siempre es Jesús. Y tal vez no esté mal, yo no sé. Pero en nuestra cabeza siempre aparece como que Jesús es el centro del momento de la misa. Y sí, es nuestro pastor, nuestro guía. Sin embargo, al que le hablamos durante toda la misa, no sé si te has fijado, es al Padre. Por eso ahorita hice la aclaración de que a veces en esta misa, en especial en esta misa cantada, bueno, yo me tomo la libertad de hablarle también a Jesús. Pero no nos hagamos bolas, porque luego de repente nos perdemos en el contenido. Como estamos en la primera mitad, que en la que se llama liturgia de la palabra, vamos a cerrar esto leyendo uno de los mensajes de Jesús. Ahora, Él nos habla a nosotros y le vamos a escuchar. Lucas 18. En aquel momento los discípulos se acercaron a Jesús para preguntarle: ¿quién es el más grande en el reino de los cielos? Entonces Jesús llamó a un niño y lo puso en medio de ellos. Y les dijo: yo les aseguro que si ustedes no cambian o no se hacen como niños, no entrarán en el reino de los cielos. Por lo tanto, el que se haga pequeño como este niño será el más grande en el reino de los cielos. Y el que recibe a uno de estos pequeños en mi nombre, me recibe a mí mismo. Les voy a explicar una cosa que lo entendí hace rato en alguna conferencia. El querigma, ¿saben lo que es el querigma? El querigma es el anuncio, ese que está muy de moda ahora de vuelta, que estuvo de moda hace como 50 años por allá en nuestras comunidades, pero esa palabrita vuelve a tomar importancia hoy. El querigma es el anuncio. El anuncio, a veces dicen, el anuncio con fuego. El anuncio fervoroso, carismático. Hay anuncios diferentes, pero el querigma es un anuncio fogoso, que levanta fuego, llama, que la gente se emociona, se conmociona, se emociona y todas las mociones que quieras. Bien, pues hay dos querigmas que te quiero platicar, que es muy bonito saber esto. Jesús tenía un querigma, tenía un anuncio. Jesús, el querigma de Jesús era anunciar el reino de Dios. Cada uno tenemos nuestro querigma. Por ahí andan algunos anunciando cosas como que el diablo está por todas partes. Bueno, su anuncio es que el diablo está por todas partes. Hay otros que anuncian que la Virgen dijo que se va a acabar el mundo. Es otro querigma. Todos son anuncios. Allá tú sí les crees. Pero el anuncio, el querigma de Jesús era revelarnos el reino de Dios. Anótalo. Porque nosotros a veces queremos anunciar el anuncio de Jesús. Está bien, pero no nos hagamos bolas. Nosotros tenemos nuestro querigma. Jesús anunció el reino de los cielos y el querigma nuestro es anunciar a Jesús. No te hagas bolas. Nosotros anunciamos a Jesús y su palabra. Pero para conocer a Jesús y su palabra, pues tenemos que leerla, escucharla de alguna manera. Por eso yo les invito fuertemente a que lean el Evangelio, que lean las palabras de Jesús, porque nosotros tenemos que revelar a Jesús a los demás. Si se fijan, Jesús no se reveló a sí mismo, no decía, yo soy el mero mero, soy hijo del Padre, que no me ven, yo, arriba yo. Nunca se anunció él solo. Es más, decía, pero no le cuenten a nadie. Cuando el diablo se da cuenta de que hacía cosas, Jesús le dice, pero calla, y te ordeno que no se lo digas a nadie. Fíjense qué curioso, y en cambio el Señor, así como en esta cita que acabamos de escuchar en Lucas 18, nos anuncia el reino y nos dice, si ustedes no se hacen como niños, no entrarán al reino. Ese que les estoy anunciando. Ya les platiqué cómo funciona el reino, cómo el Padre perdona a aquel que vuelve al reino. ¿Cómo funcionan las cosas del reino? El reino de los cielos se parece a aquella masa que es fermentada. El reino de los cielos se parece a un arbusto que crece en el bosque. El reino de los cielos se parece y se la pasa invitándonos a que entendamos el reino de los cielos. El querigma de Jesús es anunciar el reino. Y el querigma de nosotros es anunciar a Jesús. Cuando andes por ahí de predicador, cuando andes por ahí convenciendo gente, pregúntate si estás anunciando a Jesús o te estás anunciando a ti mismo. Ahí te la dejo de tarea. Por lo pronto cantamos juntos, basado precisamente en Lucas 18, esto que acabamos de oír. Que se quede en tu corazón. Y la tarea es ser como niños. Pero tú y yo ya somos como niños, por eso podemos cantar. Gracias.

que no sea como un niño no entrará al reino. ¿Y qué significa ser como niño? Has oído mucho de esto. Hemos participado en muchas pláticas, pero yo te dejo esto. Un niño todavía no ha conformado aquello que muchos dicen, una conciencia bien formada, y lo dicen como fariseos. Pues si no te haces como niño, como aquel Nicodemo que preguntó, ¿qué tengo que hacer, maestro Jesús, rabino, joven? Yo estoy viejo y soy parte del equipo de aquellos que no te quieren, pero yo sí te quiero. ¿Qué puedo hacer para salvarme? En verdad te digo que si no renaces del agua y del espíritu, si no renaces de lo alto, si no te abres a ese reino que yo predico, no entrarás en él. En verdad les digo, dice Jesús, que si no son como niños, deconstruidos, deshazte de todos tus prejuicios, tus cosas que te enseñaron mal y que han resultado en miedo, en desconfianza a Dios, en culpas quizá. Deshazte de todo eso y vuélvete un niño para poder recibir el reino, para poder entrar y ver el reino. Ser como niño es confiar en Dios. Ser como niño es necesitar a Dios. Y solo Él. Por eso, a esta pregunta, ¿quién es el más grande?, preguntaron a Jesús. En el reino de los cielos, ¿quién será el mayor?,

Como tú y yo ya somos unos niños del Señor y podemos ver el reino, quiero suponer que sí, tú y yo vamos a seguir adelante en esta misa cantada a una de las partes que más importancia tienen. Vamos ahora a la segunda mitad de la misa, que es la liturgia de la Eucaristía. Les digo que está medio raro el nombre porque la liturgia del agradecimiento, podríamos resolver, la liturgia de la acción de gracias, está medio raro, ¿verdad? Yo todavía no termino de entenderle, porque soy un niño del Señor, o soy muy menso, quizá. Pero la liturgia de la Eucaristía se distingue por una parte esencial, el pan que da la vida. Ese pan que es la comunión, alimento del cielo, la palabra que sale de la boca de Dios, como quieras llamarlo. Ese pan que dice Jesús, sus antepasados comieron pan del cielo que les mandaba mi papá Dios, les daba maná para que comieran, pero murieron todos. En cambio, este pan que desciende del cielo, este pan, si lo comen, no morirán. Y este pan es mi carne y mi sangre bebida de salvación. Y no la entendieron, pero hablaba de la palabra. Hablaba de la palabra que sale de la boca de Dios. Por eso el Señor nos invita, y con esto, este no la voy a leer porque está muy larga, es la cita bíblica más larga que existe en la Biblia, es el discurso sobre el pan de la vida, pero yo hice un canto, cortito, está cortito. Vamos a escucharlo porque es tal cual, Juan 6, 34, 40, 50, 51, 50, todos los versículos que puedas, dura muchísimo, es el discurso del pan de la vida, pero escúchalo. Ora con Él y que entre en tu corazón este mensaje de Jesús. Que así sea.

El que tenga oídos, que abra su corazón para que esta palabra de revelación de Dios, la revelación de Jesús que te dice, yo soy el pan de vida, yo soy esa palabra que sale de la boca de Dios, mi Padre. Así que vamos a comer la palabra de Dios. Ya este momento es el momento culmen, el momento más importante de la misa, así nos dicen cuando vamos a misa. Pero yo creo que todos los momentos son muy importantes. Así que, porque si no, pretendemos como que si uno es mucho, mucho, mucho, muy grandote, como que nosotros estamos viendo la hora, estamos revisando el WhatsApp, todos son importantes. Cuando haces una oración, es adoración, es enfocar todo tu pensamiento, que no te distraiga nada, para que puedas estar, saborear la presencia de Dios contigo. Bien, pues ya pasamos por este momentito, que es el momento en que Jesús se revela con su enseñanza, con su palabra que sale de la boca de Dios. Ahora vamos a, precisamente, a despedirnos, pero no sin antes darle gracias a Dios. Yo quisiera darle gracias con el canto número 38, y con este canto 38 vamos a cantar nomás el pedacito de gracias, porque en la misa se supone que nosotros tenemos que, hay un momento que se llama, bueno, que es para dar gracias precisamente, y yo que no quiero irnos sin cantar el pedacito donde dice precisamente gracias. Porque te llamé y me escuchaste.

que en cada oración tuya siempre exista un momento para darle gracias al Señor. Gracias por todo. Gracias porque nos lleva de su mano. Gracias porque nos ama. Gracias porque nos conduce por buenos caminos. Gracias, Señor. Y ahora, para terminar, el canto número 26. El canto número 26 es un canto de salida. Tú y yo tenemos una misión. El querigma de Jesús era anunciar el reino. El querigma nuestro es anunciar a Jesús. Por eso nos envía.

No vamos solos, no estamos solos. El Señor nos invita a confiar en Él, en sabernos, pues, discípulos de Él, anunciar a Jesús su palabra. Esa es nuestra misión. Gracias, Señor. Pues con esto hemos terminado la misa cantada, esta que se llama misa cantada. No crean que ya fuera una misa, no, es un nombre que ustedes ya me conocen, puedo ponerle este nombre bonito, donde estamos orando con todos los momentos de oración y cantando esos momentos que se hacen en una misa. Espero haber completado todos y espero que hayas orado con nosotros. Muchas gracias por eso. Gracias a Katia Baliño y ya en los controles, gracias Maye, gracias por acompañarnos y nos encomendamos a sus oraciones para que podamos seguir adelante con este ministerio, con este servicio que pretendemos hacer a través del canto, de la música, de la oración. Gracias por ser comunidad orante. El Señor los bendiga.

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0: de radio. Un placer saludarles y agradeciéndoles, hermanos, su sintonía, sus llamadas, a todos ustedes que están al pendiente de la programación de Bendita Eucaristía Radio. Quiero informarles que ya nos llegaron las memorias con la grabación del evento que tuvimos para la conmemoración de los 100 años de la Guerra Cristera. 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Gracias a todos ustedes, hermanos.
1: En el nombre del Padre, y del Hijo, y del Espíritu Santo. Amén. Hermanos queridos, adicciones y cadenas. Primero, una descripción. Hay cuatro características que son típicas de las adicciones.

0: Una adicción es dominante, incontrolable, irracional, perjudicial. Esas son las cuatro características comunes en las adicciones. Las repito. La adicción es dominante, incontrolable, irracional. ¿Y la última cuál fue?
1: Perjudicial.
0: Perjudicial. Casi siempre se une una quinta característica. Casi siempre, en la mayor parte de los casos, la adicción es progresiva. Casi podríamos decir que es una norma general. Hay unas pocas excepciones. Entonces, así nos resultan cuatro o cinco características. Vamos a repetirlas para que nos queden claras en nuestra mente, además de los apuntes. La adicción es dominante, incontrolable, irracional, perjudicial y muchísimas veces es progresiva. Vamos a explicar esas palabras y luego vamos a ver cómo se dan esas adicciones hoy. ¿A quién le sirve tenernos adictos? Vamos a ver también qué se puede hacer para salir de las adicciones. Vamos a ver cómo nuestra fe nos ayuda en las adicciones. Todo eso de una manera, espero yo, con el favor de Dios, muy sencilla y muy breve. Porque ustedes ven que el día tiene muchas cosas. ¿Qué quiere decir que es dominante una adicción? Quiere decir que se convierte en una prioridad en la vida de esa persona. Y cuanto más fuerte la adicción, más alta la prioridad. Por ejemplo, la persona que tiene una adicción, digamos, a la droga, es drogadicto, adicto a la droga. Esa persona cada vez tiene un lugar más alto la droga en ella. ¿Eso qué quiere decir? Que pone la droga por encima de otras cosas. Por encima de su salud, por encima de su familia, por encima de su trabajo, por encima de su dignidad. ¿Por qué? Porque es dominante. La droga es dominante en esa persona. Entonces, dominante, ¿qué quiere decir? Alta prioridad. Tengo que satisfacer mi deseo de droga, o mi deseo de sexo, o mi deseo de juego, o mi deseo de lo que sea. Tengo que satisfacerlo, pase lo que pase, caiga quien caiga. Es dominante. También las adicciones podemos decir que son dominantes en el sentido de que ocupan mucho tiempo en nuestro pensamiento. La persona que está adicta al juego piensa continuamente en el juego. Llega a una ciudad a ver dónde está el casino. Se conecta a internet, ahí tiene sus marcadores, sus bookmarks, tiene sus marcadores, tiene sus páginas seleccionadas para ir y jugar también en línea. Es decir, está pensando con mucha ¿qué? Con mucha frecuencia. Eso es lo que significa que la adicción es dominante. Dominante, entonces, quiere decir que ocupa muchísimo de tu tiempo pensando. Muchísimo de tu tiempo. Y por consiguiente, también ocupa muchísimo de tu afecto, de tu vida afectiva. La persona cuando está, sobre todo en las peores etapas de la adicción, tiene una baja respuesta emocional a otros impulsos. Entonces, por ejemplo, el drogadicto, por seguir con ese caso, que tiene su cabeza y su amor puesto en la cocaína, en la heroína, en la marihuana, y le dicen, mira, Tu mamá está muy enferma, quiere verte. No le importa tanto a la mamá. ¿Por qué? No tiene tanto cariño para la mamá. No tiene tiempo para la mamá. No tiene cabeza para la mamá. Porque su tiempo, su cabeza, su amor están en la marihuana. Ese es el poder de la adicción. Por eso las personas que están alrededor del adicto quedan completamente perplejas. ¿Cómo es que no le importa su hijo? ¿Cómo es que no le importa su matrimonio? ¿Cómo es que no le importa su futuro? ¿Cómo es eso? Resulta que la persona está dominada, la adicción es dominante. Segundo, hemos dicho que es incontrolable. Normalmente la persona adicta tiene momentos de cierta lucidez o incluso etapas. Tal vez habla con un amigo, tal vez va y se confiesa, tal vez leyó un libro, tal vez vio un documental y dice, esto está grave, tengo que hacer algo. De verdad, estoy tomando mucho. Esto así no es. Entonces la persona hace un esfuerzo. Pero decimos que la adicción se vuelve incontrolable. ¿Qué quiere decir? Que cada esfuerzo que la persona hace, fracasa. Y cada vez que cae, siente que cae más profundo. Es una historia muy triste. Este tema es muy triste en general. Pero hay también historias bellas de victoria. Así que tenga un poquito de paciencia, porque vamos a hablar también sobre esas historias de victoria. Entonces, la adicción es una realidad que se vuelve incontrolable. Muchas veces la persona se dice mentiras. Por ejemplo, el del trago va a decir, no, yo, pues sí, de vez en cuando no, te estás emborrachando 3-4 veces a la semana. No es de vez en cuando. Pero la persona se dice mentiras. Entonces, ahí se ha vuelto incontrolable. Incontrolable. Llega un momento en el que la persona misma se da cuenta, me estoy haciendo daño, pero es como si hubiera una fuerza adentro. La persona se siente encadenada. Encadenada. Entonces hay dramas muy tristes, sobre todo cuando la adicción es muy profunda. Hay dramas muy tristes. La persona sabe que con su adicción al juego, que se llama ludopatía, la adicción al juego, la persona sabe que eso está acabando con el presupuesto, con el dinero de su familia, y va triste, va como arrastrándose, pero va, no puede controlarlo. Es una historia muy triste, la historia de las adicciones. Podemos decir, ya va apareciendo una palabra, podemos decir que las adicciones nos deshumanizan. Todo esto que estamos diciendo deshumaniza. Tercera característica, la adicción es irracional. Irracional, pues, ¿qué quiere decir? Quiere decir que no es lógico lo que estás haciendo, que no tiene sentido. Lo que estás haciendo no tiene sentido. Y por eso los amigos tratan de razonar, la familia trata de razonar, el esposo, la esposa trata de razonar. Pero mira, pero date cuenta, la persona es irracional. ¿Por qué? Porque está como encadenado. Fíjate cómo todo está en relación, ¿no? Es dominante, es incontrolable, entonces se vuelve irracional. Irracional también significa que el comportamiento de la persona se va a volver un comportamiento ilógico, contradictorio. Promete y no cumple. Pero papá, me dijiste que este año me ibas a regalar esa bicicleta. Y ya te bebiste todo el dinero. Sí, pero espere que voy a hacer un préstamo. No va a ser ningún préstamo. Entonces la persona se vuelve contradictoria, se vuelve ilógica, se vuelve imposible de fiarse. O como dicen en esa palabra en inglés, unreliable. unreliable. No se puede confiar en la persona. Llega a un acuerdo. Hoy dice una cosa, mañana la rompe. Promete delante de Dios, mañana lo incumple. Promete delante del sacerdote, no lo hace. Promete delante de los hijos, no lo hace. Llora en la terapia, luego cae otra vez. Es ilógico su comportamiento. Uno se da cuenta que esto es muy grave. Uno se da cuenta que esto destruye profundamente. Entonces, fíjate, llevamos tres, ¿no? Es dominante, es incontrolable, es irracional y por supuesto es perjudicial. Pues ya se ven todo lo que hemos dicho. Pero además de ser perjudicial porque daña las relaciones interpersonales, porque daña el trabajo de la persona, también destruye su propio cuerpo. Destruye su cuerpo, destruye su salud, destruye su belleza, destruye sus talentos. Podemos decir que lo que es el cáncer para el cuerpo, eso son las adicciones para el alma. Usted ha visto lo que hace el cáncer. El cáncer crece, crece, forma tumores, y esos tumores que van creciendo del cáncer van acaparando toda la fuerza de la persona. El cáncer, podemos decir, se convierte como en un animal que se alimenta de la persona. De hecho, la palabra cáncer, ¿de dónde viene? Viene de una raíz griega que se parece, que coincide con cangrejo. Entonces, el cáncer es como un animal que va comiendo, comiendo, comiendo, comiéndose a la persona. A eso hace la adicción. Y se come a la persona hasta destruirla, hasta acabarla completamente. Es muy grave. La última palabra que hemos comentado es la palabra progresivo. La adicción es progresiva. Lo más frecuente es que la persona empieza por algo pequeño. Y precisamente porque es pequeño, la persona cree que puede controlarlo. Es algo pequeño. Entonces, se parece a la homilía que tuvimos hoy. Lo que le sucedió a Jeroboam empieza por algo pequeño, pero luego se va cuesta abajo. Y usted sabe que cuando se va cuesta abajo, pues entonces ya es muy difícil de detener. Muy, muy difícil de detener. Lo que todo el mundo aconseja con respecto a las adicciones es muy simple. No empiece. No empiece. Entonces, bueno, ahí están esas características. Repitamos las cinco características que nos queden bien grabadas. Y luego empezamos a mirar esto cómo se da en los seres humanos, qué paralelos tiene. Porque hay las adicciones propiamente dichas y hay otras realidades que podemos llamar realidades adictivas. O cuadros adictivos. Entonces, la adicción es dominante, incontrolable, irracional, perjudicial, progresiva. Progresiva porque es hasta terminar con la persona, hasta acabarla. Y cuando acabe a ese, seguir con otro. Es como un monstruo que va devorando a la gente. Bueno, las adicciones propiamente dichas son las que conocemos, el juego, la droga, el sexo, el licor. Esas son las adicciones propiamente dichas. Pero hay también otras realidades o cuadros adictivos, que no son exactamente adicciones, pero que tienen una estructura semejante. ¿En qué se parecen estos cuadros adictivos y cuáles son? Por ejemplo, piense usted lo que le sucede a una persona que tiene un resentimiento. Un resentimiento, uno diría que no es una adicción, pero tiene unos parecidos. La persona resentida, lo mismo que el adicto, vuelve una y otra vez a su dolor. Lo que me hicieron. Lo que me hicieron. Pero qué cosa, cómo me trataron. Pero es que no entiendo cómo me hicieron eso. Y vuelve otra vez. Y revive el dolor. Y otra vez el dolor. Así como el adicto vuelve a buscar una experiencia de placer, da la impresión de que la persona que tiene un resentimiento vuelve otra vez a su dolor. Y entonces aquí viene una afirmación que le puede parecer extraña. Resulta que el dolor también es adictivo. ¿Cómo así que el dolor es adictivo? Si el dolor es molesto, si el dolor es algo que uno rechaza, ¿por qué el dolor es adictivo? Porque resulta que hay muchos dolores que traen una cierta forma de placer. ¿De qué estamos hablando? Mire este cuadro para que usted vea lo complicada que es la psicología humana. Mire lo que le sucede a algunas personas. Se acuerda de lo que le hicieron. Eso fue terrible, terrible. ¿Cómo sufrí? ¿Por qué le gusta recordar eso? Porque resulta que cada vez que yo me siento víctima, las víctimas siempre tienen derechos. Entonces, para yo exigir, necesito derechos. ¿Y qué me da el sentirme víctima? ¿Me da qué? Me da derechos. Entonces, si yo he sido una persona oprimida, una persona maltratada, cada vez que recuerdo eso, de ese dolor y de esa rabia, me lleno de fuerza y me lleno de derechos. Otras veces, la condición de víctima despierta compasión. Cuando vemos a una persona que ha sufrido, por ejemplo, una persona que ha sido despojada de su tierra, que ha sido desplazada, una persona que ha sido abusada, una persona que ha sido atacada, herida, eso nos despierta compasión. Entonces a veces me gusta ponerme en el papel ¿de qué? De víctima. ¿Para qué? Para despertar compasión. Es decir, cada vez que yo me declaro víctima, ¿qué es lo que estoy haciendo? Le estoy diciendo al mundo, échenme la cobija de la compasión, arrópenme con la compasión. Entonces, me gusta sentirme víctima, no por el dolor, sino por las ciertas ventajas que trae el dolor. Mire lo complicado que es el ser humano. El marxismo está montado como filosofía política, el marxismo está montado sobre la fuerza del dolor. ¿Qué es lo que quiere el marxismo en todas sus versiones? Que tú recuerdes tu dolor. ¿Para sanarlo? No para sanarlo, sino para que de ahí saques la rabia. Porque tú eres el pobre que ha sido oprimido, pero ahora tienes un puño de hierro para caerle a los malditos ricos y derribarlos. Ese es el marxismo. Pero el marxismo tiene distintas versiones. Entonces existen otras cosas que se llaman neomarxismo, nuevos marxismos. Por ejemplo, una forma de neomarxismo es el feminismo. La mujer ha sido oprimida, discriminada, maltratada, torturada. Marx decía al final de su obra El Capital, proletarios del mundo, únanse, no tienen nada más que perder sino sus cadenas. O sea, esta era un grito a la batalla. El feminismo hace lo mismo con las mujeres. ¡Mujeres, únanse! Por eso, ustedes vieron el canto ese que se divulgó, gracias a Dios va decayendo el esperpento ese, donde un poco de mujeres se ponían a hacer un bailoteo y terminaban diciendo, el violador eres tú. Es decir, a atacar a los hombres. A los hombres. Así como el marxismo clásico es los pobres contra los ricos o los proletarios contra los dueños de los medios de producción, así el neomarxismo es las mujeres contra los hombres, o los homosexuales contra los heterosexuales, o los indígenas contra los blancos, o los negros contra los blancos. Eso es neomarxismo. El neomarxismo es, recuerda tu dolor, pero no para sanarlo. No. No sanes tu dolor, échale harta sal y ojalá picante, y así que te llenes de rabia, de ira, porque ahí está el motor para lograr lo que tú quieres. Entonces, por eso hay gente que explota el dolor, y hay gente que busca el dolor y que trabaja el dolor. Luego aquí ya aparece una situación todavía más preocupantes. Si ya son preocupantes las adicciones, aquí surge un tema que es muy triste. Y es que hay gente que usa las adicciones. Porque aquí viene una frase clave, que es evidente a partir de lo que hemos dicho. La adicción te disminuye y te vuelve manipulable. Mantener a una persona adicta es mantenerla manipulable. Si yo sé que una persona depende de la marihuana y yo soy el proveedor de la marihuana, lo tengo dominado. Ya casi llegamos a una de las conclusiones de esta charla. ¿Por qué las adicciones están creciendo hoy? ¿Y qué hay detrás de los que promueven las adicciones? Pues, ¿qué es lo que hay? Lo que hay es muy sencillo. Es mantenernos adictos para mantenernos débiles, para mantenernos manipulables. Además, hay otra característica. La persona adicta está tan concentrada en conseguir lo que le satisface, que esa persona debilita, ya esto lo habíamos sugerido, debilita los vínculos sociales. ¿Eso qué quiere decir? Que los adictos no son capaces de unirse. Entonces, si tú tienes el poder, si tú eres el que tiene el poder, a ti te conviene que la gente se vuelva adicta. Porque si cada uno está detrás de su porno, detrás de su droga, detrás de su casino, corriendo tras la botella, mientras cada uno está detrás de su adicción, yo a todos les cobro impuestos, yo de todos obtengo ganancia y serán incapaces de unirse contra mí. Por eso es una verdadera estrategia del poder. No simplemente del poder estatal. Ustedes saben, hermanos queridos, que en el mundo en el que estamos el poder estatal no es todo. Por encima del poder estatal muchas veces está el poder de las corporaciones, las grandes empresas, los grandes pulpos económicos que muchas veces quitan o ponen presidentes, quitan o ponen gobiernos. Eso es lo que algunos llamamos nuevo orden mundial. El verdadero poder en el mundo muchas veces no son los estados. Por encima de los estados, por encima de los presidentes, por encima de los gobiernos, hay otros poderes, muchos de los cuales ustedes y yo nos moriremos sin conocer. Hay gente que le da nombre a eso, dice, y es peligroso hacer estas acusaciones, hay gente que dice, los judíos, los masones, los Rockefeller, los Rothschild. Sí, tú puedes decir muchas cosas, pero probablemente nunca sabremos cuáles son los verdaderos poderes. Lo que sí debe tener uno claro es que esos poderes tienen entre sus puntos más importantes mantenernos ¿cómo? ¿Y cuál es la edad perfecta para que empiecen las adicciones? ¿Cuál creen ustedes que es? La juventud. Entonces la gran propaganda para la adicción va dirigida hacia los jóvenes. ¿Por qué? Mira, hay tres razones por las que es más fácil y mucho más provechoso hacer crecer las adicciones entre los jóvenes. La primera razón es porque en la juventud las fuerzas afectivas, hormonales, musculares, corporales, están creciendo a gran velocidad, mientras que las fuerzas intelectuales de la prudencia y del buen juicio van muy despacio. En la juventud, esto lo sabemos todos los que hemos sido jóvenes, en la juventud las fuerzas orgánicas, biológicas, hormonales, afectivas, sexuales, van a toda velocidad. Podemos decir, van en moto, mientras que la inteligencia va a pie y a veces cojeando. Y así es difícil. Entonces, como el joven suele ser, eso se llama ser impulsivo, como el joven suele ser más impulsivo, es mucho más fácil caerle a la juventud y decirle, atrévete, prueba, Es excitante, es nuevo. Ya no eres un niño, ya no dependes de tus papás. No seas tonto, ya creciste. ¿Te vas a quedar atrás? Todos tus amigos lo hacen. ¡Ey, entra en la nueva onda! Y así logran que muchos jóvenes entren en esta situación. ¿Por qué otra razón es frecuente que quieran impactar a la juventud? Porque resulta que lo que tú adquieras, los hábitos que tú adquieras en la juventud, sean buenos o malos, se van a quedar contigo. Recordemos que tú estás construyendo tu vida. Entonces, la adolescencia y la juventud es donde tú estás perfilando tu manera de ser. Y si estás perfilando tu manera de ser, entonces quiere decir que lo que tú adquieras en la juventud se va a quedar contigo. Y ustedes saben cómo está creciendo, por ejemplo, el alcoholismo en los jóvenes. Es una cosa impresionante. Es impresionante. De los países que el Señor me ha permitido visitar, uno de los que más me impactó fue Australia. Es impresionante. Especialmente el alcoholismo en las chicas. Entonces, mujeres que amanecen vomitadas, medio desnudas, en cualquier parque, después de la última borrachera. Esa fue la juventud que vivieron. Por supuesto, esa persona que ha tenido esas experiencias, que ya sabe lo que es amanecer oliendo a vómito, esa mujer que ya pasó por eso, ya está bastante encadenada, muy, muy encadenada. Por supuesto, no generalicemos, en todos los países hay gente también muy buena, muy bella, muy sana, muy bien. O sea, no vamos aquí a generalizar. Pero me escandaliza realmente y me entristece mucho lo que sucede en ciudades como Sydney o como Melbourne. De hecho, muchas personas van a ese país, muchos jóvenes van a ese país con la esperanza de eso, de llevar una vida sin freno. Entonces, fíjate, es más fácil volver adictos a los jóvenes. ¿Por qué? Pues porque son impulsivos, porque lo que tú logres en un joven lo va a acompañar casi toda la vida. Y además, porque la juventud es la gran edad de la rebeldía. Y es normal hasta cierto punto, psicológicamente es normal, la rebeldía en el joven. ¿Por qué? Pues porque tiene que encontrar su propio camino en la vida. Porque tiene que encontrar su propio rostro. Porque tiene que tomar sus propias opciones. Entonces, en el momento en el que está en fase de rebeldía, es el momento ideal para decirle, despídete de Dios, despídete de esa moral, esa iglesia, esa Biblia, solo te prohíbe y te prohíbe y te prohíbe. Disfruta, disfruta, este es tu tiempo. Dale placer a ese cuerpo, vamos con todo, a tope, a reventar. Ese es el momento para llamar a la persona al vicio, a la adicción. Bueno, ¿qué hemos visto hasta ahora? Hemos visto cuál es el perfil general de las adicciones. Hemos visto que hay otras realidades que son realidades parecidas a la adicción. Y hemos visto por qué es importante para muchos poderes, poderes económicos, poderes políticos, porque es muy importante. Entonces, lo que encontramos, por ejemplo, en este país, es una batalla perdida prácticamente con respecto a la marihuana. Prácticamente perdida. Se le pone distintos rostros, distintos disfraces, pero básicamente se trata de lo mismo. Lo importante es que tú seas adicto, lo importante es que tú empieces, lo importante es que tú dependas, eso es lo importante. Ahí está lo importante, que tú dependas, ahí empieza. Entonces no te van a hablar de marihuana, te van a hablar de CBD. Es CBD, pues CBD es el componente activo de la marihuana. CBD, entonces aquí estamos con el CBD. Y cuando todos tus amigos están con el CBD y ya tiene una justificación social y ya tiene una aprobación legal, es muy difícil para un joven, muy difícil. ¿Y de qué es de lo que se trata? Ya eso también lo acabamos de explicar. ¿Por qué quieren que seamos adictos? Porque las adicciones nos vuelven débiles. Y la debilidad nos vuelve manipulables. Y además de volvernos débiles, ¿qué más nos vuelve? Solitarios. El adicto está pensando todo el tiempo en su adicción. Está pensando en la próxima partida de póker, está pensando en la próxima borrachera, está buscando un orgasmo más intenso, está buscando... Y así, con su cabeza fija en su ídolo, con su cabeza fija en su adicción, esa persona se vuelve inútil para sus propios talentos y se vuelve incapaz de encontrar vínculos con otras personas. Por eso, una de las maneras de salir de las adicciones, sobre todo cuando no son tan pronunciadas, una de las maneras es, hay que construir nuevas relaciones sociales. Es indispensable. Es indispensable. Mientras la persona siga en su pequeño círculo de amigos o de amigas ahí metidos, de ahí no sale. Eso le encadena y le hunde. Bueno, ya que tenemos ese cuadro, hablemos de qué se puede hacer con respecto a las adicciones. Ya vemos que es una realidad destructiva, pero hemos visto algo todavía peor. No solo es destructivo, sino que además hay gente que se vale de las adicciones para sus propios fines. Una de las grandes vergüenzas de la humanidad en todos los tiempos fue lo que sucedió cuando llegaron los británicos a lo que hoy es China. También era China en esa época, por supuesto la geografía era un poco distinta. ¿Por qué Hong Kong? ¿Por qué Hong Kong tiene un régimen político diferente? Porque Hong Kong era una colonia británica. Ese fue el gran punto de entrada de los británicos en China. Pero ustedes saben que la cultura china tiene prácticamente 5.000 años de desarrollo. 5.000. Casi todos los grandes inventos que nosotros hemos conocido en Occidente los hubo primero en China. Entonces tú te encuentras con que hubo imprenta, con que ellos inventaron, tenían estos globos, tenían la pólvora, tenían muchas cosas. Entonces cuando los británicos, que en el siglo XIX estaban en una fase de expansión acelerada, cuando la corona británica llegó a las costas de Asia, se encontraron con que era muy difícil entrar en el mundo de la China. ¿Por qué? Pues porque se dieron cuenta que era una civilización muy avanzada. ¿Cómo creció el imperio británico? Pues a base de guerras y de comercio. Y no había razón para la guerra con China, y el comercio era difícil porque China era una civilización bastante autosuficiente. Era muy difícil hacer comercio con ellos. ¿Qué hizo el imperio británico? Empezó a volverlos a acelerar. Ya había semillas de eso. A acelerar la adicción al opio. El opio. ¿Qué es opio? Opio es una sustancia alucinógena, como decir lo que nosotros conocemos de cocaína, de heroína. Eso se fuma o se inhala y produce una sensación, lo que producen muchas drogas, una sensación como de tranquilidad, serenidad, felicidad, todo está bien, cero estrés, estoy muy bien, aquí estoy muy bien. Tanto que algunas personas, las más adictas, pueden incluso desnutrirse y morir. No les interesa alimentarse porque se sienten demasiado bien. Lo mismo que les pasó a muchos indígenas en el imperio inca con la coca. Mascaban y mascaban coca. Una de las razones para mascar coca era no sentir hambre, ni sentir cansancio, ni sentir sueño. Mascaban hojas de coca todo el día. Pero resulta que la coca les quitaba la sensación de hambre y de cansancio, pero obviamente no les alimentaba. Entonces, ¿qué pasa? Que la persona se va desnutriendo y finalmente tiene una muerte temprana. Eso les pasaba a muchos indígenas en el imperio incaico. Entonces, eso hicieron los británicos con China. Acelerar el proceso de adicción. Para volver a China dependiente de ellos, la llenaron de adicción de opio. Es ese tipo de cosas asquerosas las que suceden en la humanidad. Hay gente que tiene ese interés. En mi país, para vergüenza de Colombia, y esto sucede en otros sitios, hay gente que se acerca especialmente a las escuelas públicas a regalarles dulces que tienen un poco de marihuana o un poco de coca a niños y niñas para que se acostumbren. Primero se los regalan hasta volverlos dependientes. Cuando ya es dependiente, ahora sí te vale y ya tienes ahí un nuevo cliente. O sea que hay gente que es capaz de destruir la vida de un niño o de una niña para lograr un cliente, para llenarse de dinero. A esas personas, no sé si en otros países se utiliza el mismo término, a esas personas se les llama, en mi país, jíbaros. Un jíbaro es un distribuidor típicamente de pocas cantidades de droga, cuyo principal trabajo es enlazar a gente para que se vuelva adicta. Lo mismo sucede con la pornografía. Hace mucho tiempo, los distribuidores de pornografía se dieron cuenta que había que ofrecer cosas gratuitas. Había que ofrecer una cantidad de material gratuito, pero el propósito es claro, que te enganches y que después, como las adicciones son progresivas, ¿cuál es el propósito? Que a medida que te vuelves más dependiente y necesitas más estímulo, llega un momento en el que te dicen, bueno, si quieres más, te toca pagar. Y entonces empiezas a pagar y ya no te satisface este servicio, entonces pagas otro servicio y otro servicio. Y cada vez estás más envuelto. Entonces, en todas las adicciones siempre hay personas que están difundiendo, que están propagando. Realmente el cuadro al que uno llega es un cuadro muy preocupante, porque uno empieza a mirar, y esto me hace recordar una experiencia mística que tuvo un santo llamado Antonio, San Antonio Abad, no confundirlo con San Antonio de Padua. San Antonio Abad vivió en el siglo III. San Antonio Abad tuvo una visión, él vivía en un desierto, en una montaña, y cuando él iba bajando hacia la ciudad, que de vez en cuando tenía que ir, se dio cuenta que junto con él iban muchos otros personajes, pero no eran seres humanos, eran especies de monstruos, eran demonios, y cada demonio llevaba una red. ¿Y para qué eran esas redes? Para lanzarlas y a ver a quién puedo atrapar. Entonces yo miro, por ejemplo, bendito Dios que tenemos varios jóvenes hoy aquí con nosotros. Yo pienso en la vida de estos jóvenes. La vida de estos jóvenes es esquivar redes. Porque te están mandando, a ver, por aquí, vuélvete lesbiana, por aquí, la marihuana, por aquí, toma, por aquí, el casino, por aquí, la pornografía. Aquí, ¿qué hubo? ¿Ya te masturbaste hoy? Por aquí, a ver, acuéstate con tu novio. No, mejor con tu novia. Y ese es el bombardeo continuo. Con esto quiero llegar a una conclusión muy importante y luego vamos a hablar propiamente de los tratamientos que se han logrado. Una conclusión muy importante. Este es el tiempo para el heroísmo. Especialmente, muy especialmente nuestros jóvenes. Yo les pido que amemos a nuestros jóvenes. No significa que les aprobemos todo. Pero yo les pido que los amemos. Y les pido también que entendamos que muchos de ellos están viviendo combates brutales, brutales. En algunas escuelas públicas en la ciudad de Bogotá, hay niños que cada semana, niños de 9 años, que cada semana tienen que rechazar el consumo de droga. Yo llegué a la universidad, por allá a mis 18, 19 años, y nunca nadie me había ofrecido droga. Por supuesto, tampoco me interesaba. Pero lo que quiero decir es que ya hay gente que desde los 8 y 9 años en Colombia, y sé que así pasa en otros sitios, ya tiene que dar ese combate. Entonces entiende que tus hijos están en un combate duro, duro, muy duro. Y por eso a mí me parece locura cuando hay papás o hay mamás que no están llenos de oración. Mire, hoy por hoy todo papá, toda mamá tiene que ser un guerrero de oración. ¡Guerreros! Necesitamos ser guerreros de oración porque la primera fuente de victoria indudablemente es la oración. Bueno, hablemos un poco sobre la victoria que se logra sobre estas adicciones. Al principio esto no va a ser tan bonito. Usted se da cuenta que si hemos dicho que la mayor parte de las adicciones son incontrolables, pues ¿qué quiere decir eso? Pues quiere decir que normalmente las personas, la persona sola no lo logra. Yo les pido que ustedes conozcan, no lo vamos a hacer en este momento, conozcan la metodología de una de las instituciones más exitosas en la lucha contra las adicciones, que ha sido modelo de otras instituciones para otros tipos de victorias. Estoy hablando de Alcohólicos Anónimos. Alcohólicos Anónimos utiliza varios principios que usted los puede buscar en internet y que han resultado muy eficaces. Un principio, por ejemplo, es comunidad. Precisamente porque mi voluntad es muy frágil, El estar en comunidad, el oír los dramas de otras personas y el ver que otras personas están luchando y que algunos, que no son pocos, han logrado vencer, eso tiene una fuerza muy grande. Entonces, como criterio general, no te fíes de tu propia y sola voluntad. Si ves que el tema te va ganando, mira, es necesario buscar ayuda. Y lamentablemente, como uno en las adicciones tiende a volverse irracional, eso es lo que uno no hace, no busca ayuda. Porque uno prefiere estarse justificando, racionalizando. Racionalizando. No, lo que pasa conmigo es que tengo mucho apetito sexual. No, señor, usted es adicto, que es muy distinto. Lo suyo no es apetito sexual. Eso de estar buscando cada vez cosas más extremas, más depravadas, eso no es apetito. No, señor, no lo llame así. Usted se ha vuelto adicto, usted necesita ayuda. Entonces, comunidad. Muchas personas necesitan terapia. Muchas personas. Si tú ves que continuamente te estás confesando de lo mismo, que continuamente estás recayendo en lo mismo, mira, hay un momento en el que tu voluntad puede estar demasiado encadenada. Entonces, comunidad, terapia. Una cosa muy importante que propaga Alcohólicos Anónimos es el poder que tiene la fe. Está demostrado científicamente. Las personas que tienen una fe en Dios, esas personas tienen mayor capacidad de vencer las adicciones. Es increíble. En la metodología de Alcohólicos Anónimos, muchas veces para tratar de llegar al máximo número de personas, no se habla de Dios, se habla de un ser superior. Esa parte a mí no me gusta mucho, porque a mí me gusta que se nombre Dios, así tal cual. Ojalá el Padre de nuestro Señor Jesucristo. Pero en todo caso, lo que quiero destacar es que el creer, el tener esa fe en un Dios es algo muy grande, muy grande. Por muchas razones. Y algo que quiero destacar es esto. No pienses que la fe en Dios ayuda solamente por las peticiones que tú le haces a Dios. El solo hecho de que tú estés adorando a Dios, el poder liberador que tiene la alabanza, la adoración, eso yo lo he conocido muy bien por la renovación carismática y lo he experimentado. Porque fíjate, ¿qué es la adoración? Piénsalo, por favor, para que veas lo grandioso que Dios puede hacer en un lugar como estos. ¿Qué es adorar? Adorar es entregar lo mejor de tu atención, lo mejor de tu amor a Dios, que se lo merece. Y precisamente, óyeme esto, cada vez que tú le dices a Dios, te amo con todas mis fuerzas, le estás quitando fuerza a tu adicción. Porque acuérdate que una de las características de la adicción es que quiere ser dominante. Dominante. ¿De dónde viene la palabra dominar? Viene del latín dominus. ¿Y dominus qué quiere decir? Señor. La adicción quiere ser señora. La adicción es un ídolo que quiere enseñorearse, quiere volverse dueño de ti. Pero en la medida en que tú proclamas quién es tu verdadero Señor, en la medida en que tú le cantas, en la medida en que tú le adoras, en la medida en que tú implicas todo tu ser. Yo por eso me he dado cuenta que es muy liberador. Eso, por ejemplo, que estaban haciendo ustedes ahorita, que noté que algunos estaban un poco crujientes cuando se iban inclinando a bajar al río. ¿Sabes qué? Eso es bueno. Eso es bueno. ¿Sabes por qué es bueno? Yo te lo voy a decir. Porque en la medida en que tú entregas tu cuerpo a la oración, tu amor a la oración, tu voz a la oración, tu canto a la oración, en la medida en que te metes todo tú en la oración, le quitas fuerza a cualquier posible adicción. Es impresionante, es impresionante. Entonces, yo por eso le tengo una gran confianza y un gran cariño y una gran simpatía a esas oraciones que son con todo. ¿Por qué? Porque la persona que busca su objeto de placer, la persona que está obsesionada con ese otro trago, con ese otro poco cacho de marihuana, con ese otro orgasmo, que está obsesionado, es que tengo que lograrlo, tengo que... Lo anhela, lo desea, lo busca con todo su ser. Con todo su ser. Quienes hemos visto, que muchos hemos visto aquí cómo se porta un adicto, tú ves que son sus ojos. Yo por eso hago la mímica, ¿no? Son sus ojos, es su boca. Es que lo desea, es que lo quiere, es que lo necesita. Si es todo tu cuerpo el que está dominado, la manera de responder es que todo tu cuerpo proclame al verdadero Señor. Por eso yo le creo tanto a esto de levante sus manos en adoración, póstrese en adoración, dance para Dios, no tengo ningún problema, me alegra que eso se haga, amén. Amén. Danza para Dios, danza. Hay gente que le pone mucho problema, pero yo digo una cosa, la adicción se adueña de todo tu cuerpo. ¿No será buena idea que Cristo se adueñe de todo tu cuerpo, entonces? Entonces, fíjate, cosas que realmente funcionan. Comunidad terapéutica. En muchos casos, una específica terapia profesional, ayuda profesional. Muchas veces se necesita. Gracias a Dios, cada vez hay más personas, bendito Dios, hay más personas que se han dado cuenta que no es ninguna vergüenza que yo necesito ayuda. Eso no es ninguna vergüenza. Hay que buscar la ayuda que es. No vaya a ser que tú por buscar un psicólogo que te saque la adicción, llegues donde un psíquico de estos medio brujos que andan por todas partes. No sea que tú estás buscando el terapista y el terapista resulta la nueva era y te saca de la iglesia católica. Tienes que averiguar bien. Tienes que averiguar bien. Tienes que averiguar muy bien. Pero date cuenta que se necesita. Entonces, mire, cosas que ayudan. Comunidad terapéutica, ayuda profesional, fe viva, que incluye orar, sí, pedirle a Dios, pero además de pedirle a Dios, amarlo, adorarlo, cantarle, danzarle, celebrarle, gritarle, eso es liberador. Mira, esto es tan liberador que hay muchas personas que van al estadio a gritar y vuelven a su casa con otra cara. ¿Y qué pasó? ¿Ganó tu equipo? No, otra vez perdimos, pero la pasé tan bueno. Es liberador, es liberador. Entonces eso que dicen, un grito de júbilo. Y la persona saca ese grito que le sale más o menos del riñón izquierdo. ¡Ah! Eso es muy bueno. Como un amigo mío que puso en la puerta un letrero, porque él estaba pues muy pobre y se le había dañado el timbre este. Entonces decía, el timbre no funciona, grite y con eso se desahoga. Entonces mire, también hay que gritar. También hay que gritar. Otra cosa que ayuda en las adicciones, el contacto con la naturaleza. Está demostrado, y lo dice la Biblia, pero no podemos desarrollar esa idea ahora. Está demostrado, el exceso de ciudad enferma. Naturaleza. Naturaleza. Montaña. Bosque. Playa. Ojalá costosa. No, mentiras. Ahora van a decir que... No, ¿verdad? El agua. El agua es extraordinariamente relajante y liberadora. Pero cada uno, de acuerdo con su presupuesto, estoy seguro que puede hacer algo. Una de las cosas que a mí más me gusta hacer y me hace muchísimo bien es caminar. Siempre cuento la historia de mi abuelita que le dijeron que caminara 5 kilómetros cada día hasta que la perdimos de vista. ¿No le dijeron?
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desarrollar el organismo emocional. Llorar. De vez en cuando, no todo el tiempo. Hay gente que llora todo el tiempo. Tampoco. Tampoco, porque eso sale muy caro, en Kleenex, en pañuelo, lo que sea. Pero de vez en cuando habrá una buena llorada. Eso hace bien. A mí me decía, uno de ustedes me decía que aquí hacen retiros para hombres, retiros para mujeres. Y me decía, padre, no lo vaya a decir en público, pero lo voy a decir. Me dijo, no lo diga en público, pero lo voy a decir. ¿Qué cosa? Los que más lloran son los hombres. No sé si será verdad, no sé. Pero la verdad es esa, que muchos hombres tienen o tenemos muchas cosas reprimidas. Mire, suelte una buena risa. Usted se cuenta que el adicto siempre está tenso. Así, ¿por qué? Esa tensión es, se llama tensión felina. No, los felinos, ¿te acuerdas? Los gatos, los tigres, todo eso. ¿Qué es la tensión felina? ¿Usted ha visto cómo es un gato cuando va a cazar? Es así, ¿no? Entonces el adicto está siempre así. Así, así. Por eso a todo adicto le duele el cuello. A ver, ¿cómo estamos de cuello? ¿Sí habrá adicto? Todo adicto le duele el cuello. Está en posición felina. Entonces el adicto está en posición felina. Por eso al adicto le cuesta trabajo reírse. Le cuesta trabajo llorar, le cuesta trabajo hacer amigos, pero al mismo tiempo, porque hay que unir todos estos caminos de solución, mejora tu vida social, ya lo dijimos, ríe más, ríe de lo que es sencillo, gózate, gózate. A medida que vas redescubriendo esas cosas, se pueden lograr victorias. Pero por supuesto, y con esto quiero terminar, por supuesto, si una adicción es algo que te domina. Acuérdate, ¿qué significa dominar? Tener por señor, ¿no? Si la adicción quiere ser señora de tu vida, nada tiene tanta fuerza para salir de la adicción como darle el trono al único rey de reyes y señor de señores. Darle el trono a él. A ver cómo estamos con el aplauso. Por ejemplo, aplaudir es una manera de soltar fuerza. Dele el aplauso a Cristo. Duro, duro. Dele el aplauso a Cristo. A ver esto, por favor. Qué bello, qué bello. Eso suena. A ver esto, por favor. Qué bello, qué bello. Eso suelta, eso te suelta. Eso te suelta.

0: Creemos en Jesucristo como único Señor. El sexo no va a ser el Señor de mi vida. El juego no va a ser el Señor de mi vida. El trago no va a ser el Señor de mi vida. Porque mi vida ya tiene un Señor. ¿Amén?
1: Amén.
0: Entonces contamos hasta tres y por favor que se alcancen a reventar dos, tres vidrios del grito. Uno, dos, tres.
1: ¡Viva Cristo
0: Rey! Eso sí. Fíjense cómo hubo personas que no se aguantaron el grito y se pararon. ¿Sí se dio cuenta? Eso es con todo el cuerpo. Haga ese ejercicio, vamos a hacer ese ejercicio. Cuando digamos el 3, se para todo el mundo, pero duro a decirle a Cristo que Él es el Señor por encima de lo que haya pasado en nuestras vidas, mis hermanos. Por encima de lo que haya sucedido. 1, 2, 3.
1: ¡Viva Cristo Rey!
0: Amén, amén, amén, amén.

derramando sobre nosotros hasta tu última gota. Oh sangre y agua, que brotaste del corazón de Jesús.

Buenas tardes, hermanos. Son las 3 de la tarde. Es hora de la Divina Misericordia. Y exactamente son las 3 con 12 de la tarde. Y pues les mandamos un saludo a todos ustedes, hermanos. Llámenos al 559-442-1680.

0: incendia mi amor por ti y transfórmame en ti. Divinízame para que mis obras te sean agradables. Misericordia divina, más sublime que los cielos, fuente de milagros y maravillas. Con los rayos de tu luz, tráenos la esperanza de una vida nueva. Con la llama de tu amor, funde nuestras penas en tu divino corazón. Oh divina misericordia, luz sanadora que penetra mi alma, tú eres la hoguera que da calor a mi vida. Oh rayos benditos que brotan de las entrañas más profundas del divino corazón de mi Jesús, consuélame en tu gracia. Oh amor eterno, oh bondad infinita, te adoro y te amo. Hoy suplico tu misericordia, pues mi alma tiene sed de ti.
1: Buenas tardes. 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Ay, parece que se cayó la llamada. Si gustan volvernos a llamar al 559-442-1680.

0: Pues hermanos, vamos a dar comienzo a la coronilla. Si usted tiene peticiones, llámenos 559-442-1680. Hoy en esta tarde vamos a pedir por nuestro Papa León, vamos a pedir por nuestro obispo Joseph Brennan, por todos nuestros sacerdotes, por todas las monjitas, porque haya más vocaciones. Vamos a pedir también en esta tarde, también, porque nos han avisado que por aquí anda muy fuerte la emigración, para que se cuiden, protejan, por todas las personas que detuvieron allá en Mendota. Pedimos por todos ellos para que pronto puedan solucionar sus casos también y sean libres. También pedimos por nuestro presidente, también para que el Señor pues toque su corazón, ¿verdad? Y pues nos dejemos de tantas maldades. Vamos a pedir por nuestra presidenta Sheinbaum, también por nuestro México, por este obispo que está amenazado, el obispo de allá de Aguascalientes. Pedimos por él y por todos los sacerdotes que están en pruebas y dificultades y en peligro. Pedimos por ellos. Hermanita María del Rosario, ¿tiene peticiones?
1: Sí, pues ponemos en las manos de nuestro Señor Jesucristo a todos los inmigrantes, que es ahorita la prioridad, ¿verdad?, de todos aquellos hermanos que salen a trabajar y que, pues, injustamente, ¿verdad?, porque pues no andan haciendo nada malo, son detenidos, y pues en casa hay alguien que los espera. Entonces, en esta tarde se les invita a todos aquellos que escuchen, que pidamos misericordia a Dios por todos estos hermanos, también por los enfermos, por los que sufren, por los agonizantes, por aquellos que vayan o vayamos a morir en esta noche, en esta tarde.
0: Así es, hermanita, vamos a pedir. Yo también pido por el hermano Jorge Oseguera, que hoy le hacían su trasplante. No sabemos si ya se lo hicieron o están en eso. Me imagino que están trabajando, porque pienso que van a ser muchas horas en la cirugía. También por Cristina Mares, por su pronta recuperación de su cirugía. Por la hermanita Rosa Mares, por su hermano. Pues pedimos también por las peticiones que nos hicieron llegar por la mañana. También por el descanso eterno de todas las ánimas del purgatorio. Vamos a pedir por ellos, vamos a pedir también en esta tarde, por todas las personas que van a partir a la presencia de Dios el día de hoy. Vamos a pedir por ellos, por todos los que están secuestrados, para que pronto sean liberados, por las personas que causan tanto dolor. Vamos a pedir por Armando Barba y Pedro Aceves, por su descanso eterno, y por la familia Hernández, por Juanita y Claudia Alvarado. Vamos a pedir también por Miguel Santillán, para que pueda sanar su vista. Pedimos también por el hermano Sergio Rayo, que está en cirugía también de su oído, para que pronto salga, se recupere de su cirugía. Por nuestro hermano Ernesto Rentería, por conversión y sanación. Por familia Jiménez de la Torre, Rangel Lara Espinosa, familia Hernández, familia Quesada, familia Soto, familia Ramírez. Vamos a pedir por Virginia, por Dionisio, por Manuel, por Guadalupe. También pedimos por los enfermos, familia Solorio Espinosa, por Antonio Solorio, Citlali García, que tiene cáncer, por Alicia Solorio, por su salud. Y pedimos por la familia Torres y Munguía, por toda su situación que están atravesando. Pedimos por la salud de Rey González y por Mary Cruz. Así es, hermanos, vamos a pedir también por José María y por Silvia Meléndez. Ahora sí vamos a comenzar con la coronilla y decimos por la señal de la Santa Cruz de nuestros enemigos. Líbranos, Señor Dios nuestro, en nombre del Padre, del Hijo, del Espíritu Santo. Amén. Por nuestra radio bendita Eucaristía, para que Dios provea de lo necesario. Y vamos a decir, expiraste Jesús, pero la fuente de vida brotó para las almas. Y el mar de misericordia se abrió para el mundo entero. Oh fuente de vida, insondable misericordia divina, abarca el mundo entero y derrámate sobre nosotros. Oh sangre y agua, que brotaste del Sagrado Corazón de Jesús, como una fuente de misericordia para nosotros,
1: en vos confío.
0: Oh sangre y agua, que brotaste del Sagrado Corazón de Jesús, como una fuente de misericordia para nosotros,
1: en vos confío.
0: Oh sangre y agua, que brotaste del Sagrado Corazón de Jesús, como una fuente de misericordia para nosotros,
1: en vos confío.
0: Padre nuestro que estás en el cielo, santificado sea tu nombre. Venga a nosotros tu reino, hágase tu voluntad en la tierra como en el cielo.
1: Danos hoy nuestro pan de cada día, perdona nuestras ofensas, como también nosotros perdonamos a los que nos ofenden. No nos dejes caer en tentación y líbranos y guárdanos de todo mal. Amén.
0: Dios te salve María, llena eres de gracia. El Señor es contigo, bendita eres entre todas las mujeres, y bendito es el fruto de tu vientre Jesús.
1: Santa María, Madre de Dios y Madre nuestra, ruega, Señora, por nosotros, los pecadores, ahora y en la hora de nuestra muerte. Amén.
0: Creo en Dios Padre Todopoderoso, Creador del cielo y de la tierra. Creo en Jesucristo, su único Hijo, nuestro Señor, que fue concebido por obra y gracia del Espíritu Santo. Nació de Santa María Virgen, padeció bajo el poder de Poncio Pilato. Fue crucificado, muerto y sepultado, descendió a los infiernos. Al tercer día resucitó de entre los muertos, subió a los cielos y está sentado a la derecha de Dios Padre Todopoderoso. Desde allí ha de venir a juzgar a vivos y muertos. Creo en el Espíritu Santo, en la Santa Iglesia Católica, en la comunión de los santos, en el perdón de los pecados, la resurrección de la carne y la vida eterna.
1: Amén.
0: Amén. Padre eterno, yo te ofrezco el cuerpo, la sangre, el alma y la divinidad de tu amadísimo Hijo, nuestro Señor Jesucristo,
1: como propiciación de nuestros pecados y los pecados del mundo entero.
0: Por su dolorosa pasión,
1: ten misericordia de nosotros y del mundo entero.
0: Por su dolorosa pasión,
1: ten misericordia de nosotros y del mundo entero.
0: Por su dolorosa pasión,
1: ten misericordia de nosotros y del mundo entero.
0: Por su dolorosa pasión,
1: ten misericordia de nosotros y del mundo entero.
0: Por su dolorosa pasión,
1: ten misericordia de nosotros y del mundo entero.
0: Por su dolorosa pasión,
1: ten misericordia de nosotros y del mundo entero.
0: Por su dolorosa pasión,
1: ten misericordia de nosotros y del mundo entero.
0: Por su dolorosa pasión,
1: ten misericordia de nosotros y del mundo entero.
0: Por su dolorosa pasión,
1: ten misericordia de nosotros y del mundo entero.
0: Por su dolorosa pasión,
1: ten misericordia de nosotros y del mundo entero.
0: Padre eterno, yo te ofrezco el cuerpo, la sangre, el alma y la divinidad de tu amadísimo Hijo, nuestro Señor Jesucristo,
1: en propiciación de nuestros pecados y los pecados del mundo entero. Por su dolorosa pasión,
0: ten misericordia de nosotros y del mundo entero.
1: Por su dolorosa pasión,
0: ten misericordia de nosotros y del mundo entero.
1: Por su dolorosa pasión,
0: ten misericordia de nosotros y del mundo entero.
1: Por su dolorosa pasión,
0: ten misericordia de nosotros y del mundo entero.
1: Por su dolorosa pasión,
0: ten misericordia de nosotros y del mundo entero.
1: Por su dolorosa pasión,
0: ten misericordia de nosotros y del mundo entero.
1: Por su dolorosa pasión,
0: ten misericordia de nosotros y del mundo entero.
1: Por su dolorosa pasión,
0: ten misericordia de nosotros y del mundo entero.
1: Por su dolorosa pasión,
0: ten misericordia de nosotros y del mundo entero.
1: Por su dolorosa pasión,
0: ten misericordia de nosotros y del mundo entero.
1: Padre eterno, te ofrezco el cuerpo, la sangre, el alma y la divinidad de tu amadísimo Hijo, nuestro Señor Jesucristo, como propiciación de nuestros pecados y los pecados del mundo entero.
0: Por su dolorosa pasión,
1: ten misericordia de nosotros y del mundo entero.
0: Por su dolorosa pasión,
1: ten misericordia de nosotros y del mundo entero.
0: por su dolorosa pasión.
1: Ten misericordia de nosotros y del mundo entero.
0: Por su dolorosa pasión.
1: Ten misericordia de nosotros y del mundo entero.
0: Por su dolorosa pasión.
1: Ten misericordia de nosotros y del mundo entero.
0: Por su dolorosa pasión.
1: Ten misericordia de nosotros y del mundo entero.
0: Por su dolorosa pasión.
1: Ten misericordia de nosotros y del mundo entero.
0: Por su dolorosa pasión.
1: Ten misericordia de nosotros y del mundo entero.
0: Por su dolorosa pasión.
1: Ten misericordia de nosotros y del mundo entero.
0: Por su dolorosa pasión.
1: Ten misericordia de nosotros y del mundo entero.
0: Padre eterno, yo te ofrezco el cuerpo, la sangre, el alma y la divinidad de tu amadísimo Hijo, nuestro Señor Jesucristo,
1: como propiciación de nuestros pecados y los pecados del mundo entero.
0: Por su dolorosa pasión,
1: ten misericordia de nosotros y del mundo entero. Por su dolorosa pasión,
0: ten misericordia de nosotros y del mundo entero.
1: Por su dolorosa pasión,
0: ten misericordia de nosotros y del mundo entero.
1: Por su dolorosa pasión,
0: ten misericordia de nosotros y del mundo entero.
1: Por su dolorosa pasión,
0: ten misericordia de nosotros y del mundo entero.
1: Por su dolorosa pasión,
0: ten misericordia de nosotros y del mundo entero.
1: Por su dolorosa pasión,
0: ten misericordia de nosotros y del mundo entero.
1: Por su dolorosa pasión,
0: ten misericordia de nosotros y del mundo entero.
1: Por su dolorosa pasión,
0: ten misericordia de nosotros y del mundo entero.
1: Por su dolorosa pasión,
0: ten misericordia de nosotros y del mundo entero.
1: Por su dolorosa pasión,
0: ten misericordia de nosotros y del mundo entero.
1: Por su dolorosa pasión,
0: ten misericordia de nosotros y del mundo entero.
1: Padre eterno, te ofrezco el cuerpo, la sangre, el alma y la divinidad de tu amadísimo Hijo, nuestro Señor Jesucristo,
0: como propiciación de nuestros pecados y los del mundo entero. Por su dolorosa pasión,
1: ten misericordia de nosotros y del mundo entero.
0: Por su dolorosa pasión,
1: ten misericordia de nosotros y del mundo entero.
0: Por su dolorosa pasión,
1: ten misericordia de nosotros y del mundo entero.
0: Por su dolorosa pasión,
1: ten misericordia de nosotros y del mundo entero.
0: Por su dolorosa pasión,
1: ten misericordia de nosotros y del mundo entero.
0: Por su dolorosa pasión,
1: ten misericordia de nosotros y del mundo entero.
0: Por su dolorosa pasión,
1: ten misericordia de nosotros y del mundo entero.
0: Por su dolorosa pasión,
1: ten misericordia de nosotros y del mundo entero.
0: Por su dolorosa pasión,
1: ten misericordia de nosotros y del mundo entero.
0: Por su dolorosa pasión,
1: ten misericordia de nosotros y del mundo entero.
0: Santo Dios, Santo fuerte, Santo inmortal,
1: ten piedad de nosotros y del mundo entero.
0: Santo Dios, Santo fuerte, Santo inmortal,
1: ten piedad de nosotros y del mundo entero.
0: Santo Dios, Santo fuerte, Santo inmortal,
1: ten piedad de nosotros y del mundo entero.
0: Oh Dios eterno, en quien la misericordia es infinita y el tesoro de compasión inagotable, vuelve a nosotros tu mirada bondadosa y aumenta tu misericordia en nosotros, para que en momentos difíciles no nos desesperemos ni nos desalentemos, sino que con gran confianza nos sometamos a tu santa voluntad, que es el amor y la misericordia misma.
1: Amén.
0: Sagrado Corazón de Jesús,
1: en vos confío.
0: Y vamos a hacer este programa de oración. Intención del programa de oración: vamos a pedir por los enfermos, por los que sufren y todos los que van a morir el día de hoy, especialmente por aquellos que no están preparados para la muerte. También vamos a pedir para que pronto terminen las redadas migratorias. Padre eterno, Te ofrezco la preciosísima sangre de tu divino Hijo Jesús, en unión con las misas celebradas hoy en todo el mundo, por todas las santas almas del purgatorio, por los pecadores en todas partes, por los pecadores en la Iglesia Universal, aquellos que están en mi propio hogar y en mi familia. Amén. Letanía de reparación. Señor, ten piedad de nosotros.
1: Señor, ten piedad de nosotros.
0: Cristo, ten piedad de nosotros.
1: Cristo, ten piedad de nosotros.
0: Señor, ten piedad de nosotros.
1: Señor, ten piedad de nosotros.
0: Cristo, escúchanos.
1: Cristo, escúchanos.
0: Cristo, gentilmente, escúchanos.
1: Ten piedad de nosotros.
0: Dios, Padre del cielo,
1: ten piedad de nosotros.
0: Dios, Hijo, mediador entre Dios y los hombres,
1: ten piedad de nosotros.
0: Dios, Espíritu Santo, guía de los corazones,
1: ten piedad de nosotros.
0: Santísima e indivisible Trinidad,
1: ten piedad de nosotros.
0: Oh Sagrada Hostia, víctima de reparación por los pecados del mundo,
1: ten piedad de nosotros.
0: Oh Sagrada Hostia, inmolada en el altar para nosotros y por nosotros,
1: ten piedad de nosotros.
0: Oh Sagrada Hostia, despreciada y olvidada,
1: ten piedad de nosotros.
0: Oh Sagrada Hostia, ultrajada por las blasfemias de los hombres,
1: ten piedad de nosotros.
0: Oh Sagrada Hostia, olvidada y abandonada en tus templos,
1: ten piedad de nosotros.
0: Sé misericordioso con nosotros,
1: ten piedad de nosotros.
0: Perdónanos, oh Señor.
1: Oh Señor,
0: sé misericordioso con nosotros. Escúchanos.
1: Escúchanos, Señor.
0: Por tantas comuniones indignas,
1: ten piedad de nosotros.
0: Te ofrecemos nuestra reparación.
1: Oh Señor.
0: Oh Señor. Por la irreverencia de los cristianos,
1: ten piedad de nosotros.
0: Te ofrecemos nuestra reparación, oh Señor. Ah. Por las continuas blasfemias de los impios, te ofrecemos nuestra reparación.
1: Oh Señor.
0: Por los discursos infames dados en tus templos,
1: te ofrecemos nuestra reparación, oh Señor.
0: Por los crímenes de los pecadores,
1: te ofrecemos
0: nuestra reparación,
1: oh Señor.
0: Por los sacrilegios que profanan tu sacramento de amor,
1: te ofrecemos nuestra reparación, oh Señor.
0: Por la frialdad de tus hijos,
1: te ofrecemos nuestra reparación, oh Señor.
0: Por el desprecio a tus amorosas invitaciones,
1: te ofrecemos nuestra reparación, oh Señor.
0: Por la infidelidad de aquellos que se dicen tus amigos,
1: te ofrecemos nuestra reparación, oh Señor.
0: Por el abuso de tu gracia,
1: te ofrecemos nuestra reparación, oh Señor.
0: Por nuestra infidelidad,
1: te ofrecemos nuestra reparación, oh Señor.
0: Por nuestra tardanza en amarte,
1: te ofrecemos nuestra reparación, oh Señor.
0: Por nuestra tibieza en tu santo servicio,
1: te ofrecemos nuestra reparación, oh Señor.
0: Por tu amarga tristeza por las almas perdidas,
1: te ofrecemos nuestra reparación, oh Señor.
0: Por tu larga espera a la puerta de nuestros corazones,
1: te ofrecemos nuestra reparación, oh Señor.
0: Por tus amorosos suspiros,
1: te ofrecemos nuestra reparación, oh Señor.
0: Por tu amoroso encarcelamiento,
1: te ofrecemos nuestra reparación, oh Señor.
0: Por tu amorosa muerte,
1: te ofrecemos nuestra reparación, oh Señor.
0: Que nos perdones, que nos escuches,
1: te ofrecemos nuestra reparación, oh Señor.
0: Nosotros, pecadores, te rogamos, escúchanos. Que des a conocer el amor que nos tienes en el Santísimo Sacramento, nosotros, pecadores, Te rogamos, escúchanos. Que concedas aceptar nuestra reparación hecha en el espíritu de humildad. Nosotros, pecadores, te rogamos, escúchanos. Cordero de Dios, que quitas el pecado del mundo, perdónanos.
1: Perdónanos, Señor.
0: Cordero de Dios, que quitas el pecado del mundo,
1: escúchanos, Señor.
0: Cordero de Dios, que quitas el pecado del mundo,
1: ten piedad y misericordia de nosotros.
0: Oración de reparación. Santísima Trinidad, Padre, Hijo y Espíritu Santo, yo te adoro profundamente y te ofrezco el regalo más precioso, que es el cuerpo, la sangre, espíritu y la divinidad de Jesucristo, presente en todos los tabernáculos del mundo. en reparación de todos los ultrajes, sacrilegios y todas las otras ofensas por los méritos de su Sacratísimo Corazón. Y por medio del Inmaculado Corazón de María, imploró por la conversión de las pobres almas pecadoras. Amén. Y vamos a hacer la oración a la Divina Misericordia. Oh Dios, de gran misericordia, bondad infinita, hoy toda la humanidad clama desde el abismo de tu miseria, a tu misericordia, a tu compasión. Oh Dios, y grita con la potente voz de la miseria, Dios indulgente, no rechaces la oración de los desterrados de esta tierra. Oh Señor, bondad inconcebible, que conoces perfectamente nuestra miseria y sabes que por nuestras propias fuerzas no podemos ascender hasta ti. Te imploramos, anticípanos tu gracia y multiplica incesantemente tu misericordia en nosotros para que cumplamos fielmente tu santa voluntad a lo largo de nuestras vidas y a la hora de la muerte. Que la omnipotencia de tu misericordia nos proteja de las flechas de los enemigos de nuestra salvación, para que con confianza, como tus hijos, esperemos tu última venida, ese día que conoces solo tú. Y a pesar de toda nuestra miseria, esperamos recibir todo lo que Jesús nos ha prometido. Porque Jesús es nuestra esperanza, a través de su corazón misericordioso. Como a través de una puerta abierta, entramos en el cielo.
1: Amén.
0: Amén. Y hermanos, vamos a escuchar mensaje de Jesús.

Mensaje de Jesús. ¿Por qué te confundes y te agitas ante los problemas de la vida? Déjame el cuidado de tus cosas y todo te irá mejor. Cuando te abandones en mí, todo se resolverá con tranquilidad según mis designios. No te desesperes. No me dirijas una oración agitada como si quisieras exigirme el cumplimiento de tus deseos. Cierra los ojos del alma y dime con calma: Jesús, yo confío en ti. Evita las preocupaciones angustiosas y los pensamientos sobre lo que puede suceder después. No estropees mis planes queriéndome imponer tus ideas. Déjame ser Dios y actuar con libertad. Abandónate confiadamente en mí, reposa en mí y deja en mis manos tu futuro. Dime frecuentemente: Jesús, yo confío en ti. Lo que más daño te hace es tu razonamiento, tus propias ideas y querer resolver las cosas a tu manera. Cuando me dices: Jesús, yo confío en ti, no seas como el paciente que le pide al médico que lo cure, pero le sugiere el modo de hacerlo. Déjate llevar en mis brazos divinos. No tengas miedo. Yo te amo. Si crees que las cosas se empeoran o se complican a pesar de tu oración, sigue confiando. Cierra los ojos del alma y confía. Continúa diciéndome a toda hora: Jesús, yo confío en ti. Necesito las manos libres para poder obrar. No te ates con tus preocupaciones inútiles. Satanás quiere eso: agitarte, angustiarte, quitarte la paz. Confía solo en mí, abandónate a mí. Yo hago los milagros en la proporción del abandono y confianza que tienes en mí. Así que no te preocupes, echa en mí todas tus angustias y duerme tranquilo. Dime siempre: Jesús, yo confío en ti, y verás grandes milagros. Te lo prometo por mi amor.

0: Pues gracias, hermanos. Vamos a decir en nombre del Padre, del Hijo, del Espíritu Santo.
1: Amén.
0: Amén. Y pues gracias, hermanos, por habernos acompañado. Pues solamente quiero decirles, hermanos, que cuídense mucho, ¿verdad? Cuídense mucho a nuestros hermanos emigrantes que salen a trabajar día con día. Les pedimos y pues vamos a estar en oración unos por otros. Hay que unirnos para que estas personas pues muy pronto se vayan del Valle Central y pues de otros lugares también, ¿verdad? Vamos a pedir para que pronto pues terminen su trabajo y se vayan. 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Muchísimas gracias y que Dios los bendiga. Y también le quiero agradecer a la hermanita María del Rosario. Gracias, hermanita, por todo su apoyo, toda su ayuda. Y hoy es Día de las Rosario, así es de que, pues esperemos que su marido le invite, aunque sea una paleta.
1: Amén, ojalá y así sea.
0: Sí, gracias, hermanita. Dios me la bendiga y muchísimas gracias.
1: Bendiciones para todos.
0: Bendiciones, hasta luego.
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0: Buenas tardes, bendita Eucaristía. Ay. Buenas tardes, bendita Eucaristía. Estamos al aire.
1: Sí, sí. Hermanita, aparte de saludarla, quiero preguntarle si ya me hizo la memoria.
0: Ya está.
1: Y si tienes a San José dormido.
0: A San José dormido, creo que no lo tenemos. Sí, ahorita le agarro su llamada fuera del aire.
1: Ok.
0: Sí, permítame tantito, hermanita. Déjeme ver, permítame. Y pues gracias, hermanos, yo me despido de todos ustedes el día de hoy, ¿verdad? Y que Dios me los siga bendiciendo. Un fuerte abrazo. Bendiciones.

De nada me sirvió andar para arriba y para abajo, con mis prisas y mis preocupaciones, según yo, anhelando un futuro mejor. De nada sirvió porque me faltaba lo más importante: tú, mi Padre Dios.

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Hola, hola, mis hermanos. Bueno, por aquí ya nos encontramos, por aquí estamos con ustedes un día más dando gracias a nuestro Señor, a nuestra Santísima Virgen María, ¿verdad? Por ahí le estuvimos dedicando una alabanza por ahí para que, pues, en estos momentos en los que nos encontramos, ponernos en sus manos, ¿verdad? Bueno, primeramente damos gracias, les decía, por permitirnos estar aquí en cabina, por tener un día más con ustedes. Y porque nos están escuchando, ya eso ya es una bendición, ¿verdad? Porque pues contamos con sus servicios, contamos con bueno, con que nos esté escuchando, ya con eso es una gran, grandísima, grandísima bendición. Y pues tenemos mucha información por aquí para ustedes, nos van a traer también un poco más de información por ahí con los abogados. Por favor, si tienen preguntas, no duden en llamarnos y por aquí vamos a estar para todos ustedes. Así es de que recuerden ponerse en contacto con nosotros y con mucho gusto por aquí vamos a estarles transmitiendo toda esta información. Así es de que sigan con nosotros porque tenemos todo esto para ustedes, mis hermanos.

0: Bueno, buenas tardes. Muy buenas tardes. Muy buenas tardes. ¿Quiénes tenemos por ahí? ¿Por ahí quién tenemos?
1: Hola, buenas tardes. Yo soy Sulis, Brian, abogada de inmigración. ¿Cómo están?
0: Muy bien. Muchísimas gracias. Aquí haciendo maroma y teatro, pero ya gracias a Dios estamos en conexión. Muy bien, por ahí les estaba informando a mi gente de que íbamos a tener a la abogada porque hemos tenido muchas preguntas en línea que nosotros no podemos contestar, pero que usted sí nos puede contestar.
1: Okay,
0: Primeramente, pues
1: dígame.
0: muchísimas gracias por estar aquí. Zuli, por ahí nuestra gente anda muy preocupada realmente por todo lo que está pasando aquí en el Valle Central, ¿verdad? Nos comentan que hay un poquito más de diferentes autoridades. Entonces, ¿cuáles son las referencias o qué le podemos decir a nuestra gente para que pues tenga un poco más de tranquilidad en este aspecto?
1: Entonces, primero, inmigración, vamos a hablar de lo que estamos oyendo, ¿verdad? Se
0: Sí.
1: está escuchando que están pasando por la comunidad y que están parando a personas en la calle o que están parando carros. Tengo información de clientes que nos han dicho que ellos están corriendo las placas de los carros y así es como ellos están identificando a quién van a parar.
0: O sea, no es nomás porque me miraron cara latina y ya te vienes para acá.
1: Correcto. Entonces, lo importante, yo pienso, es que ser diligente, saber de que ahorita pues todo está bien estricto, sabemos que ICE está en la comunidad, entonces tenemos que actuar con diligencia y con un poquito con calma, ¿verdad? Entonces, si ustedes no tienen licencia para conducir, no manejen, ¿verdad? Son cosas de que ahorita si ellos están parando carros, la mejor cosa es no manejar, no ponernos en una situación donde ustedes están manejando el carro si no tienen una licencia. Ahora, si ellos llegan a la casa y están buscando a alguien, ustedes no tienen por qué abrir la puerta. Ustedes no tienen que dejar que ellos entren, ustedes no tienen que contestar preguntas si ellos no les enseñan una orden de arresto firmada por un juez. Pero si ustedes no quieren contestar, no quieren abrir, no quieren dejar que entren, está bien. Okay. Ahora, si tienen orden de arresto, tienen que dejar que arresten a la persona que vienen a buscar.
0: Eso es, porque en este caso, digamos, nuestra comunidad nos dice, te voy a comentar un poquito lo que nos pasó hoy en la mañana. Tuvimos por ahí algunas llamadas de lo que fue el área de Mendota, de Kerman. Estaban muy asustadas nuestra comunidad porque llegaron a la escuela. Entonces, lo que nos comentaban a nosotros es, temían que se llevaran a los papás o asustaran a los niños. O sea, a mí se me hace algo un poquito ilógico. Nosotros fuimos como medios y ya no encontramos todo eso que nos mencionaron. Ya, pues sí, no, sí tocó verlos y todo, pero no en esa actitud. Yo pienso que ¿hasta dónde pueden llegar ellos realmente? O sea, por la ley. Sabemos que a veces quizás no se rijan por la ley, pero lo que es la ley, ¿hasta dónde pueden llegar en este caso?
1: Ellos pueden, yo pienso que todos tienen que mantener la calma porque es importante no pelear con ellos, ¿verdad? No pelear con ellos, no ir quebrando las leyes. Ahorita no es el momento. Te voy a decir, las personas que yo miro de en nuestra comunidad que han sido detenidos, la mayoría son personas que han sido detenidos porque están manejando y quebraron la ley porque estaban manejando tomado. Ahorita no es el momento de ir manejando tomado, manejando sin licencia, quebrando la ley, tratando de manejar muy rápido. Es de nada más mantener la calma y seguir la ley para que no les llamen atención a ustedes mismos. Ahora, puede que inmigración todavía quiera detener a alguien. Y las detenciones que yo estoy viendo son personas que están siendo detenidas en las cortes criminales. En las cortes criminales, personas con récord criminal, personas con órdenes de deportación. Y he escuchado de las personas que vienen de otros estados, como por ahorita hay mucha gente que vino del estado de Washington, y los familiares me dicen que en esos estados están revisando los carros con las placas, y ahí es donde se están dando cuenta quién tiene una licencia y no tiene estatus legal, o de quién es el dueño de la placa.
0: Bueno,
1: no sé si eso es válido, no sé si eso es de verdad lo que está pasando, pero eso es lo que nos están reportando, que esas son las diferentes formas que las personas están siendo detenidas.
0: Entonces decíamos tratar de evitar una salida, me imagino, ¿no? Si no es necesario.
1: Ya, la otra cosa es no viajar. Muchas personas que están aquí se quedaron. Ahorita una de las otras cosas que están de verdad atacando bastante son personas que se quedaron aquí con una visa expirada. Y que la visa se expiró, ellos se quedaron aquí. Mucha gente se ha sentido confortable en viajar entre los Estados Unidos, pero ahorita no es el momento de hacer eso. Aunque sean personas que han tenido visa expirada y tienen otro tipo de aplicación pendiente, todavía es algo que ellos están revisando en los aeropuertos y están entrevistando a las personas en el aeropuerto. Tengo un cliente que ella tiene una aplicación de residencia pendiente, una visa expirada, y aún así le dijeron que tenía que ir a presentarse a inmigración después que la encontraron en un aeropuerto.
0: Sí. Es como en este caso lo que nos comentaban de la escuela, hasta... ¿Qué les podemos decir a esos papás, a pues un caos realmente que se hizo?
1: Yo pienso que yo no he escuchado que estén en las escuelas aquí en Fresno. Yo no he estado escuchando eso, no es un reporte que yo he visto recién. Pero ahorita ICE está por todos lados, ¿verdad? Entonces yo sí pienso que hay que tener cuidado, pero... igual no deben de parar de llevar a los niños a la escuela, los niños tienen que ir a la escuela. Uno no puede parar de vivir o vivir con miedo. La mejor cosa es que ustedes no se pongan en una situación con riesgo. Entonces vayan, dejen a los niños y no se queden ahí, ¿verdad? Los recogen y se vayan de la escuela. Pero tengo entendido que las escuelas aquí en esta área y en el estado de California han dicho que ellos no van a dejar que ICE entre a la escuela. Entonces, mientras que ustedes estén adentro de la escuela, no debe de haber ningún peligro ni problema con ICE.
0: Sí. Nos estaban reportando un fil, una área donde dentro estaban los trabajadores y el mayordomo, el encargado, no dejaba entrar a las autoridades. En este caso, ¿es pedir la orden para que pueda entrar o definitivamente qué se puede hacer?
1: No entendí la pregunta. ¿Me la preguntas una vez más?
0: Sí, en la mañana nos estaban reportando que en un área... de trabajo, ellos querían entrar y el mayordomo, o sea, el encargado, no estaba permitiendo la entrada a esa área, digamos, a esa propiedad.
1: Uh-huh.
0: Ahí, digamos, ¿qué decir?
1: Eso es correcto. Es la área privada, así como las escuelas. Ellos han dicho, a ustedes no pueden entrar aquí sin orden de arresto. Los lugares de empleo también pueden poner, ese es un lugar privado o esta área es privada. Por ejemplo, en un restaurante está el área pública donde la gente se sienta, ¿verdad? Pero también está el área privada, atrás, donde está la cocina, donde está la oficina. Entonces, allí se puede poner un rotero que dice esto es privado y no se puede entrar sin permiso. Entonces, pueden evitar que la gente venga y quieran entrar nada más así, a metiéndose a cualquier parte de un restaurante, ¿verdad? Porque pueden decir, esto es un lugar privado, no se entra sin permiso. Entonces, los mayordomos, los managers, todos pueden hacer esas cosas para proteger a los empleados.
0: Eso es. Bueno, esos fueron algunos de los detalles que nos estuvieron preguntando. En ese caso, el mayordomo, el supervisor, va a tener problemas, ¿qué le va a pasar? Todo eso, realmente nosotros no podemos decirles, pero vamos a tener hoy conversación con la abogada y pues es quien nos puede decir. Así es de que todo lo que tenga para nuestra comunidad, adelante.
1: Yo pienso que ahorita inmigración se siente, todo está bien pesado, ICE está por la comunidad, las personas están viendo los videos en línea y se están poniendo nerviosos. Recuérdense, estén con calma, ustedes tienen el derecho de no hablar con ellos, la cosa es no quebrar la ley, no dar oportunidad de quebrar la ley. Yo vi un video, yo pienso que fue TikTok, donde vi el video y el de ICE lo paró al muchacho y le dijo, okay, ¿dónde está tu licencia? Para conducir un carro tienes que tener licencia. Y el muchacho le dijo, pues no me la traje, tengo, pero no la tengo en el carro, ¿verdad? Y la cosa es que uno tiene que cargar esa licencia en el carro a todos momentos. Yo he hecho eso también, me voy de la casa rápidamente y se me olvidó la licencia, pero sí debe de uno cargar esa licencia. Entonces son cosas así que uno tiene que tratar de evitar. Si se llegan a topar con ICE y ICE los detiene, recuérdense que hay derechos. Ustedes tienen derecho, no tienen que firmar una deportación. Tienen el derecho de hablar con un abogado, tienen el derecho de ver sus opciones antes de firmar una deportación. Tienen el derecho de ver a un juez. Las personas que tienen aplicaciones de visa U, VAWA o visa T, hay una corte federal, una decisión federal que ha dicho que estas personas no pueden ser deportadas sin una decisión final del caso. Entonces, hay derechos. Yo sé que no se siente que hay, pero sí hay. Y esos derechos siguen. Y si la persona es detenida, pueden pedir una fianza con inmigración, pero también pueden pedir un habeas, que es una petición a la Corte Federal que revisen la detención. Y si la detención fue en contra de la ley, entonces tienen la oportunidad de salir. Nosotros hemos ganado muchos habeas, muchas peticiones habeas, donde peleamos que la detención fue ilegal y que la persona no tiene récord criminal. No tienen ninguna razón por qué debe de estar detenida. Y la Corte Federal se pone de acuerdo con nosotros y ordena que ICE suelte a la persona inmediatamente. Entonces, hay opciones. Lo otro que estamos viendo es que ahorita en la aplicación de residencia están pidiendo mucha información sobre la carga pública. Si la persona recibe asistencia, si la persona trabaja, si la persona está saludable, cuántos años tiene la persona, y están revisando todos esos detalles. Tengo varias personas que me han llamado recién que me han dicho que sus aplicaciones fueron negadas, que la residencia fue negada. Y reciben una carta que dice tienen 33 días para irse del país, ¿verdad? Tienen 30 días para irse y 33 días para apelar. Entonces, tienen que recordar que aunque haya una negación, todavía uno puede apelar, puede seguir peleando. Entonces, de ese lado, tienen que también recordar que hay opciones. Lo más importante de todo eso es recordar que hay leyes que los protegen, que ustedes tienen derecho, y que hay procesos, que hay aplicaciones y un proceso para las aplicaciones, que no es instante una deportación. Ustedes pueden pelear el caso, y mientras que están peleando, pueden quedarse aquí peleando el caso.
0: Bueno, pues muy buena recomendación. Otra de las preguntas que nos estaban haciendo era, residentes que salen a su país, ¿qué problema podrían tener al regresar? Me imagino que ahí es si hay algo antecedente o ahí cómo crees, porque realmente pues no sabemos, ¿verdad? Estas personas no sabemos total, pero lo más lógico, ¿cuál es ahí?
1: Entonces, personas no deben de tener temor en salir a visitar a sus familiares, a sus amistades, a su país o a viajar. No deben de tener temor si son residentes. Los que tienen que preocuparse son personas que tienen récord criminal. No todos los récords criminales son iguales, ¿verdad? Hay unas cosas que son más serias, unas cosas que causan problemas y unas cosas que no. Entonces, si ustedes tienen un récord criminal, consulten con un abogado, revisen su expediente antes de salir para asegurarse. ¿Es esto algo que me va a causar problemas al regresar? ¿Sí o no? Entonces, ¿qué son problemas? Si ustedes tienen varios cargos que se consideran actos criminales contra la moral, estos van a ser asaltos, abuso sexual, abuso, violencia doméstica, robo, fraude, todo eso se consideran actos contra la moral. Si tienen más de uno, si tienen suficientes convicciones que tienen más de 5 años que han tenido que servir en la prisión. Entonces, esas son cosas que se tienen que revisar para ver si ustedes pueden salir y poder regresar sin problema. Lo que está pasando con las personas que son residentes que tienen estos problemas es que al entrar los están deteniendo y los están mandando a la Corte de Inmigración para pelear un caso, a ver si les perdonan esos cargos criminales. Entonces, si a un familiar eso le pasa, entran, los detienen, y les dicen, ok, ahora tienes que presentar un caso en frente de la corte. Eso no dice que uno tiene que automáticamente darse por vencido y firmar una deportación. Hablen con un abogado para ver si hay algo que se puede pelear, una aplicación que se puede meter. Para las personas que son residentes, que tienen problemas criminales, ellos pueden meter la aplicación que se llama la 42A, cancelación de removación, que es pidiendo perdón a la Corte de Inmigración, al gobierno, por el record que ellos tienen. Entonces, todavía hay forma que ellos pueden arreglar ese problema, pero hay que revisarlo. Hay que revisarlo. La mejor cosa es no salir. Revisar el record, asegurándose que todo está bien para poder salir. Pero si la persona se encuentra ya detenida, recuerden que pueden pelear todavía.
0: ¿Sería algo similar para los que han sido o han tenido carga pública?
1: ¿Cómo? Discúlpame. Sí. Si una persona le ha negado el caso por ser carga pública.
0: No, es residente, tiene su residencia y todo, pero ha tenido mucha dificultad médica, por decirlo. Pero es residente. Y hay ahorita el temor de que no salgo, sí salgo. Yo sé que nada es seguro porque cada caso es diferente, pero ahí, ¿qué es lo más común?
1: Okay, entonces las personas con residencia, ellos, esta pregunta de la carga pública no les aplica a ellos en la misma forma. Okay, entonces una persona que es residente puede recibir asistencia, pero lo que es la pregunta es si la persona que firmó como el sponsor todavía es responsable por esa persona. Entonces es una diferente pregunta. La ley de la carga pública no aplica para residentes, pero sí aplica la pregunta que si pueden, you know, pedirle al sponsor que pague la asistencia que ha recibido, y esa respuesta depende en cuántos años ya llevan como residente. La ley dice que el sponsor se queda responsable por 10 años o hasta que la persona se haga ciudadana. O si es o 10 años, o si la persona se hizo ciudadana en 5, entonces ahí es donde para.
0: Perfecto. Sí, sí te entiendo. Ahí estamos contestando dos preguntas. Bastante bien, o sea, de que el aspecto de salir y entrar no es muy común, o sea, de que les detenga porque han estado enfermos por todo esto, pero sí puede darse el caso de que...
1: Entiendo. Esa pregunta, discúlpame María, eso de que si la carga pública aplica cuando alguien está regresando desde el extranjero, es si la persona tiene récord criminal y están como aplicando, como déjenme entrar, tengo este récord, yo sé que es, pero déjenme entrar. O he estado mucho tiempo fuera del país como residente. Entonces ya eso ya se convierte en otra pregunta. Sí. Pero la mayoría de las personas no están viajando y quedándose afuera. Entonces salen una semana, dos semanas y regresan.
0: Sí, eso aplicaría más bien para los residentes de pues anteriores que se iban a México, digamos, que se duraban hasta casi el año y luego volvían. O sea, antes sí se podía, ahorita nada de eso.
1: Ya, correcto.
0: Sí. No, es más, ahí sí son los primeros que me imagino que tendrían problemas, ¿no?
1: Ya. Yeah.
0: Muy bien, Zuli. Si alguien le gustaría tener más información, ¿cómo le podrían hacer para comunicarse con ustedes?
1: Ya, el número de teléfono es 559-490-1490. Consultas son gratis, pueden hablar conmigo y hacer sus preguntas en privado y con mucho gusto.
0: Perfecto. Bueno, confirmando, Zuli, mañana vamos a estar en vivo directamente aquí, ahora pues a las 4 p.m., horario aquí de Fresno. Y quien tenga más preguntas, pues que se comunique con nosotros, ¿verdad?
1: Ya. Muchas gracias por tenerme el día de hoy. Yo sé que todos están bien nerviosos, pero mantengan la calma. Ustedes tienen derechos. Y tienen el derecho de conseguir asistencia antes que ustedes firmen cualquier cosa, ¿ok?
0: Muchísimas gracias.
1: Gracias, cuídense. Adiós.
0: Adiós. Bueno, mis hermanos por ahí, ¿verdad? Seguimos por aquí en línea. Realmente, pues les digo, mi consejo siempre ha sido... lo que nos decía la abogada, mantener la calma y pues para nosotros, ¿verdad?, que somos creyentes, decir al amanecer el día antes de salir a tu casa, y eso es por siempre, ¿verdad? El dar gracias a nuestro Señor que nos está permitiendo un día más y pues ponernos en sus manos, porque pues eso tenemos que hacerlo siempre, independientemente del día, independiente de lo que esté pasando, pero pues en estos momentos es lo que tenemos. Para nosotros es algo maravilloso, ¿verdad? El saber que nuestro Señor nos tiene en sus manos y no nos va a dar nada, nada que nosotros no podamos soportar. Así de que, pues, mi recomendación es esa, en primer lugar. Segundo, si está viendo por ahí alguna detención, algún caso que ustedes no consideren lógico y que si son mexicanos, pueden reportarlo directamente a su consulado, ¿verdad? Nos han proporcionado el número 559-269-3026. Se lo repito, 559-269-3026. Esto lo solicitamos también en estos días porque encontramos por ahí un caso de una detención de un padre de familia, esposo, ¿verdad? Y que no sabían dónde estaba. Entonces, al consultar en el consulado, nos dijeron esto, ¿verdad? Comuníquense a este número, 559-269-3026, y ahí el consulado les va a estar buscando la forma de apoyarles. Claro, esto es para los ciudadanos mexicanos, ¿verdad? Para la siguiente semana vamos a tratar de contactar por ahí otros consulados para si usted es de El Salvador o usted es de otro país, ¿verdad? Tengamos también mucho más información. Recuerden, también hay organizaciones aquí en nuestro Valle Central, las cuales pues están para apoyarles. Ustedes lo pueden encontrar ya ahorita pues con los celulares, es facilísimo. Nada más pues busquen organizaciones no profit que apoyan a inmigrantes, y por ahí tenemos varias, ¿verdad? Varias que pueden apoyarles. Ahí está su número de teléfono. Y pues, ¿qué podemos decir? Pues primeramente, conservar la calma, era lo que nos comentaba la abogada. Y pues llevar nuestra vida normal, digamos, dentro de la ley. Ya escucharon por ahí algunos consejos, entre ellos, pues no tienes licencia, pues no manejes, deja que maneje quien sí tenga licencia, ¿verdad? Si crees que no es muy necesario salir de tu casa, pues no lo hagas, consérvate, maneja todos tus asuntos dentro de casa si lo es posible, ¿verdad? Pero, pues, como les dije primeramente, ¿verdad? Encomendarnos a nuestro Señor. Y pues Él nos tiene de sus manos, así es de que eso es lo mejor. Y bueno, pasando de otro tema por ahí, ya no les alcancé a dar la información de cómo podemos seguir apoyando a esta nuestra radio, ¿verdad? Por ahí ustedes, pues, les digo siempre, siempre mi lema es, al iniciar el programa, ¿verdad? Que ahora pues no lo manejamos así porque teníamos por ahí algunos problemitas, pero gracias a Dios sí pudimos conectarnos con la abogada. Pero pues primeramente damos gracias a nuestro Señor, segundo les damos a ustedes, toda nuestra audiencia que siempre nos ha apoyado, que siempre ha estado con nosotros, ¿verdad? 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Nosotros siempre les hemos dicho, estamos aquí para apoyarnos, para, por ejemplo, proporcionar esta información, ¿verdad? Y mucha más, porque es un alivio, es una bendición en que podamos escuchar la misa aquí en su radio, podamos escuchar alabanzas, temas por ahí con el diácono, el padre Joaquín, todos los padres que tenemos por aquí, ¿verdad? En este su programa de Bendita Eucaristía, en esta su estación de Bendita Eucaristía. 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Así de que esos son nuestros números, ahí nos pueden contactar. Y pues para nosotros va a ser un placer el estar con ustedes, ¿verdad? Y les decía, pues ese apoyo que ustedes nos dan, pues es maravilloso porque eso nos ayuda a seguir adelante. 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También aquí nos pueden hacer esa aportación y les decía, todo esto que ustedes nos den es para apoyar a nuestra gente, es para seguir transmitiendo todos estos programas y poder estar cada día más cerca de ustedes, ¿verdad? Así de que recuerden, este evento pasado que acabamos de tener de Viva Cristo Rey, ya me imagino, todos ustedes que nos pudieron acompañar, ¿verdad? Una bendición también por ahí que nuestro Señor nos permitió pues llegar a ese día, vivir todas esas conferencias con los padres, con un aprendizaje, pues algo hermosísimo, ¿verdad? Por ahí las dos misas que tuvimos con el obispo, lo que vino a ser el inicio de este evento, ¿verdad? Y el final del evento. Por ahí es todo esto fue algo maravilloso, así sé que todos ustedes que nos acompañan, muchísimas gracias. Todos ustedes por ahí que nos apoyaron, porque tuvimos gente que nos apoyó, gracias a Dios, ¿verdad? Por ahí tuvimos dos panaderías, la panadería La Raíz número 1 aquí en Fresno, California, que está ubicada por la Tulare, ¿verdad? Tulare esquina con la primera, por ahí ellos nos estuvieron apoyando un día. Tuvimos la panadería Guadalajara que nos apoyó también otro día. Y todos ustedes, ¿verdad? Por ahí que nos estuvieron apoyando con su puesto, con esa exhibición de imágenes, de rosarios, algo muy hermoso, ¿verdad? Por ahí a la señora Noemí que nos apoyó con Real Estate, pues igualmente, muchísimas gracias. Toda esa información es muy importante para nuestra comunidad. Los caballeros de Colón, bien, pues elegantes, ¿verdad? Nos estuvieron apoyando lo que fue el primer día, el día de la misa primera. Igualmente, durante todo el evento contamos con su apoyo. Así sé que todos nuestros hermanos compañeros de la estación Bendita Eucaristía, que de una forma u otra estuvieron participando, estuvieron al pendiente de lo que estaba sucediendo, muchísimas gracias, ¿verdad? Sabemos que nuestro Señor no se queda con nada y de una u otra forma Él siempre nos va a estar apoyando. Así de que gracias, gracias mis hermanos, gracias a todos ustedes que fueron, que estuvieron presentes y que disfrutaron de este evento tan maravilloso. Recuerden, pongámonos en las manos de nuestro Señor, ¿verdad? Y recuerden, mi Señor es mi pastor y nada me faltará. Así de que a orar, mucha, mucha oración, porque la estamos necesitando, es lo que vamos a hacer. Así de que recuerden que mañana vamos a tener una entrevista con la abogada. Si ustedes tienen alguna duda, alguna pregunta, favor de marcar, ustedes ya tienen mi número de teléfono, área 559-367-8639. Vamos a tener esta entrevista de 4 a 5, pero de todas maneras, si ustedes tienen alguna duda, pueden mandármela a este número, ¿verdad? Mandarla al 559-367-8639 y vamos a tratar de contestar todas esas preguntas. Pues tenemos un día maravilloso, gocemos, disfrutemos sanamente y pues, como les decía anteriormente, ¿verdad? Pongamos todo en las manos de nuestro Señor y todo nos va a salir muy, muy bien. Así de que, mis hermanos, pues vamos a seguir aquí con ustedes y ahí estamos para lo que necesiten. Para todo eso que ustedes tengan por ahí pendiente, pues ahí vamos a estar, ¿verdad? Ahí sí vamos a estar presentes. Y recuerden, nuestro número es área 559-367-8639. Aquí estamos para servirles, aquí estamos para cualquier pregunta, algo que podamos contestarles con mucho gusto, ¿verdad? Si tienen por ahí un tema que les gustaría que tratáramos directamente aquí en esta su estación, Bendita Eucaristía, pues igualmente, llamen directamente a este número que les dije, 559-367-8639. Ahí vamos a estar para todos ustedes.
2: ¡Qué maravilloso!
0: Bueno, pues por aquí ya en un ratito más nos llega nuestra señal, ¿verdad? Nomás queríamos pues ponerles un poquito más de alabanza, pero pues como les decía, por aquí vamos a tratar de estar con ustedes un poquito más. Bueno, si tienen una duda, si quieren que comentemos sobre algo en especial, pues aquí vamos a estar un ratitito más y más que nada, eso que les decía al inicio, ¿verdad? Mantener la calma, estar tranquilos, encomendarnos al amanecer, ¿verdad? En los brazos de nuestro Señor. Y todo nos va a salir muy, muy bien. Así de que por ahí.
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hermanos, vamos a escuchar la Santa Misa el día de hoy. Y pues aquí ponemos todas y cada una de sus peticiones. Vamos a pedir por toda nuestra gente, por todos los enfermitos el día de hoy. Así es de que Dios me los siga bendiciendo.